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Muy buenas tardes, queridos hermanos. Muy buenas tardes, buenas tardes, buenas tardes. Otra vez, por supuesto, muy buenas tardes. Ya son las 6 de la tarde con 17 minutos. Seguimos en este concierto pre-aniversario para celebrar los 27 años de Radio Xinche, la radio de nuestra gente. ¿Y sabe qué? Usted ha sido parte de este ministerio, por lo que le damos la más atenta y cordial bienvenida a usted que nos ve a través de Facebook. Bienvenido, querido hermano. Dios lo bendiga. Le damos un abrazo cordial. Aquí tenemos nuestros brazos abiertos para que usted diga qué calidad. Gracias, hermano, por estar con nosotros. Sabemos que hay muchos hermanos que nos escuchan acá en Guatemala, y a usted que nos escucha acá en Guatemala, muchas gracias, querido hermano, que Dios lo bendiga. Gracias por estar con nosotros. A usted que nos escucha fuera del país, fuera de Guatemala, donde quiera que se encuentre, deseamos que el Señor pueda bendecirle, que le pueda fortalecer y que pueda usted sentirse alegre y contento y unirse a esta celebración de Radio Xinche. Son 27 años. Por supuesto, el 10 de julio de 1999, la Radio Xinche comenzó sus transmisiones hasta este momento. Y gracias a Dios, Él ha sido fiel con este ministerio. Y es por eso que hoy estamos prácticamente culminando con este tiempo de celebración, con este concierto de preaniversario. Y hoy tenemos ya están con nosotros un grupo de hermanas que vienen muy bien identificadas. Nuestras hermanas ahí se trajeron un traje muy, muy especial que les identifica. Ahí están las hermanas, muy contentas, alegres y ya con ansias para poder comenzar a cantar. Así es que a usted, hermano, le damos la más atenta y cordial bienvenida. Una vez a los que nos escuchan, una vez más a los que nos ven, nos visualizan y nos escuchan quizá fuera del país por medio de la aplicación, queremos darle la más atenta y cordial bienvenida. Ya son las 5 de la tarde se va el tiempo con 18 minutos, así es que sin más ni más vamos a comenzar con dos primeros cantos para nuestras hermanas, dos primeros cantos, y luego pues ya vamos a escucharlas, vamos a hacerles algunas preguntas, de dónde vienen, por qué vinieron, de dónde son y todo eso. Así es que, queridas hermanas, con ustedes el tiempo en este momento.

0: Seguimos en la presentación de este concierto precioso con nuestras hermanas, quienes ahorita vamos a dejar el tiempo para que alguna de ellas nos diga de dónde vienen, cuál es el nombre de la sociedad a la que están representando. Así es que voy a pedirle a una de las hermanas que, por favor, nos diga de dónde vienen, de qué iglesia, a qué iglesia pertenecen, hermanas.
1: Yo sé que el Señor ha sido fiel con ustedes, hermanos. Los animamos en el nombre del Señor. Venimos de Santa Cruz Balanyá, somos las siervas de Jesús de Iglesia Filadelfia. Los saludamos en el nombre de Cristo Jesús.
0: Muchas gracias, querida hermana. Son entonces las hermanas de la Sociedad Femenil Siervas de Jesús, procedentes del municipio de Santa Cruz Balanyá. Quiero enviar un saludo a hermano Julio, quien nos escucha, Julio Serech, según entiendo, y felicita a las hermanas del coro y a las a los hermanos y al personal de Radio Ximché, a todo el personal. También un saludo a hermana Marta Sey, quien nos escucha en esta hora de la tarde también. Gracias por estar con nosotros. Se siente muy contenta y gozosa por pertenecer al grupo de hermanos oyentes de Radio Ximché. Hemos escuchado ya dos preciosos cantos con nuestras hermanas de la Sociedad Femenil Siervas de Jesús. El primer canto fue Siervas de Cristo y el que acaban de entonar se titula Maravilloso Es. Este canto Siervas de Cristo es una composición, letra de hermano Erich Fernando Musía Canú, director de este precioso coro que nos acompaña en esta hora de la tarde. Vamos a escuchar dos cantos más, Venid Cantad y Resucitó Jesús. Adelante, queridas hermanas.

0: Seguimos en la presentación de este concierto. Yo digo que es un concierto de etiqueta, hermanos. A usted que nos está visualizando por medio de Facebook, ya se dio cuenta de lo hermosas, lo bien presentables que vinieron nuestras hermanas el día de hoy. Ahí son las hermanas de la Sociedad Femenil Siervas de Jesús de la Iglesia Centroamericana Filadelfia de Santa Cruz Balayá en Chimaltenango. Han entonado estos dos cantos, Venid Cantad y Resucitó Jesús. Quisiera preguntarle a nuestras hermanas, a alguien ahí, quizá el director, si puede ponerse frente al micrófono o si alguien más lo va a decir. ¿Hace cuánto que surge la Sociedad Femenil Siervas de Jesús? Si nos puede dar alguna reseña, alguna historia de cómo es que la sociedad surgió, en qué año, quizá tenga alguna reseña. Así es que, con usted el tiempo, querido hermano.
1: Muchas gracias, hermano Ernesto. Un saludo especial a cada uno de los oyentes de Radio Ixchinché. Pues aquí estamos nosotros, parte de la Iglesia Filadelfia, para festejar juntamente con la radio estos 27 años de vida ministerial, de divulgar el Evangelio de Dios. Pues quiero dar una pequeña reseña para todos los oyentes y recordando también a las hermanas acá presentes de la Sociedad Femenil Siervas de Jesús. Según datos históricos de nuestros archivos de Iglesia Filadelfia, pues esto sucedió en el año 1964, cuando el hermano José María González Martín, con el afán de involucrar a las hermanas en el servicio de Dios, tuvo la iniciativa de organizar el grupo de la Sociedad Femenil. Esto ya fue hace 62 años. A pesar de muchos inconvenientes, se logró consolidar el ministerio de las hermanas, quedando reconocidas con el nombre de Sociedad Femenil Siervas de Jesús. Y aquí estamos para seguir con esta fiesta especial de aniversario de Radio Ixchinché.
0: Muchas gracias, querido hermano director. Gracias por esa reseña. Nos contaba él que desde 1969, hermano José María González, tuvo esa iniciativa. Y qué bueno que este grupo ha sobrevivido durante todos estos años, seguramente con dificultades, seguramente con problemas, con tristezas, pero también ha habido alegrías y también se ha visto la mano de Dios durante todo este tiempo. Y es por eso que hoy nuestras hermanas están acá cantando y felicitando a la radio Ixchinché. Quiero enviar un saludo cordial, dice hermano Elmer Rashjal de Santa Cruz Balañá, dice muchas felicidades a la Sociedad Femenil Siervas de Jesús, sigan adelante y qué bueno verlas, así que reciban el saludo cordial de hermano Elmer Rashjal. También hermana Lesbia Mush dice, buenas tardes hermano, un saludo cordial a hermano Natanael. Así es que hermano Natanael, donde quiera que se encuentre, un saludo cordial de parte de hermana Lesbia Mush. Dice, les escucho en Comalapa, felicito a la radio por el aniversario, saludos para las hermanas que están en este momento ahí y saludos para ustedes queridos hermanos, es un gusto conocerlo, dice. Hermana Roxana Shokop dice, feliz aniversario a Radio Ixchinché, Dios los bendiga, saludos a todos los que laboran en radio. Y aquí los estoy visualizando en San Juan Comalapa. Gracias, hermana Roxana Shokop, por estar con nosotros. Hermana Sofía Ortiz dice, saludos, hermanas de la Sociedad Femenil. Bendiciones para cada uno de ustedes. Bendiciones también por el hermano Pastor, dice. Así es que saludos a cada uno de ustedes. También hermano Miguel Curruchich lo está viendo. Saludos, hermano Miguel. Dios lo bendiga. Gracias por estar con nosotros. Hermana Lidia Esperanza, ahí en Pasicilla, gracias también por su reacción y por estar con nosotros. También hermana Ondina Chonail nos está visualizando, gracias por estar con nosotros en esta hora de la tarde. También hermana Hilda Pérez nos está sintonizando, saludos hermana Hilda, que Dios la bendiga, gracias por estar con nosotros. Y hermano Lester Bezalel Zompata también nos está visualizando en esta hora de la tarde, envía saludos cordiales a las hermanas de la Sociedad Femenil que están acá con nosotros, así es que reciban el saludo cordial. Ya en unos minutos vamos a dejar el tiempo para que nos puedan dar algún saludo, quizá van a saludar a sus familiares ahí en su casa, quizá es normal que cuando vengan acá se traigan un cargamento de saludos, porque la familia le dice, ay, ¿me saludás? Ay, decís que estoy escuchando, así es que seguramente las hermanas traen sus saludos, y por supuesto, más adelante van a dar el saludo formal y oficial para felicitar a Radio Ishimche. Así es que voy a saludar a hermana Leticia Itzol, quien también nos está visualizando en esta hora de la tarde. Vamos con los siguientes cantos. El siguiente canto se titula Ved, la fuente sanadora, y nuestras hermanas, por supuesto, traen un canto en Kakchiquel que se llama Kogsamuj, así se llama. Así es que vamos primero entonces con Ved, la fuente sanadora. Ese es el título del primer canto, y luego vamos a escuchar Kogsamuj en las voces de la Sociedad Femenil Siervas de Jesús de Santa Cruz, Balanyá, Chimaltenango. Adelante, hermanas.

0: Queremos agradecer a nuestras hermanas de la Sociedad Femenil Siervas de Jesús de la Iglesia Evangélica Centroamericana Filadelfia por esta participación. Hermano, yo no sé si usted se ha puesto a pensar, se ha puesto a escuchar la letra de cada uno de los cantos. El primero dice, ved la fuente sanadora, esa fuente sanadora que es nuestro Señor y Salvador Jesucristo. Y este canto, Coxamoj, que en castellano sería trabajad, trabajad. Usted ha escuchado seguramente la versión de este canto. Hermano, qué alegre, como decía hermano Rafael Rachón hace algunos días, acá cuando él estaba por estos lados, decía, yo me siento en el cielo, decía él, porque no solo son cantos que están basados en Biblia, están basados en la persona de nuestro Señor y Salvador Jesucristo, y son cantos que nos están preparando de alguna manera para seguir trabajando, para seguir confiando en el Señor, porque un día vamos a llegar allá con Él. ¿Se ha puesto usted a pensar, querido hermano, en ese coro de millones? ¿Cómo serán las voces? Unas voces perfectas que vamos a tener allá en el cielo seguramente, y que deseamos que usted, si no está listo, que usted pueda prepararse, que pueda venir al Señor Jesucristo, porque al final de cuentas, ese es el propósito de Radio Shimche durante estos 27 años de proclamar el mensaje de salvación en Cristo Jesús. Quisiera preguntar a nuestras hermanas de la Sociedad Femenil Siervas de Jesús si aceptan invitaciones para participar en otras iglesias. No sé si alguna de ellas quiere tomar la palabra, si aceptan invitaciones, hermana. Muchas gracias, hermana. No sé si el hermano director de la sociedad nos puede repetir algún número de teléfono por medio del cual los hermanos se puedan comunicar con ustedes y poder decir, queremos invitarles, queremos que vengan a bendecirnos, hermano pastor, algún número de teléfono.
1: De ser director, pues también soy el pastor, también de la Iglesia Filadelfia, y pues la verdad es una gran bendición poder seguir acá y poder bendecir a cada uno de los oyentes que escuchan esta hermosa radio, y estamos siempre dispuestos a seguir adelante llevando el mensaje de salvación a través de cada canto que estamos entonando en esta oportunidad.
0: ¿Con cuánto de tiempo de anticipación los hermanos deben dirigirse a ustedes? Más o menos para tener una idea y los hermanos puedan decir, bueno, las hermanas dijeron tanto tiempo, así es que más o menos cuánto tiempo sería.
1: Gracias, hermano. Pues tenemos nuestra organización, hay liderazgo y por lo menos un mes, porque hay actividades y muchas veces pues no queremos dejar también solo a las actividades de la iglesia. Hacemos excepciones, pero mejor si es con un mes de anticipación para poder coordinarnos y poder atender y aceptar las invitaciones.
0: ¿Y van a cualquier lugar?
1: Con la ayuda de Dios, sí. Vamos a diferentes lugares.
0: Muy bien, muchas gracias, hermano. ¿Hay algún requisito para poder decir, bueno, si no se cumple este requisito, no vamos?
1: No, hermano, en definitiva no hay nada. Simplemente que nosotros nos sentiríamos privilegiados de poder aceptar una invitación a cualquier iglesia, a cualquier lugar, solo con el tiempo.
0: Muchas gracias, querido hermano. Tenemos algunos reportes acá. Hermana Ninette Ball está reportando que está viendo la transmisión de Radio Shimcha. Muchas gracias, hermana Ninette Ball, por su sintonía. Hermana Abigail Chocó envía aplausos para la sociedad femenina, así es que reciban los aplausos, hermanas. También hermano Justin López dice: felicidades en su aniversario a la radio, que Dios les bendiga a seguir luchando en la obra de nuestro Dios, aquí visualizando en Pambumús, Comalapa. Saludos a la Sociedad Femenil Siervas de Jesús, dice. Así es que reciban el saludo cordial. Dice hermana Florismilda Juárez 6, dice: felicitaciones a Radio Chimché por los años de vida que Dios le concede. Saludos a las hermanas de Sociedad Femenil Siervas de Jesús. Sigan adelante en el ministerio. Felicitaciones a su director, el hermano Erich Canú, dice. También hermana Emily Humul, también dice: amén. Qué lindos cantos que están entonando las hermanas de la Sociedad Femenil, dice. Así es que muchas gracias, hermana Elena López, por su reporte. Gracias por estar con nosotros. Voy a pedirles que antes de que envíen algunos saludos, nos entonen dos cantos más nuestras hermanas, y luego pues vamos a escuchar algunos saludos, y también pues vamos a tomar algún tiempo de descanso, porque es normal tomar agua, a refrescarse un poco, porque les contamos, queridos hermanos, que acá hace mucho calor. Acá hermano José Carlos está ahí soplándose porque mucho el calor que siente el hermano. Así es que igual las hermanas aquí las vemos muy muy acaloradas. Así es que los siguientes cantos que vamos a escuchar, el primero se llama Vida Abundante y Nunca Te Rindas. Así es que adelante, hermanas de la Sociedad Femenil.

Ya son las 5 de la tarde, 6 de la tarde con 54 minutos, 6 con 54. Seguimos en este concierto de preaniversario en celebración de los 27 años de Radio Xinché, la radio de nuestra gente. Hermano, usted ya hizo planes para venir el día de mañana. Esperamos que sí, hermano. Hace algunos días, hermano Daniel decía, haga planes, organícese, diga quién se va a traer los tamales, quién va a traer los tayuyos, los frijoles y todo eso para que cuando sea el momento, pues no haya necesidad de dispersarse. Así es que también hermano Daniel nos indicaba hace algunos días cómo llegar acá. Él decía, pregunte ahí donde lo dejan los buses, disculpe hermano, disculpe señor, señora, ¿dónde se encuentra el parque de Chimaltenango? Entonces le van a decir, ah, mire, váyase por aquí, luego cruza a la izquierda, luego a la derecha, luego regresa a una cuadra, se va una más y ahí está el parque, le van a decir. Así es que pregunte por el parque, porque ahí al llegar al parque va usted a ver el edificio de la municipalidad y es ahí donde usted va a llegar. Así es que los estamos invitando el día de mañana, un primer servicio a eso de las 9.

0: Pues usted verá y será parte del segundo servicio de Acción de Gracias a Dios por la celebración de los 27 años de vida. Así es, el 27º aniversario de Radio Echinché proclamando el mensaje de salvación. Hermanas de la Sociedad Femenil, voy a pedirles que se preparen para un tiempo de saludos en lo que respiran un poco. Quiero preguntarle a alguna de ustedes... ¿Cómo surge la idea de venir acá a unirse a la celebración de estos 27 años de Radio Echinché? ¿De quién fue la idea? ¿Cómo surge? ¿Se pusieron de acuerdo? ¿Les dijeron, hermana, nos vamos y ya? ¿Cómo fue el asunto? Tal vez alguna de las hermanas allá nos puede decir cómo estuvo el asunto. Ahí pueden usar los micrófonos que se les dieron, pueden prenderlos y hablar, por favor, hermanas.
1: Para venir a celebrar el aniversario de esta emisora, ya que sabemos que es de bendición para muchas personas, y esa es el motivo del que estamos aquí, para unirnos a la gran celebración de esta emisora, que es de mucha bendición para todos.
0: Alguien dijo, hermanas, ¿y qué tal si vamos a la fiesta?
1: Sí, todas nos pusimos de acuerdo y gracias por la invitación también que se nos dio.
0: Muchas gracias, querida hermana. Muy interesante. Nos decían las hermanas que desde 1964 están sirviendo al Señor. Seguramente ellas y no fueron las que iniciaron, porque ya han de haber habido muchas generaciones que han venido trabajando. Y como les decía, seguramente han habido dificultades, han habido problemas, pero la mano del Señor ha sido fiel. Y prueba de ello es que nuestras hermanas muy elegantemente vienen el día de hoy. No sé cómo fue que se pusieron de acuerdo con el uniforme, pero traen un uniforme muy vistoso. Seguramente usted ya les observó, a usted que nos escucha por o nos visualiza por Facebook. Hermano director, ¿usted tiene alguna reseña más con relación a este ministerio?
2: Sí, hermano Ernesto, pues como lo dije hace un momento, pues tenemos historia, tenemos archivos en nuestra iglesia Filadelfia. Y pues se dice que las hermanas que iniciaron la Sociedad Femenil hace 62 años, las primeras de ellas fueron la hermana Francisca López, la primera presidenta de la sociedad, la hermana Luisa Martín, predicó en el grupo constantemente. Otra de las hermanas fue la hermana Modesta de Maxul, Magdalena González, Natalia de Misa, Eustaquia Ramírez de Patá, hermano José María González, que es el fundador y director de la primera sociedad hace 62 años.
0: Muy bien, muchas gracias. Interesante historia. ¿Hay alguna hija, nieta de las fundadoras acá entre ustedes, hermanas? Muy bien, pase adelante, hermana, si puede saludar y puede... quizá usted sepa alguna historia que le contó su familiar. Usted es hija, nieta, cuéntenos.
3: Muy buenas tardes, hermanas, hermanos oyentes de Radio Echinché. Yo anduve un poco con mi abuelita, doña Modesta Pelón. Ella fue la que era miembro de Sociedad Femenil Siervas de Jesús cuando inició
0: el ministerio
3: de Sociedad Femenil.
0: ¿Y usted cuántos años tiene de pertenecer a esta sociedad?
3: Tengo como unos 15 años.
0: 15 años, interesante, muy bien, hermana, muchas gracias. Voy a pedirles a algunas de las hermanas, quizá la mitad de las hermanas, si pueden ahí irse turnando con los micrófonos para que podamos, si algunas, obviamente, si alguien no tiene el deseo de saludar, pues está bien, pero si las que tienen el deseo de saludar pueden hacerlo, queridas hermanas. Este es el tiempo para ustedes.
4: Que el Señor les bendiga, hermanos. Le damos gracias a Dios por darnos la vida y permitirnos estar aquí uniéndonos a la gran celebración de Radio Echinché por esos 27 años que lleva predicando la palabra del Señor. Saludamos a todos los radioescuchas, que el Señor los bendiga, y esperamos que estas alabanzas también sean de bendición para sus vidas. y a las hermanas discípulas de Cristo que acaban de salir, que nos dijeron, ahí nos saludan, les enviamos un cordial saludo, hermanas, sabemos que nos

0: están escuchando en el camino, yo sé que van de regreso, que el Señor las bendiga también, hermanas. Gracias por el tiempo.
1: ¿Cuál es su nombre, hermana?
0: Norma Leticia Mashiaba.
1: Muchas gracias. ¿Una hermana más?
2: Buenas tardes, hermanos y hermanas que nos escuchan. Es un privilegio que en Sociedad Femenil Sierra de Jesús esté en Radio Pichinche. Ahí es que celebrando los 27 años que el Señor les concede. Sé que no es fácil, ha habido problemas, pero el Señor ha ayudado a todo el personal para obtener lo económico, para poder sufragar los gastos necesarios para esta actividad, y que el Señor les bendiga. Muchas gracias.
1: ¿Cuál es su nombre, hermana?
2: Soy Reina Isabel Pichilla Juárez.
1: Muchas gracias, hermana Reina Isabel. ¿Alguna otra hermana que desee saludar? Por favor, hermanas, ahí sin pena.
3: Buenas tardes, apreciables hermanos. Yo saludo a las hermanas diaconisas que están trabajando en Casa Pastoral de Iglesia Filadelfia, que les dije, hermanas, ahí nos escuchan. Y yo sé que nos están escuchando, hermanas. Saludos para cada uno de ustedes. Que el Señor las bendiga, que el Señor les dé, multiplique sus fuerzas ahí en la cocina, hermana, preparando los alimentos para el grupo prejuvenil, ya que está de aniversario. Los saludamos también en el nombre del Señor Jesucristo. Mi nombre es Elvia Leticia Valdez Salazar.
1: Muchas gracias, hermana. ¿Alguien más que desee saludar en esta hora de la tarde? Por favor, hermana, ahí díganos su saludo, por favor.
4: Sí, un saludo a todos los miembros de Iglesia Filadelfia, que sé que la mayoría de ellos nos están escuchando. Que Dios les bendiga y sigan sintonizando Radio Jinche. Y también saludo a mi familia que nos está escuchando también. Mi nombre es Vicenta Catalina Bocaj López.
1: Muchas gracias, hermana Vicenta, que Dios la bendiga. ¿Alguna hermana más que desee saludar antes de ir a otro tiempo de cantos?
5: Gracias por el privilegio que tenemos de estar aquí en la emisora. Yo saludo a mi esposo que está sintonizando en la casa. Él se llama don Olegario Chonay, y mis tres hijos.
1: Muchas gracias, querida hermana, muy amable.
5: Yo soy Delia Elizabeth Ávila.
1: Delia Elizabeth, seguramente hermana Betty le dicen a hermana Betty. Muy bien. ¿Alguien más que quiera saludar? Muy bien, el director de la sociedad va a darnos su saludo. Adelante, hermano.
6: Gracias, hermano Ernesto. Aprovechamos esta oportunidad porque no siempre se nos da. En primer lugar, pues saludar a los prejóvenes de Iglesia Filadelfia que están en su aniversario en estos momentos. Y en lo personal quiero saludar a mi familia también que escucha allá en Patzún, Chimaltenango, a mi querida madrecita, doña Eulalia Canú, a mi hermana Maribel, a mi tía Wendy Canú, a mi tía María y a toda la familia Canú que escuchan allá en Patzún, Chimaltenango. Gracias, hermano.
1: Muchas gracias, hermano Erich. Hermano Erich, ¿hace cuánto que usted es director de la sociedad? ¿Cómo es que usted llega al frente de la sociedad?
6: Muy bien, por razones de ministerio, pues llegamos ahí a pastorear en Iglesia Filadelfia en el año 2019. Y semanas después, las hermanas pues necesitaban a alguien que les podía ayudar a conducir en cuanto a los himnos. Y fue, al inicio fue como que para mientras, pero en transcurrir de los meses quedé como director fijo y hasta la fecha ya estamos terminando 8 años de estar frente a la iglesia y también como director de la Sociedad Femenil Siervas de Jesús.
1: Y hermano, me viene a la mente ahorita que menciona eso, ¿cómo le hacen ustedes? ¿Logran reunirse siempre o algunas llegan, otras? ¿Cuál es la estrategia que usted utiliza para que las hermanas lleguen, ensayen y tengan esa voz privilegiada que escuchamos?
6: Pues nosotros tenemos un calendario de actividades y días de ensayo, mas de algún momento no todas pueden porque hay trabajos, hay razones quizás familiares, pero por lo regular siempre todos nos reunimos en nuestro calendario de actividades de ensayo. Y pues ahí preparamos los himnos con tiempo, en todas las participaciones, las invitaciones que nos dan, siempre nos preparamos anticipadamente.
1: ¿Algunos lugares que usted recuerde que hayan visitado, hermano?
6: Hemos ido a Patzún, hemos ido a Santa Polonia, a Joaquil, Comalapa, Patzitzía, San Juan Zacatepeques, también hemos estado por allá, lo más lejano podríamos decir. Y así que a todas las iglesias donde hemos estado como Ministerio de Sociedad Femenil, pues les mandamos nuestro saludo respectivo, y por ahí, conforme pasen los meses, posiblemente estaremos en otros lugares.
1: Muy bien, muchas gracias, hermano Erich, que Dios lo bendiga. Hermanas, vamos a tomar un pequeño receso para que puedan descansar, puedan tomar agua, o ustedes decidirán qué hacer, para quizá traen su miel con agüita o con ahí para que puedan suavizar las gargantas. Ya en los siguientes minutos pues vamos a ir con la parte final de este concierto. Gracias por estar acá con nosotros. Estamos entonces en la presentación de este concierto preaniversario aquí a través de Radio Ishimché, la radio de nuestra gente. Es un honor, un privilegio conocer a los diferentes grupos que han venido, que se han unido a esta fiesta, a esta celebración de los 27 años de Ministerio de Radio Ishimché. Tengo aquí algunos reportes más. Hermana Hilda Pérez Pereira dice: buenas noches, hermano. Saludos de parte de las hermanas diaconisas de la Iglesia Filadelfia para la Sociedad Femenil Siervas de Jesús. Que Dios las bendiga. Muy bonito cantan las hermanas, dice hermana Hilda Pérez. Hermano Pablo Tubac dice: feliz aniversario, amada Radio Ishimché, y muchas bendiciones. Hermano Pablo Tubac, Dios lo bendiga. Saludos a sus hermanos, a sus padres. Gracias por ser parte de esta programación. Gracias por estar con nosotros y por preferir escuchar Radio Ishimché. Justin López dice: felicidades en su aniversario a la radio. Que Dios les bendiga. A seguir luchando en la obra de nuestro Dios. Aquí los visualizamos en Comalapa. Dice... son los reportes que tenemos hasta este momento. Vamos a ver si tenemos algunos otros. Dice hermana Olimpia Mush, dice: bendiciones, hermano Ernesto. Un saludo a las hermanas de Sociedad Femenil. Felicitamos a nuestro hermano pastor y director del coro y les animamos a que sigan adelante en el ministerio. También muchas felicidades a Radio Ishimché por sus 27 años proclamando el mensaje de salvación en Cristo Jesús. Los estamos escuchando en Santa Cruz Balañá del departamento de Chimaltenango, nos dice hermana Olimpia Mush. También saludos a hermano Giovanni Tocal, quien nos está sintonizando también, está viendo la transmisión. Muchas gracias por estar con nosotros en esta hora de la tarde. Como les decíamos, pues estamos en la celebración de los 27 años de Ministerio de Radio Ishimché, la radio de nuestra gente. La verdad es que haciendo un poco de historia, investigando, si usted escucha la franja de los sábados por la noche en el espacio de Heraldos de la Fe, hemos estado hablando algo, y comenzamos el sábado pasado a hablar algo de la historia de la fundación de Radio Ishimché, y comenzamos a ver algo sobre cómo el hermano Fausto y su esposa pues empiezan a hacer su travesía hacia el área Ishil, allá por el departamento del Quiché, por el triángulo Ishil, por allá donde nuestro hermano llegó. Y si usted ha estado pendiente, pues quiero decirle que vamos a seguirle contando cómo llegamos hasta la fundación de la radio Ishimché. Ishimché, buena noche.
7: Buenas noches, hermano.
1: Hermana, buenas noches. ¿Cómo está usted? ¿Cuál es su nombre?
7: Vidalia Gabriel Canac, aldea Xenimaquín. Lo felicito a las hermanas que están de allí cantando, pues participando, y amo para ellos. Feliz aniversario, estamos muy contentos. Desde cuando inició la radio estamos escuchando, es una bendición para la familia Chonay Gabriel.
1: Muchas gracias, hermana de la familia Chonay Gabriel, que Dios la bendiga. Gracias por su comunicación, gracias por llamarnos. Espero usted se encuentre bien, le enviamos un abrazo cordial.
7: Amén, hermano. Que Dios te bendiga, hermano. Feliz noche.
1: Igualmente, hermana. Hasta pronto. Se cuida. Muchas gracias a nuestra hermana por habernos llamado. Dice hermano José Sanú: feliz aniversario a la radio Ishimché. Hermano, aquí lo visualizamos desde New Jersey. Atentamente, Josué Sanum de Patzún, Chimaltenango. Saludos cordiales también a nuestro querido hermano amigo Hugo Rusincoy, quien también nos está sintonizando, está viendo la transmisión de Radio Xinché a esta hora de la noche en que estamos celebrando este concierto de pre-aniversario. Y realmente nos sentimos muy contentos. Es una bendición, es un gozo ver que los hermanos vienen, cantan, alaban al Señor. Eso significa que apoyan el ministerio de Radio Xinché. Y a usted que nos está sintonizando allá a través de Facebook, muchas gracias, querido hermano, querida hermana. Si usted está aquí en Guatemala, gracias por estar con nosotros, gracias por sintonizarnos. Le enviamos un saludo cordial, un abrazo fuerte de parte de todo el personal de Radio Xinché, aquí a nuestros hermanos colaboradores, al personal, de parte de hermano director, hermano Josué Benjamín Vázquez, quien es el que se encarga de dirigir, de organizar todo este asunto, porque en todo grupo se requiere de eso, de una dirección, y hermano Benjamín ahí juntamente con su familia, pues hacen lo posible porque esto salga de la mejor manera posible. Saludos cordiales a nuestros hermanos. Aquí vemos a algunos hermanos, algunas hermanas que están ahí en la recepción, ya los hermanos del grupo que va a participar después de la sociedad femenil, ya vinieron, ya están presentes, creo que van a listar guitarras y todos sus instrumentos, así es que Dios los bendiga. Saludos, hermano José Carlos, acá está el muchacho también trabajando, aquí está sudando, ahí a cada rato se está limpiando el sudor porque hay mucho calor, como les decía por acá. Saludos a Edilcer también, muchas gracias por colaborar con nosotros acá también en esta hora de la tarde. Hermana Clara Ruyán también se reporta en esta hora de la tarde. Muchas gracias, hermana Clara Ruyán. Dios la bendiga. Iris, sí, hermana Iris Pichilla Ruyán también. Muchas gracias. Un saludo cordial ahí donde quiera que se encuentre. Estará de cumpleaños el 5 de julio. Ya dentro de unos días estará de cumpleaños. Saludos a Iris Pichilla Ruyán. Que Dios la bendiga. Un abrazo cordial. Saludos. Esperamos que haya pastel, que hayan chuchitos, tamales y todo lo tradicional acá en Guatemala. Que Dios la bendiga. Saludos cordiales. Elba Adelaida saluda a hermano Otoniel Chonay Val, quienes están por acá. También dice, estamos escuchando la radio. Dios los bendiga. Felicitaciones por los 27 años de ministerio de Radio Xinché. Así es que muchas gracias a hermana Elba Adelaida y hermano Toniel Chonaybal, quienes nos escuchan allá en Santa Cruz, Balanyá. También saludos a sus nietos, a Egna Eloísa, a sus hijos Karen y José Manuel Pichillá. Dice orar por Manuel Pichilla Casia. Vamos a seguir orando por hermano Manuel, que Dios lo bendiga y que Dios también lo ayude a seguir hacia adelante y que Dios pueda fortalecer allá donde se encuentra. También hermano Julio Set dice allá de los Curup, felicita a la radio, al personal y al coro femenil Siervas de Jesús, dice, de parte de hermano Julio Zeta. Así es que, hermanas de la Sociedad Femenil Siervas de Jesús, ahí hermano Julio Zeta les está enviando un saludo cordial, dice, abrazos, bendiciones, y ustedes cantan muy bonito, dice hermano Julio Zeta, que nos escucha allá en los Curup, en San Juan, Zacatepeques. Vamos a ver algunos otros reportes que tenemos por aquí. Dice Eli Bats, dice, feliz aniversario, hermano Ernesto, junto con Radio Xinché. Gusto en conocerlo por este medio. Saludos a las hermanas que están cantando. Hermana Elibats, Dios la bendiga. Gracias por estar con nosotros. Gracias por sintonizarnos. Hermano Brígido Coctí dice, feliz aniversario, Radio Xinché. Les saludo desde Tecpan, Guatemala, Chimaltenango. Voy a pedirle a las hermanas que por favor pasen adelante nuevamente para poder seguir con este concierto que tenemos en esta hora de la tarde. También dice hermana Edna Lisette Balbocac, dice, buenas noches hermano, Dios lo bendiga, feliz aniversario, bendiciones para cada uno de los que laboran en tan bendecida Radio Xinché, que ha sido una bendición en mi vida. Quiero mandar un saludo a mis padres, quienes los escuchan en Santa Cruz, Balanyá. Ellos son hermano Juan Augusto Balpol, la hermana Herminia Bocaj, que Dios los bendiga. Saludos, queridos hermanos, si usted nos está viendo, Dios lo bendiga. Gracias por estar con Radio Xinché y preferir este ministerio. También dice María Esther Albeño, buenas noches, qué bendición los años que Dios ha permitido a Radio Xinché. Ha sido este ministerio una bendición y un sustento para mi vida espiritual, dice hermana María Esther Albeño. Saludos, hermana Esther, que Dios la bendiga. Gracias por estar con nosotros. Hermana Lidia Esperanza Axivinac también ahí nos hace like. Qué bueno, hermana Lidia, Dios la bendiga. Gracias por estar con nosotros ahí en Patricia de este departamento. Hermano Charlie Pichilla, saludos cordiales. Por aquí anda el muchacho también, ahí colaborador, como siempre, ahí en cada una de las actividades. Dios lo bendiga, hermano Charlie. Dice por acá, saludos a hermano Juan Francisco, que Dios lo bendiga, un gusto conocerlo también. Por ahí anda hermano Juan Francisco también, ahí ya alistándose para el siguiente turno. Hermana Eloísa Pichía, buenas noches hermano, dice, ánimos a las hermanas de la Sociedad Femenil, siervas de Jesús en su ministerio, las animamos a seguir adelante, que Dios las bendiga, ánimos a seguir cantando para el Señor. Dice, y feliz aniversario para la radio Ishimché, la radio de nuestra gente. Muchas gracias a nuestra hermana por su reporte, gracias por estar con nosotros. Y a usted, hermano, muchas gracias por sintonizarnos también ahí a través del 97.5 FM. A usted que nos escucha a través de la aplicación, puede usted sintonizarnos por ahí. Y también por la señal de video que está a través de la página de Facebook de Radio Ishimché. Ishimché, buena noche.
8: Buenas noches, hermano. Dios les bendiga.
1: Hermano, ¿cómo está? ¿Cuál es su nombre? Bienvenida a su llamada.
8: Gracias, hermano. Soy Carlos Enrique García Vázquez.
1: Hermano Carlos Enrique. Hermano Quique, ¿cómo está?
8: Ah, todo bien, hermano. Todo alegre, hermano. Y primeramente, Dios, mañana estaré allí.
1: Muchas gracias, hermano. Un aplauso para usted, hermano. Gracias por venir. Esperamos que Dios lo bendiga.
8: Es una alegría, hermano. La emisora se escucha perfectamente aquí en Patanatic, Panajachel, Sololá.
1: Ah, muchas gracias, hermano. Usted está por las orillas del lago más bello del mundo.
8: Exactamente, hermano.
1: Muy bien, hermano. Pues, ¿qué dice su corazón?
8: Hermano, yo solo quiero dar el número de, como soy del grupo Gare.
1: Ajá.
8: Tengo la boleta aquí en mis manos.
1: ¿Cuál es el número, hermano?
8: Es el número 67. Ajá. Uh-huh. 47 038.
1: 67 47 038.
8: Exacto, 038.
1: Muchas gracias, hermano, por su apoyo al ministerio.
8: En este mes de, ¿cómo se llama? De junio.
1: Muchas gracias, hermano, que Dios lo bendiga.
8: Muy bien, hermano, es nuestro deber, pues es una alegría, hermano, de colaborar, porque esa es la orden del Señor.
1: Amén, amén.
8: Es la orden del Señor, predicar su palabra.
1: Amén.
8: Si no lo podemos hacer nosotros, pero podemos en otra forma de poder colaborar para que se predique la palabra del Señor, porque es un deber eso, hermano, nosotros. Yo soy miembro de la Asamblea de Dios y me gusta escuchar la emisora y primeramente Dios, mañana estaré por ahí.
1: Muchas gracias, hermano, que Dios lo bendiga.
8: De la bendición del Señor, ya te ha programado todo y mañana me voy.
1: Primero Dios, nos vemos por acá, le vamos a dar un abrazo fuerte.
8: Gracias, hermano. ¿Será posible un mi canto?
1: Fíjese que ahorita estamos en momento de concierto, pero díganos su canto, vamos a ver si hacemos un espacio.
8: No, mire, hermano, será en otra ocasión.
1: Vaya, muchas gracias por su comprensión, hermano, que Dios le bendiga. Sí.
8: Gracias, hermano, igualmente.
1: Se cuida, hasta pronto, un abrazo. Seguimos en la presentación de este concierto. Yo digo que no, quizá no es un concierto, es un conciertazo el que estamos teniendo en esta hora de la noche con nuestras hermanas de la Sociedad Femenil Siervas de Jesús. Quizá más adelante les vamos a preguntar de dónde surge el nombre de Siervas de Jesús. Tal vez ellas saben cómo surgió ese nombre. También nuestras hermanas cantan en Cacchiquel. Y el siguiente canto que nos van a presentar dice Kokajun Kaka Kaslim. Así es que ese es el canto y seguidamente la palabra del Señor. Este ya es en idioma español. Por lo pronto escuchemos entonces Kokajun Kaka Kaslim.

Muchas gracias a nuestras hermanas de la Sociedad Femenil Siervas de Jesús por estar acá con nosotros. Es un gusto, es un privilegio tenerlas acá. Y a usted, hermano, que nos está sintonizando a través de Facebook, que nos está viendo, es un gusto poder saludarle y llegar allí con usted. Gracias por estar con Radio Ishimché, la radio de nuestra gente. Y qué hermoso es escuchar los cantos en idioma cachiquel también, porque cuando hermano Fausto estaba realizando actividades misioneras allá por el área Ishil, detectó mucha necesidad de que el mensaje de salvación en Cristo Jesús llegue al idioma de cada una de las personas, porque escucharon el mensaje de salvación, pero en un idioma diferente, que uno no entiende, no, las palabras no van a llegar como deben de ser. Y de ahí fue que hermano Fausto fundó una primera estación allá, y con el paso del tiempo pues surge la necesidad de fundar otra estación acá en Chimaltenango. Y es así como Radio Ishimché surge con el tiempo, con la idea de poder llevar el mensaje de salvación no solo en español, sino también en cachiquel. Y por eso valoramos mucho cuando los hermanos y las hermanas que han estado viniendo han cantado himnos en cachiquel, y lo más importante, himnos debidamente seleccionados, bibliocéntricos y cristocéntricos, como lo hemos dicho siempre. Hermanas de la Sociedad Femenil, algún saludo final. Creo que faltaron algunas hermanas, así es que este es el momento para que ustedes saluden. Si hay algunas hermanas o alguna hermana más que quiera saludar, este es el momento para poder hacerlo. Bueno, según nos indican las hermanas, ya se cansaron, así es que yo creo que ya les vamos a tener que decir, paremos entonces, porque dice que ya se cansaron. No, bromas. Nuestras hermanas ahí siguen felices, contentas de estar acá con nosotros. Hermano Ervin López dice, buenas noches hermano, aquí estamos escuchando en la aldea Pachorotot, Tecpan. Les felicitamos a las hermanas que están participando. Feliz aniversario a Radio Ishimché, bendiciones. Sigan adelante cantando bonito así como lo hacen, y especialmente en idioma cachiquel, dice hermano Ervin López. Hermana Ingrid Otsoy, saludos cordiales, Dios la bendiga, gracias por estar en sintonía de la transmisión ahí en la página de Facebook, Dios la bendiga. Retornados saludos para hermana Hilda Esperanza Pérez Pereira, quien también está sintonizando la señal de Facebook. Así es que tenemos dos cantos más ya para ir a la recta final de este tiempo. Dice, el siguiente canto se titula Voces Celestiales. Y el siguiente también en nuestro idioma cachiquel, Riajaf Nukolonel. Así es que, hermano, cante y disfrute de estos preciosos himnos que nuestras hermanas nos traen a esta hora de la noche.

0: Ya son las 7 de la noche con 33 minutos acá en Radio Chimché. Muchas gracias por estar con nosotros a través del 97.5 FM de Radio Chimché. Gracias a usted que nos escucha a través de la aplicación. Ahí tenemos la aplicación para Android. Se están haciendo los trabajos necesarios para que próximamente se pueda tener la aplicación también para iOS. Así es que muchas gracias a usted por estar pendiente y a usted que nos ve a través de la página de Facebook de Radio Chimché. Que Dios lo bendiga. Muchas gracias por su preferencia. Hermano Jacinto Tzaj de Los Planes allá en Santa Lucía, Utatlán, dice: saludos a las hermanas de la Sociedad Femenil Siervas de Jesús. Qué bonito cantan y qué bonitos cantos han entonado en esta noche. Dice: nos gozamos con los cantos que han entonado. Muchas gracias. Ahí reciban el saludo, estimadas hermanas de hermano Jacinto Tzaj. Hermano Edgar Salazar también se une y dice: felicitaciones a las hermanas de la Sociedad Femenil Siervas de Jesús. Nos bendicen esos cantos y sigan adelante, dice nuestro hermano Edgar Salazar. ¿Algunas palabras finales de alguna de las hermanas o algo que quieran ustedes compartir? O el hermano director quizá tenga algunas palabras finales ya para ir cerrando este tiempo de participación. Ya estamos prácticamente en la recta final.
1: Bueno, solo agradecerle a Dios en primer lugar, hermano Ernesto, porque él es el que nos da el privilegio, las oportunidades de poder estar en este lugar, en las invitaciones, en diferentes congregaciones, solamente Dios lo permite. Por esa razón, en primer lugar, gracias a él. En segundo lugar, también gracias a ustedes, a nuestro hermano director, a cada uno de ustedes como locutores, gracias por atendernos, por recibirnos y también permitirnos este espacio de poder alabar y glorificar el nombre del Señor a través de la radio. Y gracias a Dios, porque tal como hemos escuchado en los reportes, ha sido de bendición. Y ese es el objetivo de cada alabanza, de cada himno, que bendiga la vida del oyente. Así que será en una nueva oportunidad y que Dios nos permite, podamos estar acá. Y si no, pues sigamos siempre en la obra del Señor. Bendiciones a Radio Chimché, a seguir adelante también por muchos años más de vida.
0: Muchas gracias, hermano Erich, director de la Sociedad Femenil Siervas de Jesús. Vamos a terminar este tiempo con una oración. Voy a pedirle a alguna de las hermanas, o quizá el hermano director quiera orar ahí por este tiempo que el Señor nos ha permitido, que el Señor nos ha dado la oportunidad de estar acá cantando, escuchando a nuestras hermanas. Un momento de oración para pedirle a Dios por ustedes y por la Radio Chimché también. Así es que dejo el tiempo para quien vaya a tomar el tiempo para poder orar, y al terminar de orar vamos a escuchar el canto "El Señor descenderá". Así es que adelante, queridas hermanas o hermanas.
1: Oremos, hermanos. Padre eterno, te damos gracias por esta oportunidad que tú nos has dado como ministerio de Sociedad Femenil, tanto como las hermanas y mi persona como director. Ha sido una bendición poder estar en este lugar, alabar y glorificar tu nombre, y juntos poder celebrar los 27 años de Radio Chimché. Pedimos por cada uno de ellos para que tú les sigas ayudando, desde el que hace la limpieza, que quizás limpia toda la cabina, de los que programan, de los que vienen de lejos, de cerca, cada uno de los que son parte de este gran equipo de Radio Chimché, que tú les bendigas grandemente. Y así también pedimos por cada uno de los oyentes que están en diferentes lugares, aquí en Chimaltenango, en Sololá, en San Juan, en diferentes lugares. Pedimos que tú les ayudes grandemente. También de una manera especial a los que son parte de los que ofrendan a la radio, el equipo Gary, que tú les recompenses, que tú les ayudes, Señor, para que puedan seguir sosteniendo económicamente esta bendecida Radio Chimché. Y sobre todas las cosas, que tu nombre sea glorificado desde ahora y para siempre. En el nombre de nuestro Señor y Salvador Jesucristo hemos orado. Amén.
0: Amén. Amén. Vamos entonces ahora a escuchar el último canto, "El Señor descenderá". Así es que con ustedes el tiempo.

0: Queremos agradecer a nuestras hermanas de la Sociedad Femenil Siervas de Jesús por haber estado con nosotros. Y de una vez les invitamos para el próximo año. No sea la primera vez, sino que esta sea una celebración constante. Así es que ya cordialmente invitadas, ya solo vamos a esperar fechas y todo eso para que ustedes vengan. Y también las esperamos el día de mañana en las actividades de aniversario a las 9 horas, el primer servicio aquí en el parque, ahí frente o en la plaza cívica, como le conocemos. Luego, a eso, después del primer servicio, habrá un concierto con diferentes artistas ahí, quienes ya están preparados también. Y a las 2 de la tarde, el siguiente servicio. Así es que muchas gracias, hermanas. Que Dios vaya con ustedes. Muchos saludos a las familias de cada una. Y que Dios las bendiga. Buen retorno. Saludos, hermano director, también. Que Dios lo bendiga. Gracias por haber estado con nosotros. A usted, hermano, que nos está sintonizando por Facebook, y a usted que nos escucha a través del 97.5 FM, muchas gracias por estar con nosotros y ser parte de esta programación. Es un gusto, es un honor contar con su audiencia, y lo hemos dicho en otras ocasiones, si no hay audiencia, si no hay oyentes, no tendría sentido de ser radio. Así es que gracias a usted, porque usted es parte de este ministerio. Por eso decimos que es la radio de nuestra gente, porque pensándolo y analizándolo bien, la verdad es de que nosotros tenemos el privilegio de parte del Señor de estar aquí detrás del micrófono para poder programar, para poder incluir los cantos, saludos y todo eso. Pero usted, hermano, que ofrenda, usted que colabora con el Ministerio de Radio y Xinche, usted, hermano, es, como se dice comúnmente, pieza fundamental en este ministerio. Así es que deseamos que Dios lo bendiga, deseamos que Dios esté con usted, y muchas gracias por seguir en la sintonía de Radio Ijimché. Dice Emily Cruz, Dios les continúe bendiciendo grandemente. Saludos, hermana Emily, que Dios la bendiga donde quiera que se encuentre, ánimos en el Señor. Y también a Darwin Yool dice, saludos cordiales, estamos viendo la transmisión a través de Facebook. Qué bendición que las hermanas hayan estado con nosotros en esta hora de la noche. Así es que vamos a un pequeño receso nosotros también, y le invitamos a seguir en la sintonía de Radio Ijimché, la radio de nuestra gente.
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0: Qué gusto y qué privilegio de parte de nuestro Dios poder acompañarle en esta hora de la noche, 20 horas 8 de la noche con 5 minutos en nuestros estudios. Ya tenemos acá a nuestros hermanos listos y preparados para llevar estos cantos que sabemos que serán de bendición para su vida espiritual. El tiempo es con nuestros hermanos en esta hora de la noche con estos los dos cantos que ellos van a interpretar luego. Tendremos nuestro momento para poder interactuar con nuestros hermanos. Adelante, hermanos, con el primer canto de esta noche.
1: El primer canto dice: comprado con sangre por Cristo.

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1: El siguiente canto dice: hoy yo quiero andar con Cristo.
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0: Y por supuesto, es el deseo de todo ser ese testigo fiel de nuestro Dios. Y claro que la mejor manera de hacerlo es exaltando el nombre de Él en el lugar donde Él nos ha puesto, en el lugar de trabajo, en nuestra casa. Debemos de honrar el nombre de nuestro Dios. A través de nuestro ejemplo, pues podemos impactar la vida de otras personas. Gracias a la participación de nuestros hermanos, pues usted ya los escuchó, es un cuarteto que está acá con están acá con nosotros en esta hora de la noche, aunque ellos están acá desde las 4 de la tarde. Sí, imagínese, llevan ya casi 4 horas acá esperando el momento de su participación. Gracias por esa paciencia, hermanos, que este espacio queremos que ustedes disfruten este tiempo cantándole al Señor como nosotros disfrutamos escuchándolos y sin duda alguna allá en casa también. Gracias a la comunicación de nuestros hermanos, también queremos contarle que puede visualizarnos a través de Facebook, ahí en la página de Radio Ishimché. Saludamos a nuestros hermanos quienes nos visualizan y quienes también nos envían los saludos correspondientes a través del WhatsApp. Usted ya conoce las vías de comunicación: 3242-6779 o bien al 7839-7104. Acá estamos para servirle en esta hora de la noche. Buen provecho para usted. Si está en la hora de la cena, esperamos que esa cena sea muy deliciosa en compañía de Radio Ishimché. Vamos a preguntarles a nuestros hermanos de dónde nos viene y quiénes son, porque allá en casa quieren saber quiénes son. Adelante, hermanos, ¿quién va a presentar el grupo, quiénes son y también de dónde nos visitan?
1: Muy buenas noches, hermano. En esta preciosa noche es para nosotros un verdadero privilegio estar en esta radio, que es muy escuchado en San Raimundo. Y nosotros venimos de San Raimundo y el cuarteto tiene por nombre Emmanuel.
0: Muchas gracias, hermano. Vamos entonces a escuchar al cuarteto Emmanuel con dos cantos más. Ellos vienen de San Raimundo. ¿Podrían decirnos, hermano, de qué iglesia vienen?
1: Formamos 4 iglesias, hermano.
0: ¡Ah, qué alegre!
1: Somos de diferentes iglesias.
0: ¡Qué alegre!
1: Así es.
0: Así, pues bueno, cuando se presenten, pues nos dicen de qué iglesia son para que sea ese momento. Escuchamos entonces con los siguientes dos cantos. Adelante, hermanos.
1: El siguiente canto dice: Firme estaré.

0: Ha sido la voz del cuarteto Emanuel en esta hora de la noche. Seguimos escuchándolos. Usted está en sintonía de Radio Chimché, transmitiendo desde la ciudad de Chimaltenango en esta hora de la noche. Adelante, hermanos.
1: El siguiente canto dice: engrandecido sea Dios.

0: 20 horas, 8 de la noche con 19, 20 minutos en esta hora. Qué gusto es poder acompañarles. Quiero saludar ahí a hermano David Jiménez. Dice, Dios les bendiga, hermanos. Saludos también para hermano Francisco Eliel Semellá. Bendiciones, hermano Eliel. Bendiciones en esta hora de la noche. También hermana Noemí García García, de una radio que bendice y edifica. Qué hermosos himnos, dice acá. Hermana Gladys Muñoz, bendiciones al Cuarteto Emanuel desde San Raimundo. Mil bendiciones al cuarteto y a la radio, nos dice acá. Muchas gracias, hermanos, quienes nos escriben en esta hora de la noche. También nuestra vía de comunicación a través de Facebook. También usted puede visualizarnos. En esta hora de la noche nos dice acá, buenas noches, hermanos. Saludos al Cuarteto Emanuel y a la radio Ishimché por un año más. Hermano Encarnación Sotz del Cuarteto Salem les saluda en esta hora de la noche. Gracias, hermano Encarnación. Dios le bendiga en esta hora de la noche, esperando que este tiempo le sea de mucha bendición a su vida. El Cuarteto Emanuel en esta hora de la noche, me imagino que son de 4 o 5 iglesias, porque veo 5 integrantes por acá. Me imagino que en su momento vamos a escuchar a nuestros hermanos. Saludos también a hermano Delfino Humul. Buenas noches, hermano, feliz aniversario. La radio somos fieles oyentes. Aquí estoy visualizando en el tablón Tecpan. Atentamente, la familia Humul Lastor, me imagino, o Lestor. Bueno, ahí nuestro hermano, bendiciones. Hermano Elmer Colaj también nos está visualizando. Himnos que, bueno, hermosos himnos, bendiciones para cada uno, nos dice acá nuestros hermanos. Gracias por escribirnos en esta hora de la noche. Continuamos entonces escuchando al Cuarteto Emanuel en esta hora de la noche. 20 horas, 8 de la noche con 22 minutos. Adelante, hermanos.
1: El siguiente canto dice, Asallado en Cristo.

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0: Y por supuesto, cantad con gozo al Señor, que ha sido la fortaleza de Radio Ximché durante estos 27 años en las que han habido dificultades, pero en medio de todo ello hemos podido ver la fidelidad de nuestro Dios. Gracias por llamar a Radio Ximché. ¿En qué le podemos servir?
1: Hermano.
0: Muy buenas noches. ¿Con quién tenemos el gusto?
1: Hermana de San Martín.
0: ¿Cuál es su nombre, hermana?
1: Me llamo María.
0: Hermana María, ¿en qué le podemos servir?
1: Solo van saliendo los hermanos que están cantando ahí, estamos mirando por Facebook.
0: Ah, qué alegre, hermana, ahí, véanlos.
1: Sí, estamos mirando ahí, saludos por los hermanos, siga adelante la obra del Señor.
0: Muchas gracias, hermana, ahí lo están escuchando.
1: Y un saludo para usted también, un saludo de la radio.
0: Muchas gracias, hermana, aquí estamos para servirle. Muchas gracias.
1: Siga adelante usted, hermano.
0: Muchas gracias, hermana María, ha sido un gusto.
1: Sí, un saludo de los hermanos Cuarteto ahí, que sigan adelante, que les encanta.
0: Claro que sí, hermana. ¿Cuál es su apellido, hermana María?
1: Me llama María Sut.
0: Hermana María Sut.
1: Sí.
0: Claro que sí, hermana.
1: Pase feliz noche, hermano.
0: Igualmente, hermana, cuídese.
1: Amén.
0: Adiós, hermana. Queremos agradecer a nuestros hermanos quienes nos escriben en esta hora de la noche. Saludos, hermana Marta Butch. Buenas noches, hermano. Bendiciones al cuarteto, dice. Hermano Álvaro Shalish Cook. Buenas noches, hermano. Lo estamos escuchando en Patsicía. Saludos a la familia Shalish Vargas. Feliz aniversario. Hermana Gladmar Zurui. Buenas noches. Saludos desde San Raimundo. Que Dios les bendiga al Cuarteto Emanuel, donde participa mi papá. Dice, bueno, saludos entonces. Ahí hay una hija que es fiel oyente y siguiéndole. Hermana Esme Zurui, bendiciones, hermanos. Hermana Irma Tagual, saludos desde Margaritas del Rosario. Saludos a mi madre Victoria Rosales. Gracias a nuestros oyentes en esta hora de la noche. Gracias por llamar a Radio Ximché, ¿en qué le puedo servir?
2: Buenas noches, hermano.
0: Muy buenas noches, ¿con quién tengo el gusto?
2: Con Luis Can Morales.
0: Hermano Luis, ¿en qué le puedo servir?
2: Aquí solo saludando, hermano.
0: Muchas gracias, hermano Luis.
2: Y felicitando por el aniversario de la radio.
0: Muchas gracias, hermano. ¿De dónde nos llama, hermano Luis?
2: Aquí por Caserío Los Guates, por San Juan, Zacatepeque.
0: Los Guates, está bien, hermano.
2: San Juan, Zacatepeque.
0: Claro que sí, hermano.
2: Y gracias al Señor que otro año más de la radio, porque he venido escuchando cuando esa radio salió en el aire.
0: ¡Ah, qué alegre! Usted tiene 27 sí, años escuchándonos, hermano. Entonces.
2: Yo escuchaba la cultural siempre y de repente llegué a encontrar la radio, es porque tenía su historia. Uh-huh. Sí, hermano, entonces gracias a Dios porque ya llegó a los 27 años.
0: Así es, hermano.
2: Así que, hermano, es un cumpleaños de ustedes y la radio. Y
0: muchas gracias.
2: Seguir adelante, hermano, ya que estaba escuchando a los hermanos que han llegado también. Algunos deciden que tienen un mes la radio cuando llegaron al ministerio y una radio.
0: Así es, hermano.
2: Que siga adelante, hermano, siempre pidiendo a Dios, que Dios los fortalece, de seguir predicando en la radio y todos los que están llegando a felicitar ahí cantando, todos los cantantes, hermanos, son bendiciones, que sigan adelante todos ellos y el día de mañana también que van a estar ahí con su actividad, hermano.
0: Muchas gracias, hermano, acá lo esperamos, si puede.
2: Y al hermano Daniel, hermano Jamín, hermano Marcos Capén, a todos, hermano Pablo también, que gracias que nos visitó aquí cuando pasó la Radio Maratón aquí en este lugar, hermano.
0: Ah, sí, ella.
2: Hermano Carlos Titán y hermana Telma, que dice el hermano Juan, este carro, Titán.
0: Claro que sí.
2: Y Dios les bendiga, hermanos, por conocer al hermano Paulo y a que andaban con los demás de aquí de comunidad. Así que adelante, hermanos, y que Dios nos ayude.
0: Claro que sí, hermano, muchas gracias. Gracias por su saludo.
2: Hermanos, solo implique sus oraciones y nosotros también oramos por ustedes.
0: Muchas gracias, hermano. Claro que sí, con gusto.
2: Que Dios les bendiga, hermano.
0: Igualmente, hermano, buenas noches.
2: Igual.
0: Adiós, hermano. Saludos, hermano Elmer Colaj, también nos visualiza en esta hora de la noche. Saludos al cuarteto y a todos los que están en la radio, dice desde Simajuleu, Comalapa, al cuarteto. Solicito un canto con el cuarteto, Cristo guarda siempre, dice acá. Si está en el repertorio de nuestros hermanos, sin duda alguna lo escucharemos. Gracias por llamar a Radio Chimchén, ¿qué le puedo servir?
3: Aló, hermano, buenas noches.
0: Muy buenas noches, ¿con quién tengo el gusto?
3: De Santiago, Zacatepeques, hermano.
0: De Santiago, ¿cuál es su nombre, hermano?
3: Mi nombre es Eliseo Bacín, aquí de Santiago.
0: Ajá, cuéntenos, hermano.
3: Mira, hermano, yo quería pedirle un favor a los hermanos que están ahí cantando, no sé si nos puede complacer con el lindo corazón de siempre alegre, hermano.
0: Bueno, ahí ya lo escucharon, hermano. Si lo tienen en el repertorio, lo van a entonar.
3: Por favor, hermano, feliz noche, felicidades.
0: Gracias, hermano, igualmente.
3: Bueno,
0: adiós, gracias, hermano. Queremos saludar también, hermano Pérez de López. Bendiciones, hermano, del cuarteto. Se escucha la voz como jóvenes, dice acá. Trabajar en la obra de Dios no impide la edad. Es un ejemplo para nosotros, dice. Bueno, mucho ánimo, hermanos. Hermano Addison Zanik, bendiciones, hermanos. De la Radio Chimché, adelante, visualizando en San José, Poaquil, hasta allá, nuestro cordial saludo. Gracias por llamar a Radio Chimché, ¿en qué le podemos servir?
4: Buenas noches, hermano.
0: Muy buenas noches, ¿con quién tengo el gusto?
4: Con Lucas Osmel, aquí en la radio, Chichicastenango, hermano.
0: De Chichicastenango, cuéntenos, hermano.
4: Sí, hermano, qué bendición de los hermanos cuartetos de la radio, pues de... Qué bendición los cuartetos, hermano, que escuchando aquí en Agua Viva, Chichicastenango.
0: En Agua Viva.
4: Hermano, que sigan adelante los hermanos, pues, no sé, pero ellos sí están con los cantos, bendiciones los cuartetos, hermano.
0: Claro que sí, hermano, con gusto, ya escucharon su saludo.
4: Sí, para que sigan adelante, hermano.
0: Muchas gracias, hermano Lucas.
4: Amén.
0: Sí. Cuídese, hermano. Adiós, hermano. Saludos entonces, acá nos escriben. Buenas noches, hermano. Me saluda a mi mamá Amelia Larios. Lo escuchamos desde Pacorral, Tecpan. Bendiciones y feliz noche, nos dice acá. También nos han escrito acá nuestros hermanos a Addison Zanik, a Esme Zuruy. También bendiciones, hermanos, y Dios les bendiga. Feliz aniversario. Hermano David Zuruy, que Dios bendiga la vida de mi abuelo Eli Zuruy del Cuarteto Emanuel. ¡Ah, qué alegre! También saludos para Esme. Bendiciones de Aldea Pachalí, San Juan Zacatepeques, nos dice acá. Hermano Cheyo Corso, que sigan adelante. Gracias, hermano Cheyo. Bendiciones. Hermana Telmita, saludos, hermanos del Cuarteto. Ánimos a seguir adelante en la obra, nos dice acá. Feliz aniversario, los 27 años de Radio Chimché. Anita Hernández dice, feliz aniversario, hermano Juan Francisco, desde Aldea Quimal. ¡Qué saludos, hermana Anita! ¡Qué gusto saber que está bien! Hermana de San Martín, Jilotepeques. Bendiciones al llegar a otro aniversario más. La gloria sea para nuestro Dios. Saludos y bendiciones. Nos dice acá un abrazo fuerte a los locutores de Radio Chimché. Me da gusto saludarlos. Muchas gracias, hermana Anita. Bueno, ella ha sido colaboradora de Radio Chimché a través del grupo Gary. Yo me acuerdo desde, según tengo memoria, desde el 2002 que yo estoy acá. Y ese tiempo ella ya ha estado ofrendando y sin duda alguna lo sigue haciendo. Dios le bendiga, hermana Anita. Es parte de su ofrenda que hace posible la transmisión de Radio Chimché. Bueno, yo ya hablé mucho. Los hermanos ya se cansaron acá en estar de pie. Escuchamos entonces a nuestros hermanos del Cuarteto Emanuel en esta hora de la noche. Ya tenía la pena de haberle cambiado el nombre, pero no, ahí estamos en lo correcto. Escuchamos entonces dos cantos con nuestros hermanos. Luego vamos a platicar con ellos en esta hora de la noche. 8 de la noche con 37 minutos en nuestros estudios. Adelante, hermanos.
5: Hermano, no sé si vamos a cantar Cristo guarda siempre.
0: Adelante, hermano.

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1: El siguiente canto dice: Bellas mansiones.

0: Gracias por llamar a Radio Chimchén. ¿Qué le podemos servir? Aló, buenas noches. Bueno, creo que perdimos la comunicación en esta hora de la noche. Siguen los saludos de parte de hermana Esme Surui. Saluda al cuarteto, dice, especialmente a mi papá Daniel. Bueno, hermano Aldor Colaj. Bendiciones, hermanos. Estoy en Canadá, nos cuenta acá, sin duda alguna desde ya visualizándonos. Muchas gracias, hermano Aldor. También saludos a Catal Lamush, aquí escuchando Radio Chimché en Aguacatán, Huehuetenango. Hasta allá nuestro cordial saludo en esta hora. Para Pati Domingo, bendiciones, hermanos del cuarteto. Feliz aniversario a Radio Chimché. Estoy escuchando desde Aldea Valjetre de San Miguel, Ixtahuacán, San Marcos. Le saluda a Sara. Nos dice acá, saludos, hermana Sara. Gracias por su sintonía y su visualización. Es la palabra correcta en esta hora de la noche. Y por estar en sintonía de Radio Chimché. Acá les saludamos. Es un gusto y un privilegio acompañarle en esta hora de la noche. Gracias por llamar a Radio Chimché. ¿En qué le podemos servir?
1: Buenas noches, hermano.
0: Muy buenas noches. ¿Con quién tengo el gusto?
1: Con Manuel de Jesús Gómez.
0: Hermano Manuel, ¿de dónde me llama?
1: De Pachichí, hermano.
0: Cuéntenos, hermano, ¿en qué le podemos servir?
1: Disculpe una pregunta, hermano.
0: Dígame, hermano.
1: Aquello para los que llegan al culto así como el día de mañana, no hay ahí nazario, ¿eh?
0: ¿Perdón?
1: Parqueo, como cuando si uno llegara así como el día de mañana, no hay, ¿verdad?
0: Sí, fíjese que no, hermano, no contamos con parqueo, ahí sí que habría que buscar un espacio por ahí o algún parqueo.
1: Ah, gracias.
0: Así es, hermano.
1: Esa es mi pregunta, hermano.
0: No tenga pena, hermano, estamos para servirle.
1: Gracias, hermano.
0: Dios le bendiga, hermano.
1: Gracias, hermano.
0: Adiós, hermano. Bueno, ahora sí vamos a platicar con nuestros hermanos. Quiero que se presenten nuestros hermanos y nos digan qué voz hacen y de qué iglesia pertenecen. Y también si hay un saludo ahí para nuestros hermanos oyentes o a la familia, pues también aprovecharlo de una vez. Los escuchamos, hermanos. Ustedes saben el orden en que se van a presentar.
2: Sí, hermano, mi nombre es Eli Gamaliel Surui. En esta noche quiero saludar a mi familia allá en San Raimundo, a mi hija Katherine, a mi hija Gladys, a mi nieto David. Todos quedaron en casa esperando nuestra participación, así de que los saludamos. A mi hija Roxana, a mi hija Ingrid y mi hijo Hugo están en la casa. Y vengo de la iglesia Belén Primitiva de San Raimundo.
0: De iglesia Belén. Entonces saludos a nuestros hermanos de dicho lugar. Adelante, hermano.
3: Buenas noches, hermanos. El Señor les bendiga. Para mí es un gran privilegio de parte del Señor estar aquí en la radio, felicitando a la radio por sus 27 años que está cumpliendo. Yo creo que es nuestra radio, ¿verdad? Porque
0: así es, hermano.
3: Todos somos hijos del Señor, ¿verdad?
0: Así es, hermano.
3: En esta noche, pues yo vengo de Iglesia Misión Nueva Jerusalén, Apocalipsis 21.2. Bueno, la iglesia está en San Raimundo, en Joya de Morales. Mi pastor es Juan de la Cruz Chamalé. Un saludo para él y para toda su familia. Al mismo tiempo, pues, yo vengo de Aldea Pachalí, San Juan Zacatepeques. Pues me está acompañando mi esposa también.
0: Ah, qué alegre, hermano.
3: Y un saludo para toda mi familia. Mis hijas, sin dudas, están a todo volumen.
0: Usted es hermano Carlos.
3: Daniel.
0: Daniel, ya le estoy cambiando Daniel, el nombre.
3: Daniel Surui Álvarez.
0: Hermano Daniel, qué gusto conocerlo.
3: Sí. Mis hijas están en sintonía, ¿no? Quizás visualizando,
0: ¿verdad? Sí, acá ya nos leímos el reporte de ellas.
3: Y tengo una hija también en San Mateo, California. También está en sintonía de radio.
0: ¡Qué alegre!
3: Que el Señor le bendiga a mi hija. Ajá. Y la voz que yo canto, pues, soy el bajo del cuarteto.
0: ¡Qué alegre, hermano Daniel! Muchas gracias.
3: Mi cabecita, pues, ya está blanquito, pero yo me siento como que...
0: Tiene joven, espíritu de joven.
3: Sí.
0: ¡Qué bueno!
3: Y también saludo a mi tierno. Ajá. Porque están en sintonía, ¿verdad? Así de que muchas gracias por este tiempo, hermanos, y el tiempo es con otro hermano.
0: Adelante, hermanos.
4: Gloria a Dios, que el Señor bendiga a la audiencia de Radio Isunché. De veras que es una emisora muy bendecida por el Señor, porque no se puede negar. También yo vengo del municipio de San Raimundo, de donde venimos todos, ¿verdad? Somos del pueblo. Como ya escuchamos, diferente iglesia, ¿verdad? Yo soy miembro de la iglesia Pentecostés, la voz del Espíritu Santo, allá en Avenida El Carrizal, zona 2, San Raimundo. Y me acompaña mi pastor aquí presente, es el que está sentado acá a la par.
0: ¡Ah, qué alegre!
4: ¿Verdad? Él nos acompañó, mi esposa, mi hija y mis nietos están allí a un lado, por acá, ¿verdad? Permitió el Señor esta oportunidad y agradecemos, amados hermanos, por recibirnos también, ¿verdad? Le damos la honra y la gloria a nuestro Padre Celestial. Nosotros estamos muy contentos por haber organizado el cuarteto, ¿verdad? Hay una gran historia ahí, no sé si habrá tiempo para expresar más, pero lo que sí recuerdo que mi hermano Eli, como director del cuarteto, ¿verdad? Un día andaba buscando elementos así y me encontró y platicamos bien. Acepto y aquí estamos, amados hermanos.
0: Qué alegre, hermano.
4: Dándole la gloria,
0: amén,
4: a nuestro Dios, ¿verdad? Que Él es el único que se merece toda alabanza y adoración. También me están visualizando allá en California también, ¿verdad?
0: Ah, qué alegre.
4: Que Dios bendiga a mi hijo allá y mi hija que anda por gira, pues, ella tiene un ministerio, está aquí en Mazatenango. Uh-huh. ¿Verdad? Y desde ahí también está en sintonía, ¿verdad?
0: Qué alegre, saludos
4: a todos. Ella llamó Gladys, ella se puso Gladys Muñoz, pero el apellido mío, pues yo soy César Augusto Tepeu, ¿verdad? Uh-huh. Y alabo al Señor, amados hermanos, que el Señor les bendiga a ustedes, adelante es la orden del Señor.
0: Muchas gracias, hermano César, muy amable por sus palabras. Hermano.
5: Y buenas noches, hermanos, y hermanos también los que están allá en sus hogares, sin duda nos están escuchando, estos himnos que estamos cantando, que sea para la honra y la gloria del Señor.
0: Amén, hermano.
5: Agradecemos a Dios porque nos permite estar acá juntamente con ustedes en esa fiesta espiritual de la radio Isunché, ¿verdad? Como decimos nosotros, es nuestra radio.
0: Así es,
5: hermano. Entonces, que Dios bendiga a cada uno de ustedes, los que están acá en este lugar.
0: Muchas
5: también
0: gracias.
5: Mi nombre es Anselmo Piril, vengo de la iglesia centroamericana, Nueva Jerusalén, de San Raimundo. Y también saludo a mi familia que están en casa, en Concepción del Ciprés, que sin duda me están escuchando, que Dios los bendiga, y únicamente mí.
0: Muchas gracias, hermano. Y al joven ahí, si le pueden prestar un micrófono para que nos salude. Bueno, él es el que se encarga de la música y qué bien ejecuta el instrumento. Felicitaciones. Qué bueno, porque, bueno, es una historia sin duda alguna ver a la juventud involucrada en las cosas de Dios. Adelante, joven.
6: Evangélica Belén Primitiva. Un cordial saludo a mi papá y a mi mamá que está visualizando en esta noche, igual que a mis hermanos.
0: Qué bien, hermano. ¿Su nombre nos dijo, hermano?
6: Edgar Aníbal Puyúqueles.
0: Gracias, hermano Edgar. Muy amable, hermano. Bueno, sin duda alguna, después de escucharlos, vamos a escuchar dos cantos más con ellos y luego vamos a tener un pequeño receso para que ahí se puedan hidratar ellos también, porque sí hay bastante calorcito acá en cabinas de Radio Chimche. Escuchamos entonces dos cantos más con nuestros hermanos del Cuarteto Emanuel en esta hora de la noche de San Raimundo. Nos visitan ellos, esperando que le lleve bendición a su vida espiritual. Adelante, hermanos.
2: El siguiente canto dice: qué bella historia.

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0: También queremos agradecer a nuestros hermanos quienes han hecho los arreglos necesarios para cantar esos cantos que han quedado ya en la historia. Y lo bonito de todo esto es que cada año nos traen un canto diferente. Yo estaba escuchando en transcurso de esta semana de un coro, si no estoy mal, que también estaba interpretando un canto para dedicado a Radio Chimché por su aniversario. Muchas gracias por ello. Acá tenemos ya varios hermanos quienes han hecho lo mismo. Muchas gracias, que Dios los bendiga y les dé mucha sabiduría por sobre todas las cosas. Vamos a continuar con la participación de nuestros hermanos del Cuarteto Emanuel en esta hora de la noche de San Raimundo. Nos visitan ellos. Quiero preguntarle a nuestros hermanos si aceptan invitaciones, ¿verdad? Creo que allá en casa algunos querrán saber si aceptan invitaciones, las condiciones, si nos pueden contar o algún número de contacto para poder llamarlos. Los escuchamos, hermanos.
1: Sí, hermano, sí aceptamos invitaciones. Solo con unos días de anticipación para prepararnos y organizarnos. Y el número que pueden llamar es a mi número. Es el 4880 6384.
0: Repitiendo entonces, 4880 6384.
1: Así es.
0: Está bien, hermano, con cierto tiempo de anticipación para que ellos se puedan preparar y también para que tengan, bueno, la actividad ahí, puedan ellos organizarse, ¿verdad? Es. Está bien, hermano. Si pudieran contarnos un poquito, ¿cómo surge la idea del cuarteto, hermanos?
1: Hermano, desde yo siempre he formado cuartetos y grupos corales, dúos, tríos. Siempre me ha gustado organizar grupos para alabar al Señor y también enseñar música, porque el jovencito es mi alumno.
0: ¡Ah, qué alegre!
1: Sí, yo sé que a él empecé a enseñar cuando él tenía 9 años y ahora tiene 16 años.
0: 16 años.
1: Sí.
0: ¡Qué bueno!
1: Y él se fue a otro lado y avanzó más
0: de qué lo bueno
1: que yo le enseñé.
0: Pero usted dio la base.
1: Sí, yo le di la base.
0: Eso es importante.
1: Entonces, así hemos venido, hermano. Y hemos, en el cuarteto han pasado varias personas, porque hemos probado voces y unos que tienen la voz, pero no tienen el tiempo. Otros que no, no tienen la voz, pero, o sea, tienen gozo de cantar, pero no pueden cantar. Entonces, ahora ya con estos 4 hermanos, gracias a Dios, ya llevamos unos años de participar ya.
0: ¿Cuánto tiempo tiene los 4 hermanos ya dentro del grupo, del cuarteto?
1: Aproximadamente tenemos 5 años.
0: ¿A 5 años?
1: Sí, así es.
0: Qué bien, hermanos, pues los animamos entonces a seguir cantándole al Señor. Y también recuerden que aquí en Radio Chimché las puertas están abiertas.
1: Muchas gracias,
0: ustedes,
1: hermano.
0: Quieran. Y el espacio, aquí estamos para organizarnos también, como ustedes lo indican.
1: Así
0: también
1: es,
0: llámenos,
1: hermano.
0: Y será un gusto recibirlos acá en nuestros estudios. Vamos a seguir escuchando entonces a nuestros hermanos del Cuarteto Emanuel en esta hora de la noche. Ya escuchamos que usted puede invitarnos al 4880 6384, con un tiempo prudencial para que ellos puedan ver agenda y organizarse y estar sin duda alguna en su actividad. Adelante entonces con el siguiente canto, 2 cantos con nuestros hermanos del Cuarteto Emanuel.
1: El siguiente canto dice: Junto a la Cruz.

0: Qué especial es poder cantarle a nuestro Dios y decirle que cuando Él vino a nuestro corazón, pues las cosas fueron completamente diferentes por gracia y misericordia de nuestro Dios. Quiero saludar, hermanos Santos Mashiach, Sei Mashiach, allá en Patzaj, Comalapa, saludando y animando a nuestros hermanos del cuarteto y a toda la familia Sei. También al hermano Alfredo Bocha, allá en Patzún, nos dice nuestro hermano, que los anima a seguir adelante en el ministerio que él les ha encomendado. También quiero saludar en esta hora de la noche a todos nuestros hermanos quienes nos han escrito. Nos dice acá hermana Dorcas Maribel Jocholá Ordóñez. Acá lo estamos escuchando en Santa Polonia, animándolos a seguir adelante y especialmente al cuarteto a seguir adelante en el ministerio que Dios les ha encomendado, dice nuestros hermanos. Queremos agradecerles, hermanos del cuarteto Emanuel, por hacer el tiempo y estar con nosotros en esta hora de la noche, no importándoles la distancia, no importándoles el tiempo, porque ellos vinieron con 4 horas antes, a las 4, casi 4 de la tarde, yo los vi entrar por acá. Esperamos que Dios los bendiga, Dios siga, los lleve con su paz y bendición hasta el lugar donde Él los ha puesto. Son exactamente las 9 de la noche con 24 minutos, 6 minutos y terminamos este tiempo. Si quisieran agregar algo, hermano, este es el momento. Luego escuchamos 2 cantos más y tal vez le vamos a dar el tiempo al hermano pastor para que él sea quien termine con una oración después de los 2 cantos que nuestro hermano van a interpretar como cuarteto. Vamos a cederle un tiempo ahí, hermano pastor, para que él ore por Radio Ishimche, por el ministerio de ustedes y por nuestro retorno, ¿verdad?
1: Amén. Hermano, no sé si podemos cantar himnos para cumpleañeros,
0: Claro que
1: para
0: sí, hermano.
1: felicitar a los cumpleañeros.
0: Así es, hermano. El tiempo es de ustedes.
1: Tenemos 2 cantos. El primero dice: con alegres corazones. Y el segundo: un año más.
0: Claro que sí, hermano. Entonces los vamos a escuchar en esta hora de la noche.

0: Queremos agradecer a nuestros hermanos del Cuarteto Emanuel de Iglesias Unidas, bueno, de diferentes iglesias, integran nuestros hermanos y esta oportunidad que ellos nos acompañaron en esta hora de la noche. Recuerde, para invitaciones puede marcar al 4880-6384 con un tiempo prudencial. Nuestros hermanos, sin duda alguna, podrán acompañarlos. Voy a pedirle aquí al hermano pastor para que nos envíe un saludo a nuestros oyentes y también le voy a pedir que termine este tiempo con una oración, orando y dándole gracias a Dios por lo realizado este día y también por el viaje que ustedes y yo, o nosotros, vamos a emprender en esta noche. Adelante, hermano.
1: En los estudios de Radio Isinché. Es una radio de mucha bendición para el pueblo cristiano y aún para el pueblo cristiano, porque la radio llega a los rincones donde quizás no se va a predicar, pero sí la radio puede llegar. Por esta razón es que hemos venido para felicitar, animar al personal de Radio Isinché. Que Dios los bendiga y que les dé las fuerzas que ellos necesitan para poder seguir trabajando en este ministerio. Nos gozamos mucho y también agradezco a todos los colaboradores que aportan su grano de arena para que esta obra siga de pie. Agradecemos a todos los fieles oyentes de Radio Isinché y Dios bendiga mucho, mucho al personal de esta radio. Agradezco este tiempo. Mi nombre es Valerio Culajay Machi. El Señor me tiene trabajando en la obra allá en la iglesia La Voz del Espíritu Santo, Avenida El Carrizal, San Raimundo. Gloria al Señor. Bien, entonces creo que damos gracias a Dios, ¿verdad? Gracias, oh Dios. Gracias, Señor, por todo lo que nos das, todo lo que nos permite, Señor. Oh Dios de los cielos, nos unimos para clamarte por esta emisora, que tú la lleves, Señor, hacia adelante siempre, que le des fuerza, Señor, a mis hermanos y esa grande voluntad que tienen para servirte en esta emisora. Gracias, Señor. Gracias porque nos has permitido estar aquí felicitando a nuestros hermanos y animándoles. Que Dios les bendiga mucho, mucho, y que los lleve siempre de triunfo en triunfo, pregonando el Evangelio de nuestro Señor Jesucristo. Gracias, oh Dios, gracias. No tenemos cómo pagarte por todo lo que haces por nosotros, pero sí dedicamos tiempo para venir a decirte gracias, oh Dios, por los 27 años. Hoy, pues, mis hermanos, creo que se sienten victoriosos por llegar a un año más. Oh Señor, gracias, porque solo tú eres el que puede darnos esta fuerza. Dios, te ruego, bendigas al cuarteto más y más. Ahora, Dios mío, bendícenos en nuestro retorno y que bendigas mucho, mucho a mis hermanos en este lugar, que cada uno tomará su vehículo para ir a su ciudad. Gracias, Padre, gracias, Hijo, gracias, Espíritu Santo, aleluya, amén.

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Dios y Padre, en esta hora de la noche queremos agradecerte por tu fiel cuidado en nuestras vidas. Gracias, eterno Dios, porque hemos finalizado una semana más en la que ha sido una semana excepcional, puesto que ha sido una semana en donde hemos recibido a diferentes hermanos quienes han cantado y han exaltado tu nombre a través de los micrófonos y las ondas estereofónicas de Radio Shimche. Muchas gracias, eterno Dios. Gracias por darles la salud a cada uno de ellos, por proveer los medios que fueron necesarios para llegar hasta este lugar. Muchas gracias, Padre, porque ha sido el desfile de muchos hijos tuyos agradecidos por tu fidelidad, no solo en la vida personal, sino en el ministerio de Radio Shimche. Muchas gracias, Padre, por el cuarteto Emanuel. Llévalos con tu paz y bendición hasta el lugar donde ellos están, eterno Dios. Guárdalos en el puño de tu mano. Gracias también por cada miembro de la Sociedad Femenil Siervas de Jesús. Cuida de ellas, eterno Dios. Sígalas usando en tu obra. Por el coro femenil Discípulas de Cristo, por la vida de cada una de ellas, guárdalas en el puño de tu mano. Supla sus necesidades. Por cada miembro del coro Gratitud y Loor, cuídalos, Padre. Suplas las necesidades, fortalécelas en su vida espiritual. Por el trío Los Viajeros de Cristo, cuídalos, eterno Dios, sígalos usando como lo has hecho hasta este día. Por hermano Osea Salomón Panzai Canú, cuida de él, eterno Dios, prospera la obra que ha empezado en él. Por el trío Nueva Jerusalén, los encomendamos en tus manos en esta hora de la noche. Gracias por cuidar de ellos y haberlos traído acá a nuestros estudios. También, Padre, quiero pedirte por la vida de hermana Lori Levi Sequén. Gracias por haberla traído también a nuestros estudios y cantarte, eterno Dios. Por el grupo coral Cántico Nuevo, cuida de ellos, eterno Dios, y prospera el ministerio. Por el dúo Alfa y Omega, también los encomendamos en tus manos. Por Casey Analí Chesh, cuida de ella. Ayúdala, eterno Dios, a que pueda seguir siendo ese instrumento útil en tus manos. Por Suleimi Kuhku, bendice la obra que has encomendado en las manos de ella. Por el dúo Plenitud, los encomendamos en tus manos, eterno Dios. Por hermana Heidi Tamat, cuídala, eterno Dios, y permítale que pueda seguir sirviéndote a través del canto. Por el dúo Mensajeras del Rey, prospera la obra que has encomendado en sus manos. Por Elvia Floridalma Corona Sanic, también le encomendamos en tus manos. Por Jamie Guantá, también le encomendamos en tus manos en esta hora de la noche, eterno Dios. También entregamos en tus manos la vida y la salud de nuestros hermanos del dúo Fidelidad. Permítales, eterno Dios, que puedan seguir siendo ese instrumento útil en tus manos. Por el cuarteto El Mesías, cuida de ellos, eterno Dios, dales la salud para poder seguir sirviéndote. Por el coro evangélico Filadelfia, por cada miembro del coro, cuida de ellos, prospera su trabajo, prospera cada actividad que realizan. Por el coro Sublime Gracia, también los encomendamos en tus manos. Permítales, eterno Dios, que puedan ser instrumentos útiles en tus manos. También entregamos en tus manos al dúo Cantares. Gracias, Padre, porque les diste el privilegio de venir a nuestros estudios y cantarte. Permítales, eterno Dios, que puedan seguir exaltando tu santo y bendito nombre. También entregamos en tus manos la vida de hermana María Angélica Escalón López, quien ha venido a cantarte también, Padre. Por coro El Shaddai, cuida de ellos,
puedan seguir siendo ese instrumento útil en tus manos. Por la sociedad femenil seguidoras del Rey, también les encomendamos en tus manos. Prospera el trabajo y el ministerio que has encomendado en sus manos. Por hermano Domingo Zamor, también lo encomendamos en tus manos. Sígalo usando para la honra y la gloria de tu nombre, eterno Dios. También entregamos en tus manos la vida de hermana Amalia Zipac. Gracias, Padre, porque también la trajiste acá a nuestros estudios. Por la sociedad femenil embajadoras de Cristo, bendícelas, Padre, que puedan seguir siendo ese instrumento útil en tus manos. Por el coro Unidos en Alabanza de Santa Lucía, Utatlán, gracias por haberlas traído, eterno Dios. Permítales que puedan ser instrumentos útiles en tus manos. Por el coro Mensajeras de Alabanza, también los encomendamos en tus manos. Por hermana Erika Sanik, bendícela, Padre. También por el trío Aposento Alto, los encomendamos en tus manos. Por el dúo Puerta del Cielo, gracias, Padre. Prospera el ministerio que ellos realizan. Los encomendamos en tus manos en esta hora de la noche. Cuida de ellos, eterno Dios. Pero especialmente, eterno Dios, queremos suplicarte por el día de mañana, que cada actividad planificado pueda llevarse a cabo de acuerdo a tus planes y propósitos, eterno Dios. Permita que cada cantante invitado para esta actividad puedas darles la salud, darles el descanso necesario y el día de mañana poder juntos exaltar tu nombre. Que quien exponga tu palabra, eterno Dios, el expositor de tu palabra, dale la sabiduría, las palabras adecuadas para honrar tu santo y bendito nombre. Para quienes tenemos el privilegio de intervenir en alguna parte del programa, permítanos, Padre, que podamos gozar de buena salud por cada compañero de labores. Dale la salud y el descanso necesario, y que a partir de las 5 o 4 de la mañana, que habrá necesidad de iniciar actividades, nos des las fuerzas necesarias, eterno Dios. Entregamos todo en tus manos, pero especialmente, Padre, queremos pedirte que nos concedas un día bonito, un día en donde no haya sol, en donde tampoco haya lluvia, un día fresco para que tu pueblo, eterno Dios, podamos testificar de tu fidelidad y podamos tener un día en el cual honremos tu santo y bendito nombre. Encomendamos todo en tus manos en esta hora de la noche. Te lo pedimos, tan solo en el nombre de tu Hijo Jesucristo. Amén y amén.

0: Son las 10 en punto.
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Éxodo 14, 12. En la versión Jerusalén, 1976, dice: ¿No te dijimos claramente en Egipto, déjanos en paz, queremos servir a los egipcios? Pero la versión que más me cautivó fue la palabra de Dios para todos. Dice: ¿Acaso no te dijimos en Egipto, déjanos trabajar en paz para los egipcios? Es preferible ser esclavo en Egipto que morir en el desierto. El pueblo de Israel ha sido cautivado por el pueblo de Egipto. Han sido esclavizados. Los tienen trabajando por un salario mínimo. Viven de golpes, de maltratos. El esclavo no tiene derecho a nada. El esclavo no tiene derecho a opinar. El esclavo no tiene derecho a anhelar más. El esclavo no puede saber más que el patrón. El esclavo no se puede comprar a sí mismo porque es esclavo. Depende de los demás. Y Dios miró la necesidad que había en el pueblo de Israel y se compadeció de ellos. Dijo: ¡Wow! ¿Cómo sufren todos los días? ¿Sabe qué es lo chistoso? Que ellos pedían un libertador. Si hubiera un Dios que nos hiciera libres, ¿a dónde está el Dios que nos puede liberar? ¿A dónde está el Dios que nos puede quitar este yugo de esclavitud y poder sacarnos a algo mejor? Ellos lo anhelaban, lo deseaban con todo su corazón. Cuando usted está enfermo, pregunto, ¿desea usted ser sano con todo su corazón? Cuando usted tiene una necesidad económica, ¿desea cubrir esa necesidad con todo su corazón? Pareciera como que sí muchas veces, pero resulta que las cosas no se dan. Y hay veces que pareciera que nuestro corazón está tan volteado a lo que creemos nosotros que necesitamos para poder ser libres. Pero resulta que cuando viene la libertad, no la queremos. ¿No ha visto usted ese tipo de personas? Mire, yo quiero que ore por mí, ¿quiere recibir a Jesús? No, yo solo quiero que ore por mí. O sea, por favor, sáneme y yo me quiero regresar a mi vida. Pero no quieren la libertad. Quieren seguir siendo esclavos. La palabra del Señor nos dice de que las personas son esclavas de aquel que son vencido. Entonces, yo quiero preguntarle en esta hora, ¿cuántos libres hay acá? Usted y yo éramos cautivos, teníamos cadenas, teníamos opresiones, y de pronto aparece el libertador, el amado de las naciones, viene, rompe las cadenas y lo hizo libre. Ahora pregunto, ¿le gusta ser libre? Porque hay personas que pudiendo ser libres, su mente todavía es cautiva. ¿Sabía usted de que las personas cuando han estado mucho tiempo en la prisión, cuando han pasado décadas, 30, 40, 50 años en la prisión, y de repente aparecen en la lista y dicen, fulanito de tal, aquel que estuvo 50 años encarcelado va a ser libre? ¿Usted cree que él se alegra? ¿Usted cree que él se alegra? Le digo algo, se alegra una parte de su corazón porque dice, voy a ser libre. Pero hay una parte que lo presiona, que lo aflige. ¿Sabía usted de que hay presos que dentro de la cárcel vuelven a hacer otra cosa para que no lo saquen? Porque están acostumbrados al sistema, a la rutina. Han pasado tantos años esclavos, tantos años presos, que ahora que viene la libertad no la quieren. ¿Por qué? Porque ya se acostumbraron. Entonces muchas veces Cristo Jesús vino para con nosotros, quiso romper las cadenas, quiso hacernos libres, aparentemente nos hizo libres, pero nuestra mente todavía es mente de esclavo. Oiga esto, la mente de esclavo está en contra del crecimiento, porque piensa que le va a afectar. Algo que sucedió en un pueblito acá arriba, no digo el nombre. ¿Cuántos quieren que les pongamos agua? ¡Amén! Pero tiene que pagar su contador, sáquese con su agua, no queremos. ¿Sí o no? ¿Sí o no? ¿Cuántos quieren que hagamos una carretera? ¡Sí! Pero tiene que pagar 100 quetzales, ¡no! ¿Sí o no? Allá por donde yo vivo, ¿sabe por qué no terminaron de echar pavimento en toda la calle? ¿Sabe por qué? Porque hubieron unos ingratos que no quisieron pagar 500 quetzales. Y por ellos, se detuvo todo. Pues prefieren tragar tierra antes que pagar 500 quetzales. Ahora, ¿no es esa una mente de esclavo? ¿No es una mente reprimida, hermano? Sí. ¿Y yo para qué quiero pavimentar aquí si yo ni carro tengo? El esclavo piensa que nunca va a llegar a tener. Por eso, donde yo vivo, la calle es tan angosta porque la midieron con dos vacas. Una para acá y otra para acá. Caben las dos vacas ahí que se queden. No hay que agrandar más. Nadie va a llegar a tener carro acá. Y dígame si no están así las calles aquí. Ahora, ¿por qué no se pueden agrandar las calles aquí? La gente no quiere. ¿Y sabe por qué? Porque le tienen miedo a lo nuevo.
Le tienen miedo a lo mejor. En Guatemala uno le dice, hermanito, venga, se vamos a ir a comer comida tailandesa. Uy, muy feo. ¿Y cuándo lo comió? Nunca lo he comido, pero no me gusta. Entonces, oiga esto, cuando uno ha sido libre y lo llevan a un lugar mejor, el cuerpo está en ese lugar, pero su mente todavía está atrás. Le voy a poner un ejemplo palpable. A los 15 años me voy para Estados Unidos. En mi vida había visto tanta comodidad. En mi vida había visto tanta comida. Entonces, cuando yo estaba allá, ¿sabe qué anhelaba? Ay, decía yo, si tan solo pudiera comer los frijolitos de la olla. Ah, recuerdo los chuchos que hacía la tía. Ay, los tamales de Doña Pancha. Wow, qué tamales. Recuerdo el atole, las tostadas. Pudiendo comer manjares, quería frijoles, quería tostadas y quería atol de Doña Pancha. Ahora, ¿cuántos no están así? Que el Señor le dice, hijo, yo te quiero bendecir y te quiero prosperar, te quiero dar a comer un steak todos los días. Pero usted dice, ¿qué? No de eso, no. Frijoles, por favor, frijolitos, con eso somos felices. Ahora pregunto, muchos dicen así, con que tengamos tortillita con sal, así está bien. Porque nadie es feliz. Usted quiere un poquito más. El problema es que cuando el Señor ya nos hizo libres, pero tenemos mente de esclavo, nunca vamos a poder sobresalir. Lamentablemente, cuando el Señor ya nos hizo libres, pero nosotros tenemos la mentalidad así, nos hemos acostumbrado. ¿Sabía usted que el ser humano se acostumbra rápidamente? ¿Usted se puede acostumbrar a vivir en el frío? ¿Se puede acostumbrar a vivir en el calor? ¿Se puede usted acostumbrar a tomar café frío o tomar café amargo? ¿Usted se puede acostumbrar a todo eso? ¿Usted se puede acostumbrar a bañarse con agua fría o a bañarse con agua caliente? Su cuerpo se adapta a todo eso. Ahora, cuando nosotros venimos y nos adaptamos tanto a lo malo, que venimos a Cristo Jesús y traemos lo malo para acá, para dentro de la iglesia. Entonces, estamos libres porque podemos cantar, libre, yo soy libre. Pero resulta que nuestra mente todavía está cautiva. ¿Sabe qué nos pasó una vez con mi mamá y mi hermana, la hermana que está en Estados Unidos? Tuvimos una racha de esas rachas horribles en la que tuvimos que pasar comiendo pollo muchos días. Si alguien le viene a presumir que en Estados Unidos comía puro pollo, es lo más pobre que había allá, porque la libra de pollo costaba 35 centavos. Entonces nosotros pasamos comiendo pollo todos los días. A la hora que mi mamá servía la comida con los hermanos que vivíamos, todo el mundo decía, ¿pollo otra vez? Pero el hambre podía más. Así que pollo, pero comían pollo. Consigo un trabajo y de pronto digo, bueno, lo primero que voy a hacer cuando consiga un trabajo es llevármelos a comer a un restaurante. Así que los invité a un restaurante mexicano. En la entrada del restaurante había una gran vitrina con pollos rostizados, dando vuelta, y se miraban muy sabrosos los pollos. Yo entro, pero estoy hasta aquí de pollo. Entro, me paro frente al mostrador, miro el menú, ellos se van a sentar y todo, y empiezo a mirar qué es lo que hay. De pronto llega la mesera y dice, ¿qué van a ordenar? Mi mamá con mi hermana se pone como todo buen chapín, pollo. Yo no digo nada, pero me les quedo viendo nada más. Y dice mi hermana, yo también pollo. Y los hermanos que van con nosotros, ¿y ustedes? Ya que ustedes van a pedir pollo, denos pollo a nosotros también. A todo esto, hermano, yo estoy que ya la bestia se me sale. Y le digo, ustedes son bien sinvergüenzas. Dice, ¿por qué? Los traje a un lugar donde venden comida diferente. Y ustedes me dijeron todos los días, pollo, pollo, pollo, estamos hartos del pollo. Y salimos y lo primero que piden es pollo. No te enojes, porque de este pollo no habíamos comido porque este es rostizado. Pero sigue siendo pollo. Hay veces, hermano, que nuestra mente ya no nos da para más. El Señor nos quiere bendecir, pero no queremos. Entonces el Señor viene y dice, les voy a mandar un libertador que lo va a sacar. Los vamos a sacar de estar haciendo adobes. ¿Y saben qué? Les voy a prometer un lugar donde fluye leche y miel. Donde ustedes van a ser los amos, donde ustedes van a ser los patrones. Y si se puede, ustedes van a tener esclavos. ¿Cuántos quieren? ¿Qué hay que hacer? Nada, simplemente creer. Ah, vamos a ver, pues, a ver qué pasa. Llega Moisés, el libertador, bravo. Ahí viene Moisés, este es el que nos va a liberar, bravo. De repente Moisés va, habla con el faraón y dice, ah, ¿quiere liberarlos? Pues ahora de castigo van a ser el doble de adobes y no les vamos a dar paja para que lo hagan. ¿Qué cree usted que ellos dijeron? Bravo por el libertador. ¿Qué dijeron? Moisés, mejor te hubieras quedado callado.
Mira, ahora tenemos que trabajar por tu culpa. Ahora pregunto, ¿cuántos esclavos cree usted que han peleado por la liberación de otros esclavos? ¡Ninguno! La emancipación de Estados Unidos la firmó Abraham Lincoln. Un día iba pasando por la calle y miró todos los esclavos y dijo, el día que yo sea presidente, los voy a liberar. Él no era esclavo. En la Biblia, Moisés era esclavo. Moisés no era esclavo. Moisés había sido instruido en la ley egipcia. Él era una persona docta en la ley, en la cultura, en todo. Él no era esclavo. Él no tenía necesidad de soportar a la gente que quería ser libre, pero que no quería pagar el precio. ¡Vamos a meter el agua hasta aquí, bravo! ¡Pero tiene que hacer su propia zanja! ¡Ya no! ¡Y no queremos! Por favor, abra su Biblia. Éxodo 14, 11. Siempre que el Señor quiere liberar a alguien, va a haber un precio que pagar. Éxodo 14, 11. Y dijeron a Moisés, ¿no habían sepulcros en Egipto que nos ha sacado para que muramos en el desierto? Paremos. Ya miraron las plagas, ya miraron todo, ya pasaron por ese proceso. Faraón los deja salir. De pronto llegan, se encuentran frente al mar. ¿Y qué es lo primero que piensan? ¿Están pensando en un panteón, hermano? ¡Hala, mira! ¡Allá nos hubieras dejado! ¡Allá, aunque sea un panteón todo pando, pero lo teníamos! ¡Y aquí nos vamos a morir solo así! Ahora pregunto, ¿cuántos quieren morirse esclavos? ¿No es preferible morir en el desierto? Yo preferiría morir en el intento que morir siendo esclavo. Al menos diría, bueno, al menos luché por mi libertad. Y aunque no la alcancé, me morí, pero luché. Algo hice. Pero resulta que aquellos estaban preocupados por los panteones. Luego, Éxodo 16, 2. Mire, pasaron el mar. Están contentos. Del otro lado, 16, 3. Y les decían los hijos de Israel, ojalá hubiéramos muerto por la mano de Jehová. ¿En dónde? O sea, no dicen en la libertad, no, allá, cautivos, allí nos hubiéramos muerto. Cuando nos sentábamos a las ollas de carne, cuando comíamos pan hasta saciarnos, pues nos habéis sacado a este desierto para matarnos de hambre a toda esta multitud. Pregunto, ¿para qué los había sacado Dios? ¿Para matarlos? ¿Para que sufrieran? ¡No! Ahora, oiga esto, hay un proceso para que usted pueda recibir la bendición. Hay un proceso de esclavo a la libertad, de que usted aprenda a ser libre en ese proceso, para que usted aprenda a valorar las cosas. Oiga esto, si yo hubiera sido uno de ellos, hermano, con la mente atrabancada que tengo, yo hubiera estado pensando en la leche, yo hubiera estado pensando en la miel, pero resulta que a ellos les importaba un pepino a la leche y a la miel. Ellos no querían uvas, ellos lo que querían era suplir el momento. Ahora, ¿cuántas de las personas no están aquí así? El Señor le dice, mira, dame un poquito. Y ellos dicen, no, me quedo pobre, me va a hacer falta. Y el Señor dice, no, no te quiero quitar, te quiero bendecir. Pero la gente dice, no, así quiero yo. Mira, ¿sabes qué? Prefiero comer mañana y aguantar hambre un mes. Y el Señor dice, no, dame para mañana y te voy a suplir para un mes. Ahora, ¿qué quiere usted? ¿Que le suplan para un mes o aguantar hambre un mes? ¿Qué quiere? Por supuesto que todos decimos, ah, sí, que nos dé para un mes. ¿Estamos dispuestos a pagar el precio? En la versión 1960, dice, nos acordamos del pescado que comíamos en Egipto, de gratis, de los pepinos, de los melones, de los puerros, las cebollas y los ajos. Cuando menos acordarse, pues, de algo bueno, de algo rico. Ay, los ajos, las cebollas. Me acuerdo cuando yo estaba allá y comía esos melones y ahora aquí estamos aguantando hambre. El Señor es un Dios de provisión, es un Dios de libertad, no es un Dios de esclavitud. Éxodo 16, 19. Y le dijo Moisés, ninguno deje nada de ello para mañana, porque tenían hambre y el Señor les mandó maná del cielo. Y le dijo, ¿saben qué? Guarden nada más la provisión que necesitan, no guarden más. Versículo 20, ¿lo tiene? Mas ellos no obedecieron a Moisés, sino que algunos dejaron de ello para el otro día. ¿Y qué pasó? Crió gusanos y se hirió. Y se enojó contra ellos Moisés. Oiga esto. El que nunca ha tenido, puede hacer que nunca llegue a tener. No porque Dios no quiera, sino por su mente de esclavo. Le voy a contar otra cosa. Por alguna razón mi mamá va a salir mucho en esta predicación. Cuando yo llegué a Estados Unidos, descubrí de que allá las porciones de comida no son como lo normal de acá. Aquí usted compra un queso para 10 personas. Allá compra un queso para una persona. Usted aquí anda midiendo el poquito de... Recuerdo, hermano, los platitos que nos servían a nosotros así. Un poquito de frijol, un pedacito de pollo,
salsita, si es que no se va bien, y el quesito, pero parecía que mi mamá tenía regla para medirlo. Usted no podía decir, quiero más queso. No había. Cuando llegué allá, hermano, descubro de que le ponen a uno el queso y si usted quiere se sirve medio queso en una tortilla, es problema suyo, todo y cuando se lo coma. Entonces, cuando mi mamá llegó a los 7 años que yo tenía de estar allá, yo ya estaba ambientado a comer en abundancia. Así que le sirvo a mi mamá el plato como yo me lo como. Y mi mamá se queda, empieza a orar, come, se come un poco y dice, esto lo voy a guardar para más tarde, a la refri. Digo, mamá, por favor, tírelo. ¡Es pecado tirar la comida! Tírelo, por favor. No, yo me lo voy a comer más tarde. Desayuno, almuerzo. Con aquello y esto me lo como para la cena. ¡Cena! Hoy sí, mañana todo eso me lo como para el desayuno. Y estuvo guardando un día, hermano, como yo nunca abría la refri. Un día abro la refrigeradora porque no encuentro para servirme un poco de sopa. Dije, ¿dónde están las tazas? Y abro y dije, ¿qué hicieron todas las tazas? O sea, que ya las quebraron. Y no sé cómo se me ocurre abrir la refri y miro todas las tazas llenas de puchitos de comida. No crea que estaban buenas. ¡Podridas! Entonces le digo, madre, venga para acá. Dice, sí, ¿puede hacer el favor de sacar eso? Quiero ver cómo se lo va a comer. Me dice, ¿cuál? Mire, aquí está lo del lunes, aquí está lo del martes, aquí está lo del miércoles. Le llené la mesa. ¡Ay, qué pecado! Ahora tuvo que limpiar el gusanero y le dio entera de comida chuca cuando que lo pudo haber evitado. El Señor les decía, ¿por qué ustedes se preocupan por el día de mañana? ¿Cuántos están aquí preocupados por el día de mañana? La verdad. ¿Por qué se preocupa por el día de mañana? No agarren para mañana la bendición. ¿Sabe por qué? Porque si usted agarra para mañana y para el martes bendición, usted el miércoles no va a venir al culto. No diga amén muy fuerte. Agarre la bendición del día. Diga, hoy voy a agarrar lo de hoy para no andar hediondo. Porque dice que los gusanos echaron a perder todo. Entonces, el problema era de que cuando uno tiene mente de esclavo, uno piensa que se va a acabar. Uno piensa que la provisión de Dios se va a terminar, pero resulta de que cuando Dios provee, la provisión no se termina. Éxodo 17:3. Hay cosas que vienen y que afligen. ¿Usted alguna vez ha tenido sed, hermano? Pero de esas sedes que dice, así que el pueblo tuvo allí sed y murmuró contra Moisés y dijo, ¿por qué nos hiciste subir de Egipto para matarnos de sed a nosotros, nuestros hijos y nuestro ganado? Hermano, mire, por todo alegaban. Señor, ¿pero por qué? ¿Por qué me haces pasar por esto? Primero pensaron que se iban a morir, pero el Señor dijo, no se van a morir. Luego tenían hambre, el Señor les dio comida. Luego tenían sed, el Señor les dio agua. Pero resulta que ellos seguían teniendo mente de esclavo, no podían ser libres. ¿Alguna vez usted no se ha cansado de la bendición de Dios? Pregunto, ¿alguna vez usted se ha cansado de la bendición de Dios? Le voy a preguntar, medite bien lo que me va a contestar. ¿Alguna vez usted se ha cansado de la bendición de Dios? Oiga esto. Cuando usted deja algo es porque usted ya se hartó de. O sea, cuando usted se va al mundo, pues, usted está harto de la bendición de Dios. Usted no quiere más. No digan amén muy fuerte. Cuando usted se va a meter a la feria, es porque usted tiene mucha bendición y quiere dejar un poquito a la rueda de Chicago. ¿Ah? Es porque usted ya se hartó de la bendición de Dios. No quiere más. Por favor, abra su Biblia. Libro de Números, capítulo 21, versículo 5. Y habló el pueblo contra Dios y contra Moisés. ¿Por qué nos hiciste subir de Egipto para que muramos en este desierto? Pues no hay pan ni agua. Nuestra alma tiene fastidio de este pan tan liviano. Estamos hartos, dice otra versión, de estar comiendo lo mismo, lo mismo. Ahora pregunto, ¿por qué ellos estaban comiendo lo mismo? La distancia de donde ellos estaban a la tierra prometida no era lejos. Podían llegar en un mes. Pero resulta que se tardaron 40 años. Ahora, ¿cuánto tiempo tiene Dios prometiéndole algo a usted? Pero resulta que usted está como el pueblo de Israel. Dice la Biblia que el pueblo de Israel daba vueltas en el mismo lugar. Yo imagino que pasaban y decían, aquí como que ya pasamos, ¿verdad? Yo creo que sí, decían. O el otro año, ¿verdad? Mira, este se parece al lugar que pasamos la otra vez. Sí, ¿verdad? Decían. Entonces, cuando nosotros venimos y nos salimos de la cobertura de Dios, estamos deteniendo la bendición, no porque Dios no nos haya hecho libres. Él rompió las cadenas, pero nuestra mente todavía es mente de esclavo. ¿Qué se le antoja a usted todavía? ¿Cebollas? ¿Ajos? ¿Ah? ¿Qué es lo que usted anhela? Aquí viene esto, hermano.
Hay gente que es tan sinvergüenza que no se quiere ir solo, se quiere llevar a otros. ¿Nunca alguien lo ha invitado a usted, hermano, para irse al mundo? Vamos, hombre. Solo vamos a dar una vueltecita, ya regresamos. De todas maneras, el pastor, ¿por qué crees que usa lentes? Abre su Biblia. Libro de Números 14:1. Entonces toda la congregación gritó y dio voces al pueblo, lloró aquella noche. Hagamos una pausa. Mire, yo me imagino que ya habían pasado 39 años y 10 meses. Están, hermano, a 40 días, a 2 meses de entrar a la tierra prometida. ¿Usted ha visto esos grandes atletas que se pasan preparando, hermano, para ganar la medalla olímpica, la de oro? Y de repente, a un metro, un calambre. ¿No ha visto usted eso? ¡Mi medalla! Un calambre lo sacó de la competencia. Ellos llegaron a donde está la tierra prometida. Moisés dice, por favor, necesito los mejores varones. Por favor, búsquenme 12 varones de los mejores. Van a ir a inspeccionar la tierra. Yo me imagino que les dijo, vayan por favor, y como somos 1 millón de personas, vayan a medir 1 millón de cuadritos de tierra. Bueno, dijeron. Y toda la gente esperando. Usted puede imaginar, hermano, 40 años, 39 años y medio, estar caminando en el desierto y que usted está así, así, hermano, de entrar. 10 años en el evangelio, está así de sonar la final trompeta y a usted se le ocurre irse al mundo. Hello. Está así, hermano, así de ver la gloria de Dios y se le ocurre sonarle a su mujer. ¿Ah? ¿Cuántas veces usted no se habrá quedado así en la línea de ver la gloria de Dios? Este es tu año. Yo no sé si a usted le han profetizado, a mí me han profetizado. Y es tan rico, hermano, cuando la profecía viene de parte de Dios. Y en especial si no viene regaño, sino que viene provisión. Este es tu año. Este año sales de deudas. Este año te voy a bendecir. Este año tienes tu casa. Este año tienes tu carro. Este año tienes todo. Y uno está, amén, aleluya, gracias, Señor. Y el Señor dice, bueno, ángeles, prepárense. El 20 de diciembre se lo vamos a dar. Y usted el 19 se le ocurre regarla. Y luego el 22 viene. Señor, ¿por qué? ¿Por qué no viene la bendición, Padre? ¿Por qué? ¿Por qué? ¿Ah? Entonces, a veces estamos como ellos. Aquellos fueron a inspeccionar la tierra. Hermano, ya vienen. 10 de ellos se fijaron en los gigantes. 10 de ellos miraron los muros. Hermano, estaban así de entrar. Mire, ellos habían visto a la gloria de Dios. Ellos miraron todas las plagas, cómo murieron los primogénitos. Vieron cómo se abrió el mar. Vieron cómo cayó maná del cielo. Comieron carne cuando tenían hambre y Dios les mandó carne. Cómo endulzaron las aguas amargas. Cómo el Señor sacó agua de la roca. Cómo la ropa, hermano, iba creciendo con ellos. Su zapato iba creciendo con ellos. ¿No era eso maravilloso, hermano? Que usted mirara a su hijo. Ahorita quisiéramos ese milagro, ¿va? Los que tenemos hijos en los colegios. Que el zapato fuera creciendo con la pata, ¿va? Para nunca gastar en zapatos. Les iba creciendo todo, hermano. Era extraordinario. Habían visto la provisión de Dios. Dice que de día les ponía una gran sombra para que el sol no les fatigara. De noche, como era frío, les ponía una gran columna de fuego para que se calentaran. Y todavía así no creían, hermano. Ahora le pregunto, ¿cuántas veces usted no ha visto la gloria de Dios? ¿Cuántas veces usted no ha dicho, Señor, por favor, ayúdame? El Señor lo bendice y usted al otro día se le olvida y vuelve otra vez a lo mismo. Señor, por favor, y el Señor le vuelve a dar, pero usted vuelve otra vez a lo mismo. ¿El esclavo en qué cree usted que piensa? ¿Sabe qué es lo más terrible? Aquí viene lo alarmante. Si usted como padre embarazó a su mujer teniendo mente de esclavo, su hijo, ¿cómo cree que van a ser? ¿Sabía usted que en el antiguo tiempo, si a mí me compraban como esclavo y a mi esposa la compraban como esclava y teníamos un hijo, ¿usted cree que ese hijo era libre? Ese hijo era esclavo. Y él ya nacía con la mente de esclavo. ¿Cuántos no hay así, hermano? Los esclavos todo quieren. ¿Sabía usted? Ah, yo quisiera una casa como la del patrón. ¿Será, papi, que algún día vamos a tener? ¡Cállate, no digas eso! ¡Nunca vamos a tener eso nosotros! Yo quisiera tener el título universitario que tiene el patrón. ¡Nosotros somos los de abajo! ¡Nosotros nunca vamos a poder hacer eso! ¿Y qué hacemos? Hundimos a nuestros hijos en eso. Aquí en nuestra cultura, hermano, no vayamos muy lejos. ¡Aquí! Hay padres de familia que piensan de que no hay que darle estudio a las mujeres, porque para lavar trastos no se necesita un título universitario. ¿Hello? ¿No es esa mentalidad de esclavo? ¿Es mentalidad de esclavo? Si yo tengo una mi hija, yo quiero que ella sea la presidenta, aunque sea de la clase, pues.
quiere que llegue a un lugar lejos, que sea próspera, que sea bendecida. Yo no voy a querer ver a mi hija simplemente metida en una cocina todos los días. Por supuesto que se va a llegar el momento que tiene que hacerlo, pero que viva de eso. No, yo no quiero eso para mi hija. No la voy a tratar yo como esclava y que venga otro baboso y que la trate como esclava. Y ahora imagínense esto, que sea esclava con permiso del papá. ¿Ah? ¿Qué le parece eso? Padres que tienen hijas con permiso. ¿Cuántos quieren que sus hijas sean esclavas? ¿No? ¿No quieren? Si usted no quiere que su hija crezca con mentalidad de esclava, usted, padre de familia, tiene que cambiar su mentalidad. Usted, padre de familia, tiene que cambiar su mentalidad. Usted es libre. Dios lo hizo libre. Habían cadenas, él las rompió, él se las llevó lejos. Usted es libre. Ahora tenemos que aprender a valorar nuestra libertad para no caer en la esclavitud otra vez. Entonces aquellos hombres regresaron, hermanos, dice que vinieron y dijeron: no, esa tierra no se va a poder. ¿Sabe qué es lo chistoso? Cuando usted lee la historia detenidamente, dice: es que las paredes llegan hasta el cielo. Pregunto, ¿usted cree que de verdad las paredes llegaban hasta el cielo? Eran exagerados. Habían unos gigantes, pero tan gigantes, Moisés, que nosotros parecíamos grillos a la par de ellos. Estoy hablando de los de veras, ¿va? Parecíamos grillos. Nos van a aplastar cuando lleguemos. De repente, hermano, aparece Josué y Caleb. Aquellos, hermano, traen un gran palo, unas uvas, hermano, así de este tamaño. Vienen, llegan con permiso, y todos están: ¿qué pasa aquí? Es que dice que no vamos a poder. Y aquellos bajan las uvas, bajan la leche y traen la miel, hermano. Le dice Moisés: mira lo que trajimos. Dice: hay gigantes. Y aquellos: ¿a dónde? Dice que nos van a aplastar. ¿A nosotros? Sí, que nos van a aplastar. No, no es cierto. Nosotros le dijimos que nos pusieran las uvas aquí porque no podíamos. Ellos no las pusieron. Le dijimos que bajaran la miel porque estaba muy alto los panales y nos los bajaron. ¿Qué? ¡No es cierto! ¡Nos van a matar! ¡No! Decían ellos. ¡No es cierto! Los muros llegaban hasta el cielo. Pero habían hoyos debajo del muro y por ahí nos metimos nosotros. Y aquellos se quedan: ¡pero no es cierto! ¡Nos van a matar! Y aquellos dicen: ¡no! ¡Miren! ¡Ustedes no se acuerdan de lo que Dios ha hecho con nosotros! ¡Así como ha hecho estos 40 años va a ser con nosotros! ¡Entremos a tomar la tierra prometida!

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1: ...23 horas... en punto. 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
4: Las crisis pueden convertirse en momentos de abandono o desesperación, o tiempos de profunda búsqueda de herramientas y dirección que enriquecen nuestra vida y nos preparan para enfrentar más sabiamente en el futuro experiencias similares. Todo depende de si seguimos nuestras ideas humanas o las indicaciones divinas. Enfrentar tormentas es atemorizador y muchas veces en medio de las crisis tiramos a la borda lo que es importante. Los valores que hemos aprendido, las enseñanzas que hemos recibido, los consejos piadosos que hemos escuchado, aquellas cosas que han anclado nuestra vida para que nos vayamos a la deriva, aquellos valores que han sido el timón de nuestra embarcación, lo abandonamos en medio de la frustración, pero esa no debe ser nuestra reacción. Y ahora, para aprender más sobre este tema, le invitamos a la última parte del mensaje: errores comunes y acciones sabias en tiempos de crisis.
2: Hoy continuamos con el estudio de mi serie titulada Consejos bíblicos antiguos para vivir un año nuevo exitoso, y la tercera parte de mi plática titulada Errores comunes y acciones sabias en tiempos de crisis. He estado hablando acerca de algunos errores que cometemos y basado en el pasaje de Hechos capítulo 27. Hemos examinado la situación de Pablo cuando en Hechos 27 se decidió que debían navegar para Italia y le entregaron a Pablo y a algunos otros presos a un centurión llamado Julio. Se embarcaron en una nave que iba a tocar los puertos de Asia, zarparon, estando con ellos Aristarco, y al otro día, dice, llegaron a Sidón. Y Julio, tratando humanamente a Pablo, le permitió que fuese a los amigos para ser atendido por ellos. El versículo 4 dice que comenzaron a navegar a la vela desde allí y se fueron porque los vientos eran contrarios. Y habiendo atravesado el mar frente a Cilicia y Panfilia, llegaron a Mira, una ciudad de Licia. Todo indicaba que no era fácil seguir, así que luego indica que el centurión encontró una nave alejandrina que zarpaba para Italia y les embarcó a todos ellos en ella. Empezaron a navegar y muchos días navegaron despacio. Llegaron a duras penas frente a Cnido, dice, porque el viento les impedía. Versículo 8 dice, y costeándola con dificultad llegamos a un lugar que llaman Buenos Puertos, cerca del cual estaba la ciudad de Lasea. Y allí comienza el pasaje que estamos estudiando concerniente a cómo enfrentar las crisis. Esta era una crisis en su navegación, era una crisis de vida y muerte. Estamos sacando algunos principios allí para enfrentar las nuestras. Hay algunas cosas que dije en los programas anteriores. En el versículo 9 dice, y habiendo pasado mucho tiempo y siendo ya peligrosa la navegación. Eso es lo que hacen algunas personas. Esperar que su situación de violencia, de maltrato, esperar que su situación matrimonial conflictiva, que su situación en el trabajo, que su falta de trabajo o que los conflictos que tiene con alguna persona pasen por mucho tiempo y se la situación se ponga cada vez más peligrosa. Algunas personas, como dice el versículo 10, encontraron ya perjuicio, mucha pérdida al tomar las determinaciones que iban a tomar. Iba a haber pérdidas materiales y también pérdidas de personas. Esto también ocurre en los conflictos que enfrentamos en la vida. Acaba de hablar una persona que me decía que perdieron todo lo que habían juntado en 10 años de matrimonio, que todo aquello por lo cual habían trabajado, pues se va todo abajo cuando usted tiene un divorcio. Hay pérdidas materiales, hay pérdidas de personas, y por supuesto, todo esto afecta tremendamente y produce una crisis. Dice luego que el centurión daba más crédito al piloto y al patrón de la nave, y le dije que a veces cometemos ese severo error de dar más crédito al amigo, a la amiga, a personas, a un médico que le dice, ¿sabe qué, señora? Usted tiene muchos hijos, hágase un aborto. O damos más crédito a un amigo que dice, o un experto en asuntos de marihuana que dice, fume nomás marihuana, no hay problema con eso, no le hace daño. Cualquier cosa así es equivocada. Nosotros tenemos que entender que no solamente hay temas profesionales que deben ser tratados con certeza, sino también hay temas morales que incluyen nuestras decisiones profesionales. Y por eso tenemos que buscar el consejo apropiado de líderes sabios que conozcan la palabra de Dios. También dice el versículo 12 de Hechos 27, que como era incómoda la situación allí para invernar, la mayoría acordó zarpar. Y este es otro de los errores, tratar de seguir el consejo de la mayoría. Ahora quiero hablar de diferentes formas de reaccionar frente a las crisis. Este es mi principio. Existen muchas formas de reaccionar a las crisis que nos atacan, pero solamente los que antes, durante y después de la tormenta siguen las instrucciones divinas podrán obtener los beneficios excelentes de una vida obediente. Usted sabe que Dios lo dice y es verdad. Dios bendice a los obedientes. Cuando nos enfrentamos a las crisis tenemos muchas formas de reaccionar, pero encuentro que algunas son más comunes. De esas quiero hablar. Por supuesto que estas reacciones son erróneas. ¿Cuándo? Cuando no vemos la solución rápida, tendemos a abandonar nuestras responsabilidades. Note lo que dice ahora el versículo 15. Y siendo arrebatada la nave y no pudiendo poner proa al viento, nos abandonamos a él y nos dejamos llevar. Hay momentos en que nos abandonamos a nuestra suerte. He encontrado a mujeres abandonadas 20 años en una relación totalmente destructiva, abandonadas allí. Así dice que ellos hicieron eso, según el versículo 15. Muchos en la vida deciden finalmente quedarse a la deriva. El versículo 17 dice, y una vez subido a bordo usaron de refuerzos para ceñir la nave, y teniendo temor de dar en la sirte, arriaron las velas y quedamos a la deriva. Quedarse a la deriva es quedarse a donde lo lleve el viento, las olas, a donde lo lleve su situación de adulterio, a donde le lleve su situación de maltrato, a donde le lleve la situación de rebeldía de sus hijos mayores. Usted está a la deriva. Es allí cuando sentimos que nos quedamos como víctimas de las circunstancias. Es sorprendente lo que ocurre con las personas que pierden de vista el blanco que tenían. Una crisis es solamente una crisis cuando nos desvía de nuestras metas. Creo que fue en 1952 cuando Florence Chadwick, la primera mujer que nadó por un canal inglés, trató de nadar en California y cruzar a la isla Catalina. Miles de personas estaban observando por televisión. Estaba nadando por 15 horas y había una increíble neblina que aún los botes que la acompañaban no podían ser divisados por ella. Después de 15 horas y 55 minutos, gritó que la suban al bote. Su madre estaba en el bote y le gritaba que no lo hiciera porque estaba muy cerca. Ella no quiso. Al otro día fue entrevistada para que cuente la razón de su abandono y dijo no fue el cansancio, ni siquiera la fatiga. Me desanimé porque no podía ver la playa. Si hubiera visto la tierra, no hubiera abandonado mi tarea. Eso ocurre muchas veces. Cuando las crisis vienen a nuestras vidas, ponen una barrera entre nosotros y nuestras metas y abandonamos nuestra lucha. Usted no ve un matrimonio saludable y sigue viviendo por años a la deriva en un matrimonio enfermo. Ahora observe otra reacción, versículos 18 y 19. Pero siendo combatidos por una furiosa tempestad, al día siguiente empezaron a alijar, y al tercer día con nuestras propias manos arrojamos los aparejos de la nave. Cuando nos encontramos en crisis, buscamos la solución, pero este es el siguiente problema. Cuando no encontramos la solución, tendemos a lanzar todo lo que constituía nuestra fortaleza. En aquel momento queremos lanzar todo por la borda, no queremos saber de nada ni de nadie. Lanzar de nosotros todo aquello que en medio de nuestra crisis creemos que es perjudicial para nuestra vida, sin pensar que en medio de una crisis nadie piensa bien. Queremos lanzar todo porque el pánico nos invade y en medio de esa situación lanzamos por la borda algunas cosas que son muy valiosas para nosotros y no salimos de la crisis, sino más bien nos metemos en otra más grande. Mientras ellos estaban en la tormenta, lanzaron los aparejos de la nave, y en el versículo 38 lanzaron el trigo de la nave, y finalmente se lanzaron ellos de la nave. Lo que quiero decir es lo siguiente: muchas veces en medio de la crisis tiramos a la borda lo que es importante, los valores que hemos aprendido, las enseñanzas que hemos recibido, los consejos piadosos que hemos escuchado. Aquellas cosas que han anclado nuestra vida para que no vayamos a la deriva, aquellos valores que han sido el timón de nuestra embarcación, aquellos principios que han sido las velas de nuestro bote. Era necesario botar algunas cosas en las crisis, pero no lo que era indispensable. Tercero, estamos hablando de las respuestas inapropiadas frente a las crisis. Y la tercera es cuando no encontramos la solución, perdemos las esperanzas y tendemos a la decepción. Observe lo que dicen los versículos 20, 21 y también el versículo 30. Y no apareciendo ni sol ni estrellas por muchos días, y acosados por una tempestad no pequeña, ya habíamos perdido toda esperanza de salvarnos. Entonces Pablo, como hacía ya mucho que no comíamos, puesto en pie en medio de ellos, dijo: habría sido por cierto conveniente, oh varones, haberme oído y no zarpar de Creta tan solo para recibir este perjuicio y pérdida. Versículo 30. Entonces los marineros procuraron huir de la nave, y echando el esquife al mar, aparentaban como que querían largar las anclas de proa. 14 días de lucha terminaron con la esperanza de salir de esa circunstancia, así como tal vez un año, 15 meses, 2 años, 20 años, 18 años de luchar han acabado con las esperanzas de salir bien. ¿Se ha encontrado alguna vez allí? ¿Ha sentido que no hay sentido en la vida, que no hay sol ni estrella, que todo es tiniebla y tormenta? Esa es precisamente una de las respuestas que tenemos frente a las crisis que vivimos. Ahora tengo que compartir con ustedes, para ser práctico, algunas medidas necesarias en medio de la crisis. Primero, determine que es su responsabilidad enfrentar sus crisis personales. Asuma sus retos. Apropíese de la búsqueda de la solución. Usted no puede cambiar la determinación de su cónyuge, de otras personas. Usted no puede hacer que reaccione bien, que actúe bien. Usted actúe bien. Determine actuar bien. Examine su capacidad. Examine sus fortalezas y debilidades. Debo entenderme a mí mismo cómo enfrento la crisis. ¿Cuál es el aporte que yo puedo dar? Hay dos cosas que no puedo cambiar. Hay cosas que sí puedo cambiar. Hay cosas que son independientes de mis acciones. Y hay cosas que dependen de mis acciones. Por lo tanto, es muy importante la actitud como yo enfrento los conflictos. Dijimos que los sentimientos son causados principalmente cuando ocurre un evento, y ¿qué es lo que nos decimos a nosotros mismos acerca de ese evento? Eso se llama actitud, cómo enfrentamos la vida. Alguien dijo que la vida se compone del 10% de las circunstancias y el 90% cómo las enfrentamos. Por lo tanto, tengo que conocerme a mí mismo, conocer las limitaciones que tengo, los recursos, buscar las formas en que yo puedo aportar para asumir mi responsabilidad frente a la crisis que enfrento, no asumir la responsabilidad de otro. Segundo, busque la guía de líderes expertos que aman a Dios profundamente a pesar de las presiones permanentes. Va a recibir presiones por todas partes. Pablo hace lo que todo gran líder hace. Él comienza a dar directrices, a dar ánimo a la gente en desesperanza. El versículo 21 dice: entonces Pablo, como hacía ya mucho que no comíamos, puesto en pie en medio de ellos, dijo: habría sido por cierto conveniente, oh varones, haberme oído y no zarpar de Creta tan solo para recibir este perjuicio y pérdida. Note que Pablo no estaba de acuerdo con zarpar, pero la mayoría mandó y zarparon y se metieron en problemas. Y creo que esto es muy familiar para aquellos que somos hijos y padres. ¿Cuántas veces no nos interesa las advertencias de quienes buscan nuestro bien, sino las voces de quienes nos rodean? ¿Cuántas veces como pastor uno tiene que decir lo mismo que dijo Pablo? Les dije que no hicieran eso y no quisieron. Una crisis la enfrentamos precisamente cuando no encontramos la forma como solucionar un conflicto. Por lo tanto, necesitamos buscar ayuda. buscar personas que pueden ayudarnos, sabias, personas que sepan aconsejar. Nadie sabe todo en la vida, y con mayor razón cuando vivimos en la etapa de la adolescencia, de la juventud. Necesitamos orientación. Creemos que lo sabemos todo, pero la verdad es que necesitamos ayuda como todo ser humano. Necesitamos a alguien que nos ayude a entender bien las experiencias pasadas que hemos vivido, y es una labor importante de un consejero, que nos ayude a salir de situaciones traumáticas. Necesitamos también un apoyo, y es allí donde cumple una buena función la iglesia, la familia. Si la crisis no es dentro de la iglesia o los amigos, con altos conceptos morales pueden ser una gran ayuda, con un alto concepto de madurez. Tercero, determine elegir una actitud apropiada a pesar de las circunstancias no deseadas. Lo que me encanta es que Pablo no dice, ahora es vuestro problema. Todo lo contrario, inmediatamente comparte con ellos palabras de ánimo. Él les dice que elijan la actitud adecuada, que se animen. Dice el versículo 22, pero ahora os exhorto a tener buen ánimo. Sus palabras de ánimo no son solo palabras positivas de esas que uno escucha cuando está en conflicto. No te preocupes, todo va a salir bien. Todos pasamos por eso. Pronto todo va a terminar. No son solo esas palabras, sino son realmente palabras de ánimo, de apoyo para una situación difícil de enfrentar. Por eso el apóstol Pablo utiliza ese momento para hacerlo. Cuarto, determine seguir las instrucciones divinas a pesar de la desesperación humana. En los versículos siguientes les dice la razón por la que deben tener buen ánimo. Les pide que escuchen las promesas que Dios le hizo. Les pide que tengan confianza en lo que Dios hará. Hay personas que creen que nuestro carácter nace en la crisis. Yo pienso que las crisis solamente revelan nuestro carácter. El carácter se desarrolla en los asuntos diarios. Si usted va a seguir o va a abandonar la vida, dependerá del carácter que tiene, de su habilidad de manejar las crisis, dependerá de su confianza en las promesas de Dios. En el caso de Pablo, después de 14 días de tormenta, todavía sabe cómo manejar las circunstancias, porque en esos 14 días ha estado dependiendo del Señor, orando, buscando guía de Él. Por eso es que Dios le habla. Note la desesperación de los demás y el pánico que estaban viviendo. El versículo 30 dice, entonces los marineros procuraron huir de la nave, y echando el esquife al mar, aparentaban como que querían largar las anclas de proa. Pero Pablo dijo al centurión y a los soldados, si estos no permanecen en la nave, vosotros no podéis salvaros. Huir, correr, reaccionar inadecuadamente no nos ayudará en nada. Hacer locuras no nos ayudará. Todo lo contrario, cada vez más nos perjudicamos. Reaccionar como niños no nos ayudará. Recuerdo haber escuchado una historia en que una madre salió por un momento de su casa y cuando regresó descubrió que sus cuatro hijos estaban jugando dentro de la casa con cuatro zorrillos. La mamá, llena de pánico y queriendo librar a sus hijos, gritó, «Niños, levántense inmediatamente y corran afuera de la casa». Y cada niño se levantó inmediatamente, obedeció a la mamá y cada uno tomó un zorrillo en sus brazos y salió corriendo de la casa. Conozco muchas personas que en medio del pánico se llevan los problemas. Creen que salir huyendo será la solución y se llevan bajo el brazo el zorrillo, se llevan bajo el brazo el problema. Pensemos un momento cómo podemos verdaderamente ser ayudados en medio de la crisis. En primer lugar, no olvide la presencia de Dios. Eso es lo que dicen los versículos 23 al 26. Porque esta noche ha estado conmigo el ángel de Dios, dice, de quien soy y a quien sirvo, dice Pablo. Y me dijo, no temas, es necesario que comparezcas ante César, y aquí Dios te ha concedido todos los que navegan contigo. Por tanto, oh varones, tened buen ánimo, porque yo confío en Dios que será así como me ha dicho. Con todo, es necesario que demos en alguna isla. ¿No se alegra usted que es verdad lo que dice Pablo? ¿Dios está con nosotros? ¿Usted no es un extraño? ¿Usted es un hijo de Dios? ¿Está sirviendo a Dios? Tal vez el problema es que en medio de la crisis usted no le está sirviendo a Él, que las tinieblas, que la tormenta, que la neblina no le permiten ver el sol y las estrellas. Y eso no significa que ellas no estén allí, que en medio de las crisis tengamos pánico, dolor, angustia, que no veamos nada, que perdamos las esperanzas. No significa que Dios no está presente. Él siempre está allí, aunque no le veamos. Dios sigue obrando, aunque no tengamos evidencia de ello. Dios sigue en control, aunque nosotros lo hayamos perdido. Dios es fiel, es grande su fidelidad. Segundo lugar, recuerde la soberanía de Dios. En el versículo 24, Pablo dice que Dios le dijo que no tema, pues él debía presentarse ante el César. Dios tenía un plan para Pablo, lo cumpliría. Tú tienes que estar allá, tú vas a estar allá. Esto es algo que debemos entender. Dios nos ama tanto, tiene un plan para nuestra vida, que no permitirá que las tormentas de la vida nos separen de su plan. No importa cuán amenazantes sean las tormentas. No hay crisis, no persona, no hay circunstancia que pueda mover el plan de Dios. Nadie puede sacarlo de ser receptor de los beneficios de la obediencia de Dios. La única persona que puede hacerlo es usted mismo. Otros pueden amenazarlo, atacarlo, causarle dolor, pero nadie puede sacarle del camino de la obediencia y la sujeción a los principios bíblicos, y no solamente usted. Cuando decide ir en contra de lo que enseña la Biblia, no culpe a otras personas, el culpable es usted. Usted es el único que elige rebelarse contra Dios. Nadie puede obligarle a rebelarse, es su elección. Dios tiene lo mejor para usted. Él tiene un plan de bien para usted. Nada puede separarlo del plan que Dios tiene para su vida, sino solo usted. En tercer lugar, confía en las promesas de Dios. Para Pablo no había duda de que Dios cumpliría sus promesas. Dice en el versículo 25, por lo tanto, tened buen ánimo, porque yo confío en Dios que será como me ha dicho. Sus promesas son fieles y verdaderas. En cuarto lugar, confíe en los hijos de Dios sabios. Dios ha decidido usar a personas sabias como Pablo, que aunque ellos también son parte de las tormentas en la vida, tienen algo especial que nos puede ayudar. No tienen nada sobrenatural, pero tal vez han aprendido a manejar las crisis. Personas que han aprendido a reconocer la presencia de Dios en toda circunstancia, que saben que Dios es soberano y nada ocurre sin su soberana voluntad. Recuerde, las tormentas no pueden a los hijos de Dios apartarlo del amor maravilloso ni de las promesas divinas. Algunas conclusiones. Dios no siempre cambia las circunstancias que nos permite vivir, pero siempre tiene un camino para que podamos salir. No le prometo que Dios hará un milagro, le quitará la tormenta, aunque estoy seguro que puede hacerlo. Muchas veces Dios elige no obrar milagrosamente, pero siempre obrará soberanamente. Segundo, no importa cuán espiritual la persona sea, Dios permite circunstancias difíciles. Tercero, no importa cuán difícil o angustiosa sean las circunstancias, no importa qué o quién nos ha metido en ella, nuestra obligación es seguir el consejo divino y no actuar como si tuviésemos derecho a romper los principios divinos porque otros lo rompen. Cuarto, no importa cuán negativa e innecesaria nos parezca la experiencia, Dios siempre tiene un propósito en ellas. Quinto, nuestra obligación en las crisis no es renegar contra Dios, sino demostrar una genuina relación con Él. Sin duda la actuación de Pablo es ejemplar. La pregunta es, ¿será la nuestra en medio de la crisis? Note las consecuencias que puede recibir. Primero, una satisfacción personal por nuestra obediencia. Qué maravilloso sentirse así. Te obedecí, Señor. Me hicieron mal, me trataron mal, hicieron lo incorrecto, te desobedecieron, pero yo no. Segundo, bendiciones para los que nos rodean por nuestra actuación. El apóstol dice, pues no habrá ninguna pérdida de vida entre nosotros. La obediencia de él bendijo a los demás. Versículo 42, entonces los soldados acordaron matar a los presos para que ninguno se fugase nadando, pero el centurión, queriendo salvar a Pablo, les impidió este intento. Bendiciones para los que nos rodean por nuestra buena actuación. Tercero, extensión del evangelio por nuestro testimonio. Qué lindo es que otros digan, usted sí me enseña una gran lección cuando pasó por esa terrible situación. Y cuarto, protección de Dios por nuestra dependencia de Él. Cuando una víbora se le prendió en la mano ya estando en la isla, Pablo podía haber pensado que le estaba lloviendo sobre mojado, que cuando el pobre lava su única parada le llueve. Pablo podría haber estado pensando de qué había valido todo ese esfuerzo si las circunstancias para él empeoraron. Capítulo 28, versículo 3 y 4 dice, entonces, habiendo recogido Pablo algunas ramas secas, las echó al fuego y una víbora, huyendo del calor, se le prendió en la mano. Y cuando los naturales vieron la víbora colgando de su mano, se decían unos a otros, ciertamente este hombre es homicida. ¿A quién escapado del mar la justicia no deja vivir? Pero él, sacudiendo la víbora en el fuego, ningún daño padeció. ¡Qué maravillosa lección! ¿Está usted dispuesto a enfrentar las crisis de la misma manera?
4: Errores comunes y acciones sabias en tiempos de crisis fue el título de esta última parte del mensaje que el pastor David Ormachea está compartiendo en esta serie titulada Consejos bíblicos antiguos para vivir un año nuevo exitoso. Agradecemos su compañía y su interés por el estudio de la Palabra de Dios con nosotros. 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Y ahora el pastor Ormachea despide esta audición de Principios con las siguientes palabras.
2: Una crisis la enfrentamos precisamente cuando no encontramos la forma, cuando no tenemos la capacidad, no tenemos el conocimiento, las herramientas o el deseo de solucionar un conflicto. En esas circunstancias, todos necesitamos buscar ayuda. Todos tenemos áreas de impotencia y siempre hay personas que pueden ayudarnos. En momentos críticos, debemos buscar la consejería bíblica y práctica necesaria. Nadie sabe todo en la vida, y mucho menos cuando estamos en etapa de formación o debido a la inmadurez, estamos en momentos de confusión. 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

0 horas con 1 minuto. 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
1: Los investigadores nos han dicho que la infelicidad de la gente no está arraigada en las relaciones, sino en las cosas. Y eso es cierto. La actitud codiciosa e insaciable hacia las posesiones y el dinero es lo que causa la más grande infelicidad en nuestro mundo. Las parejas que hoy en día contraen matrimonio esperan tener en 3 años lo que sus padres acumularon en 30. ¿Y cómo lo consiguen? Con el dios falso del crédito. Por supuesto, ellos deben pagar la deuda. No estoy hablando de pagar el crédito, estoy hablando acerca de la deuda, la cual no es pronunciada frecuentemente en 5 letras, sino en 8. Divorcio. En lugar de decir en el altar, hasta que la muerte nos separe, la pareja dice, hasta que las deudas nos separen, debido a que ellos no han aprendido a vivir sin ciertas cosas. Muy en lo profundo, ellos no tienen el sentido de conformidad. Pablo dijo en Filipenses 4, del 11 al 13, no lo digo porque tenga escasez, pues he aprendido a contentarme cualquiera que sea mi situación. Sé vivir humildemente y sé tener abundancia. En todo y por todo estoy enseñado, así para estar saciado como para tener hambre, así para tener abundancia como para padecer necesidad. Todo lo puedo en Cristo que me fortalece. Un filósofo dijo algo muy cierto, a quien lo poco no le es suficiente, nada le es suficiente. Nuestro único recurso para estar satisfechos es a través de Cristo que me fortalece.
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2: ¿Qué tal, querido amigo o amiga del programa Cruzada con Luis Palau? De esta forma damos comienzo a una nueva presentación de este nuestro espacio y punto de encuentro en la radio, en donde estudiamos diariamente la Biblia, la Palabra de Dios, de la mano, como siempre, del conferencista internacional Luis Palau. Mi nombre es Jorge Escopazo y quiero traerle en este día un nuevo mensaje dentro de la serie que estamos teniendo en el libro de Josué. Luis Palau nos presenta el mensaje titulado Obediencia Implícita.
3: ¿Cómo se encuentra usted, mi amable oyente? ¿Está pensando en estos días en alguna gran batalla espiritual? ¿Está usted confrontando a algún enemigo que quiere frustrar sus sueños? ¿Está encontrándose con murallas impasables, invencibles? ¿Está frente a algún formidable enemigo que no puede vencer? ¿El enemigo se le está burlando con su poder, se mofa de usted, le está acusando? ¿Cómo puede un cristiano triunfar sobre las fuerzas de Satanás y del maligno? ¿Cómo puede uno tener victoria por medio de la fe en el día de hoy? Esa es la pregunta que Dios nos responde en Josué capítulo 6. Empezamos el estudio de este capítulo en el día de ayer. Ojalá que usted haya estado con nosotros. Si no, todavía no es tarde. Hago un breve repaso. El pueblo de Israel está a punto de pelear contra el primer grande y formidable enemigo, Jericó, una ciudad enorme y cerrada con grandes defensas. Aquí en el capítulo 6 de Josué aprendemos ciertas reglas que Dios nos ha dejado para tener una vida de victoria por fe, ciertas políticas espirituales, si se quiere, de cómo vivir una vida victoriosa. Dijimos que son tres las reglas de acción que Dios nos ha dejado. Primero, asegurarnos de la voluntad y la palabra de Dios. Segundo, obedecer la voluntad y la palabra de Dios implícitamente. Y tercero, según la enseñanza de Josué capítulo 6, el confiar en esa palabra de Dios, tratar el asunto como que ya está hecho, darle gloria a Dios y celebrar anticipadamente la victoria que va a venir, porque Dios ha prometido que la victoria va a venir. Ahora, esos son los pasos de fe para vivir una vida de fe victoriosa. En el día de ayer tratamos, muy rápidamente como siempre, por cierto, la primera regla, que debemos asegurarnos de la voluntad y la palabra de Dios. Y dijimos que en esencia podemos pedir a Dios, Mateo capítulo 6 y versículo 7, debemos estar sirviendo a Dios y escuchando su voz, como en Hechos capítulo 13, el apóstol Pablo. Y tercero, que debemos callarnos, cerrar la boca y escuchar la voz de Dios, oír la voz de Dios, pensar con Dios, darle tiempo a Dios. Usted me está escuchando por ahí solo, a miles de kilómetros de distancia de donde estoy yo. Y usted se está preguntando, yo quiero caminar con Dios. ¿Qué tengo que hacer? ¿Cómo aprendo a agradar a Dios? Amable oyente, hermano o hermana, sea usted de la edad que sea, no viene al caso. Usted va a tener que pasar tiempo en la presencia de Dios, leyendo la palabra de Dios, meditando, eso quiere decir pensar y pensar y pensar y pensar, orando después de meditar, hablando con Dios sobre el tema. Si sabe escribir y leer, que por supuesto sabrá, y si no tiene que aprender, tome notas. Segundo, ahora hay que obedecer la voluntad y la palabra de Dios implícitamente. Primera de Juan capítulo 2, ¿qué dice? El versículo 14 es claro. El mundo se pasa y su concupiscencia, mas el que hace la voluntad de Dios permanece para siempre. Obedecer. Hay un viejo himno, una canción, que dice, obedecer y confiar en Jesús. es la senda marcada para andar en la luz. Obedecer y confiar en Jesús. Sí, obediencia es fe en acción. Lo he dicho muchas veces y lo voy a decir hasta que me muera. La obediencia es la fe en acción. Decir yo creo, yo creo, yo creo no es suficiente. La obediencia que sigue a la fe es la señal de que la fe existe. Así como el humo revela que hay fuego, así también no hay humo sin fuego, ni puede haber fuego sin humo. La obediencia es parte de la fe, y la fe es la que promueve la obediencia. Sin obediencia es fe muerta, es fe puramente intelectual que a los ojos de Dios en sí no tiene gran valor. Pero el que obedece, el que hace la voluntad de Dios, permanece para siempre. Y aquí en Josué capítulo 6 descubrimos esta verdad, que el pueblo de Dios tiene que obedecer la palabra de Dios implícitamente, honestamente, claramente, detalladamente. Tienen que obedecer la palabra de Dios, aunque la palabra de Dios parece un tanto extraña. Porque Dios les dijo, miren, la manera de conquistar esta ciudad es muy sencilla. El ejército marcha por delante sin usar sus armas. Los sacerdotes llevan el arca del pacto de Dios, que es símbolo de la presencia de Dios. 7 sacerdotes tocan una trompeta a todo vapor, incesantemente al dar vuelta a la ciudad. Me dan vuelta a la ciudad una vez por día. El séptimo día me van a dar vuelta a la ciudad 7 veces, y al terminar la séptima vez, cuando Josué da la orden, los sacerdotes dan un trompetazo distinto, todo el pueblo levanta la voz, el pueblo grita, los muros van a caer, cada uno tome su espada, marche directamente delante suyo y tómense la ciudad. Bueno, ¿qué general se le va a ocurrir dar una orden así? Bueno, en este caso no se trata de un general. Se trata de Dios mismo. Dios es el que le está diciendo al pueblo de Israel, le está diciendo claramente, hagan lo que yo les digo y van a triunfar. Y ahí es donde viene la prueba en la vida cristiana también, así como en el pueblo de Israel cuando querían vencer a la ciudad de Jericó. Es la obediencia. A usted y a mí a lo mejor nos parece que lo que Dios nos pide que hagamos es impropio, es ridículo. El mundo se nos va a reír. La gente va a creer que somos unos retardados espirituales. Oh, sí, así es, lamentablemente. Es ciertas cosas que Dios nos pide que hagamos, a los ojos del mundo moderno y del mundo antiguo, para que nos vamos a engañar, es ridículo. Pero si Dios dice, háganlo, ¿qué nos corresponde a usted y a mí, mi amable oyente? ¿Ah? Hacerlo, ¿verdad? El que hace la voluntad de Dios permanece para siempre. No el que habla de la voluntad de Dios, sino el que hace la voluntad de Dios. No el que meramente cree intelectualmente en la voluntad de Dios, sino el que hace la voluntad de Dios permanece para siempre. No el que habla, bla, bla de la voluntad de Dios, sino el que hace la voluntad de Dios permanece para siempre. No el que escribe acerca de la voluntad de Dios, sino el que hace la voluntad de Dios, permanece para siempre. ¿Usted es uno de los hacedores o uno de los meramente oidores de la palabra de Dios? Por otro lado, el que no hace la voluntad de Dios está, como dicen, quemado. Está terminado. Está hundido. ¿Usted es uno de los que hace la voluntad de Dios? Y por último, el primer paso, asegurarse de la voluntad y la palabra de Dios antes de ir a la guerra por fe. Segundo, obedecer la voluntad y palabra de Dios implícitamente. Secreto del éxito número 2. Y secreto número 3 es confiar en esa palabra, tratar el asunto como que ya está hecho, por fe, darle gloria a Dios, por fe, y celebrar anticipadamente el triunfo por fe. Por el momento, que Dios le bendiga a usted, mi hermano y mi hermana en Jesucristo. Que usted pase tiempo con Dios en este día. Léase de nuevo Josué capítulo 6. Le ruego, léalo varias veces. Y entonces, alabe a Dios en este día. Cántale una canción, levántele el corazón en alabanza.
2: 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En el segmento musical de nuestro programa, en el día de hoy nos va a acompañar Steve Green con la canción Sacrificio de Alabanza.
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0: Así nos acompañaba Steve Green por el segmento musical de nuestro programa Cruzada con Luis Palau, con esta preciosa melodía, Sacrificio de Alabanza. Lamentablemente nuestro tiempo se terminó, pero si el Señor lo permite nos vamos a estar reencontrando en una próxima presentación. Mi nombre es Jorge Escopazo, fue un placer acompañarle en este día, que Dios le bendiga ricamente.
1: 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Felices los de corazón limpio, pues ellos verán a Dios.
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3: Cero horas con 32 minutos.

Gracias te damos, oh Dios, gracias te damos por tus bendiciones de forma abundantemente sobre cada uno de nuestros hermanos oyentes de Radio Ishimche, por el negocio, por el empleo, sobre las 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Gracias te damos, oh Dios. Gracias te damos. Gracias te damos.

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Saludos cordiales, amiga, amigo oyente. La Biblia dice, le extiendo una cálida bienvenida al estudio bíblico de hoy. Prosiguiendo con el estudio del libro de Hebreos y la serie que lleva por título La preeminencia de Jesucristo, en esta ocasión, David Logacho nos hablará en cuanto a que el antiguo pacto fue bueno, pero el nuevo pacto es mejor. No se trata de comparar algo malo con algo bueno, sino algo bueno con algo mejor.

Las últimas palabras con las cuales terminamos nuestro estudio bíblico anterior fueron estas. Al decir nuevo pacto, ha dado por viejo al primero, y lo que se da por viejo y se envejece está próximo a desaparecer. Esta declaración puede perfectamente malinterpretarse en el sentido que el pacto antiguo fue malo. Para aclarar esta situación, el autor de Hebreos va a mostrar que el pacto antiguo de ninguna manera fue malo, sino que simplemente cumplió con su propósito y por tanto expiró y abrió paso a un pacto mejor, el nuevo pacto, establecido sobre mejores promesas. Veamos pues cómo el autor de Hebreos trata este delicado asunto. Abramos nuestras Biblias en Hebreos 9. Estudiaremos los versículos 1 a 14. Este pasaje bíblico puede dividirse en dos secciones. La primera de ellas va del versículo 1 hasta el versículo 10 y presenta las verdades del antiguo pacto. La segunda va del versículo 11 hasta el versículo 14 y presenta las verdades del nuevo pacto. Al comparar estas dos verdades, será obvio que el antiguo pacto era bueno, pero el nuevo pacto es mejor. No se trata entonces de algo malo y algo bueno, sino de algo bueno y algo mejor. Vayamos pues a examinar las verdades del antiguo pacto. Hebreos 9:1 dice, ahora bien, aún el primer pacto tenía ordenanzas de culto y un santuario terrenal. Lejos de ser algo malo, el primer pacto o el pacto antiguo tenía ordenanzas de culto. Esto significa que los ritos que se observaban en este pacto no fueron instituidos por hombres, sino por Dios mismo. Pero tanto el rito como el mismo santuario terrenal o tabernáculo fueron solamente una lección objetiva de las glorias de Cristo y el santuario celestial. De aquí que las ordenanzas de culto y el santuario terrenal fueron temporales, destinadas a desaparecer una vez que cumplan con su propósito. Luego, el autor de Hebreos pasa a describir el santuario terrenal en los siguientes términos. Hebreos 9, del 2 al 5 dice, porque el tabernáculo estaba dispuesto así. En la primera parte, llamada el lugar santo, estaban el candelabro, la mesa y los panes de la proposición. Tras el segundo velo estaba la parte del tabernáculo llamada el lugar santísimo, el cual tenía un incensario de oro y el arca del pacto cubierta de oro por todas partes, en las que estaba una urna de oro que contenía el maná, la vara de Aarón que reverdeció y las tablas del pacto. Y sobre ella, los querubines de gloria que cubrían el propiciatorio, de las cuales cosas no se puede ahora hablar en detalle. Me impresiona la última parte de este pasaje. Parece que el autor de Hebreos está apremiado por llegar a lo que quiere decir después. Y es como si dijera, ustedes judíos saben bien lo que hay en el santuario. Por eso no voy a hablar de esto en detalle. Esto pone una nota muy personal en el libro de Hebreos, ¿no le parece? De todas maneras, en la mención que hace los objetos del santuario, podemos encontrar una riquísima aplicación a la persona y obra del Señor Jesucristo. El tabernáculo era una tienda cubierta de pieles de diferente tipo con una sola puerta. Esto representa a Jesucristo en su obra de ser el único camino hacia Dios. Después menciona la mesa y los panes de la proposición. Aquí tenemos a Jesucristo como el pan de vida, el único que puede sostener la vida. Luego menciona el velo que divide el lugar santo del lugar santísimo. El lugar santísimo era donde Dios se manifestaba a Israel. El velo significa que el acceso a Dios estaba bloqueado hasta que venga Jesucristo y acabe la obra para que todos puedan atravesar por él. Ya en el lugar santísimo, el autor dirige su mirada al incensario de oro. En él se quemaba una mezcla especial de incienso que producía un olor fragante. El humo del incienso representa nuestras oraciones que llegan al Padre por medio de Cristo. Después está el arca del pacto, hecha de madera de acacia y recubierta de oro puro, representando a Jesucristo en su humanidad y su realeza. Dentro del arca del pacto estaba el maná, la vara de Aarón que reverdeció y las tablas del pacto. El arca estaba cubierta por una tapa de oro que tenía dos querubines de oro con sus alas cubriendo esta tapa.
Esta cubierta se llamaba el propiciatorio. Esta palabra tiene su raíz en el verbo satisfacer. Sobre el propiciatorio, el sumo sacerdote rociaba la sangre del sacrificio para satisfacer las justas demandas de un Dios santo, ofendido por el pecado. Esto es un pálido reflejo de la obra de Jesucristo. Jesucristo es el sacrificio que satisface las demandas justas de un Dios ofendido por el pecado. Y así, Él es nuestra propiciación. Propiciación es satisfacer las demandas justas de Dios por medio de un sacrificio. En los versículos 6 a 7, el autor de Hebreos describe el servicio en el santuario. Dice así: y así dispuestas estas cosas, en la primera parte del tabernáculo entran los sacerdotes continuamente para cumplir los oficios del culto. Pero en la segunda parte, solo el sumo sacerdote, una vez al año, no sin sangre, la cual ofrece por sí mismo y por los pecados de ignorancia del pueblo. En el lugar santo, ministraban los sacerdotes incansablemente, pero no podían entrar al lugar santísimo. Allí entraba solamente el sumo sacerdote, y solo una vez al año en el día de expiación. Para entrar al lugar santísimo, el sumo sacerdote tenía que entrar con la sangre de un sacrificio por sus propios pecados primeramente, luego con la sangre de un sacrificio por los pecados de ignorancia del pueblo. La sangre era rociada sobre la cubierta del arca del pacto o el propiciatorio. Así, Dios estaba enseñando a Israel que para acercarse a Dios es necesario el sacrificio de una víctima inocente. En el tiempo de Dios, esa víctima fue sacrificada. La víctima fue Jesucristo. Su sacrificio es lo que permite al hombre pecador acercarse a Dios. En los versículos 8 a 10, el autor de Hebreos nos da el significado de todo lo dicho. Dice así: dando el Espíritu Santo a entender con esto que aún no se había manifestado el camino al lugar santísimo, entre tanto que la primera parte del tabernáculo estuviese en pie, lo cual es símbolo para el tiempo presente, según el cual se presentan ofrendas y sacrificios que no pueden hacer perfecto en cuanto a la conciencia al que practica este culto, ya que consiste solo de comidas y bebidas, de diversas abluciones y ordenanzas acerca de la carne, impuestas hasta el tiempo de reformar las cosas. Por medio del santuario y el servicio que se efectuaba en él, Dios estaba enseñando a Israel que todavía no se había abierto el camino a la presencia de Dios. Esto permanecería así mientras haya un santuario con un velo que divide el lugar santo del lugar santísimo. Pero, ¿qué pasó cuando Jesucristo entregó su espíritu en la cruz? El velo del templo se rasgó de arriba abajo, indicando así que por medio de Jesucristo se había abierto el camino al Padre. Los ritos en el santuario no podían arreglar el problema de pecado. Los ritos en la actualidad tampoco pueden arreglar el problema de pecado. Son inútiles desde todo punto de vista. El texto leído nos habla de un tiempo de reformar las cosas. Esto se refiere a que llegará un momento cuando será posible el acercarse a Dios. Ese tiempo llegó cuando Jesucristo murió en la cruz y abrió un camino fresco al Padre. Después, el autor de Hebreos nos presenta las verdades del nuevo pacto. Tenemos primero el santuario del nuevo pacto. Hebreos 9:11 dice: pero estando ya presente Cristo, sumo sacerdote de los bienes venideros, por el más amplio y más perfecto tabernáculo, no hecho de manos, es decir, no de esta creación. El santuario donde ministra Jesucristo no es terrenal, como el tabernáculo.

Los otros sumos sacerdotes, que tenían que salir del lugar santísimo inmediatamente después de rociar el propiciatorio con la sangre de un animal inocente. Una vez en el lugar santísimo, el cielo, Jesucristo obtuvo eterna redención o eterno perdón de pecados para todos los que por la fe se acercan a Dios por medio de Él. En tercer lugar, tenemos el significado. Hebreos 9, 13 a 14 dice: Porque si la sangre de los toros y de los machos cabríos y las cenizas de la becerra rociadas a los inmundos santifican para la purificación de la carne, ¿cuánto más la sangre de Cristo, el cual mediante el Espíritu Eterno se ofreció a sí mismo sin mancha a Dios, limpiará vuestras conciencias de obras muertas para que sirváis al Dios vivo? El significado de que Cristo entró al lugar santísimo para siempre es que su sangre puede limpiar, no el cuerpo, pero sí la conciencia del pecador, para así hacernos puros para Dios y capaces de servir al Dios vivo. Hemos visto las verdades del antiguo pacto y las verdades del nuevo pacto. Queda claro que el antiguo pacto no era malo, simplemente era imperfecto, en el sentido de no poder unir al hombre con Dios, porque este no era el propósito de ese pacto. Su propósito era dar una lección objetiva a Israel para que aprenda a estar preparado para recibir a Jesucristo, el mediador o garante del nuevo pacto, que a diferencia del anterior, este sí es perfecto, porque puede unir al hombre con Dios. ¿Ha recibido a Cristo como su Salvador? Nuestra oración es que hoy mismo lo haga, si no lo ha hecho antes, para que así pueda tener la certeza de estar unido con Dios.

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3: Son las 2 en punto.
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Éxodo 14, 12. En la versión Jerusalén 1976 dice: ¿No te dijimos claramente en Egipto, déjanos en paz, queremos servir a los egipcios? Pero la versión que más me cautivó fue la palabra de Dios para todos. Dice: ¿Acaso no te dijimos en Egipto, déjanos trabajar en paz para los egipcios? Es preferible ser esclavo en Egipto que morir en el desierto. El pueblo de Israel ha sido cautivado por el pueblo de Egipto. Han sido esclavizados. Los tienen trabajando por un salario mínimo. Viven de golpes, de maltratos. El esclavo no tiene derecho a nada. El esclavo no tiene derecho a opinar. El esclavo no tiene derecho a anhelar más. El esclavo no puede saber más que el patrón. El esclavo no se puede comprar a sí mismo porque es esclavo. Depende de los demás. Y Dios miró la necesidad que había en el pueblo de Israel y se compadeció de ellos. Dijo: ¡Wow! ¿Cómo sufren todos los días? ¿Sabe qué es lo chistoso? Que ellos pedían un libertador. Si hubiera un Dios que nos hiciera libres, ¿a dónde está el Dios que nos puede liberar? ¿A dónde está el Dios que nos puede quitar este yugo de esclavitud y poder sacarnos a algo mejor? Ellos lo anhelaban, lo deseaban con todo su corazón. Cuando usted está enfermo, pregunto, ¿desea usted ser sano con todo su corazón? Cuando usted tiene una necesidad económica, ¿desea cubrir esa necesidad con todo su corazón? Pareciera como que sí muchas veces, pero resulta que las cosas no se dan. Y hay veces que pareciera que nuestro corazón está tan volteado a lo que creemos nosotros que necesitamos para poder ser libres. Pero resulta que cuando viene la libertad, no la queremos. ¿No avisa usted ese tipo de personas? Mire, yo quiero que ore por mí. ¿Quiere recibir a Jesús? No, yo solo quiero que ore por mí. O sea, por favor, sáneme y yo me quiero regresar a mi vida. Pero no quieren la libertad. Quieren seguir siendo esclavos. La palabra del Señor nos dice de que las personas son esclavas de aquel que son vencido. Entonces, yo quiero preguntarle en esta hora, ¿cuántos libres hay acá? Usted y yo éramos cautivos, teníamos cadenas, teníamos opresiones, y de pronto aparece el libertador, el amado de las naciones, viene, rompe las cadenas y lo hizo libre. Ahora pregunto, ¿le gusta ser libre? Porque hay personas que pudiendo ser libres, su mente todavía...

0: memoria es cautiva. ¿Sabía usted de que las personas cuando han estado mucho tiempo en la prisión, cuando han pasado décadas, 30, 40, 50 años en la prisión, y de repente aparecen en la lista y dicen, fulanito de tal, aquel que estuvo 50 años encarcelado va a ser libre? ¿Usted cree que él se alegra? ¿Usted cree que él se alegra? Le digo algo, se alegra una parte de su corazón porque dice, voy a ser libre. Pero hay una parte que lo presiona, que lo aflige. ¿Sabía usted de que hay presos que dentro de la cárcel vuelven a hacer otra cosa para que no los saquen? Porque están acostumbrados al sistema, a la rutina. Han pasado tantos años esclavos, tantos años presos, que ahora que viene la libertad no la quieren. ¿Por qué? Porque ya se acostumbraron. Entonces muchas veces Cristo Jesús vino para con nosotros, quiso romper las cadenas, quiso hacernos libres, aparentemente nos hizo libres, pero nuestra mente todavía es mente de esclavo. Oiga esto, la mente de esclavo está en contra del crecimiento, porque piensa que le va a afectar. Algo que sucedió en un pueblito acá arriba, no digo el nombre. ¿Cuántos quieren que les pongamos agua? ¡Amén! Pero tiene que pagar su contador, sáquese con su agua, no queremos. ¿Sí o no? ¿Sí o no? ¿Cuántos quieren que hagamos una carretera? ¡Sí! Pero tiene que pagar 100 quetzales, ¡no! ¿Sí o no? Allá por donde yo vivo, ¿sabe por qué no terminaron de echar pavimento en toda la calle? ¿Sabe por qué? Porque hubieron unos ingratos que no quisieron pagar 500 quetzales. Y por ellos, se detuvo todo. Pues prefieren tragar tierra antes que pagar 500 quetzales. Ahora, ¿no es esa una mente de esclavo? ¿No es una mente reprimida, hermano? Sí. ¿Y yo para qué quiero pavimentar aquí si yo ni carro tengo? El esclavo piensa que nunca va a llegar a tener. Por eso, donde yo vivo, la calle es tan angosta porque la midieron con dos vacas. Una para acá y otra para acá. Caben las dos vacas ahí que se queden. No hay que agrandar más. Nadie va a llegar a tener carro acá. Y dígame si no están así las calles aquí. Ahora, ¿por qué no se pueden agrandar las calles aquí? La gente no quiere. ¿Y sabe por qué? Porque le tienen miedo a lo nuevo. Le tienen miedo a lo mejor. En Guatemala uno le dice, hermanito, véngase, vamos a ir a comer comida tailandesa. ¡Uy, muy feo! ¿Y cuándo lo comió? Nunca lo he comido, pero no me gusta. Entonces, oiga esto, cuando uno ha sido libre y lo llevan a un lugar mejor, el cuerpo está en ese lugar, pero su mente todavía está atrás. Le voy a poner un ejemplo palpable. A los 15 años me voy para Estados Unidos. En mi vida había visto tanta comodidad. En mi vida había visto tanta comida. Entonces, cuando yo estaba allá, ¿sabe qué anhelaba? Ay, decía yo, si tan solo pudiera comer los frijolitos de la olla. Ah, recuerdo los chuchos que hacía la tía. Ay, los tamales de Doña Pancha. Wow, qué tamales. Recuerdo el atol y las tostadas. Pudiendo comer manjares, quería frijoles, quería tostadas y quería atol de Doña Pancha. Ahora, ¿cuántos no están así? Que el Señor le dice, hijo, yo te quiero bendecir y te quiero prosperar, te quiero dar a comer un steak todos los días. Pero usted dice, ¿este qué? No de eso, no. Frijoles, por favor, frijolitos, con eso, somos felices. Ahora, pregunto, muchos dicen así, con que tengamos tortillita con sal, así está bien. Porque nadie es feliz. Usted quiere un poquito más. El problema es que cuando el Señor ya nos hizo libres, pero tenemos mente de esclavo, nunca vamos a poder sobresalir. Lamentablemente, cuando el Señor ya nos hizo libres, pero nosotros tenemos la mentalidad así, nos hemos acostumbrado. ¿Sabía usted que el ser humano se acostumbra rápidamente? Usted se puede acostumbrar a vivir en el frío, se puede acostumbrar a vivir en el calor. Se puede usted acostumbrar a tomar café frío, tomar café amargo. Usted se puede acostumbrar a todo eso. Usted se puede acostumbrar a bañarse con agua fría o a bañarse con agua caliente. Su cuerpo se adapta a todo eso. Ahora, cuando nosotros venimos y nos adaptamos tanto a lo malo, que venimos a Cristo Jesús y traemos lo malo para acá, para dentro de la iglesia. Entonces, estamos libres porque podemos cantar, libre, yo soy libre. Pero resulta que nuestra mente todavía está cautiva. ¿Sabe qué nos pasó una vez con mi mamá y mi hermana, la hermana que está en Estados Unidos? Tuvimos una racha de esas rachas horribles en la que tuvimos que pasar comiendo pollo muchos días. Si alguien le viene a presumir que en Estados Unidos comía puro pollo, es lo más pobre que había allá, porque la libra de pollo costaba 35 centavos. Entonces nosotros pasamos comiendo pollo todos los días, A la hora que mi mamá servía la comida con los hermanos que vivíamos, todo el mundo decía, ¡pollo otra vez! Pero el hambre podía más. Así que pollo, pero comían pollo. Consigo un trabajo y de pronto digo, bueno, lo primero que voy a hacer cuando consiga un trabajo es llevármelos a comer a un restaurante. Así que los invité a un restaurante mexicano. En la entrada del restaurante había una gran vitrina con pollos rostizados, dando vuelta. Y se miraban muy sabrosos los pollos. Yo entro, pero estoy hasta aquí de pollo. Entro, me paro frente al mostrador, miro el menú. Ellos se van a sentar y todo, y empiezo a mirar qué es lo que hay. De pronto llega la mesera y dice, ¿qué van a ordenar? Mi mamá con mi hermana se pone como todo buen chapín. ¡Pollo! Yo no digo nada, pero me les quedo viendo nada más. Y dice mi hermana, yo también pollo. Y los hermanos que van con nosotros, ¿y ustedes? Ya que ustedes van a pedir pollo, denos pollo a nosotros también. A todo esto, hermano, yo estoy que ya la bestia se me sale. Y le digo, ustedes son bien sinvergüenzas. Dice, ¿por qué? Los traje a un lugar donde venden comida diferente. Y ustedes me dijeron todos los días, pollo, pollo, pollo, estamos hartos del pollo. Y salimos y lo primero que piden es pollo. No te enojes, porque de este pollo no habíamos comido porque este es rostizado. Pero sigue siendo pollo. Hay veces, hermano, que nuestra mente ya no nos da para más. El Señor nos quiere bendecir, pero no queremos. Entonces el Señor viene y dice, les voy a mandar un libertador que los va a sacar. Los vamos a sacar de estar haciendo adobes. ¿Y saben qué? Les voy a prometer un lugar donde fluye leche y miel. Donde ustedes van a ser los amos, donde ustedes van a ser los patrones. Y si se puede, ustedes van a tener esclavos. ¿Cuántos quieren? ¿Qué hay que hacer? Nada, simplemente creer. Ah, vamos a ver, pues, a ver qué pasa. Llega Moisés, el libertador, bravo, ahí viene Moisés, este es el que nos va a liberar, bravo. De repente Moisés va, habla con el faraón y dice, ah, ¿quiere liberarlos? Pues ahora de castigo van a ser el doble de adobes y no les vamos a dar paja para que lo hagan. ¿Qué cree usted que ellos dijeron? Bravo por el libertador. ¿Qué dijeron? Moisés, mejor te hubieras quedado callado. Mira, ahora tenemos que trabajar por tu culpa. Ahora pregunto, ¿cuántos esclavos cree usted que han peleado por la liberación de otros esclavos? ¡Ninguno! La emancipación de Estados Unidos la firmó Abraham Lincoln. Un día iba pasando por la calle y miró todos los esclavos y dijo, el día que yo sea presidente, los voy a liberar. Él no era esclavo. En la Biblia Moisés era esclavo. Moisés no era esclavo. Moisés había sido instruido en la ley egipcia. Él era una persona docta en la ley, en la cultura, en todo. Él no era esclavo. Él no tenía necesidad de soportar a la gente que quería ser libre, pero que no quería pagar el precio. Vamos a meter el agua hasta aquí, bravo. Pero tiene que hacer su propia zanja, ya no. Y no queremos. Por favor, abra su Biblia. Éxodo 14:11. Siempre que el Señor quiere liberar a alguien, va a haber un precio que pagar. Éxodo 14:11, y dijeron a Moisés, ¿no habían sepulcros en Egipto que nos ha sacado para que muramos en el desierto? Paremos, ya miraron las plagas, ya miraron todo, ya pasaron por ese proceso, faraón los deja salir, de pronto llegan, se encuentran frente al mar, ¿y qué es lo primero que piensan? ¿Están pensando en un panteón, hermano? ¡Hala, mira! ¡Allá nos hubieras dejado! ¡Allá, aunque sea un panteón todo pando, pero lo teníamos! ¡Y aquí nos vamos a morir solo así! Ahora pregunto, ¿cuántos quieren morirse esclavos? ¿No es preferible morir en el desierto? Yo preferiría morir en el intento que morir siendo esclavo. Al menos diría, bueno, al menos luché por mi libertad. Y aunque no la alcancé, me morí, pero luché. ¡Algo hice! Pero resulta que ellos estaban preocupados por los panteones. Luego, Éxodo 16:2... Mire, pasaron el mar, están contentos. Del otro lado, 16:3. Y les decían los hijos de Israel, ojalá hubiéramos muerto por la mano de Jehová. ¿En dónde? O sea, no dicen en la libertad, no, allá, cautivos, allí nos hubiéramos muerto. Cuando nos sentábamos a las ollas de carne, cuando comíamos pan hasta saciarnos, pues nos habéis sacado a este desierto para matarnos de hambre a toda esta multitud. Pregunto, ¿para qué los había sacado Dios? ¿Para matarlos? para que sufrieran? No. Ahora, oiga esto, hay un proceso para que usted pueda recibir la bendición. Hay un proceso de esclavo a la libertad, de que usted aprenda a ser libre en ese proceso, para que usted aprenda a valorar las cosas. Oiga esto, si yo hubiera sido uno de ellos, hermano, con la mente atrabancada que tengo, yo hubiera estado pensando en la leche, yo hubiera estado pensando en la miel, pero resulta que a ellos les importaba un pepino a la leche y a la miel. Ellos no querían uvas, ellos lo que querían era suplir el momento. Ahora, ¿cuántas de las personas no están aquí así? El Señor le dice, mira, dame un poquito, y ellos dicen, no, me quedo pobre, me va a hacer falta. Y el Señor dice, no, no te quiero quitar, te quiero bendecir. Pero la gente dice, no, así quiero yo. Mira, ¿sabes qué? Prefiero comer mañana y aguantar hambre un mes. Y el Señor dice, no, dame para mañana y te voy a suplir para un mes. Ahora, ¿qué quiere usted? ¿Que le suplan para un mes o aguantar hambre un mes? ¿Qué quiere? Por supuesto que todos decimos, ah, sí, que nos dé para un mes. ¿Estamos dispuestos a pagar el precio? En la versión 1960, dice, nos acordamos del pescado que comíamos en Egipto de gratis, de los pepinos, de los melones, de los puerros, las cebollas y los ajos. Cuando menos acordarse pues de algo bueno, de algo rico. Ay, los ajos, las cebollas. Me acuerdo cuando yo estaba allá y comía esos melones, y ahora aquí estamos aguantando hambre. El Señor es un Dios de provisión, es un Dios de libertad, no es un Dios de esclavitud. Éxodo 16, 19. Y le dijo Moisés, ninguno deje nada de ello para mañana, porque tenían hambre y el Señor les mandó maná del cielo. Y le dijo, ¿saben qué? Guarden nada más la provisión que necesitan, no guarden más. Versículo 20, ¿lo tiene? Mas ellos no obedecieron a Moisés, sino que algunos dejaron de ello para el otro día. ¿Y qué pasó? Crió gusanos y se hirió, y se enojó contra ellos Moisés. Oiga esto, el que nunca ha tenido puede hacer que nunca llegue a tener. No porque Dios no quiera, sino por su mente de esclavo. Le voy a contar otra cosa. Por alguna razón mi mamá va a salir mucho en esta predicación. Cuando yo llegué a Estados Unidos, descubrí de que allá las porciones de comida no son como lo normal de acá. Aquí usted compra un queso para 10 personas. Allá compra un queso para una persona. Usted aquí anda midiendo el poquito de... Recuerdo, hermano, los platitos que nos servían a nosotros así. Un poquito de frijol, un pedacito de pollo, salsita, si es que nos iba bien, y el quesito, pero parecía que mi mamá tenía regla para medirlo. Usted no podía decir, quiero más queso. No había. Cuando llegué allá, hermano, descubro de que le ponen a uno el queso, y si usted quiere, se sirve medio queso con una tortilla, es problema suyo, todo y cuando se lo coma. Entonces, cuando mi mamá llegó a los 7 años que yo tenía de estar allá, yo ya estaba ambientado a comer en abundancia. Así que le sirvo a mi mamá el plato como yo me lo como. Y mi mamá se queda, empieza a orar, come, se come un poco y dice, esto lo voy a guardar para más tarde, a la refri. Digo, mamá, por favor, tírelo. ¡Es pecado tirar la comida! Tírelo, por favor. No, yo me lo voy a comer más tarde. Desayuno, almuerzo. Con aquello y esto me lo como para la cena. ¡Cena! Hoy sí, mañana todo eso me lo como para el desayuno. Y estuvo guardando un día, hermano, como yo nunca abría la refri. Un día abro la refrigeradora porque no encuentro para servirme un poco de sopa. Dije, ¿dónde están las tazas? Y abro y dije, ¿qué hicieron todas las tazas? O sea, que ya las quebraron. Y no sé cómo se me ocurre abrir la refri y miro todas las tazas llenas de puchitos de comida. No crea que estaban buenas. ¡Podridas! Entonces le digo, madre, venga para acá. Dice, sí, ¿puede hacer el favor de sacar eso? Quiero ver cómo se lo va a comer. Me dice, ¿cuál? Mire, aquí está lo del lunes, aquí está lo del martes, aquí está lo del miércoles. Le llené la mesa. ¡Ay, qué pecado! Ahora tuvo que limpiar el gusanero y le dio entera de comida chuca cuando que lo pudo haber evitado. El Señor les decía, ¿por qué ustedes se preocupan por el día de mañana? ¿Cuántos están aquí preocupados por el día de mañana? La verdad. ¿Por qué se preocupa por el día de mañana? No agarren para mañana la bendición. ¿Sabe por qué? Porque si usted agarra para mañana y para el martes bendición, usted el miércoles no va a venir al culto. No diga amén muy fuerte. Agarre la bendición del día. Diga, hoy voy a agarrar lo de hoy para no andar hediondo. Porque dice que los gusanos echaron a perder todo. Entonces, el problema era de que cuando uno tiene mente de esclavo, uno piensa que se va a acabar. Uno piensa que la provisión de Dios se va a terminar. Pero resulta de que cuando Dios provee, la provisión no se termina. Éxodo 17:3. Hay cosas que vienen y que afligen. ¿Usted alguna vez ha tenido sed, hermano? Pero de esas sedes que... Dice, así que el pueblo tuvo allí sed y murmuró contra Moisés y dijo, ¿por qué nos hiciste subir de Egipto para matarnos de sed a nosotros, nuestros hijos y nuestro ganado? Hermano, mire, por todo alegaban. Señor, ¿pero por qué? ¿Por qué me haces pasar por esto? Primero pensaron que se iban a morir, pero el Señor dijo, no se van a morir. Luego tenían hambre, el Señor les dio comida. Luego tenían sed, el Señor les dio agua. Pero resulta que ellos seguían teniendo mente de esclavo, no podían ser libres. ¿Alguna vez usted no se ha cansado de la bendición de Dios? Pregunto, ¿alguna vez usted se ha cansado de la bendición de Dios? Le voy a preguntar, medite bien lo que me va a contestar. ¿Alguna vez usted se ha cansado de la bendición de Dios? Oiga esto. Cuando usted deja algo es porque usted ya se hartó de. O sea, cuando usted se va al mundo, pues, usted está harto de la bendición de Dios. Usted no quiere más. No digan amén muy fuerte. Cuando usted se va a meter a la feria, es porque usted tiene mucha bendición y quiere dejar un poquito a la rueda de Chicago. ¿Ah? Es porque usted ya se hartó de la bendición de Dios, no quiere más. Por favor, abra su Biblia. Libro de Números, capítulo 21, versículo 5. Y habló el pueblo contra Dios y contra Moisés. ¿Por qué nos hiciste subir de Egipto para que muramos en este desierto? Pues no hay pan ni agua. Nuestra alma tiene fastidio de este pan tan liviano. Estamos hartos, dice otra versión, de estar comiendo lo mismo. Ahora pregunto, ¿por qué ellos estaban comiendo lo mismo? La distancia de donde ellos estaban a la tierra prometida no era lejos. Podían llegar en un mes. Pero resulta que se tardaron 40 años. Ahora, ¿cuánto tiempo tiene Dios prometiéndole algo a usted? Pero resulta que usted está como el pueblo de Israel. Dice la Biblia que el pueblo de Israel daba vueltas en el mismo lugar. Yo imagino que pasaban y decían, aquí como que ya pasamos, ¿verdad? Yo creo que sí, decían. O el otro año, ¿verdad? Ah, mira, este se parece al lugar que pasamos la otra vez. Sí, ¿verdad? Decían. Entonces, cuando nosotros venimos y nos salimos de la cobertura de Dios, estamos deteniendo la bendición, no porque Dios no nos haya hecho libres, Él rompió las cadenas, pero nuestra mente todavía es mente de esclavo. ¿Qué se le antoja a usted todavía? ¿Cebollas? ¿Ajos? ¿Ah? ¿Qué es lo que usted anhela? Aquí viene esto, hermano. Hay gente que es tan sinvergüenza que no se quiere ir solo, se quiere llevar a otros. ¿Nunca alguien lo ha invitado a usted, hermano, para irse al mundo? Vamos, hombre. Solo vamos a dar una vueltecita y ya regresamos. De todas maneras, el pastor, ¿por qué crees que usa lentes? Abra su Biblia, libro de Números 14:1. Entonces toda la congregación gritó y dio voces al pueblo, lloró aquella noche. Hagamos una pausa. Mire, yo me imagino que ya habían pasado 39 años y 10 meses. Están, hermano, a 40 días, a 2 meses de entrar a la tierra prometida. ¿Usted ha visto esos grandes atletas? Que se pasan preparando, hermano, para ganar la medalla olímpica, la de oro. Y de repente, a un metro, un calambre. ¿No viste usted eso? ¡Mi medalla! Un calambre lo sacó de la competencia. Ellos llegaron a donde está la tierra prometida. Moisés dice, por favor, necesito los mejores varones. Por favor, búsquenme 12 varones de los mejores. Van a ir a inspeccionar la tierra. Yo me imagino que les dijo, vayan por favor, y como somos 1 millón de personas, vayan a medir 1 millón de cuadritos de tierra. Bueno, dijeron. Y toda la gente esperando. Usted se puede imaginar, hermano, 40 años, 39 años y medio, estar caminando en el desierto, y que usted está así, hermano, de entrar. 10 años en el evangelio, está así de sonar la final trompeta, y a usted se le ocurre irse al mundo. Hello. Está así, hermano, así de ver la gloria de Dios. Y se le ocurre sonarle a su mujer. ¿Ah? ¿Cuántas veces usted no se habrá quedado así? En la línea de ver la gloria de Dios. Este es tu año. Yo no sé si a usted le han profetizado, a mí me han profetizado. Y es tan rico, hermano, cuando la profecía viene de parte de Dios. Y en especial si no viene regaño, sino que viene provisión. Este es tu año. Este año sales de deudas. Este año te voy a bendecir. Este año tienes tu casa. Este año tienes tu carro. Este año tienes todo. Y uno está, amén, aleluya, gracias, Señor. Y el Señor dice, bueno, ángeles, prepárense. El 20 de diciembre se lo vamos a dar. Y usted el 19 se le ocurre regarla. Y luego el 22 viene.
1: Señor, ¿por qué? ¿Por qué no viene la bendición, Padre? ¿Por qué? ¿Por qué?
0: ¿Ah? ¿Tú Entonces, a veces estamos como ellos. Aquellos fueron a inspeccionar la tierra. Hermano, ya vienen. 10 de ellos se fijaron en los gigantes. 10 de ellos miraron los muros. Hermano, estaban así de entrada. Mire, ellos habían visto a la gloria de Dios. Ellos miraron todas las plagas, cómo murieron los primogénitos. Vieron cómo se abrió el mar. Vieron cómo cayó maná del cielo. Comieron carne cuando tenían hambre y Dios les mandó carne. Cómo endulzaron las aguas amargas. Cómo el Señor sacó agua de la roca. Cómo la ropa, hermano, iba creciendo con ellos. Su zapato iba creciendo con ellos. ¿No era eso maravilloso, hermano? Que usted mirara a su hijo. Ahorita quisiéramos ese milagro, ¿va? Los que tenemos hijos en los colegios. Que el zapato fuera creciendo con la pata, ¿va? Para nunca gastar en zapatos. Les iba creciendo todo. Hermano, era extraordinario. Habían visto la provisión de Dios. Dice que de día les ponía una gran sombra para que el sol no les fatigara. De noche, como era frío, les ponía una gran columna de fuego para que se calentaran. Y todavía así no creían, hermano. Ahora le pregunto, ¿cuántas veces usted no ha visto la gloria de Dios? ¿Cuántas veces usted no ha dicho, Señor, por favor, ayúdame? El Señor lo bendice. Y usted al otro día se le olvida y vuelve otra vez a lo mismo. Señor, por favor, y el Señor le vuelve a dar. Pero usted vuelve otra vez a lo mismo. ¿El esclavo en qué cree usted que piensa? ¿Sabe qué es lo más terrible? Aquí viene lo alarmante. Si usted como padre embarazó a su mujer teniendo mente de esclavo, su hijo, ¿cómo cree que van a ser? ¿Sabía usted que en el antiguo tiempo, si a mí me compraban como esclavo y a mi esposa la compraban como esclava y teníamos un hijo, ¿usted cree que ese hijo era libre? Ese hijo era esclavo. Y él ya nacía con la mente de esclavo. ¿Cuántos no hay así, hermano? Los esclavos todo quieren. ¿Sabía usted? Ah, yo quisiera una casa como la del patrón. ¿Será, papi, que algún día vamos a tener? ¡Cállate, no digas eso! ¡Nunca vamos a tener eso nosotros! Yo quisiera tener el título universitario que tiene el patrón. ¡Nosotros somos los de abajo! ¡Nosotros nunca vamos a poder hacer eso! ¿Y qué hacemos? ¿Hundimos a nuestros hijos en eso? Aquí en nuestra cultura, hermano, no vayamos muy lejos. ¡Aquí! Hay padres de familia que piensan de que no hay que darle estudio a las mujeres, porque para lavar trastos no se necesita un título universitario. ¿Hello? ¿No es esa mentalidad de esclavo? ¿Es mentalidad de esclavo? Si yo tengo una mi hija, yo quiero que ella sea la presidenta, aunque sea de la clase, pues. Yo quiero que llegue a un lugar lejos, que sea próspera, que sea bendecida. Yo no voy a querer ver a mi hija simplemente metida en una cocina todos los días. Por supuesto que se va a llegar el momento que tiene que hacerlo, pero que viva de eso. No, yo no quiero eso para mi hija. No la voy a tratar yo como esclava y que venga otro baboso y que la trate como esclava. Y ahora imagínense esto, que sea esclava con permiso del papá. ¿Ah? ¿Qué le parece eso? Padres que tienen hijas con permiso. ¿Cuántos quieren que sus hijas sean esclavas? ¿No? ¿No quieren? Si usted no quiere que su hija crezca con mentalidad de esclava, usted, padre de familia, tiene que cambiar su mentalidad. Usted, padre de familia, tiene que cambiar su mentalidad. Sí. Usted es libre. Dios lo hizo libre. Sí. Habían cadenas. Él las rompió. Él se las llevó lejos. Usted es libre. Ahora, tenemos que aprender a valorar nuestra libertad para no caer en la esclavitud otra vez. Entonces aquellos hombres regresaron, hermano. Dice que vinieron y dijeron, no, esa tierra no se va a poder. ¿Sabe qué es lo chistoso? Cuando usted lee la historia detenidamente, dice, es que las paredes llegan hasta el cielo. Pregunto, ¿usted cree que de verdad las paredes llegaban hasta el cielo? Eran exagerados. Habían unos gigantes, pero tan gigantes, Moisés, que nosotros parecíamos grillos a la par de ellos. Estoy hablando de los de veras, ¿va? Parecíamos grillos. ¡Nos van a aplastar cuando lleguemos! De repente, hermano, aparece Josué y Caleb. Aquellos, hermano, traen un gran palo. Unas uvas, hermano, así de este tamaño. Vienen y llegan con permiso, y todos están, ¿qué pasa aquí? Es que dice que no vamos a poder. Y aquellos bajan las uvas, bajan la leche y traen la miel, hermano. Le dice Moisés, mira lo que trajimos. Dice, ¡hay gigantes! Y aquellos, ¿a dónde? Dice que nos van a aplastar. ¿A nosotros? ¡Sí, que nos van a aplastar! No, no es cierto. Nosotros le dijimos que nos pusieran las uvas aquí porque no podíamos, ellos no las pusieron. Le dijimos que bajaran la miel porque estaba muy alto los panales y nos los bajaron. ¿Qué? ¡No es cierto! ¡Nos van a matar! ¡No! Decían ellos. ¡No es cierto! Los muros llegaban hasta el cielo. Pero habían hoyos debajo del muro y por ahí nos metimos nosotros. Y aquellos se quedan, pero no es cierto, nos van a matar. Y aquellos dicen, ¡no! Miren, usted ustedes no se acuerdan de lo que Dios ha hecho con nosotros, así como ha hecho estos 40 años, va a ser con nosotros. Entremos a tomar la tierra prometida.

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1: ...23 horas... en punto. 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
4: Las crisis pueden convertirse en momentos de abandono o desesperación, o tiempos de profunda búsqueda de herramientas y dirección que enriquecen nuestra vida y nos preparan para enfrentar más sabiamente en el futuro experiencias similares. Todo depende de si seguimos nuestras ideas humanas o las indicaciones divinas. Enfrentar tormentas es atemorizador y muchas veces en medio de las crisis tiramos a la borda lo que es importante. Los valores que hemos aprendido, las enseñanzas que hemos recibido, los consejos piadosos que hemos escuchado, aquellas cosas que han anclado nuestra vida para que nos vayamos a la deriva, aquellos valores que han sido el timón de nuestra embarcación, lo abandonamos en medio de la frustración, pero esa no debe ser nuestra reacción. Y ahora, para aprender más sobre este tema, le invitamos a la última parte del mensaje: errores comunes y acciones sabias en tiempos de crisis.
2: Hoy continuamos con el estudio de mi serie titulada Consejos Bíblicos Antiguos para Vivir un Año Nuevo Exitoso, y la tercera parte de mi plática titulada Errores Comunes y Acciones Sabias en tiempos de crisis. He estado hablando acerca de algunos errores que cometemos y basado en el pasaje de Hechos capítulo 27. Hemos examinado la situación de Pablo cuando en Hechos 27 se decidió que debían navegar para Italia y le entregaron a Pablo y a algunos otros presos a un centurión llamado Julio. Se embarcaron en una nave que iba a tocar los puertos de Asia, zarparon estando con ellos Aristarco, y al otro día, dice, llegaron a Sidón. Y Julio, tratando humanamente a Pablo, le permitió que fuese a los amigos para ser atendido por ellos. El versículo 4 dice que comenzaron a navegar a la vela desde allí, y se fueron porque los vientos eran contrarios. Y habiendo atravesado el mar frente a Cilicia y Panfilia, llegaron a Mira, una ciudad de Licia. Todo indicaba que no era fácil seguir, así que luego indica que el centurión encontró una nave alejandrina que zarpaba para Italia y les embarcó a todos ellos en ella. Empezaron a navegar y muchos días navegaron despacio. Llegaron a duras penas frente a Cnido.

0: dice, porque el viento les impedía. Versículo 8 dice, y costeándola con dificultad, llegamos a un lugar que llaman Buenos Puertos, cerca del cual estaba la ciudad de Lasea. Y allí comienza el pasaje que estamos estudiando concerniente a cómo enfrentar las crisis. Esta era una crisis en su navegación, era una crisis de vida y muerte. Estamos sacando algunos principios allí para enfrentar las nuestras. Hay algunas cosas que dije en los programas anteriores. En el versículo 9 dice, y habiendo pasado mucho tiempo y siendo ya peligrosa la navegación. Eso es lo que hacen algunas personas. Esperar que su situación de violencia, de maltrato, esperar que su situación matrimonial conflictiva, que su situación en el trabajo, que su falta de trabajo o que los conflictos que tiene con alguna persona pasen por mucho tiempo y la situación se ponga cada vez más peligrosa. Algunas personas, como dice el versículo 10, encontraron ya perjuicio, mucha pérdida al tomar las determinaciones que iban a tomar. Iba a haber pérdidas materiales y también pérdidas de personas. Esto también ocurre en los conflictos que enfrentamos en la vida. Acaba de hablar una persona que me decía que perdieron todo lo que habían juntado en 10 años de matrimonio, que todo aquello por lo cual habían trabajado, pues se va todo abajo cuando usted tiene un divorcio. Hay pérdidas materiales, hay pérdidas de personas. Y, por supuesto, todo esto afecta tremendamente y produce una crisis. Dice luego que el centurión daba más crédito al piloto y al patrón de la nave y le dije que a veces cometemos ese severo error de dar más crédito al amigo, a la amiga, a personas, a un médico que le dice, ¿sabe qué, señora? Usted tiene muchos hijos, hágase un aborto. O damos más crédito a un amigo que dice, o un experto en asuntos de marihuana que dice, fume nomás marihuana, no hay problema con eso, no le hace daño. Cualquier cosa así es equivocada. Nosotros tenemos que entender que no solamente hay temas profesionales que deben ser tratados con certeza, sino también hay temas morales que incluyen nuestras decisiones profesionales. Y por eso tenemos que buscar el consejo apropiado de líderes sabios que conozcan la palabra de Dios. También dice el versículo 12 de Hechos 27, que como era incómoda la situación allí para invernar, la mayoría acordó zarpar. Y este es otro de los errores, tratar de seguir el consejo de la mayoría. Ahora quiero hablar de diferentes formas de reaccionar frente a las crisis. Este es mi principio. Existen muchas formas de reaccionar a las crisis que nos atacan, pero solamente los que antes, durante y después de la tormenta siguen las instrucciones divinas podrán obtener los beneficios excelentes de una vida obediente. Usted sabe que Dios lo dice y es verdad. Dios bendice a los obedientes. Cuando nos enfrentamos a las crisis tenemos muchas formas de reaccionar, pero encuentro que algunas son más comunes. De esas quiero hablar. Por supuesto que estas reacciones son erróneas. ¿Cuándo? Cuando no vemos la solución rápida, tendemos a abandonar nuestras responsabilidades. Note lo que dice ahora el versículo 15. Y siendo arrebatada la nave y no pudiendo poner proa al viento, nos abandonamos a él y nos dejamos llevar. Hay momentos en que nos abandonamos a nuestra suerte. He encontrado a mujeres abandonadas 20 años en una relación totalmente destructiva, abandonadas allí. Así dice que ellos hicieron eso, según el versículo 15. Muchos en la vida deciden finalmente quedarse a la deriva. El versículo 17 dice, y una vez subido a bordo, usaron de refuerzos para ceñir la nave, y teniendo temor de dar en la sirte, arriaron las velas y quedamos a la deriva. Quedarse a la deriva es quedarse a donde lo lleve el viento, las olas, a donde lo lleve su situación de adulterio, a donde le lleve su situación de maltrato, a donde le lleve la situación de rebeldía de sus hijos mayores. Usted está a la deriva. Es allí cuando sentimos que nos quedamos como víctimas de las circunstancias. Es sorprendente lo que ocurre con las personas que pierden de vista el blanco que tenían. Una crisis es solamente una crisis cuando nos desvía de nuestras metas. Creo que fue en 1952 cuando Florence Chadwick, la primera mujer que nadó por un canal inglés, trató de nadar en California y cruzar a la isla Catalina. Miles de personas estaban observando por televisión. Estaban nadando por 15 horas y había una increíble neblina que aún los botes que la acompañaban no podían ser divisados por ella. Después de 15 horas y 55 minutos, gritó que la suban al bote. Su madre estaba en el bote y le gritaba que no lo hiciera porque estaba muy cerca. Ella no quiso. Al otro día fue entrevistada para que cuente la razón de su abandono y dijo no fue el cansancio, ni siquiera la fatiga. Me desanimé porque no podía ver la playa. Si hubiera visto la tierra, no hubiera abandonado mi tarea. Eso ocurre muchas veces. Cuando las crisis vienen a nuestras vidas, ponen una barrera entre nosotros y nuestras metas y abandonamos nuestra lucha. Usted no ve un matrimonio saludable y sigue viviendo por años a la deriva en un matrimonio enfermo. Ahora observe otra reacción, versículos 18 y 19. Pero siendo combatidos por una furiosa tempestad, al día siguiente empezaron a alijar, y al tercer día con nuestras propias manos arrojamos los aparejos de la nave. Cuando nos encontramos en crisis, buscamos la solución. Pero este es el siguiente problema. Cuando no encontramos la solución, tendemos a lanzar todo lo que constituía nuestra fortaleza. En aquel momento queremos lanzar todo por la borda, no queremos saber de nada ni de nadie. Lanzar de nosotros todo aquello que en medio de nuestra crisis creemos que es perjudicial para nuestra vida, sin pensar que en medio de una crisis nadie piensa bien. Queremos lanzar todo porque el pánico nos invade y en medio de esa situación lanzamos por la borda algunas cosas que son muy valiosas para nosotros y no salimos de la crisis, sino más bien nos metemos en otra más grande. Mientras ellos estaban en la tormenta, lanzaron los aparejos de la nave. Y en el versículo 38 lanzaron el trigo de la nave. Y finalmente se lanzaron ellos de la nave. Lo que quiero decir es lo siguiente. Muchas veces en medio de la crisis tiramos a la borda lo que es importante. Los valores que hemos aprendido, las enseñanzas que hemos recibido, los consejos piadosos que hemos escuchado. Aquellas cosas que han anclado nuestra vida para que no vayamos a la deriva. Aquellos valores que han sido el timón de nuestra embarcación. Aquellos principios que han sido las velas de nuestro bote, era necesario botar algunas cosas en las crisis, pero no lo que era indispensable. Tercero, estamos hablando de las respuestas inapropiadas frente a las crisis. Y la tercera es cuando no encontramos la solución, perdemos las esperanzas y tendemos a la decepción. Observe lo que dicen los versículos 20, 21 y también el versículo 30. Y no apareciendo ni sol ni estrellas por muchos días, y acosados por una tempestad no pequeña, ya habíamos perdido toda esperanza de salvarnos. Entonces Pablo, como hacía ya mucho que no comíamos, puesto en pie en medio de ellos, dijo, «Habría sido por cierto conveniente, varones, haberme oído y no zarpar de Creta tan solo para recibir este perjuicio y pérdida». Versículo 30. Entonces los marineros procuraron huir de la nave y echando el esquife al mar, aparentaban como que querían largar las anclas de proa. 14 días de lucha terminaron con la esperanza de salir de esa circunstancia, así como tal vez un año, 15 meses, 2 años, 20 años, 18 años de luchar han acabado con las esperanzas de salir bien. ¿Se ha encontrado alguna vez allí? ¿Ha sentido que no hay sentido en la vida, que no hay sol ni estrella, que todo es tiniebla y tormenta? Esa es precisamente una de las respuestas que tenemos frente a las crisis que vivimos. Ahora tengo que compartir con ustedes, para ser práctico, algunas medidas necesarias en medio de la crisis. Primero, determine que es su responsabilidad enfrentar sus crisis personales. Asuma sus retos. Apropíese de la búsqueda de la solución. Usted no puede cambiar la determinación de su cónyuge, de otras personas. Usted no puede hacer que reaccione bien, que actúe bien. Usted actúe bien, determine actuar bien, examine su capacidad, examine sus fortalezas y debilidades. Debo entenderme a mí mismo cómo enfrento la crisis, cuál es el aporte que yo puedo dar. Hay dos cosas que no puedo cambiar, hay cosas que sí puedo cambiar. Hay cosas que son independientes de mis acciones y hay cosas que dependen de mis acciones. Por lo tanto, es muy importante la actitud como yo enfrento los conflictos. Dijimos que los sentimientos son causados principalmente cuando ocurre un evento y qué es lo que nos decimos a nosotros mismos acerca de ese evento. Eso se llama actitud, cómo enfrentamos la vida. Alguien dijo que la vida se compone del 10% de las circunstancias y el 90% cómo las enfrentamos. Por lo tanto, tengo que conocerme a mí mismo, conocer las limitaciones que tengo, los recursos, buscar las formas en que yo puedo aportar para asumir mi responsabilidad frente a la crisis que enfrento, no asumir la responsabilidad de otro. Segundo, busque la guía de líderes expertos, que aman a Dios profundamente a pesar de las presiones permanentes. Va a recibir presiones por todas partes. Pablo hace lo que todo gran líder hace. Él comienza a dar directrices, a dar ánimo a la gente en desesperanza. El versículo 21 dice, entonces Pablo, como hacía ya mucho que no comíamos, puesto en pie en medio de ellos, dijo, habría sido por cierto conveniente, oh varones, haberme oído, y no zarpar de Creta tan solo para recibir este perjuicio y pérdida. Noté que Pablo no estaba de acuerdo con zarpar, pero la mayoría mandó y zarparon y se metieron en problemas. Y creo que esto es muy familiar para aquellos que somos hijos y padres. ¿Cuántas veces no nos interesa las advertencias de quienes buscan nuestro bien, sino las voces de quienes nos rodean? ¿Cuántas veces como pastor uno tiene que decir lo mismo que dijo Pablo? Les dije que no hicieran eso y no quisieron. Una crisis la enfrentamos precisamente cuando no encontramos la forma como solucionar un conflicto. Por lo tanto, necesitamos buscar ayuda, buscar personas que pueden ayudarnos, sabias, personas que sepan aconsejar. Nadie sabe todo en la vida y con mayor razón cuando vivimos en la etapa de la adolescencia, de la juventud. Necesitamos orientación. Creemos que lo sabemos todo, pero la verdad es que necesitamos ayuda como todo ser humano. Necesitamos a alguien que nos ayude a entender bien las experiencias pasadas que hemos vivido, y es una labor importante de un consejero que nos ayude a salir de situaciones traumáticas. Necesitamos también un apoyo, y es allí donde cumple una buena función la iglesia, la familia. Si la crisis no es dentro de la iglesia o los amigos, con altos conceptos morales pueden ser una gran ayuda, con un alto concepto de madurez. Tercero, determine elegir una actitud apropiada a pesar de las circunstancias no deseadas. Lo que me encanta es que Pablo no dice, ahora es vuestro problema. Todo lo contrario, inmediatamente comparte con ellos palabras de ánimo. Él les dice que elijan la actitud adecuada, que se animen, dice el versículo 22, pero ahora os exhorto a tener buen ánimo. Sus palabras de ánimo no son solo palabras positivas de esas que uno escucha cuando está en conflicto. No te preocupes, todo va a salir bien. Todos pasamos por eso. Pronto todo va a terminar. No son solo esas palabras, sino son realmente palabras de ánimo, de apoyo para una situación difícil de enfrentar. Por eso el apóstol Pablo utiliza ese momento para hacerlo. Cuarto, determine seguir las instrucciones divinas a pesar de la desesperación humana. En los versículos siguientes les dice la razón por la que deben tener buen ánimo. Les pide que escuchen las promesas que Dios le hizo. Les pide que tengan confianza en lo que Dios hará. Hay personas que creen que nuestro carácter nace en la crisis. Yo pienso que las crisis solamente revelan nuestro carácter. El carácter se desarrolla en los asuntos diarios. Si usted va a seguir o va a abandonar la vida, dependerá del carácter que tiene, de su habilidad de manejar las crisis, dependerá de su confianza en las promesas de Dios. En el caso de Pablo, después de 14 días de tormenta, todavía sabe cómo manejar las circunstancias, porque en esos 14 días ha estado dependiendo del Señor, orando, buscando guía de Él. Por eso es que Dios le habla. Note la desesperación de los demás y el pánico que estaban viviendo. El versículo 30 dice, entonces los marineros procuraron huir de la nave y echando el esquife al mar, aparentaban como que querían largar las anclas de proa. Pero Pablo dijo al centurión y a los soldados, si estos no permanecen en la nave, vosotros no podéis salvaros. Huir, correr, reaccionar inadecuadamente no nos ayudará en nada. Hacer locuras no nos ayudará. Todo lo contrario, cada vez más nos perjudicamos. Reaccionar como niños no nos ayudará. Recuerdo haber escuchado una historia en que una madre salió por un momento de su casa y cuando regresó, descubrió que sus cuatro hijos estaban jugando dentro de la casa con cuatro zorrillos. La mamá, llena de pánico y queriendo librar a sus hijos, gritó, «Niños, levántense inmediatamente y corran afuera de la casa». Y cada niño se levantó inmediatamente, obedeció a la mamá, y cada uno tomó un zorrillo en sus brazos y salió corriendo de la casa. Conozco muchas personas que en medio del pánico se llevan los problemas. Creen que salir huyendo será la solución y se llevan bajo el brazo el zorrillo, se llevan bajo el brazo el problema. Pensemos un momento cómo podemos verdaderamente ser ayudados en medio de la crisis. En primer lugar, no olvide la presencia de Dios. Eso es lo que dicen los versículos 23 al 26. Porque esta noche ha estado conmigo el ángel de Dios, dice, de quien soy y a quien sirvo, dice Pablo. Y me dijo, no temas, es necesario que comparezcas ante César, y aquí Dios te ha concedido todos los que navegan contigo. Por tanto, oh varones, tened buen ánimo, porque yo confío en Dios que será así como me ha dicho. Con todo, es necesario que demos en alguna isla. ¿No se alegra usted que es verdad lo que dice Pablo? ¿Dios está con nosotros? ¿Usted no es un extraño? ¿Usted es un hijo de Dios? ¿Está sirviendo a Dios? Tal vez el problema es que en medio de la crisis usted no le está sirviendo a Él, que las tinieblas, que la tormenta, que la neblina no le permiten ver el sol y las estrellas. Y eso no significa que ellas no estén allí, que en medio de las crisis tengamos pánico, dolor, angustia, que no veamos nada, que perdamos las esperanzas. No significa que Dios no está presente. Él siempre está allí, aunque no le veamos. Dios sigue obrando, aunque no tengamos evidencia de ello. Dios sigue en control, aunque nosotros lo hayamos perdido. Dios es fiel, es grande su fidelidad. Segundo lugar, recuerde la soberanía de Dios. En el versículo 24, Pablo dice que Dios le dijo que no tema, pues él debía presentarse ante el César. Dios tenía un plan para Pablo, lo cumpliría. Tú tienes que estar allá, tú vas a estar allá. Esto es algo que debemos entender. Dios nos ama tanto, tiene un plan para nuestra vida, que no permitirá que las tormentas de la vida nos separen de su plan. No importa cuán amenazantes sean las tormentas. No hay crisis, no persona, no hay circunstancia que pueda mover el plan de Dios. Nadie puede sacarlo de ser receptor de los beneficios de la obediencia de Dios. La única persona que puede hacerlo es usted mismo. Otros pueden amenazarlo, atacarlo, causarle dolor, pero nadie puede sacarle del camino de la obediencia y la sujeción a los principios bíblicos, y no solamente usted. Cuando decide ir en contra de lo que enseña la Biblia, no culpe a otras personas, el culpable es usted. Usted es el único que elige rebelarse contra Dios. Nadie puede obligarle a rebelarse, es su elección. Dios tiene lo mejor para usted. Él tiene un plan de bien para usted. Nada puede separarlo del plan que Dios tiene para su vida, sino solo usted. En tercer lugar, confía en las promesas de Dios. Para Pablo no había duda de que Dios cumpliría sus promesas. Dice en el versículo 25, por lo tanto, tened buen ánimo, porque yo confío en Dios que será como me ha dicho. Sus promesas son fieles y verdaderas. En cuarto lugar, confíe en los hijos de Dios sabios. Dios ha decidido usar a personas sabias como Pablo, que aunque ellos también son parte de las tormentas en la vida, tienen algo especial que nos puede ayudar. No tienen nada sobrenatural. Pero tal vez han aprendido a manejar las crisis. Personas que han aprendido a reconocer la presencia de Dios en toda circunstancia, que saben que Dios es soberano y nada ocurre sin su soberana voluntad. Recuerde, las tormentas no pueden a los hijos de Dios apartarlo del amor maravilloso ni de las promesas divinas. Algunas conclusiones. Dios no siempre cambia las circunstancias que nos permite vivir, pero siempre tiene un camino para que podamos salir. No le prometo que Dios hará un milagro, le quitará la tormenta, aunque estoy seguro que puede hacerlo. Muchas veces Dios elige no obrar milagrosamente, pero siempre obrará soberanamente. Segundo, no importa cuán espiritual la persona sea, Dios permite circunstancias difíciles. Tercero, no importa cuán difícil o angustiosa sean las circunstancias, no importa qué o quién nos ha metido en ella, nuestra obligación es seguir el consejo divino y no actuar como si tuviésemos derecho a romper los principios divinos porque otros los rompen. Cuarto, no importa cuán negativa e innecesaria nos parezca la experiencia, Dios siempre tiene un propósito en ellas. Quinto, nuestra obligación en las crisis no es renegar contra Dios, sino demostrar una genuina relación con Él. Sin duda la actuación de Pablo es ejemplar. La pregunta es, ¿será la nuestra en medio de la crisis? Note las consecuencias que puede recibir. Primero, una satisfacción personal por nuestra obediencia. Qué maravilloso sentirse así. Te obedecí, Señor. Me hicieron mal, me trataron mal, hicieron lo incorrecto, te desobedecieron, pero yo no. Segundo, bendiciones para los que nos rodean por nuestra actuación. El apóstol dice, pues no habrá ninguna pérdida de vida entre nosotros. La obediencia de él bendijo a los demás. Versículo 42, entonces los soldados acordaron matar a los presos para que ninguno se fugase nadando, pero el centurión, queriendo salvar a Pablo, les impidió este intento. Bendiciones para los que nos rodean por nuestra buena actuación. Tercero, extensión del evangelio por nuestro testimonio. Qué lindo es que otros digan, usted sí me enseña una gran lección cuando pasó por esa terrible situación. Y cuarto, protección de Dios por nuestra dependencia de Él. Cuando una víbora se le prendió en la mano ya estando en la isla, Pablo podía haber pensado que le estaba lloviendo sobre mojado, que cuando el pobre lava su única parada le llueve. Pablo podría haber estado pensando de qué había valido todo ese esfuerzo si las circunstancias para él empeoraron. Capítulo 28, versículos 3 y 4 dice: entonces, habiendo recogido Pablo algunas ramas secas, las echó al fuego y una víbora, huyendo del calor, se le prendió en la mano. Y cuando los naturales vieron la víbora colgando de su mano, se decían unos a otros: ciertamente este hombre es homicida. ¿A quién, escapado del mar, la justicia no deja vivir? Pero él, sacudiendo la víbora en el fuego, ningún daño padeció. ¡Qué maravillosa lección! ¿Está usted dispuesto a enfrentar las crisis de la misma manera?
1: Errores comunes y acciones sabias en tiempos de crisis fue el título de esta última parte del mensaje que el pastor David Ormachea está compartiendo en esta serie titulada Consejos Bíblicos Antiguos para Vivir un Año Nuevo Exitoso. Agradecemos su compañía y su interés por el estudio de la Palabra de Dios con nosotros. 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Y ahora el pastor Ormachea despide esta audición de Principios con las siguientes palabras.
0: Una crisis la enfrentamos precisamente cuando no encontramos la forma, cuando no tenemos la capacidad, no tenemos el conocimiento, las herramientas o el deseo de solucionar un conflicto. En esas circunstancias, todos necesitamos buscar ayuda. Todos tenemos áreas de impotencia y siempre hay personas que pueden ayudarnos. En momentos críticos, debemos buscar la consejería bíblica y práctica necesaria. Nadie sabe todo en la vida, y mucho menos cuando estamos en etapa de formación o debido a la inmadurez, estamos en momentos de confusión. Un consejero con conocimiento bíblico y con gran capacidad profesional será una excelente ayuda para recibir la orientación necesaria. Todos, en algún momento, necesitamos apoyo. Pero no todas las personas están capacitadas para ayudar entregando pasos bíblicos, sabios y prácticos. Escúcheme, no todos los líderes, no todos los pastores, no todos los amigos están capacitados para entregar la orientación bíblica adecuada. 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

Cero horas con un minuto. 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

Apreciable ofrendante, usted es un instrumento del Señor porque anhela que la obra de Dios avance y porque no ha cerrado su corazón a las necesidades de este ministerio. Para usted, el Salmo 20, 3 y 4 dice: Jehová te envíe ayuda desde su santuario y desde Sión te sostenga. Que se acuerde de todas tus ofrendas y encuentre aceptables tus holocaustos. 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
1: Los investigadores nos han dicho que la infelicidad de la gente no está arraigada en las relaciones, sino en las cosas. Y eso es cierto. La actitud codiciosa e insaciable hacia las posesiones y el dinero es lo que causa la más grande infelicidad en nuestro mundo. Las parejas que hoy en día contraen matrimonio esperan tener en 3 años lo que sus padres acumularon en 30. ¿Y cómo lo consiguen? Con el dios falso del crédito. Por supuesto, ellos deben pagar la deuda. No estoy hablando de pagar el crédito, estoy hablando acerca de la deuda, la cual no es pronunciada frecuentemente en 5 letras, sino en 8. Divorcio. En lugar de decir en el altar, hasta que la muerte nos separe, la pareja dice, hasta que las deudas nos separen, debido a que ellos no han aprendido a vivir sin ciertas cosas. Muy en lo profundo, ellos no tienen el sentido de conformidad. Pablo dijo en Filipenses 4, del 11 al 13, no lo digo porque tenga escasez, pues he aprendido a contentarme cualquiera que sea mi situación. Sé vivir humildemente y sé tener abundancia. En todo y por todo estoy enseñado, así para estar saciado como para tener hambre, así para tener abundancia como para padecer necesidad. Todo lo puedo en Cristo que me fortalece. Un filósofo dijo algo muy cierto, a quien lo poco no le es suficiente, nada le es suficiente. Nuestro único recurso para estar satisfechos es a través de Cristo que me fortalece.
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2: ¿Qué tal, querido amigo o amiga del programa Cruzada con Luis Palau? De esta forma damos comienzo a una nueva presentación de este nuestro espacio y punto de encuentro en la radio, en donde estudiamos diariamente la Biblia, la Palabra de Dios, de la mano, como siempre, del conferencista internacional Luis Palau. Mi nombre es Jorge Escopazo y quiero traerle en este día un nuevo mensaje dentro de la serie que estamos teniendo en el libro de Josué. Luis Palau nos presenta el mensaje titulado Obediencia Implícita.
3: ¿Cómo se encuentra usted, mi amable oyente? ¿Está pensando en estos días en alguna gran batalla espiritual? ¿Está usted confrontando a algún enemigo que quiere frustrar sus sueños? ¿Está encontrándose con murallas impasables, invencibles? ¿Está frente a algún formidable enemigo que no puede vencer? ¿El enemigo se le está burlando con su poder, se mofa de usted, le está acusando? ¿Cómo puede un cristiano triunfar sobre las fuerzas de Satanás y del maligno? ¿Cómo puede uno tener victoria por medio de la fe en el día de hoy? Esa es la pregunta que Dios nos responde en Josué capítulo 6. Empezamos el estudio de este capítulo en el día de ayer. Ojalá que usted haya estado con nosotros. Si no, todavía no es tarde. Hago un breve repaso. El pueblo de Israel está a punto de pelear contra el primer grande y formidable enemigo, Jericó, una ciudad enorme y cerrada con grandes defensas. Aquí en el capítulo 6 de Josué aprendemos ciertas reglas que Dios nos ha dejado para tener una vida de victoria por fe, ciertas políticas espirituales, si se quiere, de cómo vivir una vida victoriosa. Dijimos que son tres las reglas de acción que Dios nos ha dejado. Primero, asegurarnos de la voluntad y la palabra de Dios. Segundo, obedecer la voluntad y la palabra de Dios implícitamente. Y tercero, según la enseñanza de Josué capítulo 6, el confiar en esa palabra de Dios, tratar el asunto como que ya está hecho, darle gloria a Dios y celebrar anticipadamente la victoria que va a venir, porque Dios ha prometido que la victoria va a venir. Ahora, esos son los pasos de fe para vivir una vida de fe victoriosa. En el día de ayer tratamos, muy rápidamente como siempre, por cierto, la primera regla, que debemos asegurarnos de la voluntad y la palabra de Dios. Y dijimos que en esencia podemos pedir a Dios, Mateo capítulo 6 y versículo 7, debemos estar sirviendo a Dios y escuchando su voz, como en Hechos capítulo 13, el apóstol Pablo. Y tercero, que debemos callarnos, cerrar la boca y escuchar la voz de Dios, oír la voz de Dios, pensar con Dios, darle tiempo a Dios. Usted me está escuchando por ahí solo, a miles de kilómetros de distancia de donde estoy yo. Y usted se está preguntando, yo quiero caminar con Dios. ¿Qué tengo que hacer? ¿Cómo aprendo a agradar a Dios? Amable oyente, hermano o hermana, sea usted de la edad que sea, no viene al caso. Usted va a tener que pasar tiempo en la presencia de Dios, leyendo la palabra de Dios, meditando, eso quiere decir pensar y pensar y pensar y pensar, orando después de meditar, hablando con Dios sobre el tema. Si sabe escribir y leer, que por supuesto sabrá, y si no tiene que aprender, tome notas. Segundo, ahora hay que obedecer la voluntad y la palabra de Dios implícitamente. Primera de Juan capítulo 2, ¿qué dice? El versículo 14 es claro. El mundo se pasa y su concupiscencia, mas el que hace la voluntad de Dios permanece para siempre. Obedecer. Hay un viejo himno, una canción, que dice, obedecer y confiar en Jesús. es la senda marcada para andar en la luz. Obedecer y confiar en Jesús. Sí, obediencia es fe en acción. Lo he dicho muchas veces y lo voy a decir hasta que me muera. La obediencia es la fe en acción. Decir yo creo, yo creo, yo creo no es suficiente. La obediencia que sigue a la fe es la señal de que la fe existe. Así como el humo revela que hay fuego, así también no hay humo sin fuego, ni puede haber fuego sin humo. La obediencia es parte de la fe, y la fe es la que promueve la obediencia. Sin obediencia es fe muerta, es fe puramente intelectual que a los ojos de Dios en sí no tiene gran valor. Pero el que obedece, el que hace la voluntad de Dios, permanece para siempre. Y aquí en Josué capítulo 6 descubrimos esta verdad, que el pueblo de Dios tiene que obedecer la palabra de Dios implícitamente, honestamente, claramente, detalladamente. Tienen que obedecer la palabra de Dios, aunque la palabra de Dios parece un tanto extraña. Porque Dios les dijo, miren, la manera de conquistar esta ciudad es muy sencilla. El ejército marcha por delante sin usar sus armas. Los sacerdotes llevan el arca del pacto de Dios, que es símbolo de la presencia de Dios. Siete sacerdotes tocan una trompeta a todo vapor, incesantemente al dar vuelta a la ciudad. Me dan vuelta a la ciudad una vez por día, el séptimo día me van a dar vuelta a la ciudad siete veces, y al terminar la séptima vez, cuando Josué da la orden, los sacerdotes dan un trompetazo distinto, todo el pueblo levanta la voz, el pueblo grita, los muros van a caer, cada uno tome su espada, marche directamente delante suyo y tómense la ciudad. Bueno, ¿qué general se le va a ocurrir dar una orden así? Bueno, en este caso no se trata de un general, se trata de Dios mismo. Dios es el que le está diciendo al pueblo de Israel, le está diciendo claramente, hagan lo que yo les digo y van a triunfar. Y ahí es donde viene la prueba en la vida cristiana también, así como en el pueblo de Israel cuando querían vencer a la ciudad de Jericó. Es la obediencia. A usted y a mí a lo mejor nos parece que lo que Dios nos pide que hagamos es, bueno, es impropio, es ridículo. El mundo se nos va a reír. La gente va a creer que somos unos retardados espirituales. Oh, sí, así es, lamentablemente. Es ciertas cosas que Dios nos pide que hagamos a los ojos del mundo moderno y del mundo antiguo, para que nos vamos a engañar, es ridículo. Pero si Dios dice, háganlo, ¿qué nos corresponde a usted y a mí, mi amable oyente? ¿Ah? Hacerlo, ¿verdad? El que hace la voluntad de Dios permanece para siempre. No el que habla de la voluntad de Dios, sino el que hace la voluntad de Dios. No el que meramente cree intelectualmente en la voluntad de Dios, sino el que hace la voluntad de Dios permanece para siempre. No el que habla de la voluntad de Dios, sino el que hace la voluntad de Dios permanece para siempre. No el que escribe acerca de la voluntad de Dios, sino el que hace la voluntad de Dios, permanece para siempre. ¿Usted es uno de los hacedores o uno de los meramente oidores de la palabra de Dios? Por otro lado, el que no hace la voluntad de Dios está, como dicen, quemado. Está terminado. Está hundido. ¿Usted es uno de los que hace la voluntad de Dios? Y por último, el primer paso, asegurarse de la voluntad y la palabra de Dios antes de ir a la guerra por fe. Segundo, obedecer la voluntad y palabra de Dios implícitamente. Secreto del éxito número 2. Y secreto número 3 es confiar en esa palabra, tratar el asunto como que ya está hecho, por fe, darle gloria a Dios, por fe, y celebrar anticipadamente el triunfo, por fe. Por el momento, que Dios le bendiga a usted, mi hermano y mi hermana en Jesucristo. Que usted pase tiempo con Dios en este día. Léase de nuevo Josué capítulo 6. Le ruego, léalo varias veces. Y entonces alabe a Dios en este día. Cántele una canción, levántele el corazón en alabanza.
2: 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En el segmento musical de nuestro programa, en el día de hoy nos va a acompañar Steve Green con la canción Sacrificio de Alabanza.
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0: Así nos acompañaba Steve Green por el segmento musical de nuestro programa Cruzada con Luis Palau con esta preciosa melodía Sacrificio de Alabanza. Lamentablemente nuestro tiempo se terminó, pero si el Señor lo permite nos vamos a estar reencontrando en una próxima presentación. Mi nombre es Jorge Escopazo, fue un placer acompañarle en este día, que Dios le bendiga ricamente.
1: 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Les estaremos esperando muy pronto para el próximo programa Cruzada con Luis Palau. Hasta entonces, recuerden las palabras de nuestro Señor Jesús. Felices los de corazón limpio, pues ellos verán a Dios.
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3: Cero horas con 32 minutos.

Gracias te damos, oh Dios, gracias te damos por tus bendiciones de forma abundantemente sobre cada uno de nuestros hermanos oyentes de Radio Ishimche, por el negocio, por el empleo, sobre las 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Gracias te damos, oh Dios. Gracias te damos. Gracias te damos.

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Saludos cordiales, amiga, amigo oyente. La Biblia dice, le extiendo una cálida bienvenida al estudio bíblico de hoy. Prosiguiendo con el estudio del libro de Hebreos y la serie que lleva por título La preeminencia de Jesucristo, en esta ocasión, David Logacho nos hablará en cuanto a que el antiguo pacto fue bueno, pero el nuevo pacto es mejor. No se trata de comparar algo malo con algo bueno, sino algo bueno con algo mejor.

Las últimas palabras con las cuales terminamos nuestro estudio bíblico anterior fueron estas. Al decir nuevo pacto, ha dado por viejo al primero, y lo que se da por viejo y se envejece está próximo a desaparecer. Esta declaración puede perfectamente malinterpretarse en el sentido que el pacto antiguo fue malo. Para aclarar esta situación, el autor de Hebreos va a mostrar que el pacto antiguo de ninguna manera fue malo, sino que simplemente cumplió con su propósito y, por tanto, expiró y abrió paso a un pacto mejor, el nuevo pacto, establecido sobre mejores promesas. Veamos, pues, cómo el autor de Hebreos trata este delicado asunto. Abramos nuestras Biblias en Hebreos 9. Estudiaremos los versículos 1 a 14. Este pasaje bíblico puede dividirse en dos secciones. La primera de ellas va del versículo 1 hasta el versículo 10 y presenta las verdades del antiguo pacto. La segunda va del versículo 11 hasta el versículo 14 y presenta las verdades del nuevo pacto. Al comparar estas dos verdades, será obvio que el antiguo pacto era bueno, pero el nuevo pacto es mejor. No se trata entonces de algo malo y algo bueno, sino de algo bueno y algo mejor. Vayamos pues a examinar las verdades del antiguo pacto. Hebreos 9:1 dice, ahora bien, aún el primer pacto tenía ordenanzas de culto y un santuario terrenal. Lejos de ser algo malo, el primer pacto o el pacto antiguo tenía ordenanzas de culto. Esto significa que los ritos que se observaban en este pacto no fueron instituidos por hombres, sino por Dios mismo. Pero tanto el rito como el mismo santuario terrenal o tabernáculo fueron solamente una lección objetiva de las glorias de Cristo y el santuario celestial. De aquí que las ordenanzas de culto y el santuario terrenal fueron temporales, destinadas a desaparecer una vez que cumplan con su propósito. Luego, el autor de Hebreos pasa a describir el santuario terrenal en los siguientes términos. Hebreos 9, del 2 al 5 dice, porque el tabernáculo estaba dispuesto así. En la primera parte, llamada el lugar santo, estaban el candelabro, la mesa y los panes de la proposición. Tras el segundo velo estaba la parte del tabernáculo llamada el lugar santísimo, el cual tenía un incensario de oro y el arca del pacto cubierta de oro por todas partes, en las que estaba una urna de oro que contenía el maná, la vara de Aarón que reverdeció y las tablas del pacto. Y sobre ella, los querubines de gloria que cubrían el propiciatorio, de las cuales cosas no se puede ahora hablar en detalle. Me impresiona la última parte de este pasaje. Parece que el autor de Hebreos está apremiado por llegar a lo que quiere decir después. Y es como si dijera, ustedes judíos saben bien lo que hay en el santuario. Por eso no voy a hablar de esto en detalle. Esto pone una nota muy personal en el libro de Hebreos, ¿no le parece? De todas maneras, en la mención que hace los objetos del santuario, podemos encontrar una riquísima aplicación a la persona y obra del Señor Jesucristo. El tabernáculo era una tienda cubierta de pieles de diferente tipo con una sola puerta. Esto representa a Jesucristo en su obra de ser el único camino hacia Dios. Después menciona la mesa y los panes de la proposición. Aquí tenemos a Jesucristo como el pan de vida, el único que puede sostener la vida. Luego menciona el velo que divide el lugar santo del lugar santísimo. El lugar santísimo era donde Dios se manifestaba a Israel. El velo significa que el acceso a Dios estaba bloqueado hasta que venga Jesucristo y acabe la obra para que todos puedan atravesar por él. Ya en el lugar santísimo, el autor dirige su mirada al incensario de oro. En él se quemaba una mezcla especial de incienso que producía un olor fragante. El humo del incienso representa nuestras oraciones que llegan al Padre por medio de Cristo. Después está el arca del pacto, hecha de madera de acacia y recubierta de oro puro, representando a Jesucristo en su humanidad y su realeza. Dentro del arca del pacto estaba el maná, la vara de Aarón que reverdeció y las tablas del pacto. El arca estaba cubierta por una tapa de oro que tenía dos querubines de oro con sus alas cubriendo esta tapa.
Esta cubierta se llamaba el propiciatorio. Esta palabra tiene su raíz en el verbo satisfacer. Sobre el propiciatorio, el sumo sacerdote rociaba la sangre del sacrificio para satisfacer las justas demandas de un Dios santo, ofendido por el pecado. Esto es un pálido reflejo de la obra de Jesucristo. Jesucristo es el sacrificio que satisface las demandas justas de un Dios ofendido por el pecado. Y así, Él es nuestra propiciación. Propiciación es satisfacer las demandas justas de Dios por medio de un sacrificio. En los versículos 6 a 7, el autor de Hebreos describe el servicio en el santuario. Dice así: y así dispuestas estas cosas, en la primera parte del tabernáculo entran los sacerdotes continuamente para cumplir los oficios del culto. Pero en la segunda parte, solo el sumo sacerdote, una vez al año, no sin sangre, la cual ofrece por sí mismo y por los pecados de ignorancia del pueblo. En el lugar santo ministraban los sacerdotes incansablemente, pero no podían entrar al lugar santísimo. Allí entraba solamente el sumo sacerdote, y solo una vez al año en el día de expiación. Para entrar al lugar santísimo, el sumo sacerdote tenía que entrar con la sangre de un sacrificio por sus propios pecados primeramente, luego con la sangre de un sacrificio por los pecados de ignorancia del pueblo. La sangre era rociada sobre la cubierta del arca del pacto o el propiciatorio. Así, Dios estaba enseñando a Israel que para acercarse a Dios es necesario el sacrificio de una víctima inocente. En el tiempo de Dios, esa víctima fue sacrificada. La víctima fue Jesucristo. Su sacrificio es lo que permite al hombre pecador acercarse a Dios. En los versículos 8 a 10, el autor de Hebreos nos da el significado de todo lo dicho. Dice así: dando el Espíritu Santo a entender con esto que aún no se había manifestado el camino al lugar santísimo, entre tanto que la primera parte del tabernáculo estuviese en pie, lo cual es símbolo para el tiempo presente, según el cual se presentan ofrendas y sacrificios que no pueden hacer perfecto en cuanto a la conciencia al que practica este culto, ya que consiste solo de comidas y bebidas, de diversas abluciones y ordenanzas acerca de la carne, impuestas hasta el tiempo de reformar las cosas. Por medio del santuario y el servicio que se efectuaba en él, Dios estaba enseñando a Israel que todavía no se había abierto el camino a la presencia de Dios. Esto permanecería así mientras haya un santuario con un velo que divide el lugar santo del lugar santísimo. Pero, ¿qué pasó cuando Jesucristo entregó su espíritu en la cruz? El velo del templo se rasgó de arriba abajo, indicando así que por medio de Jesucristo se había abierto el camino al Padre. Los ritos en el santuario no podían arreglar el problema de pecado. Los ritos en la actualidad tampoco pueden arreglar el problema de pecado. Son inútiles desde todo punto de vista. El texto leído nos habla de un tiempo de reformar las cosas. Esto se refiere a que llegará un momento cuando será posible el acercarse a Dios. Ese tiempo llegó cuando Jesucristo murió en la cruz y abrió un camino fresco al Padre. Después, el autor de Hebreos nos presenta las verdades del nuevo pacto. Tenemos primero el santuario del nuevo pacto. Hebreos 9:11 dice: pero estando ya presente Cristo, sumo sacerdote de los bienes venideros, por el más amplio y más perfecto tabernáculo, no hecho de manos, es decir, no de esta creación. El santuario donde ministra Jesucristo no es terrenal, como el tabernáculo. Es celestial, es el mismo cielo donde está el Padre. En segundo lugar, nos habla del servicio en el cielo. Hebreos 9:12 dice: y no por sangre de machos cabríos, ni de becerros, sino por su propia sangre, entró una vez para siempre en el lugar santísimo, habiendo obtenido eterna redención. Cristo, como sumo sacerdote, entró con su propia sangre al lugar santísimo o al cielo, y por cuanto su sacrificio es perfecto, se quedó allí,
no fue como con los otros sumos sacerdotes, que tenían que salir del lugar santísimo inmediatamente después de rociar el propiciatorio con la sangre de un animal inocente. Una vez en el lugar santísimo, el cielo, Jesucristo obtuvo eterna redención o eterno perdón de pecados para todos los que por la fe se acercan a Dios por medio de Él. En tercer lugar, tenemos el significado. Hebreos 9, 13 a 14 dice: Porque si la sangre de los toros y de los machos cabríos y las cenizas de la becerra rociadas a los inmundos santifican para la purificación de la carne, ¿cuánto más la sangre de Cristo, el cual mediante el Espíritu Eterno se ofreció a sí mismo sin mancha a Dios, limpiará vuestras conciencias de obras muertas para que sirváis al Dios vivo? El significado de que Cristo entró al lugar santísimo para siempre es que su sangre puede limpiar, no el cuerpo, pero sí la conciencia del pecador, para así hacernos puros para Dios y capaces de servir al Dios vivo. Hemos visto las verdades del antiguo pacto y las verdades del nuevo pacto. Queda claro que el antiguo pacto no era malo, simplemente era imperfecto, en el sentido de no poder unir al hombre con Dios, porque este no era el propósito de ese pacto. Su propósito era dar una lección objetiva a Israel para que aprenda a estar preparado para recibir a Jesucristo, el mediador o garante del nuevo pacto, que a diferencia del anterior, este sí es perfecto, porque puede unir al hombre con Dios. ¿Ha recibido a Cristo como su Salvador? Nuestra oración es que hoy mismo lo haga, si no lo ha hecho antes, para que así pueda tener la certeza de estar unido con Dios.

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0: Muy buenos días, estimado oyente. Estamos muy contentos acá, ya listos y preparados. Nuestros compañeros ya se dirigen al área de donde va a ser la actividad, ya con todos los preparativos. Gracias, querido oyente, por ser parte de los 27 años de Radio Chimché, agradeciéndole desde ya su presencia, su sintonía y, por supuesto, muy contentos acá teniendo esta oportunidad de poder acompañarle. Hermano Ernesto, ¿cómo amaneció usted? ¿Cómo le fue? ¿Logró descansar, hermano?
1: Hermano Juan Francisco, muy buenos días, gracias a Dios, pues acá ya presentes en la estación, allí agradecidos con el Señor por sus bondades y sus misericordias, pues gracias a Dios logramos descansar, logramos ahí recuperar energías y ya estamos listos y dispuestos para lo que viene en este día, que no es otra cosa más que la celebración de los 27 años de ministerio de Radio Chimché, la radio de nuestra gente. Bienvenidos a cada uno de ustedes, hermanos, hermano, hermana que nos sintoniza a esta hora de la mañana. Bienvenido al programa. Le damos la más atenta y cordial bienvenida. Le servimos un cafecito virtual, por supuesto, un cafecito humeante ahí para que usted lo disfrute y diga, ¡ah, qué rico! Para levantarse, hay muchos hermanos que no empiezan bien su día si no es con una tacita de café, porque de alguna manera el café los levanta, los anima y ya los hace recuperar ahí todo lo de la mañana, lo del día. Así es que una tacita de café para usted, querido hermano, que Dios lo bendiga, ahí con un panito, una champurrada o francesito. Bueno, como usted lo desee, vamos a iniciar este tiempo. También queremos pedirle a nuestros hermanos, porque sabemos que hay muchos hermanos que ya vienen de camino. Un hermano nos decía ayer, yo voy a salir a las 4 de la mañana de mi casa y nos vamos a ir para la radio porque vivimos relativamente lejos, decía el hermano. Así es que ahí con cuidado, con precaución en el camino, esperamos que puedan venir con tranquilidad. A usted que se está levantando, bienvenido al mundo de los despiertos, querido hermano, que Dios lo bendiga. Ánimos en el Señor, siempre con cuidado. Creo que hay una llamada telefónica. Y Shimche, buenos días.
2: Buenos días, hermano.
1: Buenos días, hermano. ¿Cuál es su nombre?
2: Me llamo Claudio de Santa
1: Carlos de Santa Lucía, Utatlán. ¿Qué dice su corazón, hermano Carlos?
2: Claudio.
1: Ah, Claudio, perdón, hermano, ya lo estaba yo confundiendo.
2: Pues, solo para decirle feliz, feliz cumpleaños, deseamos para ti, que Dios omnipotente te quiera bendecir. Feliz, feliz cumpleaños, que Dios te dé más vida y siempre para siempre, que Dios te bendición.
1: Muchas gracias, hermano, que Dios lo bendiga.
2: Que Dios le bendiga, que Dios bendiga la radio, que Dios bendiga el personal, que Dios bendiga el hermano Mincho, hermano Benjamín.
1: Hermano Mincho, por aquí anda ya el hermano Mincho.
2: Ah, vaya, feliz cumpleaños, hermano Benjamín.
1: Muy bien, muchas gracias. Ahí hermano Benjamín está escuchando.
2: A todos los locutores, hermano.
1: Muchas gracias, hermano.
2: Gracias por habernos puesto himnos, alabanzas, un año más de vida de Chimché.
1: Así es, amén, hermano.
2: Y que la paz de Dios sigue obrando en nuestra radio y que vamos a seguir escuchando un año más si el Señor no viene.
1: Amén, así es, primero Dios.
2: Sí, hermano, así que adelante, Dios con ustedes y aquí está un fiel oyente de la radio.
1: Amén, muchas gracias, hermano.
2: Así que no puedo llegar al radio, pero voy a escuchar porque tengo un enfermo en la casa.
1: Ah, lo lamentamos. Primero Dios, él hará la obra.
2: Sí, hermano. Oran por ella, se llama Juana.
1: Muy bien, muchas gracias, hermano. Vamos a tomar en cuenta, hermana Juana.
2: Haga su voluntad en su vida. Si
1: amén.
2: Es de va a vivir y si es de que se va a ir, hermano.
1: Amén, así es. Muchas gracias, hermano.
2: Sí, así que Dios te bendiga, hermana. Feliz día y feliz actividad.
1: Muchas gracias, un abrazo cordial. Se cuida, hermano.
2: Muchas gracias.
1: Adiós, pues. Muchas gracias, hermano Claudio de Santa Lucía, Utatlán, por su reporte y por ese canto que él ya nos entonó, ya nos deseó feliz cumpleaños. Así es que muchas gracias, hermano Claudio, que Dios lo bendiga. Vamos a orar por la recuperación de su paciente, que Dios haga la obra. Así es que a usted, hermano, que nos está escuchando, bienvenido a esta preciosa hora de la mañana. Le enviamos un abrazo cordial. Las puertas del programa ya están abiertas de par en par para que usted pueda venir. Y a usted que viene para la actividad, hermano, deseamos que Dios lo bendiga, que usted pueda llegar con bien. Una comunicación más. Y Shimche, buenos días.
3: Hermano, buenos días.
1: Hermano, buenos días. ¿Cómo está? ¿Cuál es su nombre?
3: Y aquí le habla José García de la Unión Argueta.
1: José García de la Unión Argueta. ¿Qué tal está, hermano? ¿Cómo ya se levantó usted?
3: Aquí.
1: Qué bueno, gracias a Dios.
3: La gracia de Dios feliz.
1: Amén.
3: Así es, mi hermano. En primer lugar, solo quiero felicitarles. Es una bendición, pues, de que la radio continúe.
1: Amén, así es.
3: Ahí dice que Dios sabrá cómo hacer por él y...
1: Amén, así es.
3: El día que vengo, pues, quiera o no, se desaparece.
1: Sí, así es, quiera o no, pero ahí, mientras el Señor no viene, pues vamos a seguir trabajando en su obra.
3: Bien, si quieres le ganas, hermano, pues, es una bendición y él sí está levantando a muchos también.
1: Amén, amén, así es, hermano, así es, muchas gracias por sus palabras.
3: Yo solo quiero felicitarles y continúen, pues, para que Dios les da más fuerza y valor para seguir adelante.
1: Amén, muchas gracias, hermano.
3: Y siempre le encargo su oración, mi hermano, por mi situación y todo eso. Él sabrá cómo me encuentro.
1: ¿Cuál es su nombre, me dijo?
3: José García.
1: Ah, sí, José García de la Unión Argueta.
3: Así es, mi hermano.
1: Con mucho gusto, hermano José.
3: Tómame en cuenta, hermano, que hay momentos que no tengo saldo, pero siempre lo sigo escuchando todas las madrugadas.
1: Muchas gracias, hermano, Dios lo bendiga, muy amable.
3: Bendiciones, mi hermano, y feliz día.
1: Se cuida, hermano, un abrazo, hasta pronto.
3: Gracias.
1: Adiós. Muchas gracias a nuestros hermanos quienes ahí nos están llamando, muy agradecidos ahí por su comunicación. Sí, esta es una fiesta de todos, tanto del personal de la radio, así como de cada uno de ustedes, queridos hermanos. A usted que nos escucha, muchas gracias, hermano. Yo no sé desde hace cuándo que usted nos escucha, desde cuándo usted es oyente, pero la radio, gracias a Dios, comenzó sus transmisiones un sábado 10 de julio. Y Shimche, buenos días.
4: Buenos días, hermano.
1: Hermano, buenos días. ¿Cómo se encuentra usted? Bienvenida a su comunicación. ¿Cuál es su nombre?
4: Bien, hermano. Sí, bien, hermano.
1: Me alegro.
4: Escuchando el programa.
1: Muchas gracias.
4: Sí. Hable con Juan Francisco.
1: ¿Perdón?
4: ¿Cómo se llama usted, hermano?
1: Ernesto.
4: Ah, hermano Ernesto.
1: Así es, hermano.
4: Hermano Ernesto, yo le bendiga.
1: Muchas gracias, hermano.
4: Y un saludo para usted y familia.
1: Amén, muchas gracias.
4: También a todos los que trabajan, los hermanos en la radio, y están cumpliendo 8 años más que la radio, hermano.
1: Amén, así es, muchas gracias, hermano.
4: Y gracias por que Dios nos ha guardado.
1: Amén.
4: Durante 27 años de
1: así año. Es.
4: Y así que lo pedimos que Dios que siempre siga adelante, hermano, que salvar a todos aquí en Cacería de Uruguay, también con San Pancho Catepeque.
1: Ajá.
4: Saludos a todos aquí en San Pancho Catepeque.
1: San Juan Zacatepeque.
4: Sí, hermano, ahí, yo sé que hay mucho oyente aquí en Cacería también. Así que, hermano, que Dios les bendiga y que siga adelante, hermano, el día de hoy por la fiesta que van a estar.
1: Amén, primero Dios. Amén.
4: A todos los oyentes también. Llegar la potencia de que están escuchando fuera del país también, que Dios los bendiga, hermano, que los adelante.
1: Amén.
4: Otro año más, que vamos a cumplir y que Dios nos ayude otro año más allá.
1: Muchas gracias, hermano, Dios lo bendiga, muy amable, gracias por llamarnos.
4: Sí, hermano, Dios lo bendiga, hermano.
1: Un abrazo, saludos, hermano, hasta pronto.
4: Amén, hasta pronto.
1: Gracias, les decía, hermanos, que yo no sé desde cuándo usted es oyente, pero la radio comenzó su transmisión oficial, sus transmisiones de manera oficial, un sábado 10 de julio de 1999. Se hicieron algunas pruebas un tiempo antes. Otra comunicación, buenos días.
5: Buenos días, hermano.
1: Hermana, ¿cómo está? Buenos días, ¿cuál es su nombre?
5: Yo me llamo Vilma.
1: ¿Vilma?
5: Sí.
1: Ajá.
5: Yo, hermano, solo le pedía un gran favor, hermano.
1: Ah, dígame, ¿cuál es su... qué dice su corazón?
5: Que me salga, hermano, que darte mi
1: hermano, está
5: afectado.
1: Ajá.
5: ¿Cómo le duele, hermano?
1: Que... ah.
5: Pido un gran favor, hermano, que nos ayude un poco de orar por él, hermano.
1: ¿Cuál es el nombre de él?
5: Brandon Khan Solomán, hermano.
1: ¿Brandon?
5: Sí, Brandon Khan Solomán.
1: Brandon Khan Solomán, con mucho gusto vamos a orar por Brandon.
5: Brandon Khan Solomán, hermano.
1: Vaya, vamos a orar por Brandon entonces.
5: Sí, gracias, hermano, porque yo he confiado con el Señor.
1: Amén.
5: Hermano, que el Señor haga la obra, hermano.
1: Vale, está bien, hermano, no tenga pena. Vamos a orar por Brandon entonces. Ahí que Dios haga la obra. Le animamos a usted a que siga confiando en el Señor. Hay que leer la Biblia, hay que seguir orando. Y si hay necesidad de ir con el médico, pues hay que ir para que el Señor también vaya orando de múltiples maneras, hermana.
5: Sí, muchas gracias, hermano. Sigue adelante, hermano.
1: Igualmente, muchas gracias, hermana.
5: Bueno, pase un feliz día, hermano.
1: Igualmente, se cuida.
5: Gracias, hermano.
1: Adiós, hermana. Muchas gracias a nuestra hermana por su comunicación. Pues el 10 de julio de 1999 oficialmente inician las transmisiones de esta bendita radio. Aunque el 9 de julio, es decir, el viernes anterior, se comenzaron a hacer algunas pruebas ahí para ver hasta dónde llega la señal de la radio, el alcance que tiene, y se pusieron algunos cantos y situaciones así que vamos a irle contando poco a poco. Creo que tenemos una comunicación más. Y Shimche, buenos días.
6: Hermanito, buenos días.
1: Muy buenos días, hermano. ¿Cuál es su nombre? Bienvenido.
6: De los saludos, hermano Abigail Montúfar.
1: Hermano Abigail Montúfar, buenos días. ¿Qué dice su corazón? ¿Cómo amaneció?
6: Saludaron aquí por la gran voluntad de Dios, los vivos, hermano, y escuchando el programa que tiene y saludando a la radio Sinche para que cumpla a los 27 años de servicio a Chimaltenango y a todo Guatemala.
1: Muchas gracias, hermano, muy agradecidos.
6: Le vamos a pedir a Dios que nos dé otras antenas más para que la palabra de Dios corra en todos los de Estados Unidos.
1: Amén, amén, así es, muchas gracias, hermano.
6: Hermanito, porque aquí todos escuchamos que el programa está muy bonito y es un servicio muy grande para todo Chimaltenango.
1: Amén, así es.
6: Entonces debemos de apoyarlo.
1: Amén.
6: Y apoyar todos los hermanos que están atrás de la radio predicando la palabra de Dios.
1: Muchas gracias, hermano.
6: Que sea una bendición muy grande, hermano, para todos Chimaltenango y para todos los que escuchamos la palabra de Dios.
1: Amén, amén.
6: Todos los hermanos que están apoyando la radio, que sea una bendición para todos.
1: Amén, muchas gracias, hermano, muy amable.
6: Hermanito, y un saludo para su familia, sus hijos, su esposa y todos los que trabajan en la radio.
1: Amén, muchas gracias, hermano. Igualmente para usted.
6: Gracias, mi hermano. Un saludo para mi esposa Adriana Rivera de Montúfar y mis 5 hijos y 22 nietos y 14 bisnietas.
1: ¿Usted tiene 22 nietos?
6: Y es un pueblo, hermano.
1: Qué bueno, hermano. Gracias a Dios. Qué bendición de Dios. Buena herencia le dio el Señor.
6: Sí, mi hermanito.
1: ¡Qué bueno! ¡Gracias a Dios! Vaya, se cuida pues, hermano. Le agradecemos mucho por habernos llamado.
6: Vaya, hermanito. Que Dios me lo bendiga siempre.
1: ¡Un abrazo! ¡Se cuida!
6: Gracias, hermano. Un abrazo para la radio, pues.
1: Y muy, muy, muy amable, hermano. Amén. Muchas gracias. Hasta pronto, pues.
6: Ahí vamos a estar en el parque hoy.
1: ¡Ah! Véngase entonces. Acá lo vamos a saludar entonces.
6: ahí vamos a estar, hermanito, vamos a... Yo soy vecino de la radio.
1: Ah, muchas gracias, hermano, aquí lo esperamos entonces.
6: Y aquí vivimos cerca del Príncipe de Paz.
1: Ah, qué bueno, gracias a Dios.
6: Bien, hermanito.
1: Muy bien, hermano, muchas gracias.
6: Dios me lo bendiga, pues. Hermano.
1: Igualmente, hasta pronto. Adiós. Muchas gracias a nuestro hermano por comunicarse con nosotros. Hermano Juan, buenos días, ¿cómo está usted? ¿Quién nos puede contar cómo fue que usted se hizo parte de Radio Chimché hace cuánto? Cuéntenos algo de historia, si aquí nosotros contamos la historia de nuestros artistas. Así que, hermano, ¿cómo fue que usted llegó aquí a Radio Chimché?
0: Bueno, esto es un proceso, diría yo, de bastante tiempo. Bueno, fue a los inicios de la radio, más si no estoy mal, fue como en el 2000 o 2001 aproximadamente, en que la radio convocó a, bueno, al que quisiera laborar para la radio. Pues estaba realmente en ese tiempo, pues yo me encontraba rajando leña ahí con un tío de mi esposa, trabajando por día, ¿verdad? Y en una de esas pues estaba la radio, yo ya lo escuchaba, de hecho yo logré escuchar, quien escuchó primeramente la radio fue mi esposa.
1: Ajá.
0: Y ella me decía, fíjate que hay una nueva radio ahí en Chimaltenango, así le digo, ¿y cómo se llama? Me dijo, Radio Chimché, me dice, pues no suena como radio cristiana, ¿verdad?
1: Ajá.
0: Qué raro, ¿tendrán algún programa? No, fíjate que cantos bonitos ponen y todo, me decía ella. En una de esas pues... ya me puse yo a escuchar y ya realmente me gustó la programación que tenía. Y dentro de ello, pues empezaron a hacer esos anuncios. Recuerdo exactamente que ese día, un viernes, decían que a la una era el último momento para entregar expedientes si uno quisiera aplicar, ¿verdad? Pues de tanta, realmente lo digo así. mi esposa me decía, no hombre, anda, y mira qué perdés, porque justamente ese año, recuerdo yo, que estuve buscando trabajo a inicios del año. Pues, de tanta insistencia, mira, me decía ella, ¿qué perdés? Lo más que te pueden decir es no. Bueno, pues, está bien, dije yo, ya última hora, casi que vine, fui tal vez uno de los últimos en venir a entregar expediente. Entregué el expediente y así pasó. Al poco tiempo me llamaron. Me dijeron, fíjese hermano que hay probabilidades, pero tiene que hacer esto, aquello y todo. Me entrevistaron, pues quien en vida fue el hermano Fausto, fue uno de los que me entrevistó. El hermano Ángel Quesada también, quien era el director en ese momento. Me entrevistó, me platicaron de qué proyectos podría tener. Pues algunas ideas, porque realmente de radio yo no sabía nada. Pues ahorita tal vez un poquito de nociones tenemos. Posterior a ello, pues los hermanos nos dijeron, junto con un grupo de hermanos, según lo que me comentó posteriormente hermano Ángel, que vinieron 60 expedientes para un puesto de trabajo acá.
1: 60 expedientes.
0: De hecho, después ya tuve yo acceso a esos expedientes. Pues dentro de los 60 expedientes nos seleccionaron a 4, si no estoy mal, 4 personas que teníamos que recibir un curso los sábados. El curso se llamaba Locución y Producción Radiofónico, impartido por hermano Benjamín Kush. No se me olvida el hermano. El hermano tiene bueno, bastante experiencia ya en radio. Pues él fue el que impartió el curso de 7 de la mañana a 6 de la tarde.
1: Era. ¿Todo el día?
0: Todo el día sábado estábamos acá. Y eso pasó más o menos como en el año 2000, si no estoy mal. Prácticamente casi que al año y medio de la radio. Empecé a recibir el curso en sí. Posterior a ello, pues nos enseñaron como los ejercicios previo a entrar a locución, cómo usar el diafragma, cómo aprender a respirar, cómo expresarse y todos esos aspectos que son muy importantes en cuanto a locución de radio. Y posterior a ello, después del curso, pues nos dijeron, bueno hermanos, gracias por participar, esperamos que, bueno, Dios dirá quién de los, porque al final del curso ya solo quedamos dos hermanos. Hermano Juan Martín, allá de Santa Polonia, y quedé yo, que terminamos el curso. Pues hermano Juan Martín, pues yo recuerdo que él trabajaba como maestro. Entonces dije yo, bueno, si es la voluntad de Dios, pues de repente el puesto de trabajo sea para mí. Pues pasó el tiempo, ¿verdad? Más o menos pasó el 2000, el 2000, el 2001. Y en octubre, recuerdo exactamente, como el, si no estoy mal, como el 20 por ahí, o 25, 25 más o menos, recibo una llamada de hermano Ángel. Y hermano Ángel me dice: fíjese, hermano, que quiero platicar con usted. Me dijo: ¿podrá venir a la radio? Me dice. Y bueno, ¿hasta qué horas? Le dije, me dice, hermano, si puede venir ahorita, vengas, hermano, me dijo, un viernes. Bueno, dije, yo dejé tirado todo lo que tenía, regresé a la casa a bañarme, porque como decía, en ese tiempo trabajaba en el campo, dejé todo y me vine acá a la radio. Recuerdo que vine como a las 5:30, ya casi 6 de la tarde, y me dice hermano Ángel: hermano, aquí lo estamos esperando. Necesito que empiece, si es posible, mañana, me dice. Entonces le dije, bueno, ¿y ahora qué hago? En ese tiempo, pues también yo estaba llevando un proceso de selección para estudiar enfermería, porque realmente la situación de vida estaba bastante complicada. Y bueno, dije, ¿ahora qué hago? Y regresé a la casa y le comenté a mi esposa: ¿ahora qué hacemos? Le digo yo, porque el siguiente año, que estaríamos hablando del 2020, 2003 sería en ese caso, yo empezaba a estudiar. Eran los planes que teníamos nosotros, sin embargo, los planes de Dios eran otros. Entonces fue que yo empecé acá en la radio a iniciar un 28, un lunes 28 de octubre. Yo inicié acá en la radio. Mi horario inicial fue de 1 de la tarde a 8 de la noche. Pues el primer día, pues ahí conociendo un poquito qué hacen los hermanos. Y realmente, gracias a Dios, pues a mí Dios me había dado la oportunidad de estudiar teología. Pues tenía más o menos al micrófono, no le tenía mucho miedo. Sin embargo, le tenía miedo el hecho de estar aquí solito, hablando literalmente como loco, ¿verdad? Hablando uno y no sabe uno quiénes lo están escuchando. Y eran los primeros días, a veces tenía llamadas, a veces no tenía llamadas, y a veces yo me preguntaba, ¿realmente alguien me está escuchando o yo de verdad estoy hablando solo acá? Y así fue como iniciamos acá en la radio, pues a tiempo completo, porque Dios me bendijo con esa oportunidad. Y como decía, iniciaba a la 1 de la tarde para las 8 de la noche. Posterior a ello, pues el siguiente año, mi intención siempre fue no quedarme estancado, sino seguir estudiando. Y hermano Ángel me decía: bueno, hermano, fíjese que para el próximo año necesito cambiar su horario, me dice. Necesito que trabaje en la mañanita y en la noche. ¿Y qué hago yo en el día? Me puse a pensar. Pues en eso Dios permitió también prepararme académicamente. Ese año, el siguiente año, pues me metí a estudiar para estudiar la carrera de maestro, ¿verdad? Me preparé 3 años, fue la carrera. De hecho, estudiábamos todo el día desde las 8 de la mañana para las 5 de la tarde. Y pues prácticamente así fue como inicié yo en la radio. Luego estuvimos acá a tiempo completo. Posteriormente, pues por cuestiones de familia y laborales, pues dejamos el ministerio acá a tiempo completo. Dios nos permitió, pues, pastorear un par de meses una iglesia. Posterior a ello, pues Dios me bendijo con un trabajo que es la que me da el sustento diario en la actualidad. Y desde prácticamente el 2002 al 2007, estuve acá a tiempo completo con la misma dinámica, programas en la mañanita de lunes a viernes y en la noche de los mismos días. Luego ya nos quedamos colaborando con la radio desde el 2007 a la fecha con diferentes programas. Ya si no estoy mal, fue como en el 2017 o 2018 que estoy ya en este programa, ya fijo. En la noche los sábados y tempranito el domingo aquí estamos sirviéndole al Señor. Pues así, a grandes rasgos, esa es la historia de estar acá en la radio.
1: Toda una historia, y es que realmente quizá más adelante podamos saber la historia de cómo cada uno de los hermanos fue llegando. La situación suya seguramente es una, la situación de los otros hermanos, y cada uno de los que está acá elaborando acá para el Señor, en primer lugar para Dios, luego para la radio, tiene su propia historia, cómo llegó cada uno, cómo se dieron las cosas. Hay quienes lo buscaron, vamos a decirlo así. Hay quienes ni soñaban con estar acá en este lugar, pero el Señor, dentro de sus planes, Él va actuando de una o de otra manera. ¿Usted recuerda, hermano, algunos de los locutores, compañeros que había en ese tiempo en la acá en la radio?
0: Ah, sí, hay varios dentro. Bueno, tal vez para regresar un poquito el tiempo, recuerdo en un día sábado le dije a mi esposa, creo que andábamos por acá en Chimaltenango, y le dije a ella, bueno, ¿qué tal si conocemos la radio? De hecho, no tenía ninguna relación con la radio, tal vez la radio tenía un par de meses. Vine acá, les traje una refacción a los hermanos. Recuerdo que estaba en ese tiempo hermano Walter, Walter Sachtik, quien ahora, si no estoy mal, labora para Prensa Libre. Si no estoy mal, el hermano me corrige, pero trabaja él para otros medios de comunicación. También estaba, recuerdo que si no estoy mal, hermano Daniel, porque era un sábado, que estaba ya él acá en la radio. Pues él en ese tiempo pues solo venía, ya posteriormente pues poco a poco se le fue dando el privilegio de ya conducir ciertos programas. Recuerdo a hermano Walter Sachtik, a hermano Ángel, también hermana Dilia Roquel, que fue una de las que también estuvo acá, hermana Silvia Cerech, son de los que recuerdo en este momento, hermano Fabio Semellá. También, vamos a ver, ¿quién es más?
1: He escuchado que hablan de un hermano Faustino Chile, si no estoy
0: mal. Fíjese, hermano, que yo a él ya no lo conocí. Ya no lo conocí, ya lo conocí yo por fotos, porque son las que me mostraron, pero ya a él no lo conocí acá directamente en radio, no, porque él sí fue uno de los que iniciaron la radio. Según lo que hermano Ángel cuenta en la parte de la entrevista que se ha presentado acá, pues él comenta que fue uno de los que pegó cartones de huevo, porque era la que se usaba acá como para estudios de grabación, ¿verdad? Posterior a ello, ya compartí con otros compañeros, dentro de los que recuerdo en este momento está hermano Fernando. Se me fue el nombre. Hermano Fernando Maxul. Hermano Fernando Maxul estuvo también acá. Posterior a ello, él era el encargado de las noticias, porque acá en la radio, en sus inicios, tenía un noticiero. Tenía un noticiero de media hora. El noticiero de media hora del área de Chimaltenango. Pues eran otros tiempos, diría yo, pues la noticia era importante. También nuestros hermanos se enfocaron dentro de los que estuvieron en el área de noticias. Estuvo hermano Walter Sachtik, que era uno de los primeros que trabajaba para la radio a tiempo completo. Luego estuvo hermano Fernando Maxul. Posterior a hermano Fernando Maxul estuvo hermano Neri Axivinac. Saludos para ellos si nos escuchan en esta hora. Hermano Neri, que actualmente está en ciclismo, ¿verdad? Ustedes escuchan la vuelta ciclística y ahí está hermano Neri. Bueno, en otros canales de televisión también. Él estuvo también acá en el área de noticia. Y posterior a ello estuvo hermano Odilio, Carlos Odilio Sotz, ahí de Comalapa. También con él, creo yo, posterior a él, de la renuncia de él, pues creo que el área de noticias ya no pudo continuar. Primero porque también la tecnología ha venido a sustituir la noticia. Lo que se puede decir ahorita, lo que está pasando ahorita, creo que en la actualidad cualquier persona puede publicar cualquier noticia, ¿verdad? Pues dejó como que ser no sé cuál es la palabra adecuada, pero como que ser la noticia del momento, ¿verdad? En cambio, en sus inicios, pues la radio teníamos varios reporteros en diferentes lugares. Nuestro hermano Ángel Catú en el área de Patzún, él, bueno, de hecho, él a veces aún nos envía notas a través de acá en la radio, nos envía notas. Hermano Carlos Sotz también, él, pues nuestros hermanos, gracias a Dios, fueron prosperando. Mi hermano Carlos Sotz trabaja para nuestro diario acá, para el área de Chimaltenango. Está nuestro hermano Carlos y otros también. Hermano Fernando también trabaja. Lo último que yo supe de él es que trabaja en Prensa Libre en la central. Tiene varias notas, trabaja él en ese lugar. Hermano Neri, como dije anteriormente, son uno de los con quienes compartimos más, porque por el horario en que nos encontrábamos acá, nuestros hermanos presentan la noticia, yo vengo acá y compartíamos mucho más tiempo con nuestros hermanos. Hermano Gerlando Portelo también, quien en un principio, pues él trabajó bastante tiempo acá, posteriormente pasó a la dirección, y de la dirección de radio, pues él se retiró de la radio, pues él, tengo entendido que emigró para Estados Unidos, pues allá posiblemente nos esté sintonizando él. La esposa sin duda alguna nos escucha, saludos para ella en esta hora de la mañana. Son de los compañeros que recuerdo en este momento, ¿verdad? De ahí un sobrino de hermano Gerlando, que hermano Abner Portelo también estuvo acá, compartimos un tiempo con ellos, de lo que yo recuerdo acá a tiempo completo. Posterior a ello, pues prácticamente ya vinieron otros hermanos en la dirección, y en los últimos años ha estado hermano Benjamín, quien es quien nos dio el tiempo ya de poder estar en este tiempo compartiendo con nuestros oyentes.
1: Pues qué bueno, gracias hermano Juan Francisco por esta breve reseña. Como decía anteriormente, seguramente toda una vida, toda una experiencia acá en radio, ya prácticamente de manera

0: vinieron acá, me dijeron, fíjense hermano, que vamos a instalar la compu y, para que ya la digitalizar toda la música. Pues así se hizo, ¿verdad? Se empezó a trabajar. Yo realmente lo único que yo conocía en ese momento pues era una máquina de escribir, pues una compu, nunca la había conocido. Le tuve mucho, mucho pánico con decirle que casi estaba por renunciar. Dije yo no conozco ese aparato. Y me decía hermano Ángel, no hermano, me dice, esto se va aprendiendo, en esta vida todo hay que aprender. Y ahí con motivación de los hermanos, pues fuimos aprendiendo también. Y pues ya eso vino a cambiar todo. Porque antes uno tenía que estar aquí por lo menos 45 minutos antes de que inicie el programa. Usted lo que le llama en ese tiempo centrar los cassettes. ¿Qué quiere decir eso? Usted venía y pone, escucha el cassette, tiene que terminar y justamente cuando debe empezar, debe sonar al aire. No es aquello de que, híjoles, que quede como que ya. Había que centrar los cassettes y había que preparar así de barato, como dijeran comúnmente, ¿verdad? Habría que preparar por lo menos 10 cantos en cassette, todos centrados y listos para que usted pueda preparar otros cassettes durante el programa. En ese tiempo, pues cuando alguien pedía un canto, ay hermano, uno prefería que no le pidiera. De verdad, que uno prefería que mejor no le pidieran porque era tan complicado no solo encontrar el himno, a veces en el listado que trae los cassettes, pues no es el orden en que trae, entonces se complicaba mucho más. Pues como le comentaba, pues yo ya no pasé por esa experiencia muy complicada. Sin embargo, ya con la compu, pues fue completamente diferente, ¿verdad? Que acá ya empezamos a trabajar directamente con la transmisión en sí ya digitalizada. Pues empezaba otro trabajo que era la de empezar a digitalizar toda la música, pasarlo todo a la compu, editarlo. Bueno, en ese tiempo pues fuimos haciéndolo poco a poco, pero realmente quien trabajó toda esa música fue más hermano Gerlando Portelo, quien era el que estaba acá casi que las 24 horas, acá se dormía, acá amanecía. Él trabajaba acá en los dos estudios de grabación, en donde prácticamente se venía entonces, y nuestros hermanos pues prácticamente eran los encargados de pasar toda la música que había en los cassettes, trasladarlo a la compu. Y así fue como ya pues ahora, con mucha más tranquilidad, pues tenemos ya, solo es de buscar, tener el nombre correcto y ya se puede transmitir la música que se tiene.
1: Qué interesante, esto que hermano Juan Francisco habla de centrar los cassettes, es que usted, para los que utilizaron cassettes, son unas cajitas con una cinta de color café y que va pasando dentro de un mecanismo. Y eso hace que la música se reproduzca, pero como los cantos vienen separados por un espacio de algunos segundos, sí, entre canto y canto, entonces uno, decía hermano Juan Francisco, viene, reproduce el cassette y justo cuando uno escucha que empezó a sonar el canto, entonces uno detiene la grabadora o el equipo, a veces con un lapicero o a veces con un dedo, regresa uno un sí, poquitito el
0: y que no tiene que ser mucho.
1: Exacto, porque la idea es que suene lo más exacto posible, uno así deja es de hablar. Y qué interesante, pues eso, lo mismo sucedía para quienes utilizaron los discos de acetato. Igualmente sí, los discos estos están grabados de una manera que tienen unas líneas, bueno, se llaman surcos, son como un surco y dentro de ese surco va pasando una aguja que reproduce la música. Igual uno llega a la cabina o ya tiene que alistar su canto, entonces uno escucha que suena, tiene que regresar, darle un poquito de vuelta de retroceso al disco para que el canto comience a sonar.
0: Sí, lo otro hermano es que también acá, bueno, ya conforme se fue tecnificando, pues ya posteriormente teníamos acá unos, de hecho, deck,

0: creo que les llaman. Ajá. Que eran los encargados de reproducir la música en cassette. Pues ya venían unos automáticos, ¿no? Solo le apachaba uno el botón y cabal para justo donde debe sonar. Entonces ya era más práctico. Acá, de ahí aparecieron ya los CDs, ¿verdad? Los CDs en español, ¿verdad? Ya con eso, pues uno prefería, yo prefería, de hecho acá en la radio habían solo como 3 o 4 discos. Uno de los discos que teníamos era la de Hermano Marino, por eso sonaba mucho, uno de los cantos de la Gran Tribulación, que sonó mucho acá, ¿verdad? Y que fue de mucha bendición para la vida de muchos hermanos. De ahí poco a poco los hermanos fueron trayendo su música, y otros hermanos pues decían: hermanos, todavía usan discos o todavía usan cassette, pues aquí traigo disco. Aquí, de ahí los hermanos nos fueron trayendo música y disco, y eso, con eso ya empezamos a trabajar. También le comento, hermano Ernesto, que teníamos comunicación directa, por ejemplo, con los diferentes programas que acá se transmite, por ejemplo, La Historia Preferida. En un principio, estos programas vienen en cassette. Ajá. Vienen en cassette, y como usted recordará que un cassette, pues por lo regular era de una hora, ¿verdad?
1: Entonces, 30 minutos por lado.
0: Por lado, exactamente. Ajá. Era lo más grande que había, y era lo que nosotros hacíamos prácticamente durante ese tiempo. Traían los hermanos y tratábamos de digitalizar esa música o esos programas para ya poder transmitirlos de manera digital ya a nuestros oyentes. Posterior a ello, de más o menos en el 2003, si no estoy mal, cuando usted entra a la radio y usted ve sobre la radio, hay como una parabólica, una antena parabólica. Pues le comento, hermano Ernesto, que esa antena parabólica era con la que nosotros empezamos a transmitir las 24 horas. Ajá. Porque a partir de las 10 de la noche nos conectábamos a voz cristiana.
1: Ajá, ajá.
0: Fue una de las que nos dio el código de acceso para ellos. Transmitían a través del satélite, y a través de esta parabólica nosotros se compró acá un codificador, creo que así se llama.
1: Ajá, sí,
0: y,
1: sí.
0: Y entonces pasaba la señal de ellos a través de la consola de la radio, y transmitíamos a partir de las 10 de la noche para las 5 de la mañana, porque a las 5 de la mañana pues yo retomaba nuevamente la programación y cerraba la transmisión de Voz Cristiana y empezaba ya la locución ya propia de la radio. Pero tuvimos ciertos inconvenientes, también la sugerencia de los oyentes que ha sido tomada en cuenta acá. Muchos hermanos decían: fíjese, hermano, que la música que transmite allá, pues es una radio internacional, ¿verdad? Pues realmente la música, había música no muy cristiana, como, como dicen por acá. Pues posterior a ello se empezó a trabajar, casi que, si no estoy mal, en el 2004 o 2005 más o menos, que empezamos a trabajar ya con producción propia. Ya entonces nuestros hermanos ya están más tranquilos, más contentos. Y seguimos con la misma mecánica hasta la fecha.
1: Muy bien, un poco de historia. Muchas gracias, hermano Juan Francisco. Y sí, ahorita que usted hablaba de el disco de Marino, de hecho, cuando se hicieron las primeras pruebas de transmisión acá en la radio, les decía que un viernes 9 de julio de 1999 se comienzan a hacer las primeras pruebas. Eso fue aquí a nivel de cabecera departamental. Es decir, ¿cómo suena? Suena bien, llega lejos, allá de aquí a unas cuantas casas, de aquí a unas cuantas cuadras. ¿Cómo suena la radio? Esas fueron algunas pruebas, pero oficialmente fue el 10 de julio, y el primer canto que sonó fue La Gran Tribulación de Stanislao Marino. Fue el primer canto, vamos a decir, el primer disco que comenzó a sonar. Ahí se puso, hermano Ángel fue el primer locutor, él fue el que comenzó poniendo esa música, y ciertamente lo que decía hermano Juan Francisco, cuando los oyentes comenzaron a escuchar que hay una nueva radio, pero que se llama Ishimché, bueno, si es Ishimché, como que no es un nombre cristiano, tan cristiano, porque bueno, quizá podían pensar La Voz del Evangelio o Radio Cristiana El Evangelio, qué sé yo. Pero
0: algún nombre,
1: pero al escuchar
0: pero cristiana,
1: exacto, pero al escuchar empezaron a llamar, porque también se mencionó el número de teléfono, se dijo pueden llamarnos y reportarnos de dónde nos escuchan. Y inclusive se oye de que se sabe que en ese primer día se recibieron llamadas no solo de Guatemala, sino de otros países que la gente escuchó.
0: Yo tuve el privilegio de recibir llamadas de Chiapas, de Honduras, de Nicaragua, de El Salvador, pues son países vecinos, ¿verdad? Pero ellos nos escuchaban. Este era el canto que sonaba. Pues a muchos les daba como que un poquito de escalofrío, porque realmente no era muy conocido. Y bueno, lo escucharon los hermanos, imagínense, de la nada usted empieza a escuchar un canto de eso, y que fue el primer canto que sonó acá en Radio Chimche.
1: Así es, un poco de historia. Escuchemos entonces ahí mientras nos preparamos para lo que viene a continuación. Muchas gracias, hermano, por estar con nosotros. Muy buenos días, ya son las 6:13 a.m.

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0: Bien, estamos muy contentos en esta mañana, pues tenemos ahí, seguimos de fiesta, como dice el anuncio que acabamos de escuchar, seguimos de fiesta, estamos de fiesta, esperando que usted se una a esta algarabía este día. Será un día de mucha bendición a nuestras vidas y por supuesto usted es nuestro invitado especial. Tenemos la grata visita de un dúo, bueno, ellos vienen de muy lejos y tuvieron que madrugar, pero acá están ya con nosotros, dispuestos a alabar el nombre de nuestro Dios. Hermano Ernesto, ¿quiénes son ellos? Y bueno, preséntelos, hermano, por favor, en esta mañana.
1: Bueno, nuevamente muy buenos días, querido hermano. Usted que se acaba de incorporar al grupo de oyentes que escucha la radio, bienvenido a la programación de esta hora de la mañana, un día en que estamos de fiesta, celebrando los 27 años de Radio Ushimché. Durante toda la semana que hemos terminado, hemos tenido una serie de participaciones. Nuestros hermanos han estado viniendo para unirse a la celebración. Y hoy tenemos un dúo de hermanos quienes vienen. Ellos nos decían que se comenzaron su viaje desde las 4 de la mañana. Ya están acá entre nosotros, se han afinado las guitarras y todo ello. Así es que voy a pedirles sin más ni más que por favor nos presenten dos primeros cantos y luego pues ya ellos se van a presentar, nos van a decir sus nombres, de dónde vienen, a qué iglesia y otros aspectos acá. Así es que hermanos del dúo, bienvenidos y el tiempo es con ustedes.
2: Número 27. Voy a cantar un par de cantos para empezar.

temas que Dios me permitió escribir en el 2019, por ahí en esa fecha empecé a escribir unos cantos que Dios me dio la oportunidad, ¿verdad? Y estoy muy contento por eso, porque solo en el 2019, más que todo, logré escribir la mayoría de temas, y por todos son 14 temas los que he escrito. Tenemos algunas melodías ya para estas letras. Vamos a empezar con el primero, que se llama Ven

oyentes que están a nivel internacional, podemos decirlo así, están sintonizándonos en las redes sociales, ¿verdad? A través de Facebook. Estamos en www.radiochinche97.5 FM, y qué bendición de verdad que nos estén sintonizando en cualquier lugar del mundo.

Tenemos otro tema muy especial también que Dios me permitió escribir por allá en 2019. Venid a mí, dice el Señor.

0: Está en sintonía de Radio Chimché transmitiendo desde la ciudad de Chimaltenango en esta hora de la mañana, acompañándoles en este día. 6:32 a.m, usted ya hizo planes para venir, pues es hora de levantarse para llegar a tiempo y pueda usted tener un espacio. Nuestros compañeros ya están ahí en la Plaza Cívica de la ciudad de Chimaltenango, frente a la municipalidad. Ahí estaremos el día de hoy alabando y engrandeciendo el nombre de nuestro Dios. Mientras acá, pues están nuestros hermanos. Queremos preguntarle a nuestros hermanos cómo se llama el dúo y de dónde nos visitan. Si pueden presentarse, pues es el momento. Hermano, adelante, hermano.
1: Pues mi hermano, aquí estamos muy contentos presentando esta... para decirle esto, que primera vez que presentamos el dúo, ¿verdad? Lo presenté en una ocasión en una iglesia, pero una hermana me dijo, muy grande el nombre. Entonces, pues Dios puso en mi corazón escribir estos cantos, y a través de esos cantos, ya con el número 9, Dios me permitió pues este nombre, ¿verdad? Cantando Alegres para Cristo, se llama el dúo. Venimos de Ciudad Quetzal y qué bendición de verdad que Dios haya abierto las puertas a través de una publicación que tuvieron los hermanos aquí en la radio, ¿verdad? Entonces yo hice el anuncio, no sé cómo decirle, la solicitud para poder estar aquí con los hermanos, felicitando a la radio, que por muchos años yo quería estar en esta radio, ¿va? Aún aunque sea de visita, pero ahora más contentos que nos toca venir a cantarle.
0: Qué alegre, hermano.
1: En su aniversario número 27, ¿verdad?
0: Así pues, es, hermano.
1: Quizás llevo unos 20 años o más de escuchar la radio. Bueno, la escuchaba ya en San Raimundo. Ya últimamente pues ya no la sintonicé porque no encontraba la señal, la frecuencia por ahí. Entonces, a través de las redes sociales lo logré encontrar nuevamente, que hace poco nos volvimos a enlazar en la radio, ¿verdad? Y
0: qué alegre,
1: la programación, ¿no? Pues sí ha avanzado muchísimo. Yo siento que está un poco mejorada. Entonces, muy contentos, una bendición de verdad escuchar la radio, y a todos los que están escuchando a través de las redes sociales, ¿verdad? Y a través de la señal de FM. Qué alegría que tengamos este medio para poder bendecir al nombre de Dios.
0: Así es, hermano. Escuchamos entonces con dos cantos más en esta hora de la mañana.
1: Queremos presentar este canto número 9, que es el tema del dúo, ¿verdad? Cantando Alegres para Cristo.

0: alegría, mis hermanos, de poder estar aquí.
1: The Grand Mission Che.
0: Queremos recordarles, va, que es primera vez, como les digo, que hemos tratado de cantar estos cantos, ya que no los habíamos practicado mucho tiempo. Entonces, ahí vamos tratando de aprenderlos todavía, ¿verdad? Algunos de la letra, pues todavía nos falta para poder hacer algunos arreglos y algunas melodías también. El número 14 sería Oír la voz de Cristo, se le llama el canto. Y qué bendición, de verdad. Estoy muy contento. Este canto, pues le he puesto un poquito más de empeño, ¿verdad? Queremos cantar este otro canto.

0: Seguimos en la presentación de este concierto que nuestros hermanos del dúo Cantando Alegres para Cristo nos están presentando a esta hora de la mañana, cuando ya son las 6 de la mañana con 43 minutos, 6:43. Si usted se está listando para venir a la fiesta de Radio Xinche, hermano, ya va siendo hora de que ya sea que se levante, ya sea que se aliste, o si usted ya viene de camino para la radio, pues hermano, deseamos que todo transcurra bien, deseamos que usted pueda llegar acá con paz, con tranquilidad y con la bendición de Dios acá a este lugar. Bienvenido desde ya. Así es que seguimos presentando a nuestros hermanos del dúo Cantando Alegres para Cristo. Ahí tenemos un reporte aquí. Nuestro hermano Felino Ajpacajá de la Unión Argueta dice: qué bendición poder escuchar la radio. Ahí enterándome y sabiendo cómo fue que se inició la radio y por aquellos tiempos. Qué bueno, hermano Felino, que Dios lo bendiga. Gracias por estar con nosotros y por mantener la sintonía de Radio Xinche. Hermanos del dúo Cantando Alegres para Cristo, ¿cómo surge la idea de formar el dúo? ¿Cuándo se dio eso? ¿Cómo se dio? Cuéntenos algo de esa historia.
1: Pues mira que, para la gloria de Dios, yo pues me agregué a unos hermanos, digamos así. Ellos iban a la iglesia evangélica, ¿va? Nosotros íbamos a la iglesia católica. Así muy poco, pero ajá, ya cuando mi papá vio que nosotros íbamos con unos hermanos a la iglesia evangélica, ya nos agregó él a un grupo en la iglesia católica, ya no quería dejar ir a la iglesia evangélica. Ajá. Nosotros de escondidas siempre nos íbamos y ahí iban unos hermanos que les gustaba tocar la guitarra, más que todo no habían grupos en ese tiempo, ¿verdad?
0: Ajá.
1: Fue como el año 1996, por ahí. Entonces, cuando los hermanos cantaban con la guitarra, va, nada más, no había...

0: que nos prestaban, le llevo la guitarra, le decíamos, ay, con tal de irla tocando en el camino, ¿va? Entonces, de ahí surgió la idea, pues nos fue gustando, y ahí, tal vez como en el 2000, en 2003, ya Dios me permitió ya comprar un requinto, ¿va? Más antes me iba a comprar una guitarra a mi papá.
1: Ajá.
0: Entonces, ya con el requinto, pues ya fui avanzando un poco más en lo que es la melodía y un poquito más de idea, ¿va? Ya en 2008 conocí a mi esposa, a mi novia, digamos,
1: ajá,
0: mí, que ahora es mi esposa, y mi suegro, pues ya, él ya tocaba por un tiempo, tocaba la guitarra, y estuvimos ensayando un poco ahí con él, ¿verdad? Y algunas participaciones.

2019 empezar a escribir unos cantos, y fue de gran bendición, va, porque de la nada me venían esas palabras a mi mente, pues Dios puso en mi mente esas palabras para poderlas escribir. A veces en el sueño estaba yo y despertaba así de repente con alguna línea o alguna estrofa.

0: venía desde tiempo, pero entonces me fui animando un poco más. Y fue cuando encontré a varios hermanos, pues nos salíamos a cantar y comenzamos a practicar estas melodías que preparé también a través de esta letra. Entonces, qué alegría de verdad que lleguemos hasta esta, le voy a decir hasta estas alturas, porque sí, hemos participado en varias iglesias con varios hermanos. Ahora pues me acompaña el hermano Jorge Valenzuela, que también ha tocado en algunos dúos. Entonces, qué bendición tenerlo aquí a mi lado, ¿verdad? Porque en algunas ocasiones él siempre ha estado conmigo, ¿verdad?
1: Qué bueno, gracias a Dios. Cuando usted me dice que asistía a la iglesia católica y luego comenzó a tocar guitarra, ¿qué edad tenía usted en ese entonces?
0: Vi que yo me calculo la edad de 10 años, 9 tal vez, entre 9 bueno, y 10 años, porque en ese tiempo pues yo recuerdo eso porque recién me acababan de operar del labio, yo era paladar hendido, le llaman a esto. Entonces, más antes de eso no podía yo hablar mucho. Entonces, me recuerdo más o menos en esas fechas fue cuando empezamos con lo que es el ministerio de la música, le voy a decir así, porque cuando íbamos a la iglesia evangélica con mi papá, mi papá ya no quiso dejarlos ir más bien a este lugar.

0: Entonces, prácticamente hace unos 30 años, cuando él ya decidió ir a la iglesia evangélica.
1: Ah, qué bueno, gracias
0: Entonces
1: a Dios.
0: fue cuando él ya me compró mi guitarra y comenzamos a practicar lo que es la guitarra. Y me fue gustando, pues, y siento yo que ha sido de bendición hasta estas fechas. Tal vez no podemos mucho porque hemos abandonado un poco el ministerio, le voy a decir así, porque cuando yo empezaba solo con la guitarra, después con requinto, de vez en cuando que practicaba. Y en ocasiones venía mi hermano carnal, ¿verdad? Y pues practicábamos ahí en mi trabajo. Y así fue cuando fuimos avanzando un poco, porque como le digo, abandoné mucho el ministerio. Después fue que ya cuando encontré algunos compañeros más, pues ya me fue dando más ideas, ¿va? Y más, como le digo, más emoción, más ganas de seguir con el ministerio de la guitarra.
1: Pues gloria a Dios, qué bueno, no cabe duda de que el Señor va moviendo las diferentes circunstancias a las personas y todo ello para ir preparando a sus siervos, como en el caso de ustedes, para este dúo. Qué interesante. Vamos a escuchar dos cantos más, hermanos, así es que

0: Ha sido la participación de nuestros hermanos del dúo Cantando Alegres para Cristo. Es una bendición poder contar con la presencia de nuestros hermanos acá en la cabina de Radio Ximché, uniéndose ellos a la fiesta de la celebración de los 27 años de Radio Ximché. Hermanos, ¿cómo surge la idea de venir acá a unirse a esta celebración? ¿Hubo algún motivo especial? ¿De quién fue la idea? ¿Cómo se da el momento de decir, y qué tal si vamos a la radio? ¿Cómo surge la idea?
1: Pues ya le digo, desde que escuchaba la radio, oía los cantos, me gusta siempre la música de cuerda. Todos con grupos, corales y todo eso. Aunque no le atino mucho al lenguaje de por aquí, ¿verdad? El cachiquel.
0: Ajá.
1: Entonces, escuchaba los cantos cachiquel con guitarra, digo, los cantos sí los sé, ¿va? Entonces, tenía esa gana de venir un día aquí, personalmente, por lo menos saludarlos, dije yo. Ahora, pues, la bendición que te dio de venir a cantar, que es lo que ya últimamente, pues, tenía el deseo de estar con ustedes, y más en el aniversario. También en la radio maratones yo miraba que venían los hermanos a cantar, y siempre me daba esa armonía de venir, ¿va? Entonces ahora fue el momento que Dios eligió, porque a través de, como le digo, a través de una publicación, yo en un comentario puse, va, si podíamos venir a felicitar a la radio, si se podía, había algún espacio. Yo miraba el anuncio de que va a estar al rato hoy día domingo, en el parque, me imagino. Entonces, pero fue un poco mejor. Yo siento que le venimos a como quien dice, a dar serenata a la radio.
0: Pues, amén, así es.
1: El estudio, ¿verdad?
0: Así es. Muchas gracias, hermano. ¿Ustedes tienen alguna grabación ya hecha?
1: Pues por el momento no tenemos todavía grabaciones. Como le digo, lo que queremos grabar en algún momento es lo que es la letra que Dios me permitió escribir, ¿verdad? Pero no se ha llegado el momento, no le hemos puesto mucho empeño a eso, nos hemos dedicado a otras músicas que serían de los Voceros de Cristo, dúo Líbano, Dueto David, dúo Edén, Paladines del Reino.

0: nuestras alabanzas va de otros hermanos, va, porque todo es de bendición, ¿verdad, hermano?
1: Amén, así es. Hermano, ¿ustedes aceptan invitaciones? Si algún hermano está escuchando y dice, pues qué interesante cómo cantan los hermanos, ¿ustedes aceptan invitaciones?
0: Claro que sí, hermano. Estamos ahí a la orden en el 56 57 91 92. También me pueden encontrar ahí en Facebook, wow, como Ramón Girón. Entonces, ahí estamos a la orden, mis hermanos, para cualquier actividad que ustedes tengan en su iglesia, en su casa, no sé dónde, va alguna despertada, por ejemplo, o un servicio especial. A veces los hermanos deciden hacer un almuerzo, una cena para un cumpleañero, por ejemplo, de la familia, o un su amigo conocido. Entonces, estamos a la orden, mis hermanos.
1: Muchas gracias, hermano. ¿Con cuánto tiempo de anticipación deben los hermanos llamarlos? ¿Hay algún tiempo límite o algo como para decir, bueno, ya estoy fuera de tiempo o estoy afuera de tiempo? ¿Cuánto tiempo mínimo?
0: Póngale, nos pueden llamar una semana anticipado, 15 días, un mes, no sé, para poder apartar el tiempo, porque a veces tal vez no nos invitan, y cuando viene alguien y nos quiere invitar, otro también. Entonces, como le digo, varios nos conocen ya, y a través de este medio, pues seguro nos van a estar localizando ahí, va, porque siento que están hasta en internet. El que no escucha la radio en su dispositivo, como quien dice, en FM, va, también lo van a escuchar a través de Facebook. Entonces, por eso no podrían anticipar así esa fecha que le digo, una semana, 15 días, o tal vez un mes, para poder estar asistiendo a su lugar, ¿verdad?
1: Muchas gracias, hermano. Entonces, ya sabe usted, el dúo Cantando Alegres para Cristo, puede usted llamarles al número de teléfono. Si usted le gusta esta música, puede usted ahí llamarles.

0: algunos trabajan con alguna tarifa. Entonces, queremos anunciar, va, que estamos por ver, mis hermanos. Entonces, para ponernos de acuerdo, pues sería ya por una llamada, un mensaje, va, para ver en qué acuerdo llegamos, poder estar en su hogar o en su iglesia, para bendecir el nombre de Dios a través de sus cantos,
1: hermano. Amén, amén.

0: esas buenas nuevas de salvación.
1: Amén.
0: Bendiciones a todos y vamos a entonar un cántico de agradecimiento. Estoy agradecido, Señor, dice este tema.
1: Amén. Adelante, hermanos.
2: Que digo por nombre a cada persona, pero no se pudo, pero dimos un saludo general para que no se vayan a enojar los que no me saludaron. Quiero saludar a mi familia en Ciudad Quetzal, a mi esposa Carolina y mis hijos, mis suegros, todos los que están ahí, creo que van a ver este programa. Entonces, qué bendición, todos los colegas músicos, les voy a decir así.

Seguimos en la presentación de este concierto para Radio Xinche de parte del dúo Cantando Alegres para Cristo, dos hermanos que están acá con nosotros en esta hora de la mañana. Agradecemos que hayan madrugado porque de alguna manera, por no ser de acá de Chimaltenango, pues tuvieron la necesidad de viajar muy de madrugada. Así es que adelante, hermanos.

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0: 7 de la mañana con 17 minutos en Radio Chimché. Seguimos en esta fiesta espiritual en la que ya estamos alistándonos para el primer servicio de acción de gracias a Dios con motivo del 27º aniversario de Radio Chimché, la radio de nuestra gente. Chimché, buenos días.
1: Buenos días, hermano Marcos.
0: Saludos, hermano Marcos. No sé dónde está, hermano, pero aquí estamos contentos. Adelante, hermano, dígame, ¿cuál es su nombre?
1: Vitelio Peralta, aquí en Santa Lucía,
0: Costa. Hermano Vitelio.
1: Felicitando a los hermanos que están ahí en la radio, pues, gracias a Dios que Dios les ha dado ese talento, que no lo desperdicien, que siempre sigan adelante, porque la verdad que si Dios nos ha dado esos talentos, tenemos que aprovecharlos, hermano.
0: Amén, amén. Muchas gracias, hermano.
1: Dios le bendiga a los hermanos que... Ya copié el número de teléfono y voy a buscar a mi congregación para poderlos invitar.
0: ¡Ah, qué bueno! Muchas gracias. ¡Qué bueno, hermano! Me alegro de que usted le haya gustado la música de nuestros hermanos del dúo Cantando Alegres para Cristo.
1: Así es, hermano, ya que lo estoy escuchando ahorita, ¿va?
0: Muchas gracias, hermano.
1: Estoy escuchando porque la verdad me inspira.
0: Amén.
1: Los hermanos que con ese talento que tienen.
0: Bien, amén.
1: A los hermanos, saludos, adelante, y trabajen juntos en armonía, porque eso es lo que Dios les gusta.
0: Amén, así es, muchas gracias, hermano Vitelio.
1: Saludos a los hermanos, pues hermanos, Dios los bendiga.
0: Igualmente, un abrazo, se cuida, hermano, hasta pronto.
1: Gracias.
0: Adiós, hermano. Muchas gracias, hermano Vitelio. Envía saludos a los hermanos del dúo. Dice que ya anotó el número y que va a hablar con la congregación a la que asiste para poderlos invitar. ¡Qué bueno! Muchas gracias, hermano. Tenemos aquí algún reporte. Dice, muy buenos días, mis hermanos de Radio Chimché. ¡Feliz 27 aniversario! Aquí dice, siempre escuchamos la radio en Chicabracán primero, Santa Cruz del Quiché. Así es que saludos a nuestro hermano Elías Tipaz, dice camarógrafo Elías Tipaz, que Dios lo bendiga, muchas gracias hermano por su reporte. También dice, hola hermanos, buenos días, solo quiero felicitar a Radio Chimché que hoy cumple un año más de vida, predicando el mensaje de salvación, y a la Radio Chimché dice, les animo a que sigan adelante sirviendo a nuestro Padre Celestial. Dice, yo no podré ir, pero voy a buscarlos en Facebook. Muy bien, usted ingresa a la página de Facebook, ahí en su teléfono está el icono, usted entra a Facebook, por supuesto tiene que tener cuenta propia, porque si solo busca en el navegador, en el teléfono, le va a ser difícil. Si es en computadora, sí usted puede ingresar, pero de todas maneras tiene que ingresar con su cuenta personal de Facebook. Ya estando en Facebook, ahí hay un lentecito o una lupa que es para buscar. Le da ahí y luego ya pone Radio Chimché. Le va a aparecer un círculo de color azul que dice Radio Chimché con letras amarillas y blancas. Ya entra ahí y ya, si ya estamos transmitiendo, le va a aparecer ese símbolo que le digo. Esa ruedita va a aparecer en color rojo. Es porque hay señal en vivo. No todo el tiempo hay señal en vivo. Entonces, así como ahorita, si usted busca, no estamos transmitiendo, sino que será hasta las 9 de la mañana. Entonces, será una bendición poder contar con usted. Le instamos a que pueda darle like, ahí me gusta, para saber que usted está ahí sintonizándonos, hermanos. Será un gusto poder atender su comunicación. Buenos días, mi querido hermano, que Dios lo bendiga. Siempre mando un saludo a mi familia Pichiá Otsoy y mando un saludo a mi querida madre que siempre escucha la radio, dice, y le deseamos muchas felicidades a la radio que está de cumpleaños en este día y mando un saludo a los hermanos que están participando en la radio. Dice, así es que hermana Oneida Otsoy, dice, la escuchamos desde Simajuleu. Así es que saludos cordiales a nuestra hermana, que Dios la bendiga. Chimché, buenos días.
2: Buenos días, hermano Ernesto.
0: Buenos días, hermano. ¿Cómo se encuentra? ¿Cuál es su nombre?
2: Me llamo Jacinto Arzaj, de Los Planes, Cantón Chuchichic, Santa Lucía, Tetlán.
0: Hermano, bienvenida a su comunicación. ¿Qué dice su corazón?
2: Pues Dios te bendiga a usted y a los hermanos que están cantando, que Dios les bendiga también.
0: Muchas gracias, ahí los hermanos están escuchando su saludo.
2: Aquí estamos escuchando nosotros a todo volumen aquí en Chuchechic, Santa Lucía, Utatlán.
0: Santa Lucía, Utatlán. Muchas gracias, hermano.
2: Le animamos a usted y feliz cumpleaños de la radio Chimche.
0: Amén. Muchas gracias, hermano.
2: Le animamos a seguir adelante y nosotros aquí escuchando la radio, hermano.
0: Ah, muchas gracias. Que Dios lo bendiga, hermano. Muy amable.
2: Dios les bendiga a los hermanos que están cantando. A mí me gusta la música y yo estoy escuchando en la casa, hermano.
0: Ah, muchas gracias, hermano. Que Dios lo bendiga. Muy amable por escucharnos.
2: Va, Dios les bendiga a
0: Igualmente,
2: todos los que
0: hermano.
2: están ahí en el emisor, hermano.
0: Se cuida. Un abrazo.
2: Gracias, hermano Ernesto. Gracias.
0: Adiós, hermano. Feliz día. Bendiciones. Muchas gracias por su comunicación. Hay una llamada más. Chimche, buenos días.
3: Buenos días, mi amado hermano, bendiciones.
0: Hermana, ¿cómo está usted? Buenos días. ¿Cuál es su nombre?
3: María Elena Valenzuela, de Castañeda. Aquí les estamos en nuestro taller, calle Chicala Nueva Constitución.
0: Ah, muchas gracias, hermana. ¿Qué dice su corazón?
3: Bendiciones para la radio y para los que laboran ahí en la radio, muchas bendiciones.
0: Muchas
3: Los
0: gracias.
3: hermanos que están en la música. Que sigan cantando alegre para el Señor.
0: Amén, amén, así
3: Muchas
0: es.
3: bendiciones, muchas bendiciones para todo el personal y la radio, y que sigan predicando la palabra del Señor, porque es de mucha bendición para los que ya estamos en Cristo
0: Amén.
3: y para los que no han creído en Cristo, que escuchen la radio y que Dios toque los corazones a las almas.
0: Amén.
3: Predicando su palabra con valor y fe y con el poder del Espíritu Santo.
0: Amén. Muchas gracias, hermana.
3: Amén.
0: Vaya, muchas gracias, hermana, por su comunicación. Le agradecemos por sus palabras. Le animamos a seguir adelante. Busque del Señor, ore, cante al Señor, lea su Biblia y sigue escuchando Radio Chimché.
3: Gloria a Dios.
0: Amén. Se cuida, hermana. Feliz día.
3: Bendiciones, bendiciones.
0: Hasta pronto, hermana. Muchas gracias a nuestra hermana por su comunicación. Dice, buenos días, hermanos. Quiero felicitar a la radio Chimché por los 27 años. Dios bendiga a todos los locutores. Aquí estamos en sintonía en Comalapa. Atentamente, familia Chalí Bats. Dice, así es que muchas gracias, querida familia, por escucharnos en esta hora de la mañana. Cuando seguimos, ya nuestros hermanos han tomado un breve descanso, ya pudieron respirar. Ya pudieron refrescar un poco la garganta, así es que queremos dejarles el tiempo para que ellos sigan entonando algunos cantos más antes de ir finalizando ya con este tiempo que hemos tenido a nuestros hermanos del dúo Cantando Alegres para Cristo. Ahí les han enviado saludos nuestros hermanos oyentes. Deseamos que Dios los bendiga. Así es que, hermanos, con ustedes el tiempo para algunos cantos más, dos cantos más.

0: 7 de la mañana con 29 minutos. Tenemos acá a nuestros hermanos del dúo Cantando Alegres para Cristo. Y vaya si no lo hacen así, Cantando Alegres para nuestro Dios en esta hora de la mañana. Pues ellos nos visitan, tengo entendido, de Ciudad Quetzal. No sé si de los dos vienen en el mismo lugar. Pues de ahí nos visitan nuestros hermanos en esta hora de la mañana. Saludos, hermano Abigail Montúfar, acá de Chimaltenango. También queremos saludar a hermano Santos Sey Mashía, allá en Patzaj, Comalapa. Saludos a la familia Sey. También a hermano Alfredo Boch, allá en Patzún. Hermana Ofelia García, hermano Claudio López y hermana Juana. Bendiciones en este día. Hermano José García, hermana María Sut, hermano Eliseo Batzín, hermano Lucas. A todos en esta hora de la mañana les deseamos muchas bendiciones. Vamos a ir finalizando con nuestros hermanos en esta mañana. Vamos a escuchar tres cantos más, si es posible, con nuestros hermanos. Y si no hay nada más que agregar, hermanos, el tiempo es con ustedes. Si quieran agregar saludos a la familia en esta hora de la mañana, pues el momento es para ustedes.
1: Queremos saludar a los que hasta este momento se conectaron o están por ahí escuchando la radio a través de su equipo de sonido, por ejemplo, y a través de su teléfono, a su computadora o lo que sea que tengan por ahí, ya que tenemos señal en todo el mundo, ¿verdad? Entonces, damos un cordial, más bien una cordial bienvenida a la sintonía que nos tienen ahí, pues. Queremos seguir cantando otros hermosos cantos.

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1: Bueno, para animar a los hermanos, ¿va? Que sigan adelante, que se levanten y resplandezcan con otros años más de transmisión, digamos así.

0: teléfono, ¿verdad? O también me pueden encontrar en Facebook a través de Ramón Quirón. Ahí me pueden encontrar. Ahí subimos algunos contenidos, que algunas actividades que podemos estar asistiendo, ¿verdad? Levántate y resplandece.
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0: ha sido la participación de el dúo Cantando Alegres para Cristo en esta hora de la mañana. Muchas gracias, hermanos, por hacer el tiempo y estar acá con nosotros, y especialmente el haber madrugado. Muchas gracias, hermano, que Dios les bendiga. Ha sido un gusto y un privilegio tenerlos acá. Recuerden, las puertas de Radio Chimché siempre están abiertas para cuando ustedes decidan retornar a nuestros estudios. Ha sido un gusto. Entonces, sus últimas palabras, hermanos, en esta mañana. ¿Algún saludo?
1: Sí, claro. Estamos viendo algunas participaciones de los hermanos ahí en vivo, digamos así, porque ahí en la hora de almuerzo, por ahí llego yo en la casa y tenemos señal ahí, pues llega estos lindos videos, ¿verdad?, donde los hermanos están cantando. Y bueno, qué alegría, ¿va? Dijo un hermano en un video de esos que iban a venir entre un año. Entonces dijo alguien, no sé quién estaba en locución, y dijo, ah, no, que no sea entre un año, hermano, de aquí a 3 meses, 2 meses, 1 mes. Entonces, que en cualquier momento podían venir a visitar la radio, ¿verdad? No solo en el aniversario. También tienen radio maratones, según tenía entendido por ahí. Y pues hay momentos para que puedan apoyar también, o podamos apoyar. Entonces también algunos vienen a participar, animar a la radio, o ocupar el espacio para poder estar ahí, como quien dice, apoyando también en lo que es la animación, ¿verdad? Para
0: así
1: que
0: es,
1: puedan venir los hermanos a apoyar la emisora también. Y nuevamente damos el número de teléfono por si quieren tenerlos en sus lugares: 56 57 91 92. Y a través de Facebook me pueden encontrar como Ramón Quirón. Entonces ahí estamos a la orden para cualquier actividad que ustedes quieran tener. Y es una gran bendición de estar aquí con ustedes, hermanos de la radio, y a través también que los que nos están escuchando, pues bendecimos a todos. Un saludo especial para mi familia allá en Jutiapa, porque venimos de lejos y vivimos por acá, pues algo cerca, diríamos, en San Juan de Catepeque. Pero estamos con todo nuestro corazón aquí, que por tiempos queríamos estar en este lugar, ¿verdad, hermanos? Y bueno, Dios bendiga a toditos, para que no se queden ahí, que digan, no me saludaron a mí. Saludamos en general. Un saludo a todos los programadores, digamos así, porque no tengo los nombres de ellos, y todos los que apoyan aquí en lo que es la locución, va, en lo que es en todos los que hacen de trabajo acá. Los bendecimos y muchas gracias por habernos tomado en cuenta, sin conocerlos, le vamos a decir así, porque estábamos nada más por mensaje, solicitamos este espacio y nos abrieron las puertas. Y Dios les bendiga por eso.
0: Muchas gracias, hermano. Ha sido un gusto entonces. Que tengan buen día. Esperamos que puedan quedarse con nosotros, pero si en caso no pudieran, pues que tengan un buen retorno a casa. Muchas gracias. 7:45 en nuestros estudios. Bueno, querido oyente, a las 9:00 a.m. inicia nuestro primer servicio. Haga planes, y aún no había pensado venir. 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

0: 8 de la mañana con 6 minutos en nuestros estudios, acompañándole en esta hora de la mañana, en este tiempo previo al primer servicio de Acción y Gracias a Dios, a partir de las 9 de la mañana acá en la Plaza Cívica de la ciudad de Chimaltenango. Usted es nuestro invitado especial, haga su tiempo, su espacio para acompañarnos en este día muy especial que el Señor nos regala. Será un gusto poder saludarle y, por supuesto, esperamos poder estrecharle la mano este día. Gracias por llamar a Radio Chimchén. ¿Qué le podemos servir?
1: Hermano Juan Francisco, buenos días.
0: Muy buenos días. ¿Con quién tengo el gusto?
1: Acá le saluda Efraín, de acá de Pacén, hermano Juan Francisco.
0: Hermano Efraín, ¿qué tal, cómo amaneció?
1: Pues por aquí, hermano, pues muchas gracias. Pues gracias a Dios, hermano, aquí bendecido por la gracia de Dios.
0: Qué alegre, hermano Efraín.
1: Sí, hermano, y deseándole siempre también las bendiciones de nuestro Señor, hermano.
0: Muchas gracias. Sí. Muchas gracias.
1: Y hermano, esperando ya el tiempo, ¿verdad, hermano?
0: Sí, hermano, como si nada, llegó el día.
1: Sí.
0: Es cierto.
1: Y esperando ya el momento también del inicio del servicio, ¿verdad?
0: Así es, hermano.
1: Pues y gracias a Dios, hermano, que ha llegado el día.
0: Sí, el tiempo transcurre rápidamente y gracias a nuestro Dios, pues, hermano, estamos a un par de horas y pasa la historia.
1: Sí, seguramente, sí, pues, hermano.

0: Qué bueno, hermano, que Dios añada siempre las bendiciones sobre todos y cada uno de ustedes y todos los que trabajan en la radio, hermano.
1: Gracias, hermano, muy amable.
0: Que Dios bendiga la emisora, que Dios derrame esas bendiciones sobre él, porque sin la emisora seguramente no logramos escuchar bien la palabra de Dios, hermano.
1: Así es, hermano.
0: Sí, hermano, así es, de que le deseo un feliz día, hermano, y siempre le voy a estar escuchando el día, hermano.
1: Claro que sí, hermano Efraín. Sí. Con gusto, hermano.
0: ¿Está complaciendo, hermano?
1: Dígame, hermano, si es posible, con gusto.
0: El Espíritu de Dios conduvo Líbano.
1: Está bien, hermano, el Espíritu de Dios. Con gusto.
0: Muchas gracias, hermano. Ahí pasa un feliz día.
1: Igualmente, hermano Efraín, cuídese mucho.
0: Muchas gracias.
1: Tenga buen día. Adiós, hermano. 8:08 en nuestros estudios. Es un gusto poder acompañarle en esta mañana. Quiero saludar a mi esposa Marta Lidia, allá en casita trabajando desde anoche. Bueno, ahí en lo que a ella le apasiona. Qué bueno, saludos para ella. Gracias también al apoyo que brinda al Ministerio de Radio Chimche. Que Dios la bendiga, Dios le dé fuerzas, le dé salud por sobre todas las cosas. Gracias por llamar a Radio Chimche. ¿En qué le podemos servir?
2: Mano.
1: Sí, muy buenos días.
2: ¿Quién habla? José García, de nuevamente.
1: ¿Hermano?
2: José García.
1: Hermano José, ¿en qué le puedo servir?
2: Una alabanza o dos.
1: Ajá.
2: Buscar a Jehová con tribus en el desierto.
1: Ajá.
2: Y a combatir con los hermanos Alba.
1: A combatir. Claro que sí, hermano, con gusto.
2: Por favor, hermano, porque aquí lo estoy escuchando siempre en el tallercito.
1: ¿En el taller?
2: Sí, de cartón.
1: Ajá.
2: Sí.
1: Está bien, hermano, con gusto.
2: Bendiciones, mi hermano.
1: Igualmente, cuídese, hermano. Adiós, hermano. Quiero agradecer en esta mañana, como dije anteriormente, a mi esposa y a mis hijas también trabajando ya sin duda alguna allá en casa. Bendiciones para ellas y a mis cuñadas también, quienes siempre apoyan y son sin duda alguna el apoyo para este ministerio que realizamos acá en Radio Chimché. Bueno, es una ardua labor la que se realiza y gracias al apoyo de ellas también allá en casa. Muchas gracias por ello. A usted que nos escucha, Dios le bendiga. Esperamos que pueda hacer el tiempecito. Si usted ya viene de camino, pues véngase tranquilo o tranquila. Si usted viene manejando, también mucha precaución y pueda llegar a tiempo acá con bien. Y juntos démosle la honra y la gloria a nuestro Dios en este día especial. Un día de acción y gracias a Dios por los 27 años de ministerio de Radio Chimché, que ha sido posible gracias a, primero, a la provisión de Dios, y lo ha hecho a través de usted, querido oyente, que no ha dejado de orar, no ha dejado de ofrendar para este ministerio. Dios le bendiga. Gracias por ser parte y esperamos seguir sirviendo al Señor mientras Él nos preste la vida y la oportunidad de poder hacerlo. Como decíamos anoche, si el Señor aún no ha venido, si no nos ha llamado, será un gusto seguir sirviéndoles a través de este ministerio que Dios nos ha regalado y nos permite poder acompañarle. Ya casi 25 años que Dios nos permite estar en este medio, esperando por supuesto que usted reciba bendición a través de Radio Chimché en el 97.5 FM. También a través del www.radioyshimche975fm.com. Ahí puede también escucharnos a través de Facebook. Ahí en Facebook puede buscar Radio Chimché. A partir de las 9 de la mañana se estará transmitiendo el servicio hasta finalizar el segundo servicio. No habrá corte, será una transmisión continua en Facebook y también en Radio Chimché puede sintonizarnos en el 97.5 si usted está acá en Guatemala. Y si está fuera del territorio guatemalteco, lo puede hacer a través de la aplicación de Radio Chimché. Usted puede ir a Play Store y ahí descargar la aplicación de Radio Chimché 97.5 FM. También lo puede hacer a través del www, a través de Facebook. Será un gusto acompañarle en este día. Muchas gracias a nuestros hermanos quienes nos han escrito y nos han llamado. Muchas gracias, mi hermano, mi hermana. Dios bendiga cada actividad que usted realiza en este día. Es nuestro deseo.

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8:34 nos informan por acá que hermano Rafael Rachón viene de la ciudad de, bueno, de Santiago Zacatepeques, y nos informa nuestro hermano que por más o menos por el kilómetro 40 hay demasiado tráfico. Tome sus precauciones si usted viene de el oriente de la ciudad de Chimaltenango sobre la ruta interamericana. Tome sus precauciones porque hay demasiado tráfico, nos informa hermano Rafael Rachón en esta hora de la mañana. Bueno, venga con precaución, mi hermano, con bastante tiempo. Esperamos poder saludarle en esta mañana. Ya nuestros compañeros de labores ya están ya casi dando los últimos arreglos ahí en donde va a ser la actividad. Acá también ya vendrán nuestros compañeros quienes se quedarán acá en la conducción y por supuesto en este tiempo de gratitud a Dios por estos 27 años que Dios permite a Radio Ximche celebrar. Nuevamente el saludo ahí a mi esposa Marta Lidia Juárez allá en Santa Cruz Balanyá, a Wendy, a Jacqueline, bueno, a todos allá en casita, a Darcy Suseli también que siempre nos ha apoyado, muchas gracias. Esperamos que Dios les dé muchas fuerzas ahí para todo lo que toca hacer esta mañana. Los esperamos y por supuesto, sin duda alguna, ya en fiel sintonía de Radio Ishimche. Y a usted que nos escucha, mi hermano, mi hermana, gracias por hacerlo. Quiero aprovechar para saludar ahí a mi mamá. Hoy está de cumpleaños, sí, hoy está de cumpleaños ella, a mi mamá allá en Juleu Comalapa. Nos escucha ella en esta mañana. Saludos a mi papá, también allá en casita, a mi mamá María Irinea Tartón. Ella está hoy de cumpleaños. Saludos para ella. Le deseamos muchas bendiciones. Gracias a nuestro Dios por aún darnos el privilegio de tenerla en medio nuestro. Saludos también a cada uno de mis hermanos, a los sobrinos que siempre nos dicen que nos escuchan. Muchas gracias por hacerlo y que el Señor les bendiga en este día especial. 8:37 en nuestros estudios.

0: 8:50 en nuestros estudios. Queremos saludar en esta hora de la mañana a nuestros hermanos y quienes nos están visitando ya. Muchas gracias, hermano. Dios les bendiga. Esperamos que este tiempo les sea de mucha bendición. Tenemos la grata visita de un hermano. Vamos a ver cuál de los canales es el que funciona ya. Vamos a ver si puede saludarnos, hermano.
1: Gloria a Dios.
0: Ahí estamos.
1: Ah, muy bien, muy bien.
0: Sí, adelante, hermano, con el saludo.
1: Sí, muchas gracias, hermano. Bendiciones a todos. Estamos muy contentos de estar aquí en la emisora Ishimche. Yo vengo de la aldea Pacorral,
0: de Tecpan.
1: Quiero saludar a Ishimche por los 27 años.
0: Muchas gracias, hermano.
1: Bendiciones a todos, conociendo los locutores que están aquí.
0: Gracias.
1: Yo vengo de la iglesia Semilla del Cielo, aldea Pacorral, Tecpan. Ajá. Quiero saludar a mi pastor primeramente, César Socop. Ajá. Y a mis compañeros en la oficialidad.
0: Ah, qué alegre.
1: Y estamos aquí muy contentos, seguramente ya preparados para la primera actividad de la acción de gracias.
0: Así
1: en unos minutos vamos a
0: comenzar.
1: Bendiciones a todos.
0: Gracias,
1: y
0: hermano.
1: Mucho gusto conocerlo, mi hermano, hermana.
0: Gracias.
1: Paula también, ya, hermano Daniel, están aquí muy contentos con ustedes.
0: Sí,
1: y bendiciones, y vamos a orar unos por otros y
0: así
1: por
0: Radio
1: Ishimche, que tanto nos ha animado con los cantos.
0: Qué bueno, hermano.
1: Y especialmente esta semana hemos oído en el trabajo, cortando fresa, y ahí en el campo oímos.
0: En compañía de la radio.
1: Sí, así es.
0: Qué alegre,
1: así,
0: hermano. ¿Cuál es su nombre, hermano?
1: Ismael Colón.
0: Hermano Ismael.
1: Sí, así es, hermano.
0: Qué bueno, hermano. Gracias por su visita y gracias también. ¿Viene con toda la familia o viene solo?
1: Solo mi esposa me acompaña.
0: Ah, qué alegre.
1: Mi esposa me acompaña.
0: También es, ustedes de la, ¿cómo le llaman a este? Ah, del nido vacío.
1: Sí,
0: no.
1: Así es.
0: Así les, bueno, nosotros ya llegamos a esa etapa de la vida con mi esposa, pues sí, ya sí. Los hijos ya se casaron,
1: es,
0: entonces
1: sí.
0: Ya quedamos los dos,
1: sí,
0: ¿verdad?
1: Sí.
0: Pero qué bueno, hermano, tenerlos acá. Saludos a su esposa, entonces.
1: Sí.
0: ¿El nombre de ella?
1: Elisette Tucubal. Sí, a toda la familia también, ya nos escuchando en Tecpan. La familia de ella y mi familia, la familia Colón, sector Colón, donde venimos nosotros.
0: Ah, bueno.
1: Siempre escuchamos Ishimche. Si uno es, no hemos comunicado, hablado con usted, pero siempre estamos.
0: Está ahí en
1: oyendo.
0: Sintonía.
1: Sí,
0: muchas
1: sintonía,
0: gracias.
1: Hermano Daniel, hermana Paula y otros hermanos. A usted, hermano, mucho gusto conocerlo.
0: Gracias, hermano, que estamos
1: hermano.
0: A la orden.
1: Bye. Muy bendiciones, pues, hermanos.
0: Gracias, hermano Ismael. Gracias por sus palabras. Dios le bendiga. Bueno, agradecemos entonces, hermano Ismael, ahí. Si hay alguien más allá afuera escuchándonos y quiere saludar, pues aprovechemos los momentos que tenemos, porque también ya vendrán nuestros hermanos y harán las pruebas de audios y todo lo que corresponda para la transmisión en esta hora de la mañana acá en la Plaza Cívica de la ciudad de Chimaltenango, ahí también más conocido frente a la Municipalidad de Chimaltenango, estará llevándose a cabo estos servicios de acción y gracias a Dios por los 27 años de Radio Ishimche. También puede visualizarnos a través de Facebook. Ahí puede también ver la transmisión de estos servicios. Recuerde que a partir del primer servicio, cuando culmine el primer servicio, tendremos nuestro concierto de aniversario de gratitud a nuestro Dios en este día.
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0: Queremos agradecer la visita de nuestros hermanos en esta hora de la mañana. Tenemos a alguien acá en nuestros estudios que nunca ha faltado desde que yo recuerde al aniversario de Radio Shimcha. Hermana, ¿cuál es su nombre? Tal vez la conozcan por ahí.
1: Dios lo bendiga, queridos hermanos. Mi nombre es Ruperta Hernández, más conocida que la Pepita de ayer, te digo. Desde que nació mi bendecida radio, desde que cumplió el primer año, yo he estado viniendo aquí. Y yo les agradezco a mis hermanos porque he pasado un momento difícil de enfermedades, pero cuando yo me siento bien mala, yo le digo, llamo a los hermanos, me llevan en oración y Dios los usa a todos hermanos aquí. Yo les agradezco, hermanos. Y avisando que ya llegamos sin ninguna novedad, ayer venimos, pero buscando mi posada y nos habíamos perdido. Y mi nuera llamó y le preguntó al hermano que si habíamos llegado y le dijo él que no. Entonces andan perdidas, dijo, y qué se ha dicho que me... No, yo como no tengo teléfono ahora, pero llamó a la otra hermana que anda conmigo, hermana Margarita Reyes, y le dijimos que andábamos perdidas y nos fueron a buscar, nos encontraron. Y aquí estamos, hermanos, nos vamos a gozar de nuestro bendecido culto y mi bendecida radio. Y y saludo también cariñosamente a las que mandaron ofrenda, hermana Tonita de la Colonia La Prosperidad mandó su ofrenda, la hermana Dominga Nájeras también de Nuevo Mundo mandó su ofrenda, y también Ricardo Baltasar mandó su ofrenda. Y saludo a todos los del parcelamiento San José Nuevo Mundo, saludo a la hermana Damiana Pirir, que sin duda nos está oyendo, y si no nos estuviera oyendo, pues le cuentan que ya llegamos sin ninguna novedad. Y siempre saludos para mi hermana, que Dios le eche la bendición, porque ella me ha bendecido con mis víveres, con mi comidita y todo. Que Dios le eche la bendición, hermana Damiana. Y también saludo cariñosamente a mi nuera, a mis nietos, a mi hijo Julio, que ya llegamos sin ninguna novedad. Y al hermano Haroldo, que sin duda nos está escuchando ahí, que vive a la par de nosotros, no se pierde ningún programa. Saludos, hermano Haroldo, ya llegamos. Y también le voy a decir tengo un piropo para mi bendecida radio que yo me lo compuse. Aquí les regalo esta flor, del palo la corté. El palo llora por la flor y yo lloro por mi bendecida radio Sinché. Y también saludo también a la hermana, ¿cómo se llama esta? De los Chatos. Hasta se me olvidó el nombre ahorita. La hermana... Ay, ¿cómo se llama? Se me olvidó el nombre. Pero la saludo cariñosa, hermana. Usted ya sabe quién la saluda, hermana. Pero de una vez se me olvidó el nombre ahorita. Y la saludo cariñosamente. Y un saludo para la hermana Aureliano, su papá. Y para toda su familia. Hermana Bertalicia González. Hasta ahorita se me vino. Saludo cariñosamente a hermana Bertalicia González, que sin duda nos está escuchando, y venimos a gozarnos de este bendecido culto. Vamos a esperar los dos cultos. Mañana nos vamos, por la gracia de Dios, para la costa. Solo estas son mis palabras, hermano.
0: Muchas gracias, hermana Ruperta. Dios la bendiga. Gracias por estar siempre con Radio Shimche. Dios la bendiga.
1: Dios les bendiga a todos.
0: Igualmente, hermana. 9 de la mañana con 2 minutos en nuestros estudios. Gracias por llamar a Radio Shimchen. ¿Qué le podemos servir? Muy buen día. ¿En qué le podemos servir? Hermana Candelaria, cuéntenos, hermana Candelaria.
2: Para mí es de mucha bendición la radio.
0: Ajá.
2: Y por 17 años ya.

0: quería ir a la escuela a mi canto, ya no fui, pues, quiero escuchar la radio.
1: Muchas gracias, hermana, será un gusto.
0: Ok, se cuida mucho y adelante.
1: Igualmente, hermana Candelaria, cuídese mucho.
0: Gracias.
1: Que tenga buen día.
0: Gracias.
1: Adiós, hermana. 9:03 en nuestros estudios. Es un gusto poder acompañarle en esta hora de la mañana previo a nuestro servicio. Ya en breves instantes, sin duda alguna, estaremos haciendo los enlaces necesarios para poder llevarle a usted esta transmisión desde la Plaza Cívica de la ciudad de Chimaltenango. Gracias por llamar a Radio Chimchén. ¿Qué le podemos servir?
2: Muy buen día, hermano. Francisco, ¿verdad?
1: Así es, hermano. ¿Con quién tengo el gusto?
2: Con José Luis Ortiz de Xenacó.
1: Hermano José Luis, ¿cómo está?
2: Pues fíjese que bendecido por el gran creador del universo. Uh-huh. Aquí ahorita estoy desayunando y al mismo tiempo deseándoles un 27 años de la radio Ximché.
1: Muchas gracias.
2: Que Dios los bendiga.
1: Muy amable.
2: ¿Verdad? Que lo pasen bien, de lo mejor. No pude estar en los cultos, pero aquí estoy escuchando yo la programación, hermano.
1: Muchas gracias, hermano, muy amable.
2: Les deseo muchas bendiciones y en cualquier momento pasaré a la radio a dejar alguna mi ofrenda.
1: Está bien, hermano, muchas gracias.
2: Y un saludo para todos los que laboran en la radio y al mismo tiempo para todas las iglesias de aquí de Xenacó, cristianas.
1: Ajá.
2: Que seguramente estarán escuchando también la transmisión.
1: Claro que sí.
2: Saludo y les deseo muchas bendiciones del Creador.
1: Muchas gracias, hermano José Luis, muy amable.
2: Vaya, hermano, a que tengan una feliz fiesta en este
1: muchas
2: día, pues, hermano.
1: Gracias,
2: hermano. Voy a estar pendiente de la programación.
1: Muchas gracias, hermano, será un gusto.
2: Gracias.
1: Bendiciones, hermano. Bueno, tenemos aquí la grata visita de nuestros hermanas. Hermana Achkea Bi.
3: Bien, hermana Ángela Coy.
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1: 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No sé si diría. 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
2: No bendecir.
1: Mateo Sherman.
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0: Está en sintonía de Radio Chimché, transmitiendo desde la ciudad de Chimaltenango en esta hora de la mañana. Tenemos la grata visita de una hermana. Hermana, ¿cuál es su nombre y de dónde nos visita, hermana?
1: Buenos días, hermanos. Aquí estamos para servir Radio Chimché, porque eso es que edifique todo tiempo, toda hora. Y lo agradezca mucho. Aquí estoy. Y lo estoy saludando a Dios, y mi nombre se llama Felipe Ajú González, recibe allí apartamento de Chilmachicaj, y por eso venga a saludar la radio cultural, y venga a saludar todo también los que personal que está atendiendo aquí, porque es, no es fácil que para trabajar en una radio, y ojalá que Dios te da su salud y Dios que da su entendimiento, porque no, pues nosotros no podemos pagar, pero que pague está allá arriba. Y lo estoy saludando también las hermanas que está hasta allá en Patulul, se llama doña Marta Iguaré, me dije que me va a dar salud entre 8 días, me dije hace 8, y aquí estoy para estar dando su salud, que está hasta Patulul. Yo también siempre asisto al Radio Chimché, y mis hermanas se llaman Natividad Ajú, Dominga Ajú, Pedro Ajú, y mi pastor se llama Claudia Chacón, y los miembros de la iglesia Jesús el Buen Pastor. Y por eso los saludos, hermanos, y no trae nada, solo una ofrenda pequeña lo trae para Radio Chimché, y una mente, y los hermanos que están trabajando aquí, y que Dios da su salud y que Dios los bendiga. Gracias, hermanas.
0: Muchas gracias, hermana. Dios la bendiga y gracias por su visita. Agradecemos entonces a nuestra hermana por su visita en esta hora de la mañana. Que Dios la bendiga. Muy amable por el tiempo. 9:21 en nuestros estudios. Nuestros hermanos ahí están haciendo los últimos preparativos en esta mañana. Acá nos han escrito. Vamos a ver qué nos mandan a decir.
2: Feliz aniversario, hermanos. Los saludamos aquí desde la aldea Lo de Ramos, María Regina Set.
0: Bueno, muchas gracias, hermana Regina. En esta mañana nos envía ahí el saludo correspondiente.
2: Y quiero que me, tal vez está el trío Plenitud con las alabanzas, hermanos. Los queremos escuchar aquí en la aldea Lo de Ramos.
0: Claro que sí, hermana. Muchas gracias. Saludos entonces para hermana en esta mañana, quien nos sintoniza sin duda alguna en sus actividades en este día especial que el Señor nos regala. Domingo 28 de junio, un día muy especial porque es un día de alabar el nombre de nuestro Dios.

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Son las 9 de la mañana con 28 minutos en este día especial de fiesta, celebrando los 27 años de Radio y Chimché. Buenos días, estimado oyente. Estamos a la espera de la señal de nuestra actividad en frente de la Municipalidad de Chimaltenango. Este día estamos de fiesta. Usted, si ya viene muy cerca, pues acá lo esperamos. Si usted por algún motivo no puede asistir y se queda en casa, escuche la programación de la radio a través de nuestra frecuencia, y de igual forma usted podrá conectarse a través de Facebook Live de la página oficial de Radio Chimché para poder visualizar esta actividad que vamos a estar realizando durante este día. Mientras que estamos a la espera de nuestra señal, nosotros le seguimos acompañando en esta mañana especial.

0: Estamos de fiesta en este 27 aniversario de Radio Chimché y acá estamos muy contentos recibiendo la visita de nuestros hermanos quienes están acá con nosotros acompañándonos en este día especial. Buenos días a usted, gracias por su sintonía. Esta es Radio Chimché 97.5 FM, la radio de nuestra gente. Radio Chimché le saluda a la orden. Buen día, ¿no?
1: Buenos días, hermano.
0: Mucho gusto, estimado hermano. ¿Con quién tengo el gusto?
1: Aquí, hermano Samuel, aquí en la Torre del Tigre, Nueva Concepción.
0: Mucho gusto, hermano Samuel. ¿Qué dice su corazón esta mañana?
1: Pues felicitamos con su aniversario, hermano.
0: Muchas gracias. Muchas gracias, hermano.
1: Hermano, puede tener una molestia, puede mandar el número de cuenta bancario para poder depositar un pequeño ofrenda.
0: Ah, bueno, con mucho gusto. Muchas gracias, hermano, por su ofrenda, por el deseo de su corazón. Ya tiene dónde anotar. Ahorita le enviamos directamente el número de cuenta de la radio. ¿Aló?
1: Sí, hermano.
0: ¿Ya tiene dónde anotar, hermano?
1: Sí, aquí tengo preparado, hermano.
0: Muy bien, la cuenta de Radio Chimché es el 37.
1: ¿Sí?
0: 00.
1: 00.
0: 01.
1: 01. Ajá.
0: 1481.
1: 1481.
0: Ajá.
1: Y repito, hermano. 37 00.
0: 01.
1: 01 1481.
0: Ajá, correcto, hermano. Así es. Ahí está. A nombre de Fundación Emanuel, diagonal Radio Chimché. En Ban Rural.
1: Fundación Emanuel.
0: Ajá, Fundación Emanuel, diagonal Radio Chimché. Ahí el cajero del banco pues le va a preguntar y le va a decir estas palabras a nombre de Radio Chimché, de nombre de Fundación Emanuel Radio Chimché.
1: Fundación Emanuel Radio Chimché.
0: Ajá. Entonces usted dice, gracias, está bien.
1: Yo le bendiga.
0: Igualmente, hermano Samuel, muchas gracias por su generosidad para el Ministerio de la Radio.
1: Gracias, hermano.
0: Hasta pronto, gracias. Esta es Radio Chimché 97.5 FM y tenemos la visita de muchos de nuestros hermanos oyentes acá en los estudios de la radio. Y bueno, y muchos ya se han ido acá de las instalaciones y ya se han trasladado al Parque Central de la ciudad de Chimaltenango. Y bueno, acá tenemos también el saludo especial. Nuestra hermana acá está con nosotros frente al micrófono en cabina número 2. Y bueno, ya trae muchos saludos que le encargaron. Y bueno, ya está nuestra hermana lista y dispuesta. Adelante, hermana. ¿Cuál es su nombre, hermana?
2: Muy buenos días, hermano. Mi nombre es Elba de Lima y somos pastores de Iglesia Jehová Mi Fortaleza de Fundación Emanuel en Colonia Israel Reyes. Muy felices y muy agradecidos con Dios de ver que Radio Chimché llega a sus 27 años y ahora compartiendo el glorioso mensaje de salvación. Y ese gozo, esa alegría nos ha traído porque nos unimos a esta gran
0: fiesta.
2: Por
0: supuesto, estamos de fiesta.
2: ¿Y usted cómo se siente?
0: Pues gracias a Dios también con la bendición del Señor sirviéndole acá en Radio Chimché, en este ministerio. Y bueno, nuestros hermanos también los hemos escuchado acá en el programa de 8 a 9.
2: Claro que sí. Los domingos. Y también me acompaña mi amado esposo Gabriel Lima, quien le voy a ceder el micrófono porque estamos contentos de que ya nuestros pasos se dirigen al parque.
0: Así es, muchas gracias.
2: Hasta luego, público. Dios les bendiga.
0: Igualmente, hermana, acá la esperamos siempre. En la conducción del programa de Un Mensaje de Vida y Esperanza. Adelante, hermano pastor, hermano Gabriel.
3: Dios le bendiga a mi hermano.
0: Mi nombre
3: es Gabriel Lima.
0: Así es, hermano, gracias.
3: Qué alegre que podemos estar disfrutando hoy de un aniversario más de Radio Chimché.
0: Bendito sea Dios.
3: Nos sentimos muy felices y contentos porque somos parte.
0: Somos un equipo
3: aquí en la radio.
0: Así es.
3: Y le pedimos al Señor que llene de muchas bendiciones a todos y cada uno de los que participan aquí en la radio, a todos los locutores, al director y a nuestro director misionero, que Dios lo bendiga siempre. Amén. Y muchas felicidades, mi hermano, y sigamos adelante.
0: Igualmente,
3: que Dios bendiga a nuestro piloto, el hermano Wilmer Osorio.
0: Bueno.
3: Que Dios lo bendiga.
2: Para quien enviamos saludos.
3: Le damos
2: muy especiales.
3: Muchos saludos. Que el Señor les bendiga.
0: Igualmente, hermano Gabriel, muchas gracias. Acá lo esperamos siempre en la conducción del programa Un Mensaje de Vida y Esperanza.

Y todos en coro le decimos a Radio Chimché felicidades por otro año más de vida que Dios concede a este ministerio. Y por supuesto usted y nosotros acá, los que compartimos micrófonos en la locución de la radio, pues todos estamos de cumpleaños. Un abrazo grande a usted, estimado oyente, como parte de esta gran familia de Radio Chimché. Estamos a la espera de la señal de la transmisión de la actividad allá en el Parque Central de acá de Chimaltenango. Mientras que usted y yo seguimos esperando la cobertura o la señal en vivo de nuestra actividad. Saludos cordiales a la familia Chalibats en la sintonía de la radio. Nos dice bendecida mañana, felicidades a Radio Chimché por otro año más al aire. Saludos a todos los locutores de la radio. Gracias, hermana Elizabeth, si no estoy mal, y a toda la familia Chalibats en nuestra sintonía en San Juan Comalapa, Chimaltenango. A la orden el 7839-7104 en esta mañana para poder felicitar a la radio. Tome su teléfono, llame a la radio y podamos saludar a nuestra querida radio, la radio de nuestra gente.

0: Seguimos en esta mañana especial. Radio Chimché le saluda a la orden. Buenos días.
1: Aló, buenos días, hermano.
0: Mucho gusto. ¿A quién tenemos en línea?
1: Disculpe, hermano, ¿sabes que me puede complacer con un himno de mañanita para mi hermanita que hoy está de cumpleaños aquí en la aldea Pahuit?
0: Ah, bueno, ajá, ¿cuál es el nombre de la cumpleañera?
1: Mayra Rutila.
0: Mayra Rutila.
1: Sí, que hoy está cumpliendo 9 años.
0: A 9 años en Pahuit, sí. Patsía.
1: Sí, así es.
0: Muy bien, vamos a incluir algún tema de cumpleaños con mucho gusto.
1: Muchas gracias, hermano, bendición.
0: ¿Cuál es su nombre suyo? ¿Aló? ¿Cuál es su nombre? ¿Cuál es su nombre suyo?
1: Elizabeth.
0: Ah, hermana Elizabeth, ¿apellido?
1: Nicolás.
0: Ah, bueno, muy bien, ahora sí, el saludo cordial para su hermanita que hoy está de cumpleaños. Bendiciones, buen día.
1: Gracias.
0: Hasta pronto, hermana Elizabeth. Muchas gracias. Son las 9:44 acá en Radio Chimché. Estamos aún a la espera de nuestra señal. Sin duda tenemos algún pequeño inconveniente, pero ya se está dando solución a esta situación. Bueno, así son las cosas, ¿verdad? Pero estamos muy contentos ahí esperando. Ya. Muy pronto para que venga nuestra señal de Radio Chimché, de nuestra actividad especial de este día. En la celebración del evento de aniversario de Radio Chimché. 7839-7104, a la orden esta mañana para poder saludar a nuestra querida radio, la radio de nuestra gente. Y acá estamos viendo a algunos de nuestros oyentes, quienes están acá visitándonos. Qué bendición es poder ver a muchos de nuestros oyentes y poder saludarles en el amor del Señor.

0: usted viene de camino, pues apresúrese ya. En breve inicia nuestra actividad de aniversario. Acá lo estamos esperando gustosamente frente a la municipalidad de Chimaltenango, en el Parque Central, en el Centro Cívico acá de la ciudad de Chimaltenango. Si usted viene del occidente, si usted viene de Zacatepeques, viene de la ciudad de Guatemala, la ciudad capital, pues acá estamos esperándolo. Acá el ingreso de Chimaltenango, o para ingresar a Chimaltenango, está libre, no hay tráfico, está todo calmado en estas horas de la mañana. No sé cómo estará el camino que conduce de la parte de Zacatepeques para Chimaltenango, pero sin duda está despejado. Saludos cordiales para usted, estimado oyente, en este tiempo especial del programa de aniversario. Por supuesto, el Ministerio Camino Santo nos acompaña en esta actividad, en este aniversario número 27, con estos bellos himnos que usted estará disfrutando. Si usted estará con nosotros en persona, pues usted disfrutará de estas bellas alabanzas del Ministerio Camino Santo. Si usted está en casa por alguna razón, no puede venir, pues ahí usted podrá visualizar a través de la señal de la radio en Facebook Live. Usted puede sintonizar la transmisión en vivo de nuestra actividad, de nuestro magno evento. Radio Chimchel le saluda a la orden. Buenos días. Aló.
1: Hermano Edgar, muy buenos días.
0: Igualmente, estimado hermano, ¿con quién tengo el gusto?
1: Aquí le saluda Efraín, de acá de Pastón, hermano Edgar.
0: Ah, ¿qué tal, hermano Efraín? ¿No se pudo venir acá al aniversario?
1: Pues sí, fíjese que no voy a poder llegar, hermano. Tengo algunos pequeños atrás.
0: Me imagino, hermano.
1: Pero aquí le voy a estar escuchando, hermano.
0: Qué bueno, mi hermano. Muchas gracias.
1: Ya se siente la gran fiesta ya, hermano.
0: Así es, hermano.
1: Y la verdad es que nos gozamos con todos ustedes y nos gozamos con el pueblo de Dios, que sin duda ya está reunido por ahí, hermano.
0: Así es, hermano, gracias.
1: Y entonces, como usted sabe, hermano, de que nosotros como hermanos no tenemos nada que darle a nuestro Dios, pues yo creo que solamente palabras de agradecimiento, hermano Elsa.
0: Así es.
1: Sí, hermano Elsa, y entonces yo quisiera ver si hubiera tiempo para poner un himno, hermano, ese himno que dice gratitud con las hermanas vencedoras.
0: Gratitud con las hermanas vencedoras.
1: Sí,
0: muy bien, vamos a buscar.
1: Nuestra gratitud podemos agradecer a nuestro Dios, hermano.
0: Así es, hermano, por toda su fidelidad.
1: El pueblo de Dios que está en sintonía y los que están presentes ahí, hermano, pues que reciban toda la bendición de nuestro Creador, que hoy sin duda por medio de los hermanos que van a entonar suficientes himnos, pues que sea lleno el corazón de todo el pueblo de Dios, hermano.
0: Amén, gracias, hermano Efraín.
1: Que todos podamos gozarnos de las bendiciones de Dios, hermano Ezra.
0: Amén.
1: Y siempre le agradezco bastante, hermano, por la atención que me ha puesto. Y que pues Dios siempre le bendiga, y que Dios siempre bendiga a todo el pueblo de Dios en este glorioso día.
0: Amén, muchas gracias, hermano Efraín, por sus palabras de ánimo para el Ministerio de la Radio. Y gracias, usted y yo estamos de fiesta, ustedes Radio Chimché, nosotros también.
1: Así es, hermano Edgar. Te que le agradezco bastante, hermano Edgar, y pase un feliz día.
0: Igualmente, hermano Efraín, hasta pronto. Que disfrute de la transmisión a través de su radio receptor.
1: Gracias, hermano Edgar. Muchas gracias.
0: Igualmente, hermano, hasta pronto. Buen día.
1: Gracias.
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0: Es el tema Te lo amo, oh Dios, con el Ministerio Camino Santo en la programación especial de aniversario de Radio Ishimche. Radio Ishimche le saluda a la orden. Buenos días.
1: Buenos días, hermano. Con una pregunta, hermano.
0: A la orden, hermano. Cuénteme.
1: ¿Cuál fue el motivo que no transmitieron los servicios del parque, hermano?
0: Aún no hemos iniciado, hermano. Aún no hemos iniciado. Tenemos algunos atrasos, pero ya... En breve vamos a poder reiniciar. Por esa razón, no, aún no se está transmitiendo a través de Facebook.
1: Porque decía que año con año los han transmitido desde el principio y ahora no.
0: Sí, hermano, sí, vamos a transmitirlo, pero ya cuando tengamos la señal, ya que aún estamos con atrasos en algún equipo allá en el parque, por esa razón no hemos recibido la señal aún.
1: Pendientes, entonces, hermano.
0: Estamos pendientes, ahí vamos a seguir informando a través de la radio.
1: Gracias.
0: Igualmente, gracias. Gracias a los oyentes quienes están ahí a la expectativa en recibir la señal a través de Facebook Live, a través de la página de Radio Ishimche 97.5 FM. Gracias, damos a Dios por la vida de nuestros hermanos cantantes, grupos corales y bueno. Estuvo muy alegre durante esta semana de preaniversario. Sin duda usted lo disfrutó allá en casa. Vimos a muchos de nuestros hermanos, a tríos, a dúos, a grupos corales y bueno, a muchos cantantes, solistas también, disfrutando de esta bella programación de preaniversario. Sin duda, nuestros artistas, quienes estuvieron acá en las instalaciones de la radio, en los estudios, pues disfrutaron del programa especial de preaniversario. Radio Ishimche les saluda a la orden, aló.
2: Buenos días, hermano. Don Francisco.
0: Aquí le saluda Esdras, a la orden.
2: ¿Cómo se encuentra? Está tranquilo.
0: Sí, gracias a Dios, todo bien. ¿Con quién hablo?
2: Joaquín Pato, aquí de La Vega, Santa Polonia.
0: Muchas gracias. ¿Cuál es su nombre? Me decía, perdone.
2: Pues, yo solo quiero decirle por qué no hablaban, pues, el fondo que dieron el año pasado cuando hicieron el Estadio Maratón. Se oye muy bonito ese fondo.
0: Ah, bueno, valores cristianos.
2: Sí.
0: Muy bien, hermano, muchas gracias.
2: Ya no.
0: ¿Qué manda?
2: Ya no lo puedo poner ya.
0: No. Bien, vamos a incluirlo más adelantito, hermano.
2: Ah, ya.
0: Pues, muy bien.
2: Yo solo quiero saludar, pues, que siguen adelante, hay que tener mucha paciencia. Para esa fiesta que van a hacer ahora.
0: Muchas gracias, hermano, muchas gracias.
2: Sí, hay que tener paciencia para que sí sale bueno esa fiesta, porque es una fiesta, no es para una persona, no es para nuestro Señor Jesucristo.
0: Así es, hermano, la honra y la gloria sea siempre para Dios.
2: Sí, solamente ese día. Palabras,
0: igualmente, mi estimado hermano, estamos a la orden. Hasta pronto.
2: Gracias
0: a la sintonía. Estamos agradecidos también por el apoyo de usted, estimado oyente, a través de su ofrenda. Gracias, porque a través de las actividades de Radio Maratón usted ha estado apoyando para que la radio siga hacia adelante. Usted puede enviar su mensaje de felicitación para Radio Ishimche a través de WhatsApp 3242-6779, 3242-6779. Acá estamos recibiendo sus mensajes de felicitación para la radio. ¿Aló? Bueno, ya no logramos captar la comunicación en esta mañana. Tenemos la visita de nuestro hermano Santos, que viene desde Unión Argueta en esta mañana. Viene juntamente con su amada esposa. ¿Cuál es el nombre de su esposa? Hermano Santos, bienvenido desde Unión Argueta del departamento de Sololá. Ellos van a saludarnos en esta mañana. Adelante, hermano Santos.
3: Pues primeramente Dios, que llegamos aquí en la radio, pues sin una novedad aquí llegamos, gracias a Dios que siempre nos ha guardado el Señor. Ya estamos aquí en la radio, pues, Ishimche, pues, aquí estamos contentos para visitar la radio y que nos escuchen en diferentes lugares. También pues nosotros estamos contentos aquí estar aquí contento porque la radio va a cumplir otro año más, a que siga adelante las personas que trabajan aquí, pues Dios que le ayuda, que Dios le bendiga, porque venimos nosotros de apoyar, pues que siga predicando de la palabra o del evangelio, y la radio pues que siga pronunciando del evangelio, porque no hay otra cosa más mejor sino que solamente anunciar el evangelio, y el evangelio que llega en los diferentes lugares. Y también está contento mi esposa, está conmigo pues, y nosotros pues venimos a estar pues aquí contento, la verdad, porque venimos también a colaborar a la radio, pues a dejar nuestra pequeña ofrenda, y esta estamos muy agradecidos, y que siga adelante la obra del Señor. Muchas gracias.
0: Muchas gracias, hermano Santos, gracias. De igual forma por su ofrenda que usted va a depositar para el Ministerio de la Radio. Que el Señor le bendiga, que el Señor le conceda lo que usted necesita, que el Señor provea a sus necesidades. Muchas gracias, hermano Santos. No sé si su esposa va a saludar en esta mañana. Muy bien, acérquese al micrófono, hermana.
4: Llegamos aquí en este lugar, aquí en el cabina de radio Eshimche, con todo bien, pues tal vez mi familia escuchen allá en San Juan Argueta, pues que Dios les bendiga, que Dios nos bendiga, que Dios les bendiga a nuestros hermanos aquí, que están trabajando en la obra del Señor, pues nosotros aquí estamos felices, alegre porque llegamos aquí sin novedad y vamos a ver la acción de gracias y a Dios, y nos regresamos por la tarde y llegamos en la tarde firmemente a Dios, familias, amén.
0: Muchas gracias, hermana. ¿Cuál es su nombre, hermana?
4: Luisa.
0: Hermana Luisa, acompañando a su esposo, y bueno, están muy contentos nuestros hermanos acá en la radio, y llega esta fiesta especial. ¿Algún saludo final, hermano Santos?
3: Pues a Dios que escuchemos la radio en todos los días, a San Juan Argueta, departamento de Sololá, pues como digo, que es de la radio, todos los días de noche está anunciando, también nosotros estamos contentos de escuchar la radio. Y también, pues, que escuchen mis familias en San Juan Argueta. Dios le bendiga a los hermanos en diferentes lugares que nos escuchen. Que Dios le bendiga, y también, pues, estamos contentos de estar en la actividad. Y que Dios bendiga los personales que trabajan aquí en la radio. Que Dios anima y que siga adelante en la obra del Señor. Gracias.
0: Muchas gracias, hermano Santos, por sus palabras, por su saludo cordial para nosotros, que el Señor le bendiga, gracias, que tenga un buen regreso a San Juan Argueta, me decía, ¿verdad? Bueno, yo le había confundido, le había cambiado el nombre, pero es San Juan Argueta Sololá. Que el Señor le bendiga también a hermana Luisa, que disfruten de la actividad que ya muy en breve va a iniciar.
3: Gracias a Dios.
0: Gracias, hermanos, que el Señor les bendiga.

0: Y saludamos cordialmente a Radio Chimchén en su 27 aniversario y a usted que en este día también está de cumpleaños.
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0: Son las 10 de la mañana con 11 minutos en este tiempo especial de programación de aniversario de Radio Ishimche. Muchas gracias a los hermanos quienes han venido acá a las instalaciones, a los estudios de Radio Ishimche, dejando su ofrenda de apoyo para este ministerio. Muchas gracias. El saludo cordial para Radio Ishimche por los 27 años de vida de parte de la familia Panteu, saludando a la radio. El saludo cordial entonces para la familia Panteu. Otro mensaje que nos llega a través de nuestra de nuestro número de WhatsApp de acá de la radio, 3242-6779. Bendiciones para todos los locutores de Radio Ishimche, muchas gracias por su aniversario. Que Dios les bendiga y gracias porque ustedes nos dan palabras de aliento cuando más lo necesitamos. Les saluda Rosa, hermana Rosa, del puerto de San José Escuintla. Muchas gracias, hermana Rosa, por sus palabras de ánimo para el Ministerio de la Radio. 7839-7104, a la orden para poder saludar y felicitar a la radio en este día. Bueno, tenemos unos pequeños inconvenientes allá en la actividad frente a la municipalidad. Por esa razón aún no hemos recibido la señal, la autorización de la señal de esta actividad. Estamos aún a la espera. Gracias a ustedes, estimado oyente, por su paciencia. Radio Chinchelle saluda a la orden. Aló.
1: Buenos días, hermano.
0: Mucho gusto, igualmente, hermano. Buenos días.
1: Buenos días, yo aquí le estoy saludando.
0: Gracias, ¿cuál es su nombre, hermano?
1: Luis San Morales.
0: ¿Hermano?
1: Luis.
0: Hermano Luis, ¿dónde nos llama, hermano? ¿Dónde está escuchando la radio?
1: Sí, aquí estamos escuchando.
0: ¿De dónde, dónde, qué lugar?
1: En el caserío Los Guates, por San Juan, Zacatepeques.
0: Ah, bueno, desde San Juan, Zacatepeques, hermano Luis, a la orden, ¿cuál?
1: Sí. Ajá. Solo para saludarles, eso es un aniversario más de la radio.
0: Muchas gracias, hermano, muchas todos gracias.
1: Que están ahí presentes, hermano, en la radio, en la
0: actividad. Muchas gracias.
1: Felicitaciones a todos los cantantes también que durante la semana estuvieron por el aniversario.
0: Muchas gracias, hermano, que el Señor le bendiga.
1: Que Dios los bendiga y saludos a todos los oyentes de ahí, que seguir adelante, hermano.
0: Gracias, hermano Luis. Gracias por sus palabras de ánimo para el ministerio.
1: Adelante, hermano.
0: Igualmente, hermano. Muchas gracias. Bendiciones. Buen día.
1: Igual, hermano.

0: Son las 10 de la mañana con 14 minutos. Radio Chimchén le saluda a la orden. Buenos días.
1: Buenos días, mi hermanito. Es gracioso que Dios los bendiga. Un abrazo a la distancia para todos los locutores y locutoras, empezando desde el hermano Benjamín Vázquez hasta la última y el último locutor. Que Dios les dé muchos años más de vida a todos mis hermanitos. Muchas felicidades y buenas saludos a todos, mi hermanito. Que a cada uno de los locutores, Diosito Santo los lleve agarrado con el puño de su mano. Que guarde su entrada y su salida hoy, mañana y siempre. Un abrazo a la distancia y feliz cumpleaños a la radio. Mi querido Diosito Ezra Chiche. Adiós, mi hermanito. Dios los guarde. Dios los cuide donde quiera que vayan. Amén y amén.
0: Muchas gracias, hermano Volvito. Gracias por su saludo, hermano oyente, muy fiel a la radio. Gracias, hermano Volvito, por sus palabras de ánimo. Y por supuesto, la felicitación para usted, estimado oyente, porque usted es el motivo por la cual Radio Chimché existe. Usted, estimado oyente, usted es la, podemos decir, la razón por la cual Radio Chimché está durante estos 27 años de vida al aire, y es, en primer lugar, a la fidelidad de Dios, a la misericordia de Dios. Radio Chimché le saluda a la orden. Buenos días, aló.
2: Hermano, buen día.
0: Igualmente, estimado hermano, ¿con quién tengo el gusto?
2: Alfredo Boch.
0: Hermano Alfredo Loch. Desde Pasún, Chimaltenango. A la orden, hermano Alfredo.
2: Aquí lo estoy llamando, hermano. Una felicitación del cumpleaños de nuestra radio.
0: Muchas gracias, hermano.
2: Y gracias a Dios que todos los que laboran en la radio estén bendecidos, que Dios los guarde, de seguir adelante.
0: Muchas gracias. Bueno, se cortó la comunicación en nuestra llamada en este día. Gracias. Gracias a usted por seguir al pendiente de la transmisión de nuestro aniversario. Estamos a hermanos con un pequeño inconveniente, y por esa razón no hemos podido conectar en la actividad que se está desarrollando. Bueno, aún no tenemos la información si ya inició, aún está también a la espera de poder arrancar con este programa especial. Bueno, pedimos a Dios de que se pueda solucionar lo más pronto posible para que usted pueda recibir la señal de la radio. Radio Chimché le saluda a la orden. Buenos días, aló. Aló.
3: Aló, hermano, muy buenos días.
0: Igualmente, hermano, a la orden.
3: Pues estamos contentos porque nuestra radio es de cumpleaños, y que Dios le bendiga a nuestra radio y todos los que colaboran ahí en la radio. Son muy especiales los hermanos, porque nos animen al lado espiritual.
0: Hermano, así es, hermano.
3: Deseaba yo ir ahí en el aniversario, pero me hizo imposible, pero sí, escuchando en mi celular, y todos los fieles oyentes, un saludo para ellos, y que Dios les bendiga a cada uno de ellos, los fieles oyentes de la radio, pues, que Dios les bendiga a mi hermano.
0: Muchas gracias, hermano.
3: Hermano, yo soy fiel oyente de nuestra radio Chimché. Decía la ir, pero ahorita ya no me conviene, porque tengo mi familia, pero tiene necesidad, y cosa la fuerza, no trae bendición, pero sigo escuchando la radio, porque nos trae mucha bendición en las buenas, en las pruebas, siempre nos alimenta, hermano.
0: Muchas gracias, hermano. ¿Cuál es su nombre, hermano, y dónde escucha la radio?
3: Patricio Rolando Barán, a su hermano.
0: Ah, muchas gracias, hermano Patricio.
3: Para servir a Dios y a ustedes.
0: Muchas gracias, hermano Patricio. ¿Dónde escucha la radio? ¿En qué lugar?
3: Aquí ya regresar para mi casa. Venimos al pueblo hacer las necesidades, entonces ahora voy de regreso en casa.
0: Ah, bueno, ¿dónde vive para usted? ¿Dónde vive Chukel usted? Patzum. Ah, en Patzum.
3: Chukel Patzum, mi hermano.
0: Ah, bueno, de Chukel Patzum. Muchas gracias, hermano Patricio.
3: Chukel, así es.
0: Muchas gracias.
3: Hermano, hermano, yo tengo en mi mente, pero a veces que se va su nombre, sé, porque son bastantes las radios, pero... ¿Cuál es su nombre, mi hermano?
0: Aquí le saluda Esdras. ¿Esdras?
3: Esdras.
0: Ajá.
3: Ah, cómo no. Qué bonito el nombre.
0: Gracias, hermano. Muchas gracias.
3: Sí, hermano.
0: Muy bendiciones.
3: Y que Dios le bendiga. Y que, pues, si se arregla así el derecho al aniversario, pues, mucho mejor. Pero sí, aquí escuchando, sí, hermano, yo en mi caso voy a encender o está encendido la radio sin mover el agujero de la
0: 77.5. Así es, hermano Patricio, 97.5.
3: Sí, hermano, pues lo primero agradecer a Dios porque estamos con vida y con salud, y eso no podemos pagar, es lo único que agradecemos a Dios por las bendiciones y
0: así
3: es, hermano. De Dios que siempre nos ha dado cada día, hermano.
0: Muy bien, así es, hermano. Gracias, damos a Dios por él.
3: Que nos salude entre unos 10 minutos. Ya que dieron mi casa.
0: Muy bien, hermano.
3: Salud, hermano.
0: Va, igualmente, hermano. Haga. Canto, estamos a la orden.
3: Todo un canto que dice: hay una ciudad con los hermanos Reyes.
0: Vaya, está bien, hermano. Vamos a buscar acá lo que usted solicita y vamos a incluirle. Oye.
3: Mi hermano, que Dios le bendiga, te cuide, hermano.
0: Igualmente, hermano Patricio, hasta pronto, con cuidado de regreso a casa.
3: Gracias.

0: Y seguimos en la fiesta de aniversario de la radio. Radio Chimchele saluda a la orden. Buenos días.
1: Hermano Vera, muy buenos días, hermano.
0: Igualmente, muchas gracias, hermana Graciela. ¿Cómo se encuentra usted en esta mañana de hoy?
1: Muy contenta, muy feliz desde que empezó la semana de alegría ahí en la radio, hermano. Me venía gozando, amado hermano.
0: Qué bueno, mi hermana Graciela, que haya disfrutado del preaniversario de la radio.
1: Exactamente, hermano. Aquí escuchando mi radio aquí en Santa Lucía, Cotce, hermano.
0: Así es, qué bueno, hermana. Muchas gracias por su fiel sintonía.
1: Ah, mis deseos se cumplan más. Años de vida, la dicha salió tan hermosa que ha llenado mi vida. Me ha hecho de mucho aliento para mi corazón, las prédicas, los cantos. Y ustedes, hermanos tan amables que son para con nosotros, hermano Edgar. Un buen saludo para ustedes, amada familia, y todos los locutores lindos que los aman, el amor de Dios, los que la guardan en dicha radio tan hermosa.
0: Muchas gracias, hermana Graciela. Gracias por sus palabras de ánimo, de aliento, de ánimo para seguir adelante acá en la obra del Señor.
1: Amén, hermano. No es para que lo sepa, pero siempre tengo una oración, la dicha tan sabio, tan linda, porque edifica mi vida, hermano, los mensajes, los cantos. Y todos los locutores son muy buenos para mí. Les tengo mucho cariño, el amor de Dios. Aprecio, hermano, los aprecio mucho, hermano.
0: Muchas gracias, hermana Graciela.
1: Y me meto lindo, y será que me puede incluir mi canto con mis alabados.
0: Bueno, vamos a hacer lo posible.
1: Vaya, hermano amado, entonces usted me dio canto, hermano, y bendiciones, se me cuida mucho, usted, hermana familia, y todos que laboran ahí, hermano lindo.
0: Muchas gracias, gracias, hermano. Dios le bendiga, gracias por su fiel sintonía a la radio.
1: Amén, hermano, amén, así es.
0: Hasta pronto, hermana Graciela, bendiciones.
1: Amén, amén. Gracias.

0: desde el año 1999, Radio Chimchele sigue acompañando en este tiempo especial de llevarle el mensaje de la palabra del Señor a su corazón. Buenos días, Radio Chimchele, saludalo.
1: Sí, buenos días, hermano Extra.
0: A la orden, hermano, ¿con quién tengo el gusto?
1: Aquí le saluda Orlando de Comalapa.
0: Hermano Orlando, desde San Juan, Comalapa, a la orden, hermano Orlando.
1: Gracias, hermano, solo quería saludar a la radio, ya que es de mucha bendición en nuestras vidas y también en nuestro hogar, hermano. Entonces, felicidades, hermano, por otro año más de la radio.
0: Muchas gracias, hermano Orlando, gracias por sus palabras de ánimo.
1: Y un saludo para todos los oyentes que ahí están en sintonía y nos están transmitiendo la radio allí en la frecuencia, hermano.
0: Pues aún estamos a la espera, hermano, no nos han mandado la señal, pero nomás se solucione algún inconveniente que tenemos por allá, sin duda la señal de la transmisión del programa, vamos a hacer lo posible.
1: Ok, entonces aquí estamos esperando la señal entonces.
0: Muchas gracias, hermano, por su paciencia.
1: Felicitaciones en la radio y ánimo, hermano, allí en la radio.
0: Muchas gracias, hermano, gracias por su paciencia, gracias, que el Señor le bendiga, hermano.
1: Gracias, hermano, y feliz día.
0: Igualmente, hermano Orlando, hasta pronto.

0: del occidente.
1: Bueno, aún tenemos, bueno, sin duda algún pequeño problemita que solucionar de buena forma. Por esa razón, no hemos logrado recibir la señal de la transmisión del programa que se va a realizar en el Parque Central de Chimaltenango.

0: Ya son las 10 de la mañana con 28 minutos a través de Radio Chimché 97.5 FM en este programa especial de aniversario. Desde la mañana 28 minutos en esta mañana de hoy, Rey Chimché le saluda a la orden. Buenos días.
1: Buenos días, hermano.
0: A la orden, mi estimado hermano.
1: Hermano, ahí con una sugerencia, ¿por qué no inician la transmisión a través de un enlace de teléfono, pues?
0: Pues, ajá.
1: No se puede por un aparato, ya ve que hemos recibido tantos enlaces en Radio Maratón. Pero ahora, ¿por qué no? Tanta audiencia está pendiente, hermano.
0: Así es, hermano.
1: Y no inician, ya son más de las 7:10.
0: Correcto, hermano.
1: Nosotros estamos pendientes, hermano.
0: Muchas gracias, hermano.
1: Una recarga ahí de 100 que sale si empecemos con la transmisión.
0: Muchas gracias, hermano, por su sugerencia. Vamos a hacer el contacto con el técnico encargado de la transmisión para ver qué solución le podemos dar inmediatamente.
1: Porque si el aparato que está ya programado no responde, pues usemos otros medios, hombre.
0: Muchas gracias, hermano. Gracias por su sugerencia y lo vamos a tomar bien en cuenta en este momento.
1: Gracias, hermano. Gracias.
0: Igualmente, hermano. Buen día. Gracias. Gracias, hermanos, por la paciencia. No es que no se quiera transmitir, sino que tenemos un problema que, bueno, no se le está dando solución aún, o se está luchando para darle solución, pero está, sin duda, se ha complicado un poquito. Gracias, saludos a la familia Acuá, y voy en nuestra sintonía en el municipio de Acatenango, Chimaltenango, felicitando a la radio otro año más de vida. Gracias, familia Acuá, y voy en esta mañana. Radio Chimché le saluda a la orden. Aló, aló.
2: Aló, buenos días.
0: Buenos días, a la orden.
2: Disculpame, hermano, a ver si está transmitido el
0: punto,
2: están a tiempo.
0: Bueno, hermana, aún no tenemos la señal de la actividad, estamos a la espera, estamos ahí esperando el momento que nos indique, pues vamos a conectarnos, y de igual forma en Facebook no estamos aún habilitados por un problema que tenemos de poder transmitir.
2: Muchas gracias, hermano.
0: Gracias a usted por su comprensión y su espera. Muchas gracias, hermano. Gracias. Gracias, hermanos, por estar al pendiente de la transmisión. Estamos aún, hermanos, a la espera de está solucionando este problema que tenemos. Es un problema sin duda mayor, por esa razón no se ha podido dar a inicio. Bueno, según nos había informado hace 20 minutos, que aún no había iniciado el culto, no se ha iniciado el culto porque es un problema mayor. Entonces creo que es un problema de electricidad que se está dando, y esa es la razón que no se ha podido conectar o iniciar de igual forma el servicio.
3: Estamos hoy de fiesta y hay que cantar, estamos hoy de fiesta y hay que gozar, estamos hoy de fiesta y hay que cantar, qué maravilla.
0: Estamos hoy de... Gracias, hermanos, gracias por sus sugerencias que nos han estado dando a conocer. Estamos tomando en cuenta también, ya hemos pasado el informe a la persona encargada para poder realizar la transmisión de la actividad.

0: Muy bien, hermanos, gracias por estar al pendiente de la transmisión del programa del servicio de esta mañana. Ya tenemos informe con nuestro hermano director, hermano Benjamín Vázquez, sin duda ahí corriendo para poder hacer posible la transmisión. Tenemos el informe, hermano Benjamín. Adelante, hermano Benjamín.
1: Gracias, hermano Esdras. Buenas tardes, buenos días, hermanos. Dios les bendiga. Es un gusto saludarles en esta hora de la mañana. Gracias a todos nuestros hermanos que han estado pendientes ahí de la transmisión de los servicios del día de hoy. Para que todos los hermanos sepan, no hemos iniciado. Ahorita precisamente estamos por iniciar. En unos 5 minutos esperamos que podamos iniciar nuestro servicio. Tuvimos un problema eléctrico con la energía eléctrica, en la cual hemos intentado ya con el electricista en 2 postes para poder extraer la energía, para poder trabajar con los equipos, pero creemos que ahorita en este segundo poste que se conectó ya la energía, podamos transmitir y trabajar correctamente. No es que el servicio ya haya empezado, sino que aún no hemos empezado, porque no podemos conectar los aparatos y los instrumentos para poder cantar y alabar al Señor. Entonces, ese es el informe, hermanos. Por favor, gracias por su paciencia. Disculpen, no teníamos previstos estos inconvenientes, como les comentaba. Conectamos en un tomacorriente, en una línea que nos proporcionaron. No pudimos, conectamos en un poste, directamente. En ese poste seguíamos con el problema, mejor nos fuimos a otro poste para poder tener esa conexión y esperar de que primeramente el Señor, ya con esta segunda conexión, podamos ya estar transmitiendo. Si no estoy mal, ahorita ya en unos minutos vamos a estar transmitiendo ya con a través de la página de la radio, para que los servicios puedan iniciar también. Así es de que, por favor, hermanos, gracias y perdonen por ese atraso que no hemos podido iniciar el servicio. Ahorita estamos por iniciar, en unos minutos esperamos, confiamos en el Señor para poder trabajar de la manera correcta, para poder transmitirle correctamente también a usted con el audio correspondiente, para también que usted pueda escuchar y pueda visualizar también allá. Así es de que no ha iniciado aún, no hemos iniciado los servicios aún por ese problemita, pero ya lo estamos, esperamos en Dios que podamos conectarnos ya en unos minutos. Así que gracias, hermanos, por su paciencia, y recuerde que tenemos el segundo servicio también a las 2 de la tarde, así es de que usted va a poder alabar el nombre del Señor también. Quiero comentarles, para hacerles una panorámica del parque de la Plaza de Chimaltenango. Gracias a Dios se solicitaron 700 sillas, las 700 sillas ya están llenas. Estamos viendo también la posibilidad de ver si pedimos otro poco más para los hermanos que aún están paraditos por allí. Estamos viendo eso también. Así es de que no se preocupe, discúlpenos usted por favor por ese atraso, pero estamos ya trabajando en ello. Esperamos de que en unos minutos volvamos, ya podamos escuchar la transmisión. Gracias, hermano Esdras, por ese tiempo.
0: Muchas gracias, hermano Benjamín, por el informe, ya que los hermanos están pendientes del servicio, están ahí esperando. Gracias, hermanos, ya tenemos el informe oficial de nuestro hermano director, hermano Benjamín Vázquez, el motivo por la cual no se ha podido iniciar, no se ha iniciado el primer servicio, hermanos, por este problema de la electricidad. Y qué complicado se ha puesto este tema de la electricidad. Por esa misma razón estamos aún, hermanos, a la espera, hermanos. Gracias. Aló, Radio Chimche, aló.
2: Hermanito Edgar Volvito Díaz, siempre al aire.
0: Gracias, hermano Volvito.
2: Ajá. Les pido a los oyentes, hermanos en Cristo, tengamos paciencia. Siempre hay problemas, porque el enemigo es astuto, pero con la oración lo derrotamos, porque a Dios, que Dios lo tentó, y ahora sí, como en este evento que se va a llevar, el enemigo está derrotado, porque hay que orar y a él no le gusta. Al enemigo no le gustan estas, donde los hermanos están reunidos, porque tenemos fuerza y lo derrotaremos con oraciones. Amén, amén, hermanitos. Tengamos paciencia, hermanitos. Solamente mi hermanito.
0: Muchas gracias, hermano Bulbito. Gracias, gracias. Hermanos, aún tengamos otro poquito de paciencia. Ya lo mencionaba nuestro hermano director, que estamos acá esperando la señal para que nos la puedan enviar, para que usted pueda disfrutar ya de una vez el inicio del programa, de nuestro primer servicio, y luego pues el inicio de la transmisión a través de la frecuencia, como a través de la página de Facebook de Radio Chimché, Facebook Live de Radio Chimché 97.5 FM. Buenos días, Radio Chimché, a la orden.
3: Buenos días, hermano.
0: Mucho gusto, hermana. ¿Cuál es su nombre?
3: Ah, yo me llamo Erika.
0: Hermana Erika, ¿dónde escucha la radio?
3: Aquí estamos felicitando a la radio y Chimché.
0: Muchas gracias.
3: Yo la radio siempre he escuchado y he ido siempre a los aniversarios, y es una bendición tan grande que uno recibe al estar en medio de ustedes. Ajá. Solo pido pues a los hermanos oyentes que tengamos paciencia y que no ofendamos a ustedes, siervos de Dios, porque debemos tener respeto. Y sí, como el hermano que acaba de decir del internet, si él nace en su corazón, pues que les mande unos 100 que...
0: Bueno, muchas gracias por su sugerencia esta mañana. Ya tenemos, creo que ya estamos listos para conectarnos, hermanos. Ya estamos listos para conectarnos a través de Facebook Live y a través de la frecuencia de la radio. Así que, hermanos, estemos ya en breves segundos. Ya vamos a hacer el contacto.

0: el nombre del Señor, porque ha sido bueno con todos nosotros. Amén. Cantamos este canto y otro canto más, y es el último canto.
1: Hermanos, nuevamente estamos informándoles que ya estamos transmitiendo el programa de aniversario. Ya estamos al aire.

Gracias por estar en la sintonía de Radio Ishimichem. Comentarles, queríamos de que ya estamos transmitiendo el servicio, ya ha iniciado. Gracias a todos por su paciencia. Ya estamos en nuestra página de Radio Ishimichem transmitiendo para que usted pueda visualizar el servicio desde ahorita hasta las 4 de la tarde. No se pueda perder ninguna de nuestras actividades y que pueda gozarse juntamente con nosotros. Así que quédese, bienvenido a este servicio de aniversario de los 27 años de Radio Ishimichem 97.5, la radio de nuestra gente.

0: Que se escuchen esos aplausos para el Ministerio Camino Santo. Y también brindamos fuertes aplausos a nuestro Dios, porque Él ha sido bueno, ha sido fiel para con el Ministerio de Radio Ishimche. Antes de poder seguir con el siguiente punto, les invito a saludar al hermano, a la hermana que tienen ahí al lado, que tienen enfrente, que tienen en la parte de atrás. Ahí pueden saludarse, ponerse en pie. Muy bien, agradezco a los que están saludando a los hermanos, recordando que todos somos una familia. Este ha sido un tiempo de hermosa adoración. Estas alabanzas nos han conectado al corazón de Dios, porque nos preparan el terreno del alma, el terreno del corazón. Así como la música nos ha conectado al corazón de Dios, tenemos un tiempo muy especial para poder escuchar el consejo de la palabra de Dios a través de una lectura bíblica que está a cargo de nuestro hermano Juan Francisco, y el tiempo es con el hermano.
1: Muy buenos días, hermanos, qué gusto es poder saludarles en esta mañana. Queremos agradecer por esa paciencia que han tenido. Son cuestiones técnicas que están ajenos a nuestra buena voluntad de iniciar. También queremos agradecer a nuestros oyentes, quienes nos visualizan, quienes nos ven a través de Facebook, y también quienes nos escuchan a través de la frecuencia 97.5 FM, como también a través de la aplicación de Radio Ishimche. Voy a invitarlo a que se coloquen en pie, por favor. Vamos y busque en su Biblia, en Isaías capítulo 12. Usted ya sabe la mecánica. 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A continuación leeré en la versión de traducción al lenguaje actual de la Biblia, el capítulo 12 del libro de el profeta Isaías. Dice de esta manera: Isaías continuó diciendo: este día el pueblo de Israel cantará: te damos gracias, Dios nuestro, porque aunque estuviste enojado, ya se te pasó el enojo y nos has consolado. Confiamos en ti, Dios nuestro, y no tenemos miedo, porque tú eres nuestro salvador, nuestro refugio y nuestra fuerza. También ustedes se alegrarán y gozarán de la salvación de Dios. Y entonces dirán, demos gracias, adoremos a nuestro Dios, digamos a las naciones todo lo que Él ha hecho. Que se reconozca que Él es el Rey del universo. Cantemos a Dios porque Él ha hecho algo muy grande, algo que debe darse a conocer en toda la tierra. Demos gritos de alegría, habitantes de Jerusalén, porque en medio de nosotros está el Dios único y perfecto con toda su grandeza. Pueden tomar sus lugares. Hemos leído el libro del profeta Isaías, el capítulo 12, en la traducción al lenguaje actual de la Biblia.
0: Muchísimas gracias, hermano Juan Francisco. Qué alimento tan vital para nuestro corazón leer la palabra del Señor. Hermanos, continuamos celebrando en esta plaza cívica y por supuesto la Biblia nos exhorta en el Salmo 98:4, cantad alegres a Jehová toda la tierra, levantad la voz y aplaudid y cantad salmos. Y para atender a ese llamado con gracia y con excelencia, recibamos con un fuerte aplauso a las hermanas Velázquez, que sin duda alguna las alabanzas de ellas han bendecido grandemente nuestra vida. Hermanas Velázquez, el escenario y el tiempo es de usted.

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0: esta mañana. Estamos felices, ¿verdad? Yo creo que todos hemos venido con un fin de darle la gloria al Señor por un año más que le concede a Radio Chinche. Démosle un fuerte aplauso a todos los locutores, a todos los que están trabajando para el Señor en la Radio Chinche. Les felicitamos y les decimos adelante, hermanos, porque grandes cosas el Señor tiene preparado para nosotros. Amén.
1: Amén. Dios nos bendiga a todos, hermanos. Gracias damos al Señor por esa gran bendición que el Señor nos da. El estar en esta fiesta tan especial, tan maravillosa, y la verdad que nuestros corazones se regocijan porque tenemos esa dicha de decirle gracias, Señor, por Radio Pichinche, que ha sido de mucha bendición, sin lugar a dudas, en muchos lugares, en muchas aldeas, en las montañas, en los caseríos, en las ciudades, pues Dios ha sido tan maravilloso, y nos gozamos hoy y le rendimos honra que vive por siempre, por todo lo que Él ha hecho y lo que va a seguir haciendo, por las almas alcanzadas a través de ese ministerio y también por las almas que van a ser alcanzadas a través de esta preciosa radio que sigue llevando bendición. Nos gozamos, gracias, nos unimos al regocijo y vamos a exaltar el nombre del Señor. Hemos venido para honrar el nombre del Rey de Reyes y Señor de Señores. Tenemos un cielo azul, un cielo que está tan especial, y allá creo que hay ángeles que alaban al Señor, pero hoy nos unimos todos para exaltar al Rey de Reyes y Señor de Señores. Y lo vamos a hacer porque Él es poderoso. ¿Cuántos creen que Él es poderoso? Y si usted cree que es poderoso, y si usted se sabe este canto, cántelo y exaltemos el nombre del Señor. A ver, todos con esas manos que han traído ustedes para honrar el nombre del Señor.

Alabamos el nombre del Señor. Claro, Él ha sido la cruz del Calvario por salvarnos, por darnos vida eterna. Ha sido tan especial, un poder maravilloso, y todos los que estamos aquí creemos en ese poder, creemos en esa misericordia, creemos en ese amor. Por eso exaltamos el nombre del Señor y le seguimos bendiciendo. Y si usted tiene nueva vida, exáltele. Y al que no tiene nueva vida en Cristo, le invitamos en esta mañana a que venga Cristo Jesús. Nosotros tenemos esa gran bendición de tenerlo a Él viviendo en nosotros, y queremos que todos los que están a nuestro alrededor, que aún no lo tienen, que vengan a Cristo. Él les quiere dar una nueva vida. Amén.

Gloria a Jesús. Qué lindo es saber que disfrutamos esta nueva vida. Y si usted lo disfruta, alábele, exáltele y dígale: Señor, pronto voy a estar en tu presencia. Porque no es en vano que usted sufra en esta tierra. Porque sabemos que después de todo esto, vamos a llegar a ver al sol de justicia. ¿Cuántos quieren ver al sol de justicia? Amén. Gracias al Señor por esta bendición. Muy pronto, hermanos, las señales se están viendo cada día. Y cada día estas señales nos acercan al pronto retorno de nuestro Señor Jesucristo. Gloria a Jesús.

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1: Sí. ¿Qué voces tan inspiradoras? ¿Cuántos bendicen la vida y el ministerio de las hermanas Velázquez? ¿Cuántos de ustedes han sido bendecidos, bendecidas por el ministerio de nuestras hermanas? Gracias damos al Señor por ese don, por ese talento que ha entregado a nuestras hermanas. Y nuevamente, muchas gracias, hermanas Velázquez, por este tiempo. ¿Saben algo, hermanos? La belleza de la radio es que nos une a todos. Y hoy que estamos en este lugar, se cumple lo que dice el Salmo 133:1. Mirad cuán bueno y cuán delicioso es habitar los hermanos juntos en armonía. Así es de que ha llegado también el momento de que todo este lugar, de que toda esta plaza cívica se convierta en una sola voz. Y para dirigir los coros congregacionales, dejo con ustedes a nuestro hermano Ernesto Chonay, y yo los invito a que cantemos con fuerza, a que cantemos con júbilo al Señor nuestro Dios.
2: Muy buenos días, queridos hermanos, ¿cómo se encuentran? Amén. Gracias a Dios por este día, gracias a Dios por sus bondades y sus misericordias, y gracias a cada uno de ustedes, hermanos, por estar acá con nosotros. Hoy, 28 de junio, que estamos celebrando los 27 años de Ministerio de Radio Ishimché. Gracias a cada uno de ustedes, hermanos, por ser parte de este ministerio, por orar, por ofrendar, por pedirle a Dios y por escuchar la radio Ishimché. Muchas gracias a cada uno de ustedes. Quisiera invitarles a que por favor se coloquen en pie y vamos a entonar unos coros como pueblo de Dios, porque estamos de fiesta en esta preciosa hora de la mañana, y voy a pedirle a que cantemos algunos coros que tenemos para esta mañana. No sé si hay algún tecladista por aquí que esté encargado del... Aquí viene nuestro hermano. Muchas gracias, hermano. Ahí creo que nuestro hermano ya estaba muy emocionado y ¿será que voy o no voy? Ya viene nuestro hermano, así es que bienvenido nuestro hermano. Voy a pedirle entonces a usted que prepare su voz, que cantemos juntos al Señor con gozo y con alegría, porque como hijos del Señor debemos alabarle. El gozo debe ser una de las características principales del creyente, lo cual no significa que no tengamos problemas. Claro que los tenemos, pero el Señor nos da ese gozo de nuestra salvación y por ser hijos del Señor. Así es que voy a invitarles a que comencemos cantando el coro que dice "Solo Dios hace al hombre feliz", que es un coro que seguramente usted ha escuchado. Solo Dios hace al hombre feliz, la vida pasa, todo se acaba. Solamente Dios hace al hombre feliz. Así es que preparemos nuestras voces. Imagina usted cómo será ese coro de millones allá cuando estemos en el cielo. Va a ser un coro solo Dios hace al hombre feliz. Vamos a cantar.

0: nuevos con nuestro programa. Es impresionante la energía de este pueblo unido en alabanza y específicamente alabar a nuestro Dios, quien ha sido bueno, quien ha sido fiel, no solo para con el ministerio de Radio Chiché, sino seguramente con cada uno de ustedes. Nuevamente agradecemos a nuestro hermano Ernesto por estas alabanzas, por estos coros. Ahora les pido que hagamos una pausa en este tiempo de alabanza para abrir nuestra mente y también nuestro corazón para escuchar la palabra del Señor. Las modas pasan, las tecnologías cambian, pero como dice Isaías en el capítulo 40, verso 8, séquese la hierba, marchítase la flor, mas la palabra de Dios nuestro permanece para siempre. Esa palabra imperecedera que viaja día a día por las frecuencias de Radio Ixinché, hoy nos será entregada por el hermano pastor David Chen, así es de que los invito a que escuchemos el mensaje de la palabra del Señor.
1: Muy buenos días, amados hermanos y hermanas, que el Señor les bendiga en esta hermosa mañana. Agradezco a Dios por el gran privilegio que Él me concede de exponer la bendita palabra en esta hermosa mañana. Para eso les invito a que abramos nuestras Biblias en el Evangelio de Juan, en su capítulo número 3, el verso 1 al versículo número 6. Evangelio de Juan.
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0: espiritual. Todos ya nos hemos nacido de que se refiere más. Ya hemos nacido de padres humanos y nosotros somos humanos. Para poder entrar en el reino de los cielos es necesario que el hombre nazca del Espíritu, que es el nuevo nacimiento. Primer punto, ¿cómo surgió este tema? Nos dice la palabra de Dios que dos grandes rabinos o dos grandes maestros de la palabra de Dios, a través de estos maestros, conversaron acerca del reino de los cielos. La Biblia dice que el versículo número 1 y 2 del capítulo 3, que en el tiempo de Jesús existía un hombre que pertenecía a los fariseos. Y este hombre es un hombre principal entre los judíos. Un día él planeó de hacer una visita a Jesús, de saber más de la palabra de Dios. Ya era un maestro, como nos dice el versículo 10 del capítulo 3, que es el maestro de Israel. Pero sin embargo, este hombre hizo un plan para visitar la persona de Jesús y saber más de Jesús y saber más del reino de los cielos. Y nos dice la palabra que él hizo los planes para visitar a Jesús de noche. ¿Por qué fue de noche? Encontramos en la palabra de Dios que Dios enseñó todos los días en Israel, o a la gente, o al pueblo de Israel. Todos los días estaba rodeado Jesús por miles y miles de personas, y sin duda Nicodemo estaba entre ellos. Él sabía muy bien que Jesús no lo podía atender en el día, y por esa razón él planeó de visitar en una de las noches. Y cuando llegó con Jesús le dijo: Rabí, Rabí, sabemos que has venido de Dios, sabemos que tú eres Dios, porque nadie puede hacer estas señales que tú haces si Dios no está con él. Es muy interesante la palabra que aquí el maestro de Israel, Nicodemo, usa un verbo plural, sabemos. Aquí nos damos cuenta que no solamente Nicodemo sabía que Jesús venía de Dios y era el enviado de Dios y que era Dios. También todos los compañeros de Nicodemo sabían también que son los fariseos, pero ellos no se interesaban de la palabra de Dios. No decidieron acercar y saber más de Jesús, pero este hombre, no importando su alto rango, su grande jerarquía, él decidió visitar a Jesús. Hoy en día también hay mucha gente que conoce la persona de Jesús, saben que Jesús vino al mundo a salvarnos de nuestros pecados, pero no quieren acercar a Jesús. ¿Cómo debemos acercar a Jesús? A través de su palabra, leyendo su palabra. ¿Qué nos dice su palabra? ¿Qué debemos hacer para llegar al cielo? ¿Cuál es nuestro destino? La palabra de Dios nos enseña, nos explica que hay dos destinos eternos, el infierno eterno y el cielo eterno. Y Nicodemo quería saber todas estas cosas. Y había presenciado todos los milagros que había realizado Jesús en Israel. Por eso dijo: nadie puede hacer estas cosas si Dios no está con él. Y ahí surgió el tema requisito para entrar en el reino de los cielos. Y Jesús le dijo: realmente te digo, Nicodemo, que todo el ser humano debe nacer de nuevo para poder ver el reino de los cielos. Usando dos veces la palabra amén, amén. De cierto, o en verdad te digo. Pero no dijo solamente a Nicodemo, sino que refirió a todos los seres humanos, que cada ser humano debe llenar ese requisito para poder entrar en el reino de los cielos. Debe nacer del Espíritu, debe nacer de nuevo. ¿Y qué es el nacimiento espiritual, amados hermanos y hermanas? El nacimiento espiritual es que cuando la persona acepta a Jesús de todo corazón, es cuando el hombre cree en Jesús de todo corazón, automáticamente el hombre nazca del Espíritu. Y nacer de nuevo significa empezar o iniciar una nueva vida, empezar un nuevo estilo de vida. Ese es el nacimiento de Jesús. Yo no sé cuántos años lleva usted de ser cristiano, y cuando usted aceptó a Jesús, ¿tuvo ese cambio en su vida? ¿O solamente aceptó a Jesús de palabras y no de todo corazón? Porque muchas personas creen en Dios, pero no lo han recibido a Jesús como Señor y Salvador de su vida. No lo han aceptado a Jesús de todo su corazón. Santiago dice en el capítulo número 2, verso 19, que también los demonios creen en Dios y tiemblan delante de Dios, pero los demonios no van a entrar en el reino de los cielos. Y si van a entrar un demonio, nos van a asustar, ¿sí o no? Entonces, ¿qué dice la palabra? Por esa razón Jesús enfatizó el tema: de cierto te digo, maestro de Israel, que todas las personas deben nacer de nuevo, deben nacer del Espíritu para ser hijos de Dios y tener la potestad, el poder, la autoridad de entrar en el reino de los cielos. Pero Nicodemo no comprendió bien. ¿Puedo acaso un hombre ciento grande nacer de nuevo o entrar en el vientre de su madre y nacer de su madre otra vez? Eso es imposible, dijo Nicodemo. El verso 5 vemos que Dios amplió más el tema. De cierto te digo, el que no naciere del agua y del Espíritu no puede entrar en el reino de Dios. El nacimiento en agua. La mayoría de los que han estudiado la palabra dice que es el nacimiento material o humano. Es el hombre, cada hombre nazca de padres y madres. Este es un ser humano, pero para ser un hijo de Dios, el hombre y la mujer deben nacer de nuevo. Amplió más el tema Jesús en el versículo 6. Lo que es nacido de carne, carne es. Y lo que es nacido del Espíritu, Espíritu es. Los que han nacido de padres humanos, es humano. Pero el que ha nacido del Espíritu, es Espíritu y es hijo de Dios. ¿Cuántos hemos nacido del Espíritu de los que estamos presentes acá? Levante la mano. Entonces somos hijos de Dios. Si usted no ha nacido de nuevo, no ha nacido del Espíritu, hoy es el momento, hoy es el tiempo de nacer de nuevo. Voy a exponer un momento la palabra de Dios en Cachequel. Requisito para poder entrar en el reino de los cielos es el nacimiento espiritual. Conocer los seres humanos, Nicatzin Yohalesh, Humbechik, Nikatsiyo Halesh, espiritualmente, Chin, Nikaben tener la oportunidad, Yohok Chilachka, Kirik Tataishes. Y si Humbinek, Manalesta, espiritualmente, es difícil, Mahunti Kirestareja, Napon Chilachka. Natar ya tok pahu iglesia evangélica ya nanuncha veya bechkaj, sino que nanuncha era chirishok china ponchkaj, es el nacimiento espiritual. Shohalesh yekir kamamá, jareri nacimiento en agua, para poder chirohneka disfrutar el mundo, ruchineka vivir, nikatsi yohalesh yin kamamá para ver ese mundo, chineka conocer irwachulev, pero chineka na conocer el reino de los cielos, nikatsi yohalesh espiritualmente. 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Para que chiratia bechkaj, ni katsina ni magri Jesús para vánima, ni katsina me recibir ni Jesús para vánima. 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Una mala noticia. Rat mahumota yatalesh parcuentra barra tera valira bachir rabishayir rabesino. Cada uno, la salvación es individual. Cada uno debe nacer de nuevo, debe nacer del Espíritu para entrar en el reino de los cielos. 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Apocalipsis capítulo número 20, versículo 15. El que no fue hallado su nombre en el libro de la vida fue lanzado al lago de fuego y azufre, donde será la muerte segunda. Rimastilitech terupi chilachikaj, canstiban lanzar tiroquish con toda autoridad. Pero muchas personas hoy en día dicen que todos nos vamos al cielo. También hay otro grupo que dice que todos nos vamos al infierno. Pero ¿qué dice Jesús? Hay un hombre, hay un discípulo que se acercó a Jesús y le dijo: Señor, ¿son pocos los que se salvan? Jesús le dijo: esforzaos para entrar por la puerta angosta, porque muchos procurarán entrar, pero no podrán. Titijaytin a luchar, chishoks pa la puerta del cielo. Janela jovinet ni cajoya, ponch carne a canagosar, querido Dios. Pero mayetikir está roma el pecado, los deseos de la carne. Y nacer de nuevo, queridos hermanos y hermanas, es que ratnika tina chop na empezar o na comenzar junca ak aslein que ni cacho echi Dios. Tico jekar y alán aviobas, tico jekar mentiras, tico jekar molón taxig, tico jekar fornicario, ri adulterio, ri borrachería, ri atelec, ri anojin tzig. Y toda clase de pecado hay que dejar. Pero las personas quieren ir al cielo, quiero entrar en el cielo, pero todavía practican esos pecados en su vida, ellos no van a poder entrar en el reino de Dios, como dijo Jesús. Mateo 7:21 dice: no todo el que me dice Señor, Señor entrará en el reino de los cielos, sino solamente los que hacen la voluntad de mi Padre que está en los cielos. Yo debo nacer, aunque soy un predicador, soy un pastor. Usted debe nacer de nuevo para poder ver a Jesús cuando empiece su gran reino. En el futuro, no sabemos cuánto tiempo nos queda. Pero napone, amados hermanos y hermanas. En esta mañana le voy a dar esa cordial invitación para que usted venga a Cristo, para que usted nazca de nuevo, para poder entrar en el reino de los cielos. La salvación es individual. Usted no puede nacer por su hija, por su hijo. Ellos deben nacer también para poder entrar en el reino de los cielos. Imitemos a Nicodemo. Él buscó a Jesús. Hizo sus planes para visitar a Jesús en una de las noches. Pero los demás fariseos no le hicieron así. ¿Y dónde están esos fariseos? Seguramente están sufriendo en el lago de fuego y azufre. Pero Nicodemo está gozando en el cielo. ¿Cómo buscar a Jesús? Leyendo su palabra, estudiando su palabra, buscando a Jesús en primer lugar de todas las cosas que se encuentra en este mundo. Yo le invito en esta mañana para que usted nazca de nuevo. Hay que creer de todo corazón a Jesús, que Él vino a este mundo y murió por sus pecados, para que usted sea salvo, para que usted pueda tener el acceso, la entrada en el reino de los cielos. Solo una cosa que tenemos que llenar, un requerimiento, una condición, es nacer de nuevo. Y el fruto de creer a Jesús es el nacimiento espiritual, es el comienzo de una nueva vida. 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Sirat kayatajina chesni kiber mahunki ni mantre Jesús. Bacamilla te invitar, taman a recibir a Jesús para vanima. Tanimah quiero nojera pensamiento, quiero nojera vanima. Kerehash kempa cuente la cruz del Calvario. 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Pero Jesús pe shkempa cuente la cruz del Calvario. Hoy es el momento que ratnabir, Señor Jesús, y ya tiene más que ronojer ni vánima, y no bajó y no cabajuash, capech paribánima, no bajó en empezar, iniciar un nuevo nacimiento, no bajó en tikriba, junca a caslein, a chera caslera, chabenta, chaticocho, chirvechule. Si usted quiere recibir a Jesús como Señor y Salvador de su vida, si usted quiere nacer de nuevo en este momento, debes aceptar a Jesús para obtener el nacimiento espiritual. Y si no tiene el valor de pasar acá, tenga el valor como hizo Nicodemo. Él es un hombre tan importante, pero él fue valiente de acercar a Jesús, de saber más de Jesús, gracias a Dios y a Nicodemo. Queroshketamah, amados hermanos, que hay que nacer de nuevo para poder entrar en el reino de los cielos. Si usted quiere recibir a Jesús, haga conmigo o repite conmigo esta oración. Querido Padre que estás en los cielos, Gracias por venir a este mundo, a nacer en un pobre pesebre humilde y morir en la cruz derramando su preciosa sangre por mis pecados. Yo reconozco que soy pecador delante de ti, que he nacido humanamente, pero quiero nacer del Espíritu. Por esa razón te acepto como Señor y Salvador de mi vida. Entra en mi corazón, reina en mi vida en este momento. Quiero aceptarte como Señor y Salvador de mi vida. Gracias, Padre, por esta salvación. Te alabo, te bendigo y te pido que me perdones en esta hermosa mañana. Gracias por mi salvación en el nombre de Cristo Jesús. Amén y amén. Dios les bendiga, amados hermanos y hermanas.
1: Qué palabra tan oportuna y desafiante la que se nos ha entregado el día de hoy. Seguramente la palabra de Dios ha quedado en nuestro corazón, o esa semilla que ha quedado hoy en nuestro corazón debe germinar. La mejor manera también de poder sellar una gran enseñanza es volviendo a adorar al Señor a través de la alabanza. Colosenses 3:16 nos anima a seguir cantando con gracia en vuestros corazones al Señor con salmos e himnos y también cánticos espirituales. Esa es la razón por la cual también invitamos nuevamente al Ministerio Camino Santo para que nos puedan ellos acompañar con otras alabanzas para seguir exaltando el nombre de nuestro Dios Todopoderoso. Mientras nuestros hermanos hacen su ingreso, ¿por qué no le brindamos fuertes aplausos a nuestro Dios, quien ha sido bueno con todos nosotros?

Vamos a seguir glorificando el nombre del Señor. Somos el Ministerio Camino Santo de Santa Lucía, Utatlán. Felicitaciones al personal de la radio Ximché. Gracias por esta invitación, pues para nosotros es un privilegio de ser partícipe de este gran aniversario. También gracias a ellos también que ponen nuestra música en la radio, pues también que quisiéramos cantar este canto, la palabra dura, dice este canto.

Este otro canto lo grabamos en el disco número 3 de Camino Santo. Prometí aceptar tu palabra.

0: Gracias por el tiempo, hermano. Bendiciones. Amén.
1: Sí. Excelente participación la del Ministerio Camino Santo. También bendecimos la vida de ustedes, hermanos. Que el Señor siga bendiciendo su ministerio y a donde quiera que ustedes vayan, que sigan siendo de bendición. Radio Ishimché por estos 27 años ha transmitido no solo palabra del Señor, sino también ha tenido o tiene programas con melodías modernas que nos hacen saltar. Pero hay himnos antiguos que son los pilares fundamentales de nuestra fe. Alabanzas que cantaban nuestros abuelos y que seguramente todos conocemos, y alabanzas que han conectado también generaciones. Efesios 5:19 nos invita a seguir hablando entre vosotros con salmos, con himnos y cánticos espirituales, cantando y alabando al Señor en vuestros corazones. Para guiarnos a través de este tiempo con estas hermosas alabanzas de fe, recibamos con fuertes aplausos a nuestro hermano Rafael Rachón, quien tiene a bien unas alabanzas.
2: El Señor ha sido fiel con cada uno de ustedes y ha sido fiel con Radio Ishimché, la radio de nuestra gente, que transmite desde acá de Chimaltenango en el 97.5 FM. Y desempolvando el himnario, esas melodías de ayer, de hoy y de siempre. Siempre lo decimos que tiene Biblia, tiene teología, para poder cantarle al Señor. Vamos a cantar un himno, y es conocido por todos ustedes, cuán grande es Él. Póngase de pie, eleve su voz al cielo, y juntos cantemos este bello himno que dice, cuán grande es Él.

0: 7 años de Radio Ichimché, solo por la misericordia de nuestro Señor Jesucristo. En esta mañana me acompañó en el teclado el hermano Carlos Yocuté. Él viene de la Iglesia Centroamericana Cristo Resucitado de Santiago, Zacatepeque. Un aplauso para el hermano que me acompañó en esta mañana. Dios les bendiga.
1: Cuán grande es Él, cuán grande es nuestro Dios. Nosotros adoramos, servimos y exaltamos el nombre de aquel que lo ha dado todo por nosotros. Gracias, hermano Rafael, por esta hermosa alabanza. Y seguramente mientras cantábamos, recordábamos la fidelidad del Señor de generación en generación, tal como leíamos al inicio del servicio el Salmo 90. En la vida hay momentos que merecen ser enmarcados, y este aniversario número 27 de Radio Ichimché es uno de esos momentos. Esperamos que ustedes se lleven esto en el corazón, se

0: tenemos de poder exaltar, adorar al Señor. Lucas 6:38 dice: dad y se os dará, medida buena, apretada, remecida y rebosando darán en vuestro regazo. Así es de que mientras nuestros ujieres pasan ahí con ustedes, los invito a preparar su ofrenda y juntos poder elevar oración al Señor de gratitud, porque Él ha sido bueno y seguramente Él ha dado provisión a cada uno de ustedes. Padre, te damos gracias porque a través de nuestra ofrenda también te adoramos. A través de nuestra ofrenda te decimos a ti que todo lo que tenemos, todo lo que recibimos y lo que hoy damos es solamente, Señor, por ti, y todo viene de ti. Hoy bendecimos esta ofrenda, bendecimos, Señor, esa fuente de ingreso de mis hermanos, el trabajo, el negocio o la manera en que ellos, Señor, obtienen estos recursos económicos. Que seas tú que los sigas bendiciendo, Dios. Gracias te damos también porque hasta aquí hemos visto tu fidelidad, hasta aquí hemos visto tu provisión y estamos seguros de que nunca, nunca, Señor, nos hará falta nada. Porque como dice el Salmo 23, tú eres nuestro buen pastor y nada nos faltará. Entregamos esta ofrenda, Señor, y te la dedicamos a ti. En el nombre tuyo, Jesús, oramos. Amén. Y amén. Ofrenden ahí con gozo, hermanos. Y mientras usted ofrenda con gozo, queremos invitar nuevamente a esas voces que nos han inspirado, que nos han llevado a adorar al Señor. Y este es el tiempo para nuestras hermanas Velázquez, que tienen también este momento, este tiempo, para que juntos sigamos adorando y exaltando el nombre de nuestro Dios Todopoderoso.
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2: Bueno, sí. Damos gracias al Señor, hermanos. Aún estamos aquí, ¿verdad? Ya con hambre, me imagino. Me lo imagino, pero aguantemos un poquito más y luego vamos a almorzar cada quien. Ay, si dice, mejor no lo digo. Amén. Damos gracias al Señor por esta bendición, por esta palabra tan especial que hemos escuchado, que ha dejado algo muy especial en cada vida y en especial en la vida de nuestros amados oyentes que nos escuchan a través de esta emisora y luego los que están aquí también, esperando que esa palabra haya llenado su corazón y que reciba un día a Cristo Jesús. Felicitamos a Radio Ixinché, felicitamos a todo el personal de la radio, a cada hermano, a cada participante, a cada colaborador, a cada oyente, que Dios les bendiga. Creo que han sido años, 27 años de lucha, pero ahora podemos ver victoria en Cristo Jesús. Así es que adelante, y podemos decir que en estos 27 años Cristo ha sido el mejor amigo. Cristo es lo mejor de mi vida, dice este precioso canto. Gloria al Señor.

en los momentos de enfermedad, en los momentos de dura lucha, de dura prueba, en los momentos de necesidad, acudamos a Él, que Él nunca nos rechaza, Él está siempre allí para atender a nuestro clamor y Él responderá en su tiempo. Gracias al Señor por esta bendición.

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1: Sí. Bellas alabanzas que han llenado nuestro corazón, que han bendecido nuestra vida y que seguramente lo seguirán siendo en las futuras generaciones. Así de que agradecemos a cada uno de los que esta mañana tuvieron su participación en este primer servicio de acción de gracias a Dios por su fidelidad. 27 años que Él ha permitido a Radio Ixinché llevar ese mensaje de salvación, ese mensaje de buenas noticias. Asimismo, queremos agradecer a cada uno de ustedes por su generosidad a este ministerio. La radio es gracias primero a la fidelidad del Señor y segundo al amor de ustedes hacia este ministerio, mostrado a través de su oración, a través también de su ofrenda. Queremos comentarles que si usted gusta dejar una ofrenda y necesita algún recibo o alguna factura, en la parte de atrás se encuentran nuestros hermanos para que ustedes puedan pasar con ellos, o si gustan visitar la radio, también tenemos personal ahí que seguramente le va a recibir a usted con todo el gozo en el corazón. Finalizamos este primer servicio de acción de gracias al Señor recordando lo que número 6:24 dice: Jehová te bendiga y te guarde. Jehová haga resplandecer su rostro sobre ti y ponga en ti paz. Que esta palabra o que este texto de la Biblia sea en su vida algo palpable, que ustedes puedan seguir viendo como Radio Ixinché ha visto la fidelidad del Señor. Y para guiarnos en la oración de clausura y bendición, recibamos con todo respeto y con aplausos a nuestra hermana Paula Gómez, que seguramente ustedes han escuchado a nuestra hermana allí en la radio y que seguramente el programa ha sido de mucha bendición. Entonces nuestra hermana Paula tiene a bien la oración final. Y mientras ella llega a este lugar, los invito a ponerse en pie.
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2: Muy buenas tardes, hermanos, que Dios les bendiga. Nos hemos gozado, ¿verdad? Claro que sí, pero no. Nuestra invitación es cordial, que no se vayan a retirar. Antes de orar, yo los voy a invitar, ya que en el espacio después del culto tenemos participantes también invitados, así que acaba a continuar, no vamos a quedar en silencio. Si usted puede presenciar a nuestros invitados especiales, le agradecemos, pero si no, sin falta, a las 2:00 p.m. nuevamente estaremos acá reunidos para el segundo culto de los 27 años de Radio Ixinché. Así que cordialmente invitados, y ahí atrás hay personal. Si usted desea dejar una ofrenda especial, se le extiende el recibo. Ahí están nuestros hermanos allá en el toldo azul para atenderle con mucho gusto. Así que, hermanos, ha sido una bendición este servicio. Hermanas Velázquez, muchas gracias. Pero ellas van a estar todavía a Camino Santo también. Nos van a estar acompañando en la tarde. Así que no se pierdan, que esto va a seguir muy bendecido. Muy bien, oremos, hermanos, demos gracias a Dios por todo lo que se ha podido hacer en este servicio especial. Bendito Dios y Padre, gracias te damos una vez más. No nos cansamos de agradecerte por todo lo que haces lo que has hecho, Señor, y seguirás haciendo, no solo con Radio Ishimché, sino en la vida de cada uno de los que escuchamos. También, Señor, gracias te damos por cada uno de los que nos has dado el privilegio de ser parte de este ministerio. Bendecimos también, Señor, la vida de cada uno de nuestros oyentes. Gracias por este culto, Señor, que pudimos realizar, aunque con algunas dificultades, Padre, pero tú conoces, Señor, cada corazón. Te pedimos, Dios amado, bendición por cada uno de nuestros hermanos que estuvieron acuerpando este culto, Señor. También, Padre, oramos y te agradecemos por los que nos estuvieron visualizando, por los que nos estuvieron escuchando a través de la frecuencia. Padre, tal vez no pudieron disponer de tiempo para venir o lo desearon hacer, pero no fue posible. Pero gracias, Dios amado, porque pudieron, Señor, también edificarse a través de tu palabra, a través de los cantos, a través de todo lo que se hizo en este servicio de acción de gracias a ti por los 27 años de la radio. Te alabamos, te glorificamos, te damos gracias. Gracias por la vida de hermanas Velázquez, por el grupo Camino Santo y por cada invitado, Señor, que están acá con nosotros, apoyándonos, celebrando juntos los 27 años. Padre, muchas gracias. Desde ya te pedimos por el próximo servicio, Señor. Quizás algunos no pudieron estar por la mañana, pero yo sé que lo harán por la tarde. Que tú los traigas con bendición y que el anhelo de su corazón pueda cumplirse, Padre. Te alabamos, te glorificamos, engrandecemos tu santo y bendito nombre, porque tú eres el Dios vivo, un Dios eterno, un Dios infinito, que merece toda honra y toda gloria por haber tenido misericordia de nosotros, enviando a tu Hijo amado Jesucristo morir en la cruz del Calvario para salvarnos de nuestros pecados. Y este es el mensaje, Señor, que Radio Ishimché sigue llevando, ha llevado durante 27 años y lo seguirá haciendo hasta que tú digas, Señor, hasta aquí no más. Padre, gracias por estos 27 años, gracias por la vida de cada oyente, gracias por la vida de cada ofrendante, gracias por la vida de cada colaborador, Señor, y por cada uno de los que colaboramos en este ministerio. Te damos gracias, Padre, en el nombre bendito de tu Hijo amado Jesucristo, con la bendición de tu Espíritu Santo. Amén. Dios les bendiga, hermanos. Una buena tarde, un buen provecho. Pero recuerden que a las 12 de la tarde usted está cordialmente invitado para estar nuevamente en el segundo servicio. Y a usted que nos está viendo y nos está escuchando, bendiciones también, buen provecho y no se pierda el segundo culto, ya que también estaremos transmitiendo y gracias al equipo técnico también que nos está apoyando para hacer posible esta transmisión. Buenas tardes, que Dios los bendiga.
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0: Muy buenas tardes, queridos hermanos. ¿Cómo se encuentran? Es un gozo, es un privilegio estar acá con ustedes en esta hora de la... Hemos estado anunciando nuestro concierto de aniversario, el cual vamos a dar inicio hasta este momento. Así es que si usted gusta, puede permanecer en su lugar, puede sacar sus alimentos y puede disfrutarlos ahí donde usted se encuentra mientras observa la participación de nuestros invitados en esta hora de la tarde. Hermano Juan Francisco, buenas tardes, ¿cómo está usted?
1: Muy buenas tardes, hermano. Qué gusto y qué privilegio es tener esta oportunidad de poder acompañarle, de poder llegar hasta los diferentes lugares. Queremos ver a nuestros hermanos de los diferentes lugares acá. Yo entiendo que muchos tienen que ir a comprar. Si les gusta, puede ir a comprar su almuerzo. Y mientras almuerza acá, presentamos este concierto con nuestros hermanos ya preparados, invitados en esta hora ya de la tarde. Damos gracias a Dios, puesto que, como dijimos hace un momento, pues son ajenos a nuestra buena voluntad el hecho de haber tenido este atraso. Voy a pedir entonces a nuestras hermanas del trío para que se hagan presentes acá. Usted los escucha a través de Radio Ishimché, a través del 97.5 FM. También queremos agradecer a nuestros hermanos quienes nos visualizan a través de Facebook. Saludos a hermano Bonifacio Sasso. También queremos saludar a hermana Damaris Rodríguez, a hermana Marjorie Chutá, también a Medardo Poz, que son los que yo veo acá, que nos están visualizando a través del internet, a través de Facebook. También queremos contarle que puede sintonizarnos, puede escucharnos a través del 97.5 FM. También lo pueden hacer a través de la aplicación de Radio Ishimché. También lo puede hacer a través del www.radioishimche97.5.com. Ahí puede también escucharnos en esta hora de la tarde. Sin más que hablar, dejamos el tiempo entonces, hermano Ernesto, para que salude y también presentar a nuestras hermanas quienes nos acompañan en esta tarde.
0: Muchas gracias, hermano Juan Francisco. Vamos a disfrutar este tiempo, vamos a cantar al Señor con los cantos que nuestras hermanas del trío nos traen. Y es que quiero contarle a usted que ha escuchado nuestras transmisiones por las mañanas, sabe más o menos cuál es la mecánica de este programa. Quiero contarles, hermanos, que hace años atrás, un hermano pastor llega a una de las comunidades del municipio de Tecpan, Guatemala, de nuestro departamento. Este hermano, juntamente con su familia, llega y viendo la necesidad de llevar el mensaje de salvación en Cristo Jesús a las almas de ese lugar, funda una iglesia. Ahí la iglesia comienza a desarrollar. Y una de las hijas de este hermano pastor, hermana Francisca, viendo la necesidad que hay en trabajar en otras áreas, funda un grupo de hermanas que comienzan a cantar y a través de su canto predicar el mensaje de salvación en Cristo Jesús. Y es así como poco a poco el ministerio de las hermanas de Cushil va formándose, tiene su génesis en esa situación. Y después de varias circunstancias que se dan en la vida, enfermedades, pruebas duras, accidentes, hospitalizaciones, cirugías y varias situaciones que Dios permitió, un día se da la oportunidad y nuestra hermana Francisca dice, bueno, ¿y si Dios nos está llamando? ¿Y qué tal si le servimos? ¿Y si nos proponemos cantarle al Señor? Y es de esa manera como las hermanas en un aniversario que hubo piden permiso y dicen, ¿qué tal si nos dan, como se dice acá en Guatemala, nos dan chance de cantar? Se les da la oportunidad, pero nunca lo hicieron con la intención de llegar a tener un alcance y ser conocidas y reconocidas. Lo hicieron por agradecimiento al Señor, para ver en qué podían servirle. Y así fue como nace el trío de las hermanas de Cushil, a quienes tenemos en esta preciosa hora de la tarde, para quienes les pido un fuerte aplauso, y con ustedes entonces el trío de las hermanas de Cushil.
2: Que el Señor nos bendiga en esta hermosa tarde, mis amados hermanos y hermanas. Agradecemos a Dios porque nos ha dado esta oportunidad de estar en este lugar. Felicitamos a nuestros hermanos que han organizado este concierto y gracias a Dios que aquí estamos presentes. Felicitamos a la radio Ishimche por sus 27 años de aniversario. Y así también felicitamos a todos los que trabajan en la radio. Yo sé que no es tan fácil, pero también nuestros hermanos y hermanas trabajan para predicar la palabra del Señor. Nosotros venimos de Tecpan, somos de la Iglesia Getsemaní, de la Alianza Cristiana y Misionera. Componemos el trío que mis dos nueras y yo como suegra cantamos para la gloria del Señor, y componemos el trío Las Hermanas de Cuchil. Quizás han oído nuestros cantos en la radio, ¿verdad? Y ahora estamos aquí en persona. Y que el Señor los bendiga a todos los oyentes y los que nos están viendo y los que están presentes, ¿verdad? Y Dios les bendiga. Y asimismo queremos cantar algunas alabanzas para la gloria del Señor. Y la primera alabanza nos dice: Él es Jesús.

Amén. ¿Por qué no le das su mejor ofrenda de palmas en señal de gratitud al Señor? Y así nos unimos al gozo que tiene Radio Ishimché por su número 27 aniversario, ¿verdad? Bendecimos la vida de cada uno del personal. Sin duda ha sido un reto, una lucha constante, pero el Señor nunca los ha dejado. Y es ahí donde ellos pueden proclamar de lo grande que es Dios para con la vida de ellos. Vamos a seguir glorificando el nombre del Señor. Esta alabanza pues es muy conocida y hemos escuchado que ustedes han dicho, complázcanos con esta alabanza. Y esta alabanza nos dice de que cada día que pasa debemos de ser y de estar agradecidos con el Señor.

Amén. Una bendecida tarde para cada uno de ustedes, hermanos y hermanas. ¿Por qué no le brinda su mejor ofrenda al Señor? Que Él merece toda honra y toda gloria en esta tarde. Amén. Nos hemos gozado con las alabanzas que han entonado nuestros hermanos y hermanas, y aquí estamos nosotras para poder también alabar y bendecir el nombre del Señor. Y por qué no decir a la radio Ishimche muchas felicidades. Yo creo que Dios ha sido bueno, ha sido grande en la vida de cada uno de nuestros hermanos quienes componen la radio, y por eso estamos en esta tarde alabando y bendiciendo el nombre del Señor. También bendecimos la vida de nuestros hermanos quienes nos están viendo, nos están escuchando a través de las redes sociales. Bendiciones para cada uno de ustedes. Vamos a seguir continuando cantando el nombre del Señor. Queremos felicitar a nuestra querida radio. Y esta alabanza nos dice: felicidades, Radio Ishimche. Gracias.

¿Cuántos bendicen a la radio, hermanos? Amén. Bueno, pues los hermanos nos dejaron solitas, ¿verdad? Pero no estamos solas, hermanos y hermanas. Estamos aquí glorificando el nombre del Señor. También bendecimos la vida de nuestros hermanos Trío Fortaleza, nuestras hermanas del coro Esmirna, que también ya están ahí preparadas y listas para poder cantar y bendecir el nombre del Señor. Vamos a seguir continuando cantando estas hermosas alabanzas. Y si usted en algún momento quiere escuchar estas alabanzas, también puede llamar a Radio Ishimche, que ahí también tenemos nuestros cantos para poder alabar el nombre del Señor. Este canto nos dice de que debemos de buscar al Señor ahora, ahora que tenemos vida, ahora que tenemos a Dios en nuestro corazón, ahora que estamos bien de salud. No lo busquemos hasta cuando estemos postrados en una cama. Este canto nos dice, búscale, busquemos al Señor, mis amados hermanos.

0: Amén. Que la honra y la gloria sea solo para nuestro Dios. Que Dios bendiga este espacio, mis hermanos. También animamos a nuestros hermanos, hermano Juan Francisco, hermano Ernesto, a seguir adelante en la obra del Señor. Muchas gracias por este tiempo. Amén. Así
1: ha sido la participación de nuestras hermanas del trío de Cuchil. ¿Qué tal si les brindamos un fuerte aplauso para agradecerles haberse unido a esta fiesta de los 27 años de Radio Ishimché, la radio de nuestra gente? Hermano Juan Francisco.
2: Queremos saludar a nuestros hermanos que nos visualizan. Saludos, hermana Roxana Chocop, hermano Sebastián Salvador. Dice hermana Roxana, feliz aniversario, querida radio. Saludos a nuestras hermanas de Cuchil. Gracias por bendecirnos con su música, dice acá. Hermano Agustín Cúmez, felicidades, amada radio, por sus 27 años. Hermana Gemima Chumil Calel, hermano Charlie, saludos también. Hermana Mari Guerra, también a Guachalal Juanito, dice acá. Saludos para nuestros hermanos, para Suseli Juárez también. Saludos para hermana Felisa Sirín Zagbochol. También saludos para hermana Florismilda. También a Kimberly, a quiénes más. A hermana Felisa Sirín Zagbochol dice saludos a los hermanos locutores y locutoras de Radio Ishimché, también a las hermanas de Cuchil por las alabanzas. Hermana Sonia Pen, bendiciones, nos dice acá. Continuamos entonces con las participaciones en esta hora de la tarde. Les pedimos que se preparen allí ya nuestros hermanos, quienes les corresponde.
1: Mientras nuestros hermanos pasan a quien le corresponde según el listado correspondiente, quiero pedir a un hermano que venga por acá. Le vamos a dar un premio. De una vez anunciamos que hay premio. A quien venga y nos diga así brevemente alguna de las biografías que ha escuchado en la radio, en los programas de los sábados por la noche y domingos por la mañana. Hemos estado presentando la biografía de diversos artistas que se escuchan ahí en la radio. Algún hermano que quiera venir y que nos diga, yo escuché la biografía de tal cantante, aquí le vamos a dar un su premio. Así es que, por favor, si alguien quiere venir mientras nuestros hermanos que les toca participar pasan por acá, si usted ha escuchado el programa de los sábados por la noche o domingos en la mañana, sabe de quién le estamos hablando. ¿Algún hermano que quiera ganarse un premio?
2: Las hermanas del coro Esmirna, a ellas les corresponde la participación en esta tarde. Ahí ya vienen nuestras hermanas, previo a que alguien se ponga de pie y venga acá y nos diga lo que hermano Ernesto ha preguntado en esta tarde.
1: ¿Algún hermano que diga, yo escuché la historia o la biografía del ministerio de tal cantante? Con que nos diga uno de los cantantes de los cuales hemos hablado, ya se ganó su premio. Aquí está.
2: Pase
1: un
2: adelante,
1: premio.
2: Hermana, véngase para acá.
1: Pase adelante.
2: Allá en casa lo,
1: un aplauso para nuestra hermana.
2: Bien, pase adelante, hermana. Acá voy a tratar de ver. Sí, creo que tengo suficiente cable para que se acerque acá nuestra hermana. Y también hoy la van a conocer desde diferentes lugares. Nos dice su nombre, hermana, y la biografía que ha impactado su vida.
3: Tencia Tesawik, de la aldea Chimazat. La biografía del hermano Manuel Bonilla.
2: Qué alegre, hermana. ¿Algo específico de la vida de hermano Manuel Bonilla?
3: De cómo él empezó con su primer canto. Así fue sucesivamente.
1: Muy bien, muchas gracias. Nuestra hermana sí ha puesto atención. Un lindo premio y aplausos para ella. Una tacita que dice Radio Ishimché, la radio de nuestra gente, ahí con el logo de la radio, para que cuando ella tome su cafecito, un atolito o algo así, miren esta taza, me lo gané allá en el aniversario de Radio Ishimché. Hermana, Dios la bendiga, le hacemos entrega de su taza y gracias por escucharnos. Que Dios la
2: gracias,
1: bendiga,
2: hermana,
1: muy amable.
2: Hermana. Bueno, fuerte los aplausos, ya están nuestras hermanas acá. También les dejamos el espacio para ellas, para que alaben el nombre de nuestro Dios. Fuerte los aplausos. Mientras usted está en casa viéndonos, las que están y los que están acá, qué bueno tenerlos, hermanos. Es un gusto y un privilegio acompañarles en esta hora de la tarde. Recuerde que saludamos a quienes nos visualizan, quienes nos escuchan a través de la aplicación de Radio Ishimché, quienes nos escuchan a través de internet, quienes nos escuchan a través de la frecuencia. Saludos acá en Guatemala, fuera de nuestras fronteras. Dios los siga bendiciendo. Esperamos que este tiempo les sea de bendición.
3: En esta tarde, hermanos, que el Señor los bendiga. ¿Cuántos alegres hay en esta tarde? Pueden levantar su mano. Estamos agradecidos con el Señor por la fidelidad que Él ha tenido a este hermoso ministerio que es la Radio Ishimché. Y en este 27 aniversario venimos todos con alegría, ¿verdad? A desearles felicidad y a decirles que Dios les bendiga.

Y también Dios bendiga al personal de Radio Ishimché. Especialmente Dios los bendiga a ellos por la labor tan grande que ellos realizan día con día. Transmiten las programaciones y a través de esas programaciones nosotros hemos sido bendecidos. Entonces, hermanos, Dios les bendiga a todo el personal de la Radio Ishimché. Estamos muy agradecidas, el coro Esmirna, pues venimos de la aldea La Canoa, del municipio de Patzicía, y nosotros venimos de la iglesia Ministerios Galilea, ahí alabamos el nombre del Señor. En esta tarde queremos agradecer también al hermano locutor, hermano Juan Francisco, ya que pues él ha sido parte de este ministerio. Le agradecemos porque él nos ha apoyado bastante en el Ministerio de la Música y en Radio Ishimché, pues están también nuestros cantos y usted puede solicitar ahí uno de estos cantos. Seguimos alabando el nombre del Señor.

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1: Bien, pues queremos entonar una última alabanza felicitando a la Radio Ixinché por sus 27 aniversarios. También a todos los que nos están escuchando en casa, Dios les bendiga. A todos los que nos ven a través de Facebook, también un saludo para ellos y que el Señor los bendiga.

0: Amén. Muchas gracias y que el Señor nos bendiga en esta hermosa tarde y los hermanos que conducen el programa con nosotros.
1: Amén. Muchas gracias a las hermanas del coro Esmirna por su participación y a usted gracias por estar con nosotros en esta hora de la tarde. Un saludo cordial a Rudy Telón. Ahí está.
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1: Felicidades a Radio Ixinché por su aniversario y bendiciones al coro Esmirna. Hermana Florismilda Juárez dice, todo lo que respire alabe el nombre de Dios, el Dios de Dioses, el Hacedor de Maravillas. Felicidades Radio Ixinché, que Dios le permite cumplir muchos años más para gloria de su nombre. Mientras los hermanos que les corresponde pasan, quiero ver si alguno de ustedes o que está aquí me levante la mano y diga si escuchó la radio en horas de la mañana. A ver, alguien que levante su mano y diga, yo escuché la radio en la mañana. Muy bien, hermana. Pase adelante, por favor, hermana. Pase adelante, hermana. Véngase por acá. Le vamos a dar un premio. Y
3: nuestros hermanos del cuarteto se instalan por acá. Y ya mientras ellos vienen, pues.
4: Sí. Hermano, que buenas tardes, que ya estás tarde, que dices que es el Radio Ixinché, es el versátil del Radio Ixinché, de que debes venir a tarde al mediodía, que bienvenido, que estamos al parque de entrada del Chimaltenango. Y ahora que estoy aquí, que yo estoy agradecido que aquí en esa emisora, que me llevó contento, feliz, con gozo esa emisora. Voy a mandar saludos a mi familia que están escuchando en Patitilla.
5: ¿Su nombre, mi hermano?
4: Reyes.
5: Hermano Reyes, Dios lo bendiga. Envíe su saludo, hermano, su voz está al aire, aprovechemos el tiempo.
4: Gracias, hermano. Le voy a mandar saludos a mi mamá, Florinda Cua, está escuchando a la zona 3. Mi papá también está escuchando a la zona 3. Y ese es mi saludo.
5: Ya, escucharon el saludo, hermano, muchas gracias por estar con nosotros. Gracias. Bendiciones, mi hermano, Dios lo bendiga.
3: Ahora seguimos mejorando, esperamos seguir llevándole bendición a su vida espiritual.
1: Un hermano o hermana que nos diga cuál fue o cuál es el nombre del primer locutor de Radio Ixinché. En 1999 se inició la radio y ¿quién es el primer locutor? Alguien que sepa que levante la mano y diga, yo sé, y véngase para acá.
3: Es
1: y para hacerse.
3: Levante la mano y véngase caminando si lo sabe.
1: ¿Quién fue el primer?
3: El primer locutor.
1: El primer locutor.
3: Lo hemos estado mencionando. Ajá, el fin de semana. Hoy todavía lo mencionamos en la mañanita.
1: ¿Alguien sabe quién es? ¿Quién fue el primer locutor? Bueno, para ayudarles un poco. Fue el primer locutor y el primer director de Radio Ixinché.
3: Más claro, imposible.
1: Así es. ¿Alguien sabe qué? ¿Cuál es el dato? Nadie sabe.
3: Ahí viene la hermana.
1: Muy bien, ahí viene la hermana, que Dios la bendiga, gracias por estar con nosotros, gracias por escuchar la radio. En el programa de alabanzas que tenemos por la noche, Noche de Cantos y Bendición Espiritual, hemos hecho un poco de historia con relación a algunos artistas y hemos hablado algo también sobre el origen de la radio, así es que viene nuestra hermana. Pase por acá, por favor, si no es mucha molestia, querida hermana. ¿Usted sabe cuál es el nombre del primer locutor?
6: Hermano Ángel Quesada.
1: Hermano Ángel Quesada, muchas gracias, hermana.
3: Saludos para él si nos estás escuchando. Y si está por acá, levante su mano, hermano Ángel, porque el año pasado nos dio la sorpresa que estaba en medio nuestro y no sabíamos. Ya cuando finalizó el servicio lo vimos. Hermano Ángel, saludos. Acá, sin duda alguna, ahí, hermano Ernesto, continúe, por favor.
1: ¿Cuál es su nombre, hermana?
6: Marina.
1: ¿De dónde nos visita?
6: De Chimaltenango.
1: De Chimaltenango. Que Dios la bendiga, hermana. Le hacemos entrega de un recuerdito que dice Radio Ixinché para que disfrute el cafecito ahí juntamente con su familia. Se cuida, hermana. Dios la bendiga. Hasta pronto. Seguimos entonces, hermano Juan.
3: Así es, hermana. Con ustedes entonces el cuarteto Jehová Jiré en esta hora de la tarde.
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7: Es la 1:22. Sí.
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8: Hermanos, muy buena tarde. Qué privilegio nos da el Señor al estar en esta oportunidad, bendiciendo el nombre del Señor. Felicitaciones a la radio por los 27 años. Yo sé que 27 años ha sido de lucha, pero 27 años ha sido de victoria, más mis amados hermanos. Así que yo sé que en este momento, pues los hermanos, el hermano locutor, los locutores, hermano director, yo creo que ellos están muy contentos. ¿Por qué? Porque la radio cumple 27 años y pues nosotros nos sentimos muy privilegiados de parte del Señor al estar y compartiendo con ustedes, mis amados hermanos. Bendiciones, hermanos. Aquí estamos presentes con nuestros hermanos del cuarteto Jehová Jiré, que ellos en su momento van a cantar, van a deleitar el nombre del Señor en esta hermosa tarde, mis amados hermanos. Que el Señor nos bendiga y vamos a cantar algunos himnos. Esperamos ser de mucha bendición en nuestra vida espiritual, mis amados hermanos, y seguimos cantando el nombre del Señor.
9: Bueno, sí. Bueno, sí.

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Las 13 horas con 46 minutos aquí en los estudios de Radio Chimché 97.5 FM desde la ciudad de Chimaltenango. Estamos en breve estaremos en transmisión nuevamente el segundo servicio de este día 28 de junio. Así que esté pendiente entonces nuestro enlace allá en el Parque Central y ahí se está llevando a cabo el segundo servicio a las 14 horas. Así que bendiciones entonces, hermanos, en esta hermosa tarde, buen provecho y esté pendiente de nuestra programación.

Gloria al Señor. 27 años de radio y Shimche. Esto lo cumple porque usted ha apoyado este ministerio. Así que siga apoyando a Radio Ishimche, porque no es algo en balde, hermanos, sino Dios a su tiempo le dará a usted la recompensa. Así que este canto que vamos a entonar dice la recompensa.

uno de los cantos que mucho se ha solicitado, quizás a través de la radio, ¿verdad? Es el canto basado en el Salmo número 27, que nos dice: Jehová es mi luz y salvación, es

0: Gloria sea nuestro Dios. ¿Se siguen gozando? Gloria al Señor. Que esos aplausos, que se escuche, ¿verdad? Que va dedicado para el Rey de Reyes y Señor de Señores. Amén.
1: El siguiente canto dice: ¿quién me podrá separar del amor de Dios?

¿Cuántos se siguen gozando? Ya se fueron los hermanos. ¿Cuántos están aquí todavía? Ya muy breve iniciará el segundo servicio. Mientras tanto, queremos agradecer también, ¿verdad?, a nuestros hermanos, en especial a nuestro hermano Juan Francisco, por la invitación, ¿verdad?, que nos extendieran para estar gozándonos aquí juntamente con cada uno de los miembros de la radio y, por qué no decirlo, ¿verdad?, con cada uno de ustedes para exaltar el santo nombre de nuestro Dios. Por último, vamos a entonar un popurrí muy precioso, así que escuche usted con mucha atención.

0: Queremos agradecer a nuestros hermanos, pues si usted no sabía, dentro del trío hay dos mellizos. Sí, ese es un secreto que yo lo supe pues hace muchos años, porque también nuestros hermanos han estado dentro del Ministerio de Radio y Shimche apoyándonos. Muchas gracias, hermanos. Bueno, levanten la mano para los que no los conocen, los mellizos. ¿Quiénes son? Ellos son, hermanos. Fuerte aplausos para ellos. Yo los conocí a ellos porque casi somos de la misma generación, digo.
1: Amén, amén.
0: Ya llegaron al tostón, van pasando. Falta un poquito. Pues aquí les cuento esto porque yo recuerdo de niño que ellos llegaban a cantar muy cerca de mi casa. Sí, desde muy pequeños. ¿Y saben cómo lo recuerdo yo a ellos de pequeños? Los ponían sobre unas sillas de madera para alcanzar al micrófono. ¿Es así o no es así?
2: Así es,
0: así hermano, es hermanos. Así es, ¿verdad? Ellos toda una vida han servido al Señor. Sin duda alguna, en breve tendremos la historia de ellos para también nuestros heraldos de la fe, porque ellos desde muy pequeños han servido al Señor y siguen sirviendo al Señor. No es fácil, porque nada es fácil en esta vida. Todo lo que cuesta requiere de sacrificio. Muchas gracias, hermanos. Dios los bendiga. Hermano Ernesto, no sé si ya tiene audio ahora.
1: Sí, ya tenemos ya, audio. Excelente. Muchas gracias. Hermano Isauro López dice, bendiciones Radio Shimche, escuchando desde Quebec, Canadá, aquí trabajando y como contaban en la mañana los locutores que han emigrado a otros países, les cuento que Adonías Mush está aquí en el país de Canadá. Bendiciones.
0: Bueno, saludos para él si nos ve.
1: También hermana Carmen Miculash dice, bendiciones Radio Shimche, un feliz aniversario, adelante predicando el evangelio. Estela Khan, saludos y bendiciones a Radio Shimche, adelante comunicando el mensaje de salvación. Hermana Sonia Pen, hermana Maribel Canú, hermana Lidia Esperanza Xivinac, Edwin Catú, Hugo Rosincoy, Edwin Catú, Edil Serchonay, Abraham Rivas. Hermanos, muchísimas gracias por estar con nosotros en este tiempo. A usted que se quedó acá con nosotros, que Dios lo bendiga. Esperamos que usted se haya gozado con estos cantos que pudimos observar, pudimos ver y deleitarnos con los cantos que nos trajeron nuestros hermanos en este concierto de aniversario. Hermano Juan.
0: Muchas gracias, hermano Ernesto. Gracias también al apoyo de hermano Ernesto. Ahora somos un dúo en la radio.
1: Solo que nosotros no somos mellizos.
0: Sí. Pareciera, pero no, como dicen ahí con las voces. Es que es muy similar. No, yo creo que yo ya casi que no puedo hablar ya a esta hora de la tarde. Pero qué bueno, porque hermano Ernesto creo yo que ha venido a complementar lo que hemos estado haciendo durante ya muchos años. También quiero aprovechar para agradecer a hermano Benjamín Vázquez, porque sin la autorización de él, nada es posible, ¿verdad? Yo creo que ahí está hermano Benjamín, ya listo, y cuando ya terminen, dirá. Pero acá estamos ya esperándolos también para que hagan acto de presencia por acá, y ya les cedemos a ellos el micrófono. Gracias hermano Benja, cariñosamente, porque es el que de alguna manera da las autorizaciones para cada actividad que emprendemos en radio, a cada compañero de labores quienes de una u otra manera también han aportado para este ministerio. Muchas gracias y este apoyo, este concierto que hemos llevado a cabo en el transcurso de esta tarde, mientras usted en casa disfrutó de un almuerzo, acá nosotros estuvimos llevándole este tiempo de cantos. Esperamos que haya sido de bendición a su vida espiritual.
1: Amén. También quiero agradecer muy especialmente a Edilser por su colaboración acá en todo lo que implica esto de el concierto. Ahí lo tuvimos en algún momento colaborando con nosotros. Muchas gracias, que Dios lo bendiga. Hermano Juan, como todo comienzo, tiene un final. ¿Qué es lo que corresponde ahora?
0: Pues yo digo que agradecimientos. Quiero agradecer también a mi esposa y a mis hijas, a mis cuñadas, quienes nuestros invitados en el concierto se les dio una pequeña refacción. Es trabajo de ellos. Muchas gracias a cada una de ellas también. Como dije, no sé si se me escapa algo, hermano Ernesto, a quién más agradecer en esta tarde. Y si no, pues finalizamos este tiempo de concierto con una oración.
1: Últimamente, agradecer a cada uno de ustedes, hermanos, por estar con nosotros en la sintonía de Radio Shimche. Gracias a usted que está ahí en casa, que Dios lo bendiga. De esta manera llegamos al final de nuestro concierto de aniversario. A usted que nos ve a través de Facebook, muchas gracias, hermano, hermana, por estar con nosotros. Gracias por reportarse, gracias por reaccionar a esta transmisión. Y a usted que está acá con nosotros, que Dios lo bendiga, querido hermano. Será en una próxima oportunidad si el Señor no ha venido. Y si fuera así, ha sido un gusto. Y si fuera así, el Señor ya vino o nos ha llamado ya, nos veremos en la patria celestial. Muy buenas tardes.
0: Yo como le digo a mi esposa, si no nos vemos aquí, nos vemos allá arriba, o te espero allá arriba o me esperas allá arriba. Y espero decirles a cada uno de ustedes, si ya no nos volvemos a ver, los espero allá arriba. Y si usted se va adelantado, me espera allá arriba. Allá nos vemos, nos saludamos. Quizás hoy no podemos saludarles como quisiéramos, pero allá en el cielo tendremos toda una eternidad para cantar el nombre de nuestro Dios. Oremos. Padre, muchas gracias, porque si no es por tu gracia y misericordia, nada de esto es posible. Gracias por cada miembro del personal de Radio Ishimché. Gracias por cada oyente, eterno Dios, que hace posible a través de sus oraciones, a través de su ofrenda, que hace posible que la señal de Radio Ishimché llegue a diferentes lugares. Y ahora, a través de las redes sociales, estamos gracias al apoyo de cada uno de ellos. Te pido, eterno Dios, que los cantos interpretados acá haya sido de bendición, de fortaleza para la vida de cada oyente. Ahora, eterno Dios, entrego este tiempo de servicio en tus manos. Nuestros hermanos ya están preparados para continuar con la programación en esta hora de la tarde, lo que continúa, y especialmente este tiempo. Esperamos, eterno Dios, que pueda seguir siendo de bendición, no solo para nuestras vidas, sino también para la vida de cada oyente. Muchas gracias te damos, y especialmente, Padre, gracias por esta hermosa tarde que nos permites disfrutar. Muchas gracias, eterno Dios. Te lo pedimos todo, tan solo en el nombre de tu Hijo Jesucristo. Amén. Con ustedes, hermano Benjamín Vázquez, director de Radio Ishimché. Adelante, hermano.
2: Gracias, hermano Juan Francisco. Buenas tardes, hermanos. Dios les bendiga. ¿Cómo se encuentran? ¿Se encuentran?
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2: ¿Cómo estarán? Muy bien, una ofrenda de palmas al Señor. ¿Por qué? Porque Él se lo merece. Estamos muy agradecidos de parte del Señor, y estamos agradecidos al Señor porque Él ha sido bueno, no conmigo, no con los que colaboramos en la radio, sino ha sido bueno con cada uno de ustedes, con los oyentes, los que nos ven, los que nos están escuchando, los que nos están escuchando fuera de las fronteras también. Que el Señor bendiga cada una de las vidas. Gracias a todos. Podemos estar acá hoy diciendo gracias, Señor, ¿por cuántos años? 27 años. ¿Serán muchos o serán pocos? ¿Qué dicen ustedes? Algún hermano o hermana que tenga 27 años va a decir, ah, es muy poquito, hermano, porque yo apenas tengo 27 años. Y ya los que tenemos más de 30 años podemos ir, ¿es mucho o no? No, es el tiempo justo que el Señor ha permitido que podamos estar acá en Radio Ishimché, transmitiendo desde los estudios de Chimaltenango, porque muchas veces escuchan la radio y no saben ¿y de dónde transmitirán? ¿Dónde estarán los estudios? Déjeme contarle rapidito. Yo viajé a Ocotepeque, Honduras, hace un par de días por unos trabajos técnicos. Tenemos en Honduras una radio hermana de Radio Ishimché también allá. Y me fui escuchando la radio. Fíjese que en Chiquimula específicamente, ¿qué creen ustedes? Si usted programa la 97.5, ¿qué cree usted que va a escuchar allá? Pues estábamos escuchando Radio Ishimché hasta Chiquimula. Claro, en Joncotán, Chiquimula, tenemos también nuestra otra hermana que es Radio Alegría. También está en la frecuencia 97.5 allá. Pero gracias al Señor, hasta esos lugares, Radio Ishimché está llegando. Y eso es gracias al Señor, gracias al apoyo de usted. Yo no sé cuántos años han estado ustedes acá apoyando, algún hermano que levante la mano que diga, yo desde el 99 estoy aquí apoyando Radio Chimché. ¿Quién levanta la mano quien esté por acá? Muy bien, por allá tenemos a un hermano, allá tenemos por otros. Seguramente en los hogares tenemos muchos hermanos también. ¡Qué alegría! Gracias por estar acá, hermanos y hermanas. Es un gusto poder tenerlos acá con nosotros en esta gran celebración. Estamos muy contentos porque el Señor ha sido bueno, su misericordia ha sido grande y no tenemos más que darle gracias al Señor. Por esa razón estamos acá en estos servicios, en estos conciertos desde hace una semana. Iniciamos con el preaniversario. ¿Se ha gozado usted con el preaniversario? Sí. Uno, concierto tras concierto tras concierto, y qué alegre ver todo el desfile de todos los cantantes, los artistas, todos los hermanos que han estado acercándose acá a los estudios. Así es de que en esta hora de la tarde sea bienvenido a este segundo servicio acá en la Plaza Cívica de Chimaltenango para poder darle gracias al Señor por lo que ha hecho. En lo que hermana Paula Gómez se acerca para acá, quiero comentarles de que estamos muy contentos porque a pesar de que han habido circunstancias, usted lo vio desde la mañana y desde ya quiero disculparme con cada uno de ustedes, son circunstancias que a veces salen de nuestras manos, de nuestros de todo lo que quisiéramos acaparar y poder cubrir, pero no lo podemos. Es el Señor, es el único que estamos bajo la mano de Él. Y si Él no quiere, pues no se hace. Y si Él quiere, pues lo hacemos. Amén. Así es de que el Señor les bendiga. Siéntase bienvenido. Siéntase bienvenida en esta hora de la tarde. A los que están sentados por allá, todavía hay lugares acá al frente. Si usted desea, allá en el centro también hay. Así que le invitamos a que se pueda acercar acá a la Plaza Cívica y pueda gozarse con nosotros en esta hora de la tarde. ¿Quién está contento de tener a las hermanas Velázquez con nosotros? Amén. Yo también estoy contento y gracias, hermanas, por haber atendido a la invitación. Y también a los hermanos desde, vamos a ver, Santa Lucía, si no estoy mal, a los hermanos del Ministerio Camino Santo, ¿verdad? Santa Lucía, muy bien. ¿También está contento de tenerlos acá? ¿Sí? Muy bien. Cuando escuchamos los cantos que hemos escuchado en la radio, nosotros decimos, ¿será que serán en vivo o estarán nada más alguna pista? Pero no, hoy los tenemos acá con nosotros. Hermana Paula, tiempo para usted.
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4: Una vez más, tenemos el privilegio de estar nuevamente, gracias por estar ya acá con nosotros. Vemos ya muchos hermanos, bienvenidos hermanos, aunque hermano Benjamín ya dio la bienvenida, así que reiteramos la bienvenida a usted que está presente acá, y por qué no decirlo a los que nos escuchan a través de la red social. En las plataformas se está transmitiendo, así que también a usted le damos la más cordial bienvenida, que nos está visualizando, también que nos está escuchando a través del 97.5 FM. Yo le invito a que se ponga un momento de pie y vamos a orar. Vamos a pedir y encomendar en las manos del Señor este tiempo a nuestros participantes en el canto, a usted que está presente, también a usted, hermano y hermana, que nos está escuchando, y a usted también que nos está visualizando. Que Dios le bendiga. Espero que se goce en este tiempo de culto de acción de gracias a Dios por los 27 años de Radio Ixinché. Oremos. Bendito Dios y buen Padre Celestial, una vez más te damos muchas gracias. Gracias por este día que tú nos regalas, un día soleado. No nos podemos quejar de nada, Padre, porque siempre tu fidelidad está con cada uno de nosotros y tienes lo mejor para nosotros. Gracias porque estamos ya reunidos para juntos alabar y glorificar tu santo y bendito nombre. Ponemos en tus manos, Señor, cada punto de este programa. Te pedimos que bendigas la vida de hermano Benjamín como conductor de este servicio, también a hermanas Velázquez, al grupo Camino Santo, a cada hermano presente, Señor, muchas gracias. También te damos gracias y oramos por cada uno de los que nos están viendo a través de internet, a los que nos están escuchando, Señor, a través del 97.5 FM. Te agradecemos, bendito Dios, y pedimos por la vida de nuestros oyentes y nuestros hermanos acá presentes. Ponemos el programa en tus manos, rogándote, Padre, que tu Santo Espíritu sea el que guíe cada punto, cada palabra que sale de nuestra boca, Señor, que seas tú el que la pongas en cada uno de nosotros. Te alabamos y dejamos este espacio en tus manos, dándote gracias en el nombre bendito de tu Hijo amado Jesucristo. Amén. 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Gracias, hermano Benja, por este tiempo. Cariñosamente, Benja.
2: Matías Guachalal Paula. Yo también entiendo un poquito, pero me cuesta hablar. Amén. Muy bien, en lo que nuestras hermanas quieren escuchar, seguir escuchando a nuestras hermanas Velázquez. Claro que sí, pues por eso están acá, porque que ellas van a entonar esas bellas alabanzas que el Señor les ha permitido. Salmo 134 dice: Mirad, bendecid a Jehová. ¿Quiénes? Vosotros, todos los siervos de Jehová, los que en la casa de Jehová estáis por las noches. Alzad vuestras manos al santuario y bendecid a Jehová. Desde Sión te bendiga Jehová, el cual ha hecho los cielos y la tierra. Amén. Alabemos el nombre del Señor. El tiempo para nuestras hermanas Velázquez. Así es de que usted que está allí en su lugar, pues eleve y cante al Señor. Y si usted está visualizándonos en su casa, pues también cante alabanzas al Señor. Y si solo está escuchando la frecuencia, también cante alabanzas al Señor.
5: Dios les bendiga en esta tarde, hermanos. Estamos despiertos, ¿verdad? En la mañanita teníamos sueño porque queríamos almorzar. Y hoy tenemos sueño porque ya nos llenamos. Total de que quedamos igual. No, pero vamos a decirle adiós al sueño porque hoy venimos nuevamente para honrar el nombre del Señor, para exaltar su santo nombre. Creo que todos los que estamos aquí estamos contentos por otra tarde más. Gracias a Dios estamos ahí sin la lluvia y con la bendición de nuestro Padre Celestial. Nos alegramos y siempre felicitamos a todos los hermanos quienes han desfilado a los diferentes ministerios, quienes han dado a demostrar que aman al Señor y que aman a la radio también. Y les felicitamos, les animamos a todos a seguir adelante en los caminos del Señor y que siempre podamos proclamar el mensaje de Cristo a través de las alabanzas. Vamos a entonar preciosos cantos esperando que ellos lleven bendición y creo que tenemos promesas preciosas en la palabra del Señor. Una de esas promesas dice: no te dejaré ni te desampararé, y no lo hará. Nunca nos va a desamparar porque esa promesa se cumple. Y gracias al Señor por esto. Este canto dice: no fallará. El Señor nunca nos va a fallar a nadie de los que estamos aquí.
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5: A ver ahí si nos ayudan los del sonido con los monitores. No escuchamos aquí la música. Amén. Nos ayudan ahí los del sonido, por favor. Queremos volumen aquí a los monitores, no oímos la música.
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5: Amén. Contentos, ¿verdad, hermanos? Felices. Gracias a Dios porque tenemos esta bendición en Guatemala de predicar el evangelio en donde quiera, en los parques, en los mercados, en los buses, donde quiera. Podemos predicar la palabra y escuchar palabra del Señor también. Si usted se lo sabe, cántelo también. Amén.

Él ha sido nuestro pronto auxilio en las tribulaciones. Por eso le alabamos y le glorificamos con todo nuestro corazón. Amén. A los amigos les queremos decirles, amados amigos, por más que busquen el amor de Dios, la salvación, por más que busquen tranquilidad y gozo fuera de Cristo Jesús, no lo van a hallar. Viniendo a Él, van a hallar lo que esta alma mucho anhela.

Esperamos no sea así, pero queremos decirles a todos nuestros amados amigos que el amor de Dios es tan grande, es tan especial. Su amor no tiene límite, su amor no tiene fin. Y ese amor, para ese amor no hay distinción de raza ni de color. Todos somos uno para Él.

¿Cuántos agradecidos por ese amor? Amén. Pero alguien ha de decir, ay, hermana, usted lo dice porque usted no tiene problemas, usted no sufre, usted no tiene las dificultades que yo tengo. Porque no les he contado. Si se los cuento, lloran conmigo. Pero gracias al Señor que tenemos a alguien que no nos ha dejado, no nos ha desamparado. Esas huellas que Él dejó las debemos de seguir nosotros, porque si Él fue firme y fiel en el momento de sufrimiento, cuando cargó aquella cruz y fue hasta el Calvario, lo logró, triunfó, y si Él triunfó, nosotros vamos a triunfar también. Este canto se lo dedicamos a todo el personal de la radio y a todos ustedes también como oyentes de la radio.

0: Dios les bendiga y sigámonos gozando.
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2: Amén. Gracias, hermanas Velázquez, por esos temas.
3: Ah, tan bonitos que a veces con hermano Juan Francisco hablábamos. Esos son los primeros que sonaban. Pero ¿será que ya pasaron de moda o no? No, ¿verdad? Y yo le decía al hermano, tal y como se escucha en las pistas o en los discos o en donde usted escuche la música de nuestras hermanas, así se escucha acá. Así se escucha acá. Felicidades, hermanas Velázquez. Dios les bendiga. Sigan adelante con su ministerio. Muy bien, ¿está cansado usted de estar sentado por ahí? Un poquito, dice. Pues párese un ratito, se estira por ahí. Quiero aprovechar y darle la bienvenida a los que se estuvieron acercando en el transcurso de este tiempo. Un saludo muy cordial a mi pastor hermano Edwin Itzol, está acá, también con algunos hermanos de Iglesia Betel de Santiago, Zacatepeque. El Señor les bendiga. Qué gusto tenerlos acá, hermanos. Gracias por estar acá con nosotros, celebrando en estos 27 años de Radio Ishinche. Hermano Juan Francisco tiene algo especial con nosotros, así que espero que usted también sea parte del tiempo para él.
4: Muchas gracias, hermano Benjamín Vázquez, director de Radio Ishinche. También yo quiero agregar algo a la música de nuestros hermanos. Yo los felicito porque la música la mantienen igual. Últimamente los grupos de hace unos cuantos años también empiezan a cantar tipo banda y nuestras hermanas siguen fieles. Qué bueno, las felicitamos y esperamos, por supuesto, que esta hora de la tarde y todos los que alaban el nombre del Señor, la música de cristiana no pasa de moda. Sí, no pasa de moda. ¿Sabe por qué? Porque tiene contenido de la palabra de nuestro Dios. Quiero invitarlo en esta hora de la tarde a que se pongan en pie, tal como lo decía hermano Benjamín. Por favor, póngase de pie y busquemos todos. Yo lo voy a leer en los dos idiomas. Dios me ha bendecido con esa oportunidad. Entonces lo voy a leer en Kakchikel primero. Usted siga con la vista. Vamos a leer en el libro de Salmos, capítulo 32. 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Usted aprende la palabra de Dios en su idioma. Y en la actualidad, el idioma materno es muy importante. 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En español se dice el libro de Salmos, capítulo 32, para quienes nos escuchan y nos ven y solo logran comprender el castellano, es el capítulo 32 del libro de Salmos. 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
5: 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A continuación leeremos el capítulo 32 del libro de Salmos en la traducción al lenguaje actual de la Biblia. Dios mío, tu perdón llega a todos como una bendición. Tu perdón borra nuestros pecados y rebeldías. Tú bendices y declaras inocentes a los que actúan con malicia. Mientras no te confesé mi pecado, las fuerzas se me fueron acabando de tanto llorar. Me castigabas día y noche y fui perdiendo fuerzas como una flor que se marchita bajo el calor del sol. Pero te confesé mi pecado y no oculté mi maldad. Me decidí a reconocer que había sido rebelde contigo y tú, mi Dios, me perdonaste. Por eso los que te amamos, oramos a ti en momentos de angustia. Cuando vengan los problemas, no nos podrán alcanzar. Tú eres mi refugio, tú me libras del peligro, por eso con voz fuerte canto y festejo mi liberación. Tú me dijiste, yo te voy a instruir, te voy a enseñar cómo debes portarte, voy a darte buenos consejos y a cuidar siempre de ti. Los mulos y los caballos son tercos y no quieren aprender para acercarse a ellos y poderlos controlar. Hay que ponerles rienda y freno, no seas tú como ellos. A los malvados les esperan muchos sufrimientos, pero a los que confían en ti los cubres con tu gran amor. Ustedes, pueblo de Dios, alábenlo y hagan fiesta, y ustedes, los de corazón sincero, canten a Dios con alegría. Pueden tomar sus lugares, hemos leído en la palabra de nuestro Dios el Salmos capítulo 32 en la traducción al lenguaje actual de la Biblia.
2: Amén. Qué bonito es escuchar el idioma cachiquel. ¿Usted se recuerda cuando escuchó Radio Ishimché por primera vez? Usted sintonizó ahí la 97.5 y escuchaba a algunos hermanos hablando en cachiquel. ¿Cuál fue su impresión? Porque estábamos acostumbrados a escuchar otras emisoras solo en español o temas en español, pero ¿qué sucedió cuando usted escuchó que alguien estaba hablando en cachiquel? Yo me imagino que se sorprendió. He platicado con algunos hermanos y me dicen, nosotros estábamos en el campo trabajando y escuchamos y nos quedamos, y qué raro, ¿por qué están hablando cachiquel? Y escuchemos de dónde será, porque no sabían de dónde estaban hablando en cachiquel. Pero era acá, desde Chimaltenango estábamos transmitiendo para que usted escuchara en su hogar. Y eso lo seguiremos haciendo hasta que el Señor así lo desee. Amén. ¿Y usted está contento con la radio? ¿Sí? ¿Cuántos años más le damos a la radio? Yo lo he dicho siempre, en lo que el Ministerio Camino Santo pasa adelante, yo lo he dicho siempre. Yo puedo dejar de estar colaborando acá en la radio, pero la radio va a seguir transmitiendo. Ya no voy a estar yo, ya no va a estar alguien más, pero va a seguir transmitiendo la radio. ¿Usted se acuerda cuando escuchó a hermano Daniel Son o hermana Paula en los primeros años en 1999? Hace 27 años ahí estaba hermano Daniel. Yo no sé qué decía hermano Daniel en ese entonces. Yo no sé si dice lo mismo ahora, pero yo sé que no. Yo sé que es algo distinto. ¿Por qué? Porque el Señor nos ha dado sabiduría para poder seguir adelante estos 27 años y hoy estar acá agradeciéndole al Señor. Recuerde que estamos en la frecuencia 97.5 FM, transmitiendo para todos los que deseen escuchar la radio acá en el área de Chimaltenango. 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Muy bien, con ustedes el Ministerio Camino Santo para poder seguir entonando estas bellas alabanzas.
6: Gloria a Dios. Buenas tardes, pueblo del Señor. Estamos contentos con la radio Ishimche. Como ministerio Camino Santo, algunos nos dicen cuarteto, quinteto, trío, conjunto. De todos nos dicen los hermanos, pero en realidad somos un ministerio. Pues los integrantes casi conformamos la familia, familia Sasso Chamines. Venimos del paraje Los Manantiales, Cantón Pamezabal, Santa Lucía, Utatlán, a 3 kilómetros del 148, carretera a Quetzaltenango. Allá nos venimos, viene un grupo de hermanos conmigo de la iglesia, ya que tuvimos que suspender nuestro culto hoy por ser domingo, por amor a la radio, porque amamos mucho la radio, y es nuestra radio allá en Santa Lucía, Utatlán. Escuchamos al hermano Daniel, no sé dónde estará el hermano, a todos los personal, los locutores, que Dios los bendiga, a la hermana Paula, que Dios bendiga a nuestra hermana, al dúo Velázquez, que Dios las bendiga, hermanas, ánimo en el Señor, para cantar no hay edad, tenemos que dejar de cantar en los últimos segundos de nuestra vida. Si por allá están las hermanas de Cuchil, también Dios bendiga a nuestras hermanas, cantan cantos de bendición. Muy bien, nos dieron un tiempo para cantar 4 cantos. Y este hermoso canto dice, hemos grabado en el disco número 1, Inyectando el Evangelio.

0: cantamos este hermoso canto. Es un canto muy antiguo. El ciego dice este canto.
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así cantamos con Camino Santo. Música de antaño, música del ayer, cantos de bendición. Con mi brazo te guiaré. Este canto siempre lo escuchamos en Radio Ishimche y lo cantamos en esta hora.

0: Que la honra y la gloria sea para nuestro Dios. Dios nos bendiga y sigámonos gozando. Amén.
1: Gloria damos al Rey de Reyes y Señor de Señores. Gracias a hermanos del Ministerio Camino Santo. Nos deben una alabanza porque estábamos incluyendo un canto que se oye como que hay otro instrumento que como que no suena, pero no veo acá. Tal vez el canto que dice el vino a mi corazón. ¿Cuántos quieren ir con el Señor, hermanos? ¿Cuántos quieren morir ahora? Aleluya. Todos cantaron, ¿verdad? Pero no quieren ir. Si no nos morimos, ¿cómo vamos a llegar con el Señor? A menos que la iglesia sea arrebatada. Entonces dice el canto, cuando Él corone a su iglesia, ahí también debo estar yo. La gloria y la honra es al Señor de señores y Rey de reyes. Gracias a todos los hermanos que habemos acá. Yo estoy viendo un número grande, más o menos un cálculo de 600 hermanos, y en el culto anterior más o menos unos 800 a 900 o 1000, qué sé yo. Y hemos estado realizando exactamente la celebración de los 27 años de Radio Shimche. Nos hemos gozado delante del Señor, nos hemos alegrado durante una semana y hoy estamos clausurando ese evento que va a quedar en el archivo historial de la radio. Todos estos hermanos que están presentes. Saludos a nuestros hermanos quienes están visualizando en esta tarde. Enviémosle un saludo con un aplauso fuerte, hermanos. Y también a nuestros hermanos quienes nos están sintonizando a través de nuestra aplicación y por la www. Dios les bendiga, hermanos, donde quiera, donde se encuentra. Aquí en el Parque de Chimaltenango se está llevando a cabo este evento tan maravilloso. Por ahí nos hemos saludado con unas familias y me sorprendió que me saludaron unas familias que dice que están separados a 2 horas para la frontera con México. Si no mal recuerdo, si es que anoté por aquí, dice que es de un lugar de caserío Tochum, aldea Torchuguer, Santa Bárbara, Huehuetenango. Hasta allá vienen los hermanos de la costa sur. Gracias por estar con nosotros. Bueno, a mí me dieron el privilegio para hacerles colocarse sobre sus pies. Y es que yo bachalachi, yo me toca nocturno, si yo eche guispaeva también, porque si es cosian o semana, pues estamos bien como estamos. Habishach, junco a Shita, coco, habish bachalach, unos coros. Alguien decía ahí, por ahí, pues mejor es hablar en puro chirmol. En puro revuelto. Alguien me decía anteriormente, hermano, hablen así como estamos hablando, un poco cachiquele, un poco español, porque así nos entendemos. Porque si hablamos el 100% cachiquel, si hablamos jun calca y vinec jun y saber qué dijo él. ¿Qué tal si cantamos un coro, empezando con el coro? Sí, me acompaña el Ministerio Camino Santo en la nota fa. Porfa, fa mayor. Vamos a empezar con el coro que dice: qué bueno es el Señor. ¿Cuántos lo creen? Él ha sido fiel para con Radio y Shimche.

0: Gloria al Señor. Si el mundo no nos conoce, desconoce lo que estamos haciendo, porque desconocieron al Redentor, pero Él vino a salvar al mundo. Mientras que Él no ha venido, testifiquemos, hermanos. Dios nos bendiga a todos.
1: Amén. Espero que se haya gozado cantando estos bellos coros al Señor. El primer canto que entonaban el Ministerio Camino Santo decía: si yo pudiera inyectar el Evangelio. Yo me puse a pensar, es que a veces, hermanos, dan ganas de agarrar una jeringa y, ¿verdad que sí o no? A veces dan ganas. Hermano David, pase adelante en lo que estamos acá. A veces dan ganas de inyectar el Evangelio así. ¿Para qué? Para que no pierdan su alma. Y el último canto que cantaban decía: allí quiero ir. Y tú, y hace la pregunta. Pero nosotros, a nosotros lo que nos queda es orar por esas personas. Claro, evangelizarlas y todo. Pero el Señor también hace su parte. Así es de que sigamos orando por esas almas que aún no se han acercado al Señor. Ustedes conocen a hermano David, ¿sí? Yo creo que sí conocen, lo conocen todos. Por si no lo conocen, hermano David Chesh está pastoreando en la iglesia Shaddai de San José Poaquil. Y nuestro hermano vive en San Juan Comalapa, y hoy está acá con nosotros para poder compartir parte de lo que venimos hoy a recibir. Así es de que el Señor le bendiga. Saque su Biblia, pídale al Señor que ilumine nuestra alma, nuestra mente, nuestro corazón y nuestros oídos, y recibamos la palabra del Señor. Un aplauso para hermano David.
0: A Dios sea la gloria en esta hermosa hora de la tarde. Damos gracias a Dios por los 27 años de la radio Ishimche. Cuando yo estaba estudiando en el seminario bíblico teológico, hace 27 años inició la radio con el hermano Fabio Semellá y el hermano Agustín, no me acuerdo su nombre, pero aquí está de pie la radio Ishimche proclamando la bendita palabra de Dios. Saludos a cada uno de los hermanos que nos están viendo o visualizando, y a cada uno de ustedes, amados hermanos presentes, que el Señor les bendiga en gran manera. Y quiero predicar así en dos idiomas. Como dijo el hermano, voy a predicar así mezclado, el cachiquel y el español, porque yo no puedo hablar bien el cachiquel ni tampoco el español. Ni tampoco el griego, conozco un poco el griego, estudié 2 años y 1 año hebreo, pero no puedo dominar estas lenguas. Por las muchas lenguas me perdí en el camino, pero aquí vamos. Yo creo que yo lo que quiero es que ustedes entiendan la palabra de Dios, comprendamos todos la palabra de Dios, y mis disculpas a todos los hermanos que no entienden el cachiquel. Abramos nuestras Biblias en la segunda carta de Pablo a Timoteo, en su capítulo número 4, los versículos 1 al versículo número 8. La carta de Pablo a su hijo en la fe, pastor de la iglesia en Éfeso, capítulo número 4, verso 1 al versículo número 8. Así sentados leamos la palabra de Dios. Te encarezco delante de Dios y del Señor Jesucristo, que juzgará a los vivos y a los muertos en su manifestación y en su reino, que prediques la palabra, que instes a tiempo y fuera de tiempo, redarguye, reprende, exhorta con toda paciencia y doctrina. ¿Por qué? Porque vendrán tiempos cuando no sufrirán la sana doctrina, sino que teniendo comezón de oír, se amontonarán maestros conformes a sus propias concupiscencias, y apartarán de la verdad el oído y se volverán a las fábulas. Pero tú sé sobrio en todo, soporta las aflicciones, haz obra de evangelista, cumple tu ministerio, porque yo ya estoy para ser sacrificado y el tiempo de mi partida está cercano. He peleado la buena batalla, he acabado la carrera, he guardado la fe. Resultado, por lo demás, me está guardada la corona de justicia, la cual me dará el Señor, juez justo, en aquel día, y no solo a mí, sino también a todos los que aman su venida. Amén. Hay un hombre famoso y el hombre más destacado que existió hace 1960 años. Y sus últimas palabras fueron dichas a su hijo en la fe, que se llama Timoteo. Este hombre se llamaba Pablo. Estando él encarcelado en un lugar sótano, o en un lugar que se llama calabozo, encadenado, solitario, en la cárcel, cuando él mandó esa carta. ¿Y qué quería transmitir Pablo? Quería encomendar a Timoteo para que siguiera predicando la palabra de Dios. Por esa razón titulé el tema, sigamos el ejemplo de Pablo, porque fue un hermano en la fe que empezó bien la carrera y terminó bien la carrera. Y así debemos nosotros empezar bien la carrera cristiana y terminar bien la carrera. Sigamos el ejemplo de Pablo. Versículo número 1.1, siendo o ser responsable de la obra de Dios. Como la radio Chimche. La radio Chimche y todo el personal, ellos sienten la responsabilidad y deber de proclamar el evangelio, y esa es la razón que ellos están luchando, y ya van 27 años de predicar el evangelio. Exactamente como hizo Pablo, fue un hombre responsable de transmitir la palabra de Dios cuando se convirtió al Señor por ahí en el año 35 después de Cristo. Y esta carta escribió cuando tenía aproximadamente 68 años. Pablo estaba por morir por causa del Señor. Y estaba decidido, y estaba feliz, y estaba alegre de ir con el Señor. Pero muchas personas quieren morir, quieren ir con el Señor, pero no están haciendo nada. Están durmiendo espiritualmente. Por esa razón yo titulé ese tema, sigamos este ejemplo de nuestro hermano Pablo. Si él pudo empezar bien y terminar bien, también nosotros podemos empezar bien la carrera y terminar bien la carrera, siendo responsable de la obra de Dios. Cooperemos con la radio. Muchos de los que están aquí presentes, acá presentes, están cooperando con la radio a través de sus ofrendas, a través de su tiempo, a través de sus oraciones. Unámonos a predicar el evangelio como hizo nuestro hermano Pablo. Él dice, te encarezco delante de Dios y del Señor Jesucristo, que vendrá algún día Jesús a este mundo a juzgar a los vivos y a los muertos en su segunda venida. Pablo pone a Dios y a Jesucristo por testigos del encargo que iba a dar a su hijo en la fe, Timoteo. Hermanos amados, antes de morir, antes de ir con el Señor, debemos luchar, debemos ser responsables de la obra de Dios. La predicación del evangelio, como dijo el hermano director, A mí me gusta predicar, me gusta evangelizar. Ojer canchin lo colano, aparatos, y qué clase en cosas, pero en su que ya no funcionaba, me desanimé un poco. Pero la palabra de Dios, seguir y seguir hasta que Dios nos llama a su presencia. Va a ver, Nucusaj Pablo, no poner a Dios y a Jesucristo como testigo del encargo que Nuyache Timoteo. Y no vi Jesucristo va a venir como rey aquí en este mundo a juzgar a los vivos y a los muertos en su segunda venida. Ahora bien, ¿cuál es el encargo de Pablo que es tan urgente? Predicar el evangelio. Que prediques la palabra. ¿Qué es la palabra? Las buenas nuevas que Jesús rehash pecho rachulev shekenka y shohoranaka salvar. Esa es la predicación que debemos proclamar. Y también en el primer libro de la Biblia nos enseñan que somos pecadores. Nuestros representantes en este mundo fue Adán y Eva. Ellos son los representantes del mundo, pero ellos fallaron, pecaron y nos transmitieron el pecado. Y cada uno de nosotros nacemos en pecado y continuamos en pecado. Esa es la razón que Jesús vino al mundo a morir por nuestros pecados y a salvarnos del infierno eterno. Esta es la predicación que debemos hacer. Este es el encargo de Pablo. Que prediques la palabra, que inste a tiempo y fuera de tiempo. La predicación del evangelio. Hay que predicar. Haya oportunidad. Sea conveniente o inconveniente, hay que predicar. A veces nos desanimamos, pero gracias a Dios que Radi Shimche por ni un momento se desanime. ¿Cuántas almas ha alcanzado la radio? Hampeya Vinect que ven recibir a Jesús a través de la radio. Quizá hay años que no hay ventas. Quizá hay años que Mahuchketa no van a aceptar el evangelio, pero hay que seguir predicando. ¿Por qué los hermanos sacan los programas en la noche? Yo creo que nadie lo escuche. Esa es la palabra de Pablo, que inste a tiempo y fuera de tiempo. Hay que predicar en todo tiempo, pero ¿cómo debe predicar Timoteo? Redarguye. ¿Qué quiere decir la palabra redarguir? Hay que convencer a la humanidad de su condición, de su maldad, de su pecado, de sus errores. Hay que convencer a la iglesia en dónde está. ¿Está haciendo la voluntad de Dios o no lo está haciendo? Hay que convencer que ha fallado delante de Dios. Esa es la palabra, redarguir con la predicación. ¿Y qué otra cosa dice la palabra? Redarguye. Reprende, reprender o regañar o llamar la atención a los que no andan conforme a la voluntad de Dios. Ya voy yo, cachalal, y nairchke, chiriajima, otstata, kutuchki, va conforme la Biblia. Hay que convencer a la gente que están cometiendo un error delante de Dios. Y exhorta. La palabra exhortación es insistir la palabra de Dios. Padres de familia, insistamos a nuestros hijos la palabra. Que se mantengan fieles delante de Dios siempre. A los jóvenes, a los niños. Hasta que venga Jesucristo o hasta que venga la muerte. Es que no sabemos cuándo nos sorprende la muerte. Hace como 5 meses yo estaba en el hospital, pero casi para morir, pero Dios me tiene con vida todavía. ¿Y qué otra cosa dice Pablo? Y amonesta con toda paciencia y doctrina. Necesitamos mucha paciencia para exponer, para predicar la palabra de Dios. La radio también necesita paciencia a todo el personal. Hay que insistir la predicación, la enseñanza a la iglesia y a las personas, como dice Pablo. ¿Por qué, hermanos amados? Porque vendrá tiempo cuando la gente, las personas, no soportarán la sana doctrina. Y ya hemos llegado a ese tiempo. Muchas personas no les gusta la palabra. Ellos quieren escuchar predicaciones de prosperidad, predicaciones de animación, predicaciones de fábulas, de anécdotas, de chistes, pero no querrán escuchar palabra de Dios. Y ya estamos enfrentando ese tiempo. Ya Janila Jubineja, amados hermanos, Tacri pastor no predicar la palabra, lo despide en la iglesia. No, ya no te queremos para este año. Ya no vamos a votar por el pastor porque solamente habla del pecado, habla de la vida. ¿Y qué es él para corregirnos? Todos fallamos, dice el pueblo de Dios. Ya llegamos a ese tiempo que profetizó Pablo, porque vendrá tiempo cuando la gente no soportará la sana doctrina, la palabra de Dios. Y por esa razón era urgente que Timoteo predicara la palabra. Y debemos seguir predicando, porque el tiempo, amados hermanos, no empeorará más. Chuachabij ni estarí cristiano evangélicos, ni cajosta, ni cachaj la palabra. Y cuánto más las personas que están fuera. Que inste a tiempo y fuera de tiempo. Y verso 4 nos dice: Y se apartarán de la verdad, dejarán la espalda a Dios, a la verdad, a la Biblia, y harán lo que ellos quieren, y se amontonarán maestros conforme a sus propias concupiscencias. Tantos predicadores hoy en día predican, pero no predican la palabra. Predican cosas que atraen a la gente, que convence a la gente. Esa es la razón cuando Pablo dijo a Timoteo que prediques la palabra en todo tiempo. Verso 5, ¿qué dice Pablo a Timoteo? Pero tú, Timoteo, sé sobrio en todo. ¿Qué quiere decir la palabra sobrio? En la palabra griega significa nefo. Pero tú, Timoteo, sea nefo. Practica el dominio propio en todo el área de tu vida. Y ese debe ser el cristiano. Uchineros, jóvenes, amados hermanos, debemos practicar, debemos tener el dominio propio. Si los jóvenes están estudiando, deben tener el dominio propio en su vida. Decir no al pecado, no a las cosas de este mundo, solo lo que Dios quiere que yo haga. Ese es tener el dominio propio. Ese significa la palabra nefo en el griego. Pero tú, dijo a Timoteo, y no solamente fue dicho a Timoteo, sino que también a nosotros. Debemos tener el dominio propio, expresar, como dijo Santiago, antes de hablar, escuchar primero. Antes de decir, de expresar una palabra, pensar primero, si no afecta a los demás, si no desanima a los demás, a las demás personas. Sé sobrio o practica el dominio propio. Soporta las aflicciones. Un cristiano debe aguantar, debe estar dispuesto a sufrir por Cristo. Si vienen las críticas, las ofensas, si nos señala, si nos critican, debemos soportar. Soporta las aflicciones. ¿Y qué otra cosa encargó Pablo? Haz obra de evangelista. ¿Qué quiere decir esto? Seguir proclamando el evangelio con tu testimonio. Así dijo a Timoteo. Nosotros como cristianos debemos ser responsables de transmitir el evangelio a través de nuestras conductas. La radio está transmitiendo la palabra verbal, pero nosotros la podemos hacer con nuestra vida, con nuestras expresiones, con nuestras actitudes. Los hermanos, ¡oh, responsabilidad de Viking! Tiene que haber Dios, quiere que testimonio, quiere que aslen. Y eso lo debemos hacer para seguir el ejemplo de Pablo, para ser como Pablo. Haz obra de evangelista, cumple tu ministerio. No solamente Timoteo tiene ese ministerio, también nosotros tenemos una misión. ¿Qué dijo Jesús antes de subir al cielo? Ir por todo el mundo y predicar el evangelio. Cada uno de los que ya somos cristianos tenemos esa obligación. Punto 2, estar dispuesto a ser mártir por el Señor, o estar dispuesto a morir por Jesucristo, como dijo Pablo, versículo número 6, porque yo ya estoy para ser sacrificado, y el tiempo de mi partida en este mundo está pronto, dijo Pablo. Pablo Schuige, en otras palabras, ya estoy dispuesto, decidido, feliz, contento, seguro, firme para morir por causa del evangelio. ¿Y murió Pablo? Murió por causa del evangelio. Fue un mártir en la ciudad de Roma. Fue crucificado, pero con la cabeza abajo. Y así debe ser el cristiano, y así debemos hacer nosotros. Estar dispuestos a morir por causa del evangelio. Es el segundo punto. Y el tercer punto, dice Pablo, he peleado la buena batalla. La vida cristiana es una batalla, es una guerra espiritual contra Satanás. Y cada cristiano debe pelear la buena batalla, debe luchar contra Satán, debe luchar contra el pecado, debe luchar contra las tentaciones malignas. Hermanos amados, la vida cristiana, y tiene que ratnayar ronojera, uchuca, ronojera betamabas. Machochtana ya via chay. Ochochtana chayon kejun chochna ya vichwach. Que me gana él, chatak chichakorja que karire. Pero muchas veces así hacemos en la vida cristiana. No peleamos la buena batalla. La vida cristiana es una batalla, es una guerra espiritual que hay que luchar, que hay que pelear contra Satán. Y así hizo Pablo en la vida cristiana cuando él estuvo acá en esta tierra. He peleado la buena batalla. Viene el cuarto punto. He concluido la carrera, dice la palabra griega. He acabado la carrera, dijo Pablo. He terminado la carrera. La vida cristiana también es una carrera. Empezar bien y terminar bien hasta la meta. Pablo empezó su meta de ser un siervo, hijo de Dios fiel, y llegó hasta la meta. Y Pablo está llegando a la meta. Por esa razón dijo, y el tiempo de mi partida en este mundo está pronto. Y viene el quinto punto. He guardado la fe. He conservado la fe. He mantenido la fe. He sido fiel al Señor desde que acepté a Él en el camino hacia Damasco, dijo Pablo. Pablo nunca dejó de desconfiar en Dios. Siempre su confianza en Dios. Y dijo él, he sido fiel al Señor desde que yo acepté a Jesús como Señor y Salvador de mi vida. Hasta ahora he estado firme en la fe cristiana, dijo Pablo. Por esa razón titulé el tema, sigamos el ejemplo de Pablo. Seamos como Pablo. En otras palabras. Un último punto, el resultado de todo esto, encontramos en el versículo 8. ¿Qué dijo Pablo? Obteniendo la corona de justicia. Por lo demás, o finalmente dijo Pablo, por lo demás me está guardado la corona de justicia, la cual me dará el Señor, un juez justo, y no solo a mí, sino también a todos los que aman su venida. Muchos cristianos hoy en día coyo en esa corona de justicia, pero majuya gente ni que ven luchar que caslen espiritual. Entonces, ¿qué va a pasar? En la palabra de Dios encontramos diferentes clases de corona. El apóstol Santiago, en su capítulo 1, versículo 12, dice, bienaventurado el varón que soporta las tentaciones, porque cuando haya resistido la prueba, recibirá la corona de vida. Si usted soporta las tentaciones, si usted lucha contra las tentaciones malignas, usted recibirá una corona de vida después de la muerte física. Y atajina a luchar que la tentación. Ya en soportar ya las tentaciones para ganar esa corona de vida. En la primera carta de Pablo a los Corintios, capítulo número 9, versículo 25, que los cristianos que lucha como un atleta o como un hombre que gana un maratón, va a ganar una corona incorruptible que no será destruida, que es una corona permanente. Y también primera carta de Pedro, capítulo 5, versículo 4, dice, y cuando aparezca el príncipe de los pastores, recibirá una corona incorruptible de gloria. Se refiere a los pastores. Los pastores que predican bien, los pastores que enseñan la palabra de Dios, los pastores que enseñan a la iglesia con toda paciencia, como a padres, como a hijos, ya primero de Timoteo, primero de Pedro, recibirá una corona incorruptible de gloria. Ahora bien, Pablo, me está guardado una corona de justicia que se refiere a que una corona que recibirá cada creyente por su fidelidad a Dios. Vale la pena ser fiel en la vida cristiana porque al final recibiremos una corona de justicia, la cual me dará el Señor a mí. Pero no solo a mí, dijo Pablo, sino también a todos los que aman su venida. ¿Qué quiere decir amar la venida de Cristo? Es estar preparado espiritualmente, dejar de pecar, hacer la voluntad de Dios. Como dijo Jesús en el Evangelio de Mateo 7:21, no todo el que me dice Señor, Señor entrará en el reino de los cielos, sino solamente los que hacen la voluntad de mi Padre. Muchos me dirán en aquel día, Señor, Señor, en tu nombre predicamos, en tu nombre hemos echado a los demonios, en tu nombre hemos sanado a muchas personas. De cierto, les digo, no os conozco, apartaos de mí, hacedores de maldad. Esto es lo que dice la palabra, hay que ser fiel a Dios. Todos los que amamos la venida de Dios debemos prepararnos en la vida espiritual. Debemos vivir conforme la voluntad de Dios. Debemos tener el dominio propio, como dijo Pablo a Timoteo. Hermanos y hermanas, conocer y amar la venida de Dios, ni cachiro ni cabanchir cacaslen limpio chuechri Dios, chachach chuechri Dios, ni cachin gabicherimac no. Ni cayajo alto que ir cacaslen, ni cachir cacaslen ni cajel, ni cachin ni caen otcher cacaslen. Este es amar la venida de Jesús. Este es preparar en la vida espiritual. Y Pablo estaba bien preparado en la vida espiritual. Y dijo las últimas palabras a Timoteo. Yo ya estoy a la puerta de la muerte. Pero estoy muy feliz, decidido, firme, a morir por causa del Evangelio. Bendito Dios y Padre que estás en los cielos, te alabamos, te bendimos, Señor, por tu palabra. Bendiga tu palabra en cada vida y ayúdanos, Señor, a seguir el ejemplo de tu siervo Pablo, porque es nuestro hermano en la fe. Ayúdanos, Señor, a pelear la buena batalla. Ayuda a tu pueblo, bendiga a cada uno por nombre y a todos los que nos están visualizando, oyendo. De igual manera, bendiga a la radio Shimche, bendiga al personal, que tú le des más sabiduría a cada uno para que ellos puedan exponer tu palabra de una manera entendible y sea recibido más por la gente. Bendito Dios, bendiga la radio en gran manera y bendiga a todos mis hermanos que han colaborado con la radio a través de sus ofrendas, a través de sus oraciones y a través de su tiempo, de su energía. Entregamos en tus manos y bendiga en gran manera la vida espiritual a cada uno de nuestros hermanos, el personal de la radio y también a todos los oyentes. Oramos a ti, Padre Celestial, en el nombre de tu Hijo amado Jesús. Amén.
1: Damos gracias al Señor y hermano David por compartir la palabra del Señor. La hemos recibido a tiempo, afuera de tiempo. A veces decimos, lo decía el hermano, ¿y por qué ponen temas o mensajes a medianoche, a la una, a las dos de la mañana? Hay oyentes a esa hora. Hay oyentes que están trabajando, están conduciendo, están haciendo diferentes cosas. Y claro, la palabra está llegando ¿a través de qué? Del oír la palabra del Señor. Así es de que seguimos acá en este es nuestro último servicio para darle gracias al Señor por estos 27 años. Quiero cederle el tiempo a nuestras hermanas Velázquez también, que ellas tendrán este tiempo ya para poder estar finalizando. Y también en lo que nuestras hermanas están terminando, vamos a tener acá una presentación con todos los colaboradores que estamos en Radio Ishimché, así que por favor, al terminar, nuestras hermanas pasan acá, sí, nos apresuramos con el tiempo también. ¿Usted quiere conocer a nuestros hermanos o ya los conoce a todos? Es que solo a mis preferidos, dicen algunos, o algunos, no, es que a los otros no los conozco porque no han llegado. No, no, no, que el Señor les bendiga. Hermanas, el tiempo para ustedes.
2: Amén. Qué palabra tan linda la que hemos escuchado. Gracias a Dios porque nos da este grande privilegio de poder escuchar su preciosa palabra. Saludamos al hermano predicador y le instamos a seguir adelante, siempre llevando esa palabra a donde el Señor lo quiera llevar, y a todos los demás que a través de la música también comparten la palabra del Señor, a todos nuestros amigos, a todos nuestros hermanos, también ánimo a seguir adelante. Creo que hay una manera como nosotros llevar la palabra, y es ofrendando también. A través de nuestras ofrendas también llevamos la palabra del Señor, y esperando que cada quien pues podamos hacer algo por llevar el mensaje del Señor. Amén. Vamos a entonar unos cantos, esperando que usted se siga gozando y estemos aquí todavía. Ya estamos casi a punto de terminar y estamos agradeciendo de una manera especial a todos los hermanos de la radio. Felicitamos a hermana Paulita, porque esta semana, según supimos, estuvo de cumpleaños. ¿Qué dicen si le damos palmas a hermana Paulita por su cumpleaños? La felicitamos y le deseamos muchas bendiciones del Señor, esperando que el Señor la siga utilizando en este precioso ministerio radial, y que el Señor la siga guardando y le dé mucha salud también para seguir haciendo este precioso trabajo para la gloria de nuestro Señor Jesucristo. A ver, ¿cuántos libres hay en esta hora? ¿Libres de qué? Libres de las cadenas del pecado, ¿verdad? Ya esas cadenas fueron rotas, entonces todo

0: Amén. Nadie, nadie nos puede arrebatar la libertad que tenemos en Cristo Jesús. Ánimo, hermanos, adelante. Los libres para seguir exaltando el nombre del Señor, porque el que no esté libre todavía de esas cadenas de pecado no tiene entrada en el reino de los cielos. Entonces tenemos que libertarnos de todo lo que nos ata, de todo lo que todavía quizá hacemos, ¿verdad? Lo que el mundo muchas veces nos atrae, pero dejemos atrás, porque el Señor tiene algo especial. El Señor viene por su amada, la iglesia, y la iglesia debe de estar preparada. Si no, se le toca quedarse. Este canto dice, te has quedado. Es un mensaje que queremos dejarle a toda aquella persona que ha entregado su vida a Cristo, pero que vive una vida no conforme a la voluntad del Señor.
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¿se queda o se va? Siempre me gusta decir esto porque se le preguntó a una persona y se le dijo, ¿usted se va a salvar? ¿Se va a ir con el Señor? Y la respuesta de esta persona fue, eso solo Dios lo sabe. ¿Y qué dicen ustedes? ¿Solo Dios lo sabe? Lo sabe solo Dios y lo sé yo también porque yo sé cómo estoy con mi Señor. Entonces lo sé yo y lo sabe el Señor. Entonces preparémonos para este grandioso día tan especial que nos espera como cristianos. Cantamos este precioso canto y si usted se lo sabe, cántelo también.

A ver cuántos esperan una boda. Pero no la boda terrenal, sino la boda celestial. Cantamos este último canto, el cual nos habla de esa boda, de la cual vamos a ser partícipe todos, porque todos los que estamos aquí somos la novia de Cristo. Y la novia de Cristo debe tener su vestido.

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1: Amén. Muchas gracias, hermanas. Un aplauso más para nuestras hermanas Velázquez. Que el Señor les bendiga. Gracias por haber aceptado nuestra invitación. Voy a pedir a todos los colaboradores que por favor puedan subir acá para poder presentarlos. Algunos ya los conocen, algunos solo los escuchan. Si solo les dejamos el micrófono, ustedes, ella este programa saca. Pero creo que tal vez todos ya tal vez nos conocemos, más de algunos por ahí todavía no. Y claro, no estamos todos hoy acá. No estamos todos hoy acá, somos aproximadamente como unos 27, 29 colaboradores en total, los que somos parte del ministerio ahí radial, que estamos yendo y viniendo ahí en las cabinas de Radio Ishimche. Así es de que estamos muy contentos. Este aniversario no es solo de nosotros, como le dije al principio, es de cada uno de ustedes también, porque si ustedes no estuvieran del otro lado, escuchando, viendo, nosotros no estuviésemos de este lado hablando también y programando toda la música. Así es de que estamos juntos y contentos de estar acá con todos los colaboradores. Voy a empezar de este lado. El primer hermano, ¿quién será? No, dicen por ahí. Bueno, sí, no le voy a dar el micrófono porque nos vamos a tardar. Hermano Jacobo David está acá con nosotros. El hermano Jacobo está encargado de los días domingos, juntamente con hermano Edwin Tucubal. Levante la mano, hermano Edwin. Usted escucha ahí a algunos hermanos en los días domingos, son ellos. Ellos están acá los días domingos en Radio Ishimche. Seguimos de este lado con hermano José Carlos. Hermano José Carlos, sí lo conocen todos, creo yo. Así es de que está acá también con nosotros. Tarde Juvenil, ustedes escuchan Tarde Juvenil y ahí en algunos otros programas también. El siguiente hermano, ya lo conocen también, yo creo que a todos. Hermano Juan Francisco Pichía, gracias hermano Juan Francisco por estar acá con nosotros. Un aplauso cordial a hermana Paula, por favor. Bueno, 67 años cumplió el día jueves, correcto. Por eso estaban diciendo nuestras hermanas 67 años. Por eso es que quisimos dejar el aniversario para poder celebrar juntamente con ella. Muy bien, Dios le bendiga, hermana. 40 años tenía cuando ella empezó acá en el Ministerio de Radio Ishimche. Imagínese usted, gracias al Señor. Hermano Isidro Monroy, director del área de Chimaltenango, misionera de acá del área de Chimaltenango también. Usted creo que también ya lo conoce. Seguimos por acá. Hermana Griselda García, también ustedes las han escuchado nada más, me imagino, o por ahí. Ya nos van a estar viendo un poquito más en los tiempos de algunos programas. Vamos a intentar empezar a transmitir a algunos programas y esperamos que usted esté ahí pendiente de todas las visualizaciones. Tal vez ustedes no miran por acá, pero levanta la mano, Johan. Muy bien, Johan Benjamín Vázquez de León está acá también. Bueno, es mi hijo, el más pequeño, y luego está mi hija Lise Laide. Ustedes han escuchado algunos sellos o identificaciones. Ellos me han ayudado también y están acá. La siguiente hermana, ¿quién será? No escucho acá si alguien dijo el nombre. Hermana Lori Sequén de La Canoa. Es hermana Lori, puede levantar su mano, hermana Lori, para que la conozcan. Está acá con nosotros hermana Lori también. Por ahí se paran algunas hermanas. Muy bien. Seguimos con una señorita muy hermosa, y es porque es mi esposa, hermana Johanna de León, está acá también con nosotros, ella apoyándome siempre en todo lo que hemos estado haciendo de Radio Ishimche siempre. Hermano Edwin Tucubal, lo comenté hace unos minutos también. Hermano Charlie Pichillá de Balanyá, Santa Cruz Balanyá, un aplauso para él. Y nuestro último hermano que está acá, usted también ya lo conoce, hermano Daniel Son. No sé si anda por ahí, hermano Denis. Hermano Denis Pichiá también. ¿Dónde está hermano Denis? Solo voy a pedir que se ponga de pie porque no quiso pasar, no sé por qué razón. Allá se encuentra nuestro hermano Denis. Gracias, hermano Denis, por tu apoyo siempre. Dios te bendiga. Estamos por completo. Hermano Balbino Saguach está en estudios ahorita y en secretaría está hermano Ezequías Pichiá. Y habemos muchos más solamente, ¿verdad? Hermano Rafael estuvo en la mañana, hermano Ernesto Chonay también estuvo acá al mediodía y bueno, somos muchos más. Siempre por favor ruego sus oraciones por cada uno de nuestros hermanos, de los que estamos acá y de los que no están. ¿Por qué? Porque necesitamos siempre la ayuda del Señor. No recuerdo quién, una de las hermanas Velázquez decía: ustedes me escuchan acá y no saben cómo está mi vida, si tengo problemas o no, ustedes creerán eso. Pero cada uno de los que estamos acá hemos tenido dificultades, luchas, pero hasta aquí el Señor ha sido fiel y por esa razón estamos acá. El Señor ha sido bueno con cada uno de nosotros. Siempre suplico sus oraciones, por favor, por todo el personal de Radio Chimché, todos los que colaboramos en la radio, que hacemos desde lo más pequeño hasta lo más grande, y tal vez no solo somos 27, 29, comento yo, sino que voy a pedirle favor que usted se ponga de pie un momentito, por favor que se ponga de pie a todos los que están acá presentes. Si usted está en su casa viéndonos también, póngase de pie. ¿Por qué? Porque ahora todos los que estamos acá, hermanos, los que estamos acá, por favor, vean a todos los que colaboramos acá en el Ministerio de Radio Chimché. Por favor, démosles un fuerte aplauso a nuestros hermanos. ¿Por qué? Porque ustedes son parte del Ministerio de Radio Chimché, la radio de nuestra gente, ¿sí? No es mía, no es de ustedes, es de todos. Gracias por ponerse de pie. Gracias, hermanos, Dios les bendiga. Aprovecho el tiempo para los hermanos que se puedan quedar acá, lo sugieres o pueden pasar. También en lo que también el grupo Camino Santo, el Ministerio Camino Santo también pueda pasar por acá y ya con ellos estaríamos terminando este servicio. Muchos hermanos dicen: ay, no quisiéramos terminar, pero sí tenemos que terminar porque tenemos que limpiar, tenemos que volver a guardar todo lo que se sacó. Los hermanos tienen que viajar de regreso a sus hogares, ustedes también. Nosotros tenemos que ir a la radio también ahí a ver qué más hacemos. Siempre pedimos, les comentaba al principio no. Hace unos días en Radio Chimché, tal vez usted nos escuchó, siempre tenemos algunas dificultades, hermanos, en relación a equipos técnicos. Precisamente ahora en la repetidora de Simajuleu, gracias a Dios el equipo trabajó, el equipo nuevo podría decirlo, trabajó como un año y medio, un poquito más, sin ningún problema hasta ahora. Estuvimos fuera del aire por un par de días porque en lo que revisábamos, en lo que buscábamos la solución, se fue a instalar otro transmisor para poder sustituir. Estamos esperando aún los repuestos para poder reparar el que está trabajando actualmente y volverlo a dejar como estaba antes. Así es de que siempre suplico sus oraciones, por favor, porque necesitamos de la ayuda de ustedes también, siempre de sus oraciones. Por favor, lo sugieres, no sé dónde podrán estar, muy bien, ya vienen por acá. Póngase de pie, vamos a dar gracias al Señor por este tiempo que vamos a tener de poder aportar una ofrenda voluntaria de amor para el Ministerio de la Radio. Siempre lo han hecho, yo estoy seguro, y siempre estamos agradecidos por cada uno de ustedes, por el esfuerzo que hacen de poder seguir predicando la palabra juntos hasta cuando el Señor así lo desee. Oramos, hermanos. Gracias, Padre, te damos en esta tarde, bendecimos tu nombre. Gracias por este momento que tenemos de poder pasar y nuestros hermanos sugieres pasarán por cada uno de los lugares. Gracias por estos hermanos que han pensado en aportar una ofrenda, Señor, para el ministerio, para poder seguir predicando la palabra tuya. Gracias te damos por sus trabajos, por sus siembras, por sus negocios, por todo, Padre bendito, que tú puedas seguir bendiciendo cada empleo, cada trabajo, cada familia, para la honra y gloria tuya, Señor. Gracias te damos en el nombre de Jesús. Amén, Señor. Amén. Muy bien, y con ustedes en lo que nuestros hermanos pasan por allí. Gracias, hermanos, desde allá por haber aceptado nuestra invitación. Que el Señor les bendiga y que sigan adelante también ustedes en el ministerio.

¿Cuántos felices hay acá? O ya se cansaron. Denle esa ofrenda de palmas a Dios. Pero con todas sus fuerzas, amén. Unos dos cantos más, está bien, hermano. Ah, muy bien. Vamos a cantar unos dos cantos más. Oiga este canto que lo hemos grabado también. Gracias a Dios, pues ha sido de mucha bendición. Él vino a mi corazón, la centroamericana lo canta diferente. Y nosotros lo grabamos de esta manera. Pero ha sido de mucha bendición a nuestros hermanos. Y la honra y la gloria sea para el Señor. Hoy soy feliz, dice este canto.

se ponen de pie, por favor. Ya hace rato se han estado ahí sentados. Mejor se ponen de pie y con esto nos vamos a despedir. Hay dos cantos, Coronadle o Te lo amo, oh Dios. ¿Cuál quieren cantar con nosotros? Te lo amo, oh Dios. Ah, pero lo cantan con nosotros, pues. Porque yo siempre digo a los hermanos que este canto lo vamos a ir a cantar allá en el cielo.

0: Señor. Una su voz. Use sus palmas si puede.
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0: Gracias, hermanos, por la invitación. Mano del sonido también. Muchas gracias, hermano. De verdad, la energía no nos ayudó porque igual trajimos sonido de Camino Santo. Hermano Miguel, también a la familia por apoyarnos con el sonido. Pero que Dios lo bendiga, hermano. Gracias por apoyarnos y la amabilidad. Que Dios los bendiga a todos. Será en otra próxima. Amén. Que Dios los bendiga. Gracias.
1: Así es, ha sido la participación de nuestros hermanos del Ministerio Camino Santo. Gracias, hermanos. Claro que sí, ha sido la participación de el Ministerio Camino Santo. Y también gracias a hermanas Velázquez por su participación en los 27 años de Radio Ishimche 97.5 FM, la radio de nuestra gente. Gracias también a nuestros hermanos que aún están en esta fiesta muy especial. Algo que le decía yo a hermano Domi, es que así como cuando presentamos sus temas en los programas, también lo presenten en los cultos especiales que vamos a estar realizando, y lo hicieron como se escucha en la frecuencia 97.5 FM. Y no digamos los temas que interpretaron hermanas Velázquez. Que Dios les bendiga, hermanos. Muchas gracias por acompañarnos siempre en los programas que transmitimos de lunes a domingo. Bueno, ya nos vamos, hermanos. Ya nos vamos. Solo quiero agradecer especialmente a nuestros hermanos que nos estuvieron acompañando en los dos cultos, 9 de la mañana y 2 de la tarde. También queremos agradecer al alcalde de este bello lugar de Chimaltenango. También queremos agradecer, y también a los que nos están viendo a través de Facebook en los Estados Unidos y en otros países, que Dios les bendiga. Queremos agradecer a hermana Marta Tech de Santiago Zacatepeques por los arreglos muy, muy bonitos, como también los adornos. Si usted ve ahí en donde está sentado, y aquí también, hay unos adornos que dice Radio Ishimche. Ahí está el logo de Radio Ishimche, y esto es gracias a nuestro hermano Hugo Rusincoy. Así que Dios le bendiga a nuestro hermano que ha ayudado con estos adornos. Como también queremos agradecer a los colaboradores, a todos los colaboradores de Radio Ishimche. También queremos agradecer a los hermanos que estuvieron participando en el concierto, tanto como las hermanas de Cushil, el coro Esmirna, el cuarteto Jehová Jiré, trío Fortaleza, y también a nuestro hermano Juan Humberto Chapot por el presente que hace a Radio Ishimche. También queremos agradecer a nuestros hermanos que hacen rico y deliciosos panes. 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Dirán nuestros hermanos. 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Así que muchas gracias, hermanos, que Dios les bendiga realmente a todos los presentes. Ahí también agradecemos a Multimedia por hacer posible las transmisiones que usted ha visto a través de Facebook. Muchas gracias, que Dios les bendiga, y siempre los invitamos a escuchar Radio Ishimche 97.5 FM, la radio de nuestra gente. Y mañana, por supuesto, le invitamos a que escuche a través de la frecuencia tarde juvenil de 3 a 4 de la tarde. Bendiciones, y también los invito a ponerse de pie para quedar despedidos, y siempre, siempre escúchenos en las diferentes programaciones. Eterno Dios que estás en el cielo, te damos gracias. Gracias porque realmente tú eres un Dios poderoso. Tú nos has permitido, Señor, realizar todo lo que se había planificado, todo lo que habíamos, Señor, propuesto para este día, eterno Dios. Te oramos, Padre, que tú lleves con paz y con bendiciones a nuestros hermanos que hicieron ese esfuerzo de poder venir a estos cultos para darte gracias por los 27 años de Radio Ishimche. Te pedimos, Padre, por nuestros hermanos del Ministerio Camino Santo, por nuestras hermanas que estuvieron interpretando bonitos temas, nuestras hermanas del dúo Velázquez. Señor, en tus manos les encomendamos, Cristo bendito. En el nombre de tu Hijo amado, te damos gracias. Amén y amén. Que Dios les bendiga, hermanos. Gracias por acompañarnos.

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Es así como darle gracias a usted, estimado oyente de la programación de Radio Chimché. Realmente fue una bendición el servicio desde la mañana hasta hoy en la tarde. Gracias a Dios, pues el ambiente estuvo maravilloso y por la cual, pues debemos de agradecerle al Señor, agradecerle por sus favores y misericordia. Así que bendiciones entonces, que haya disfrutado la programación de Radio Chimché en nuestra transmisión de aniversario, el aniversario número 27. Así que nosotros seguimos por acá entonces, agradeciendo a cada uno entonces por estar con nosotros, y seguimos, la radio sigue las 24 horas y si Dios nos presta la vida, pues de igual manera el próximo año estaremos de fiesta, si el Señor nos permite y nos preste la vida. Así que sigamos cantándole al Señor en esta hermosa tarde mientras tanto, y seguiremos por acá atendiéndoles.

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0: Son las 17 horas con 5 minutos. Agradecemos al Señor nuevamente por estar con ustedes y de igual manera gracias a ustedes también que siguen en sintonía de Radio Ixchimché, la 97.5 FM desde la ciudad de Chimaltenango. Está de fiesta y nosotros pues acá estamos felices y contentos porque podemos recibir a los hermanos que bueno, nos quieren saludar y visitar. Pues por supuesto agradecemos al Señor por ello, ¿verdad? Porque hay muchos hermanos pues quisieran venir y no pueden, pero en este caso pues agradecemos por la oportunidad que Dios nos da en este día, ¿verdad? De que se pudo hacer los dos servicios nueve, aunque sí se inició a las 10 por motivos ajenos, pues, ¿verdad? Así que gracias a Dios y el servicio en la tarde. Y de esa manera, entonces, ya tenemos unos hermanos o hermanas por acá. Pues ellas, ella más que todo va a decir su nombre, de dónde viene y a quién va a saludar. Así que, hermana, con usted, ¿nos puede decir de dónde nos visita?
1: Gracias porque este día me gocé por la presencia del Señor en este día. Y gracias, la primera vez que vine a conocer de la Sarisuché, del aniversario de los 27 años. Y gracias, este sale mucha bendición. Mucho bendición. A veces nosotros no tenemos cómo agradecer a Dios, pero el Señor está siempre con nosotros. Y también gracias por los locutores, siempre tras día, que él siempre habla la palabra de Dios

0: Gracias, hermana. Así que le agradecemos al Señor por la visita de nuestra hermana. No sé si está la hermana, sí. ¿De dónde nos visita?
1: De Sololá.
0: De Sololá. Si quieres mandar saludo, pues salude a la familia. Me imagino que están en sintonía.
1: Salude y mis tres hijos que están al otro lado, que el Señor les bendiga, que el Señor los guarde siempre donde están ellos, siempre están escuchando a ellos. Solamente mi palabra, hermano.
0: Amén, hermano. Así que agradecemos al Señor entonces a nuestra hermana que ya mandó saludos hasta Sololá. Así que el Señor los acompañe. Me imagino que van a regresar hoy, ¿verdad? Así que si hay otro hermano por ahí, pues si quiere mandar saludo, pues el micrófono es suyo, hermano.
2: Muy buenas tardes, mi querido hermano.
0: Dios le bendiga, mi hermano.
2: Estamos gozosos, felices. Por un año más de nuestra querida Fadi Chinche, pues la verdad es que no tenemos palabras como agradecer a nuestro Dios Todopoderoso por el amor que nos tiene, por el brindar esos instrumentos que son ustedes, que día con día transmiten ese mensaje para cada uno de nosotros, animándonos con cada palabra, con cada canto, con cada programación. Y pues gozosos, desde muy pequeño he escuchado la radio Xinche, ahora ya soy padre de familia y pues me siento gozoso porque ya viene la nueva generación. Mamá todavía está, papá está en el cielo y papá fue el que nos enseñó y nos instruyó venir aquí a aprender, a escuchar la radio Xinche. Entonces gozosos estamos por esa oportunidad que Dios nos da de estar acá frente suyo, mi querido hermano. Pues ya lastimosamente ya terminó, pero lo bueno con el Señor es que el gozo sigue con todos esos cantos. Muchas gracias por el tiempo y por la oportunidad que nos da.
0: Vaya, muchas gracias, hermano, gracias por sus palabras. ¿Y cuál es su nombre, hermano?
2: Mi nombre es Gerardo Ajiquichí.
0: Hermano Gerardo, de Sololá también.
2: Bueno, gozamos, pues uno de los cantos que yo siempre pido cuando llamo es el trío de los seguidores del rey.
0: Ajá.
2: Es aquel que da, así se llama el canto. Y pues ahora que estábamos allá gozándonos, estaba el grupo de alabanza. Pues no me acuerdo del canto, pues es un canto muy hermoso, pero sin duda uno de estos días me va a llamar para sentimentarlo. Igualmente cada programación que tenemos de mucha bendición.
0: Qué bueno, hermano, así que cuando quieran venir, pues aquí estamos para servirle. Las puertas de la radio están abiertas siempre. Y gracias por también por recibir al personal cuando hay Radio Maratón, ¿verdad? Llegan allá a Sololá, me imagino que
2: sí,
0: todo, hasta los niños van corriendo ahí también.
2: Sí, hermano, digamos en la radio maratón, dejan a su familia y papá, y pues eso lo hacen con el amor del Señor, y nosotros damos un poquito de eso también, el amor que tenemos a nuestro Dios, pues ayudamos un granito de arena para que el ministerio crezca y pues la radio siga expandiéndose y pues siga teniendo nuevos oyentes.
0: Qué bueno, hermano. Así

Que bendiciones entonces, gracias por estar con nosotros. Y si van pues de regreso, que Dios los guarde, así como salieron, que regresen más contentos todavía. Así que qué bueno, hermano. Así que gracias, hermano, por estar con nosotros. Entonces, que Dios los acompañe siempre. Amén, hermano. Así que agradecemos al Señor entonces por la visita de los hermanos que están con nosotros terminando el servicio. Y pues aquí nos visitan. Así que nosotros seguimos por acá entonces, si usted nos quiere llamar de igual manera, tenemos a la disposición el 78-39-7104 y el 32-42-67-79 si quiere mandar un mensaje. Así que bendiciones y nosotros seguimos acá con nuestra programación, con los cantos que incluimos acá, que sea de mucha bendición.

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Son las 17:53 aquí en los estudios de Radio Chimché 97.5 FM. Gracias por sintonizar y gracias por estar con nosotros siempre las 24 horas. Sin duda que usted se ha bendecido con todo lo que la radio está transmitiendo y por la cual pues nosotros acá estamos. Entonces, estamos agradecidos con Dios y con usted también, porque si no hubiera oyente, pues creo que la radio no funcionaría. Pero gracias a Dios que usted está ahí y gracias por estar con nosotros también en este aniversario que se llevó a cabo hoy, domingo 28 de junio. Así que agradecemos al Señor entonces y a usted que sigue en sintonía. No pierda la sintonía de Radio Chimché porque viene más programa y por la cual pues yo los dejo con unos cantos por acá. Y mientras tanto pues quiero agradecer a nuestra hermana Anita de Herrera y allá en La Gomera, en Primero de Mayo, en La Gomera Escuintle, está en sintonía saludando a una hermana que se llama Gloria Arévalo y Elvira Arévalo, como también a su esposo. También queremos saludar y nos pide saludar a nuestro hermano Carlos Cos y cada uno de los oyentes de Radio Chimché y locutores también, como también a nuestro hermano Efraín Mitch allá en Patzún. Nos pide saludar a cada uno de los oyentes también, así que de parte de nuestro hermano Efraín reciba un caluroso saludo. Así que gracias entonces por estar con nosotros cuando son las 17:54 y seguimos cantándole al Señor.